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1: 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Antes que todos, hasta las 9, Gabriel Pellicer hace Antes de todo.

¿Qué tal? Buen día, ¿cómo les va? Me arrancó agosto con todo, ya estamos transitando el tercer día de agosto. Primero fue el día sábado y ya hoy es el primer día hábil del octavo mes del año. En cuanto nos descuidemos, estamos preparando cuestiones para fin de año y ya estamos con las evaluaciones del año. El año viene bien, el año está perdido, ¿cómo se encuentra? Se nos va en medio de... No sé si hablar de crisis climática, pero la cosa está bastante complicada, con mucha agua en el río Paraná, con mucha agua también en la zona de islas, con la... Por ejemplo, en Misiones cerraron o cierran a partir de esta semana la Garganta del Diablo y retiran las pasarelas por miedo a que la crecida las destruya. Estamos hablando de las cataratas del Iguazú, que van a permanecer cerradas, dicen, al menos 40 días. No hace muchos días atrás, recuerdo jueves o viernes, una persona murió en una excursión, una persona de origen neerlandés o holandés, murió al volcarse un bote y ante la desesperación murió por un paro cardíaco. Pero la situación viene desde allá, desde bien el norte, desde el norte de la Mesopotamia, en este caso Misiones, y el agua va llegando de manera casi brutal a la ciudad de Rosario por el río Paraná. Más allá de esto, se mantiene la humedad, se mantiene un clima hostil, no por el frío que está sufriendo, por ejemplo, gran parte de la cordillera argentina, fundamentalmente en el sur del país, como es natural, sino temperaturas que no son tan bajas, pero una humedad que sí es demasiado importante, una humedad demasiado molesta para estos tiempos. Veremos cómo sigue el día de hoy, en donde de arranque está previsto algún tipo de lluvia.

Las 6 y 5. Bueno, arranca agosto y hay paro de la UNR, Universidad Nacional de Rosario. También las escuelas públicas pararán porque van al paro adhiriéndose a lo que decidió CETERA. Las escuelas públicas y la UNR entonces arrancan sin clases el mes de agosto. Los maestros dan zafe, adhieren al paro nacional de CETERA. Desde el gobierno advirtieron que habrá controles al considerar a la educación como un servicio esencial. Así que tenemos un lunes ya complicado en este tipo de cuestiones. Del clima ya te dije, está completamente nublado, muy húmedo, difícil para encontrar la ropa justa y que no tengas calor o no tengas frío a la vez.

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1: $20 bajo el barril de petróleo, estamos hablando precio mundial, y tiene que ver esto con el potencial acuerdo de paz que empezarán a intentar vertir hoy en un acuerdo entre las autoridades de Estados Unidos y las autoridades de Irán. Está detenido el alto al fuego, pero es una decisión que tomó Donald Trump, no es algo que hayan pautado entre los dos países. Irán siempre mantiene la misma postura, responden en casos de ser atacados. A partir de este potencial acuerdo de paz, hoy a la mañana en Oriente Medio, el precio del dólar bajó a casi $78, cuando la semana pasada llegó a estar a más de $100.

Tremendo lo que se sigue viviendo en España, lo que han sido los últimos días a partir de esta invasión terrestre de más de 40.000 marroquíes a la ciudad española ubicada en el norte de África que se llama Ceuta. Los mismos españoles de ahí son los que expulsan, acompañados por el ejército, a los marroquíes que se esconden en las plazas y bosques. Hay una zona boscosa en donde hay gran cantidad todavía de marroquíes. Se los distingue porque le piden a la gente del pueblo que hay cómo surge en este tipo de situación, ¿no? Una pelea brutal entre vecinos, algunos le dan de comer, algunos le dan ropa, el resto pide que no les den nada para que se vayan. Hay una buena cantidad de los 40,000+ que cruzaron, que ya volvieron a Marruecos, pero queda un número importante en un poblado que tiene 80,000 habitantes, que no es muy grande. Los servicios de inteligencia de España concluyen que Rabat, la capital de Marruecos, permitió y utilizó la oleada humana sobre Ceuta, pero que no lo planeó, que no fue una cuestión planeada, se fue dando. Claro que cuando descubrieron lo que estaba pasando, no hicieron nada. Más de 125 intentos quedaron en el fondo del mar. Ahí no menos recuperaron unos 70 u 80 cuerpos de marroquíes que terminaron ahogados en el intento de cruzar nadando. Otros lo hicieron por vía terrestre.

0: ¿a qué hora va? 5:45 de la tarde, a la hora del té.
1: Claro. Igual que antes, me parece. Antes, sí, capaz que igual antes en un momento ya lo usaban a la noche.
0: Claro, todo. Porque ella estaba con vino.
1: Claro, bueno, un vinito el a la vinito, tarde, que es lo que puedes tomar.
2: A esa edad puedes tomar desde las 7 claro. de la mañana, sí, está permitido.
1: Claro, vos sabés que mi abuela en un momento claro. ya no andaba tan bien y creía que Virginia Lago conversaba con ella.
0: Igual. Claro.
1: Y me decía, sí. Fede. Ay, viene una señora tan amable, me decía.
2: Ah, mira.
0: No, pobre. No, es la clave. Yo creo que encontró Telefe con Virginia Lago y esta rol sí. familiar, un nicho que claro. en las plataformas no está
1: claro.
0: explotado.
1: Y que la gente pero, se siente escucha, como acompañada.
2: Pobre, eso es lo que te iba a decir, pobre para los demás, claro. porque a lo mejor de tu mamá o tu papá que la ven así a la mamá, pero para ella estaba contentísima.
1: Sí, sí, sí.
2: Que
1: sí,
2: la venía a charlar
1: con
2: ella.
1: Ay, viene una señora tan amable.
2: Claro.
0: Y no sé si han visto en algún recorte, pero ella en esa interacción, hasta hace los silencios, como para decir, bueno, ¿nos tomamos un vinito?
2: Nos tomamos.
0: Claro. Pausa, vos respondes.
2: A esa hora va.
0: Divina, Virginia Lago.
2: Ningún sub 70 me parece que puede estar mirando ese tipo claro. de novela, pero también bueno, está
0: sé.
2: Bueno.
0: No sé, porque con esto de los memes que ella contaba, dice que eso también la hizo llegar a un público mucho más joven.
2: También puede ser, qué
0: ella,
2: sé yo.
0: Hasta creo que ella estaba sorprendida y es un poco lo que hace que vuelva a aceptar 10 años después.
2: En una época
0: con este
2: todos
0: formato.
2: Los canales a las 5 de la tarde daban dibujito, era cuando vos salías de la escuela claro. y en todos los canales vos tenías sí. el show de los tres chiflados, el chavo, dibujito, el festival de Bugs Bunny, qué sé yo, todo ese tipo de cosas, era cuando vos llegabas rápido de la escuela antes de tomar la leche, había tenías, dibujito.
0: Y si te pasaba la hora, te lo perdías.
2: Claro, o sea, ahora no. me parece que para la televisión abierta, como en este caso,
0: sí,
2: en
0: Telefe.
2: Esa es la hora para los más grandes, para los que están sentados, sí, sí. relajados, que no viven con el celular en la mano, que no tienen esa claro. adicción.
0: Sí, porque generalmente los chicos en ese horario ya si están haciendo alguna actividad, ya salieron para las actividades.
2: Y los chicos que miran dibujitos, yo no tengo hora, pero miran todo el día. Hoy hay sí. canales específicos.
1: No, y
0: no
1: hay la que tablet, venir
2: corriendo a la
0: escuela. No lo buscan en la tele.
1: Claro,
0: ¿no?
1: La tablet ahora.
2: Ah, también.
0: Sí. Ya saben.
2: Manejan de, teléfono, sí. tablet, claro, manejan mirate. Todo.
0: Pero vuelve a ser una alternativa para esta práctica perdida. Claro. De decir, bueno, si no veo la novela en ese horario, ¿me la pierdo? Bueno, es la propuesta que vuelve a traer Virginia Lago.
2: Y lo
0: este
2: del
0: caso.
2: Vinito, hay un momento que ya está la libertad. Total para tomar donde vos quieras, a la hora que vos quieras, tomar lo que vos quieras.
1: Claro.
2: Ya está. Eso me parece que se trata y viene por ahí.
1: Un tetrabriguia, sí.
2: Y de la para adelante.
0: Viste que los cardiólogos dicen un dedo, hay una copita de vino, pero un dedo tiene que ser, Virginia. Te lo pedimos que se controle, por favor.
2: Dale un poquito más, un dedo por ahí no alcanza. 7:15 ahora en la República Argentina, Fede.
1: Algunas noticias que han quedado dando vueltas. Mercado de pases fundamentalmente. Santiago Sosa que se va a ir al Vasco da Gama. Algo así como 8 millones de dólares por este muy buen mediocampista que tiene Racing. Que también puede...
2: Ya lo putearon hasta en arameo a Milito el sábado de la noche sí, a la salida de
1: sí,
2: la
1: sí,
2: cancha.
1: Claramente hay
2: cuando
1: poca
2: perdió,
1: paciencia. Porque...
2: Perdió 3-1 con Tigre.
1: Sí, sí, pero venía mejorando Racing, bueno, con Bosboda sobre todo. Bueno, ahora nuevamente los insultos van para...
2: Partidazo del Piti Martínez.
1: Sí, que...
2: Partidazo del Piti Martínez.
1: Increíble, ¿no?
2: Está en un nivel extraordinario.
1: Los que se van de River sí. en otros equipos les va bien, ¿no? Terminan rindiendo. Medrán deja de ser el entrenador de Colón. Colón empató con Acassuso y se queda sin director técnico. Parece que no va a ser la temporada en la que Colón recupere la categoría. Gracián y Delfino, candidatos a sucederlo. Gracián, que tuvo un muy buen paso en Puerto Madryn el torneo pasado, empieza a sonar con fuerza. El Parma, que compraría a Romero, el delantero de Tigre, que fue uno de los mejores.
2: Ya no jugó el sábado.
1: Pero. Ya no jugó, claro, estuvo en la cancha, pero no jugó no Romero. Jugó. Un poco más de 8 millones de euros por este mediocampista que tuvo un muy buen torneo el anterior y ahora parece que se va a ir a jugar al fútbol europeo. Lo quería Boca también. Messi volvió a jugar en Inter Miami. Entró a los 9 del segundo tiempo en el empate ante el Columbus Crew, equipo en el que en algún momento jugaron jugadores argentinos, no varios, no iba a nombrar alguno, pero se iban a quedar varios afuera. El Chelsea hizo oficial la llegada del Colo Barco, algo que ya se sabía. Bueno, finalmente se confirma. El Colo Barco va a jugar en el Chelsea junto a Enzo Fernández, por lo menos por ahora junto a Enzo Fernández. Recordemos, hay muchos rumores de que Enzo Fernández se va a ir del Chelsea. Juventus, que se baja de contratar a Dibu Martínez, contrato muy elevado, por lo menos para lo que quería Juventus.

0: Por eso no van a llegar a un acuerdo, se baja por el alto costo. Dibu Martínez por ahora se queda en el Aston Villa. Decíamos también del Chelsea, bueno, Facundo Buonanotte es uno de los jugadores que estuvo en este club inglés, ahora parece que va a cambiar de liga, su pase pertenece al Brighton, le quedan 2 años de contrato, se habla de Schalke 04 y también de algunos equipos de la liga española. Más Tantuono no va a ser tenido en cuenta en Real Madrid, no va a ser tenido en cuenta por Mourinho, va a cambiar de aire también este semestre. Diego Forlán, presentado como nuevo director técnico de Uruguay, vuelve a las bases. Uruguay, un ídolo de la selección, va a ser el entrenador. Por ahora un contrato corto, un lapso breve, veremos si termina renovando. Y por último, Tim Payne, que marcó un gol en Olimpia de Paraguay, debutó con un gol jugando de defensor, hizo un gol de afuera del área rarísimo. Tim Payne en un contragolpe, Olimpia ganó muy bien su partido, muy cómodo, y Tim Payne la agarró fuera del área y la clavó, un golazo realmente de Tim Payne, no lo teníamos en este rol. Bueno, termina pagando por lo menos con un gol en este primer partido. Lo fueron a buscar por marketing. ¿Quién te dice que también pueda tener un buen rendimiento en el fútbol paraguayo?
1: Casi las 7:20 de la mañana en la República Argentina.

0: 7:20 ahora en la República Argentina, nublado completamente el cielo en la ciudad de Rosario, con una temperatura media, mucha humedad y esa y sensación inequívoca que terminará lloviendo. Nosotros recibimos a un amigo de la casa, Carlos Fara, analista político. ¿Qué tal, Carlos? ¿Cómo estás? Buen día, gracias por atendernos.
1: ¿Qué tal? Buen día, Gabriel, ¿cómo estás?
0: ¿Qué tal? Muy bien. Bueno, apareció nuevamente Milei, mantuvo postura, en este caso explicando un poquito más a qué se debió cuando le dijo, por ejemplo, ladrón, corrupto y presidiario a Lula. Pero más allá de esto, también repasábamos una encuesta, una sumatoria de encuestas del diario Clarín, un promedio, mejor dicho, entre 17 encuestadoras, en donde, sea un caso muy particular, ¿no? La gente mayoritariamente no la está pasando mal, pero igualmente Milei sería ganador de las próximas elecciones. ¿Cuál es tu primera reflexión a partir de todo esto? ¿Cómo ves vos el panorama político, Carlos, en este momento?
1: Bueno, dos cosas. La primera respecto a eso es que no necesariamente significa, digamos, que los que votarían a Milei significa que creen que la están pasando bien, ¿no? Digamos, puede haber gente que lo está pasando mal, pero que tiene expectativas sobre el gobierno. Y eso, digamos, es lo que más importante, digamos, de prestar atención. La expectativa sobre el futuro, más que la posición actual. Luego también hay que tener en cuenta que al final del camino, el día de la elección, vos tenés opciones sobre la mesa. No necesariamente significa que te influye exclusivamente tu opinión sobre el gobierno de turno, sino que piensas de las alternativas. Bueno, la mayoría, digamos, sigue pensando en que no quiere que vuelva el kirchnerismo, ¿no? Por ahora. Y eso es, digamos, lo que le va a dar una ventaja por ahora, digamos, a Javier Milei, independientemente del número, independientemente de que si después tenga que ir o no a una segunda vuelta. Creo que el gobierno está tratando de mostrar una reactivación de la agenda después del Mundial y después de las vacaciones de invierno, para mostrar, digamos, de que el cambio sigue teniendo fuerza, de que sigue siendo un gobierno, digamos, con iniciativa. Pero bueno, digamos, lo que termina condicionando la agenda o la cabeza de los ciudadanos, por supuesto, es el tema de la angustia económica, tal cual vos lo estás comentando. Y eso, digamos, es mayoritario, la preocupación, no solamente eso, sino que además la mayor parte de la sociedad ya hace varios meses que tiene más pesimismo que optimismo sobre el futuro, ¿no?
0: Dijo que ya tiene elegido su candidato a vicepresidente. ¿Pensás que habrá una respuesta de momento o realmente será así, que ya sabe quién lo va a acompañar a partir de una experiencia muy traumática que tuvo con Victoria Villarroel? Duró muy poquito, no sé si ubicarlo perfectamente bien, pero no sé si duró un trimestre la buena relación con la vicepresidenta elegido en su momento.
1: Sinceramente creo que falta muchísimo tiempo como para que cualquier, digamos, dirigente político pueda tomar una decisión, salvo, digamos, el hecho de ir o no ir a la elección, ¿no? Por supuesto, eso desde ya. Pero que lo tenga elegido ya, no estoy muy seguro. Me parece que está jugando más a la expectativa que a otra cosa, porque tiene, digamos, varias alternativas en la mano. Una es Patricia Bullrich, ¿no? Desde ya. Otra es Martín Menem, el presidente de la Cámara de Diputados. Después, bueno, podría llegar a ser o no la hermana. Me parece más difícil, pero no hay que descartarlo. Y alguna otra alternativa, ¿no? Sandra Petovelo, que fue muy aplaudida en la exposición de la moral el día del discurso del presidente. Sí, me parece que hay varias alternativas y que no tendría ningún sentido, más allá de sus gustos personales, definirlo, tenerlo definido con tanta anticipación, ¿no?
2: Carlos, buen día. Esta semana retoma la actividad del Congreso y el 6 está previsto el debate de la ley de inviolabilidad de la propiedad privada con la extranjerización de tierras, que está bastante polémico. ¿Cómo le parece a usted que va a encarar el gobierno esta negociación, que hasta ahora le faltan votos?
1: Sí. Bueno, da toda la impresión, digamos, de que volvieron a hacer una nueva, flexibilizar de vuelta la postura, ¿no? Digamos, es un proyecto que ya sufrió 15 modificaciones, probablemente, digamos, implique una más. Me parece que es un tema polémico, ¿no? Es un tema que ha entrado un poquito en la opinión pública y, por supuesto, de manera negativa, digamos, sobre todo después de la bandera sobre Malvinas en el partido con Inglaterra. Entonces creo que el gobierno no quiere tener un dolor de cabeza. Digamos, hasta la semana pasada seguía sin tener los votos, y me parece que efectivamente tiene que volver a poner una vuelta de tuerca en esto, porque si no, implicaría que quiere avanzar, pero no puede, ¿no? Digamos que está cerca, pero le falta. Y como esa relación con los dialoguistas es compleja, porque hay muchas cosas en el medio que no tienen que ver exclusivamente con esta ley, sino que tiene que ver con recursos para las provincias, tiene que ver con cómo se quiere plantear la Libertad Avanza con los las provincias dialoguistas, respecto de si se lleva o no lleva candidatura y cuánto apoyo le da a esas candidaturas. Y luego, bueno, un cronograma electoral que está en el aire hasta no saber qué va a pasar con la reforma electoral, ¿no?
0: Y también dijo de manera muy clara que ni se les ocurra utilizar el plan Platita, que fue el caballito de batalla que utilizó Massa ya por 2023, que eso ni loco, fue lo que contó en la nota que entregó a La Nación Más. Te pregunto, ¿alguna quita de impuesto, algún gesto más allá de no imprimir, que esto lo tiene perfectamente claro, podrá ver, o pensás que va a seguir con la suya y todo seguirá así como está?
1: Mira, primero lo tiene que decir sí o sí por las dudas, ¿no? Porque claramente esta preocupación ciudadana sobre la angustia económica cotidiana es lo que todo el mundo dice, bueno, ¿y por qué no afloja un poco la mano, no? Entonces lo tiene que decir sí o sí de cara a los mercados, voy a hablar. En primer lugar. Luego, el gobierno está, por ahora, digamos, atendiendo con yo te diría dosis homeopáticas, ¿no? Esta cuestión. El Banco Nación financiando a los morosos, el tratar de, con la ley de inocencia fiscal, que salgan los dólares del colchón para invertir en el rubro construcción, utilizar fondos de el ANSES para reactivar la actividad de construcción también. Ahora, digamos, un incremento en el reintegro del IVA a las pymes. Es decir, están haciendo como, yo te diría, insisto, como dosis homeopáticas de cosas. No va a haber ningún gran anuncio de plan Platita o lo que los economistas dicen, que incrementar la demanda por vía del consumo, porque el gobierno cree que efectivamente todo debe darse a partir de las inversiones. Inversiones que en algunos rubros hay, pero sabemos, digamos, que primero tardan en llegar y generar, digamos, un cambio en la dinámica económica, y por el otro lado, también muy concentrados en algunos rubros que no impactan en los grandes centros urbanos.
0: Carlos, ha sido muy amable como otras veces, que tengas una buena semana, gracias.
1: Igualmente, que tengas lindo día.
0: Muy bien, Carlos Fara, analista político, charlando con nosotros. 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Anda buscándolo en Instagram, después te damos más detalles. 7:30 a.m. ahora en la República Argentina. Se va a mantener durante toda la mañana el cielo muy nublado y la posibilidad de lluvia. ¿Para qué hora más o menos estima el servicio meteorológico, Mariana?
2: Recién para la tarde aparece la probabilidad de lluvias aisladas, pero todavía muy bajas. Si comparamos con otros pronósticos, no las confirman tampoco. Sí vamos a tener el cielo nublado durante toda la jornada de hoy lunes. Vamos a llegar a 18 grados. Ahora estamos en 14 grados 4 décimas.
0: ¿Y la humedad, que es tan importante?
2: 94%
0: claro,
2: la humedad.
0: Se mantiene, ¿no?, desde hace varios días. Un clima espantoso donde no se seca absolutamente nada.
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2: 7:31, la temperatura en Rosario a esta hora 14 grados 4 décimas, la humedad del 94%. Rosario cae en un 32% los homicidios y el municipio refuerza la red de contención para víctimas. Durante los primeros 7 meses del año, la violencia letal se redujo drásticamente en la ciudad. En paralelo, el Estado local incrementó sus intervenciones territoriales y hospitalarias para acompañar a familiares y afectados. El gobierno modificó la ley de tierras para buscar la media sanción. Acordó cambios con bloques aliados. Habrá un límite de 20% al 25% para la compra de tierras por extranjeros y las provincias tendrán mayor poder para autorizar las operaciones. Baja el petróleo tras la tregua entre Estados Unidos e Irán. Los mercados reaccionaron con optimismo al anuncio de Donald Trump de suspender nuevos ataques y avanzar en negociaciones de paz. El crudo cayó más de un 5% y las bolsas de Estados Unidos y Europa operaron en alza. La Liga confirmó los próximos partidos de Newell's y Central. Rosario Central jugará el viernes frente al Docivi en el Gigante de Arroyito, mientras que Newell's visitará el domingo a Defensa y Justicia en Florencio Varela por la cuarta fecha del torneo clausura. 14 grados, 4 décimas, la temperatura en Rosario a esta hora, cielo parcialmente nublado, la humedad del 94%, 7:33.
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0: Las 8 menos 25 avanzamos en la mañana, Jimena.
1: Miguel Díaz-Canel, quien está al frente del gobierno comunista de Cuba, se vio obligado en realidad a hacer anuncios relativos a flexibilizar y descentralizar un poco su economía a partir de la asfixia que está sufriendo respecto de Estados Unidos, y además sumado a la escasez autogenerada de alimentos, combustibles, agua potable y medicamentos. La semana pasada dieron a conocer un paquete de 176 medidas para flexibilizar justamente la inversión privada en actividades que hasta ahora realizaba de forma exclusiva el gobierno de Cuba. Para tomar un poco dimensión, el miércoles pasado Cuba rompió su propio récord de tener el 74% del territorio a oscuras en el momento de mayor demanda, es decir, prácticamente toda su población, excepto el 25% que deben ser los que están en el gobierno, no tienen luz en el momento en que la necesitan, básicamente cuando baja el sol. A esto se le suma no tener alimentos, no tener educación, no tener medicamentos, no vivir prácticamente en la dejadez total. A partir de esto, justamente, el gobierno dio a conocer estas 176 reformas económicas y sociales para liberalizar y descentralizar la economía. Por ejemplo, lo que mencionaron es que las MIPYMES, así se llaman a las micro, pequeñas y medianas empresas, podrán administrar estaciones de servicio con plena autorización, es decir, expender combustible, una actividad que hasta ahora hacía exclusivamente el gobierno, con un socio estatal, pero podrán los capitales privados hacer el trabajo de inversión y de extracción del petróleo para después poder comercializar el combustible. La gran minería, en tanto, va a ser permitida a capitales privados únicamente mediante asociación económica e inversión extranjera. Asimismo, hubo medidas de la misma índole, reflexibilizaciones de esta misma índole en el ámbito de los medicamentos, de la industria química, porque básicamente Cuba está en la desidia total, es decir, está llegando al límite de su resistencia y quizás estemos siendo testigos del fin del comunismo de una vez y por todas, pero la realidad es que el pueblo cubano la está pasando muy mal, no tienen agua, no tienen luz, no tienen alimento, mucho menos cualquier otras comodidades. Otra de las flexibilizaciones que dio el gobierno es que ahora los cubanos van a poder tener más de una casa. Hasta ahora estaba prohibido, solo podían tener una casa, ahora van a poder tener dos. La pregunta es, ¿quién se va a poder comprar una casa cuando no puede comer? Pero bueno, es parte de las 176 reformas, el paquete de reformas que presentó el gobierno. Veremos hacia dónde va esto, cómo se termina aplicando finalmente estas flexibilizaciones que empezaron a regir el sábado 1 de agosto.
0: Muy bien, las 8 menos 20, hacemos un pantallazo con algunos títulos que reflejan los diarios españoles sobre lo que pasó en la ciudad de Ceuta, ciudad que está en el territorio africano pero pertenece a España, sobre el peñón de Gibraltar, y donde más de 40.000 marroquíes cruzaron, algunos a nado, otros por vía terrestre, pero casi que, vamos a utilizar la palabra, invadieron el territorio español, generando un caos absoluto. Las imágenes son demoledoras, las que se pueden ver, la parte del mar de Gibraltar llena de cosas perdidas o dejadas en el camino, porque cruzaban con lo opuesto, el pueblo que le pide una gran mayoría a gente con mayor sensibilidad que no los ayude, que no les dé de comer, a los marroquíes que cruzaron en medio de una desesperación difícil de entender, ¿no? Difícil de ubicarse. También es difícil la situación de un poblado que era tranquilo, que en donde no pasaba nunca nada, y de golpe, en un lugar donde hay 83.000 habitantes, llegaron 40.000 de la peor manera, es decir, irrumpiendo. Vamos con algunos títulos. La mañana en Ceuta apareció con vallas para cerrar las calles y batidas para ahuyentar a los migrantes. Muchos jóvenes extranjeros son expulsados de los barrios de Ceuta por vecinos y por militares. Optan por esconderse en una zona de embalses y bosque. Vemos vecinos armados con palos, hierros, con bate de béisbol en algunos casos. Otros títulos: los servicios de inteligencia de España concluyen que Rabat, capital de Marruecos, permitió la oleada humana, pero no la planeó. Otros, Juan Jesús Vivas, presidente ceutí, que sería algo así como un intendente, Marruecos ha mostrado que no es fiable. Otro de los títulos, Marruecos admite 11 muertos en su territorio y se presenta como socio responsable. Los fallecidos en la frontera siguen llenando la gran morgue improvisada en Ceuta. Ya se habla casi de un centenar de muertos, en su mayoría jóvenes, que no alcanzaron en muchos casos poder terminar de cruzar el Peñón de Gibraltar. En ese punto entre Ceuta y Marruecos hay aproximadamente 14 kilómetros, es el lugar más estrecho justamente de Gibraltar. 69 fueron recogidos de las aguas del mar, una situación que en gran parte mejoró, pero todavía quedan muchos inmigrantes marroquíes en territorio español. Y están desprovistos de, en su mayoría, de ropas, alimento, no consiguen calzado porque fueron nadando. Una situación, insisto, absolutamente dramática y cinematográfica. 8 menos 20 ahora en la República Argentina. 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Mariana.
1: Bueno, y la escuchamos de fondo a Rosalía, que finalmente...
0: ¿Cómo anduvo esto? Lleno total.
1: Muy bien,
0: pidió disculpa y listo, se terminó ahí.
1: Exactamente. El debut estaba ahí con las miradas puestas por la polémica previa. Recordemos que ella compartió este video que criticaba a los argentinos y eso la posicionó en un lugar muy incómodo para su llegada a Argentina.
0: Después yo me quedo con lo que nos contaba Nachito Moyano a la tarde, que conocía a la gente que organizaba el espectáculo. Fueron 100 entradas las que devolvieron.
1: Sí.
0: Sobre, no sé, 20.000, no sé qué cantidad.
1: 50.000 vendió.
0: ¿Cuánto?
1: 50.000, pero son cuatro shows. Arena,
0: cuatro de 10.000,
1: exacto.
0: Claro, estaba todo vendido.
1: Yo tuve posibilidad de charlar con gente que tenía las entradas durante el fin de semana, la semana pasada, y un poco era esto, como la incomodidad de todo este ruido que se había generado, pero nadie con la decisión de devolver la entrada.
0: Dice que 100 se devolvió, que está dentro de lo estipulado, porque son entradas que se compran 3, 4, 5 meses antes, y generalmente la devolución no tiene que ver con lo que dijo ella, sino que tiene que ver con alguna imposibilidad de asistir.
1: Bueno, en la previa también habló Lali, que salió a bancar a Rosalía, dijo, bueno, ella pidió disculpas y se equivocó. Hay algo de lo artístico que le gana a esa polémica. Tenemos para compartir un pedacito del video, porque inicia ella en una caja de madera, hace un baile en punta, zapatillas de punta de ballet, hace ese baile y después comparte algunas palabras en el inicio del show. No espero mucho más.
2: Porque madre mía, qué lío el otro día. Yo ahí escroleando, sin mirármelo mucho, y rápido le doy un reposteo ahí. Tremenda cagada, tú.
1: Bueno, asume su error. Dice que estaba escroleando y que le puso a repostear.
2: Me salió fatal ocurrido. Y por eso hoy, más que nunca, quisiera compartir un recuerdo.
1: Acá lo que hace es recordar cuando ella vino a Lollapalooza del 2019 a presentar el primer disco con el que salta la fama y recibió mucho apoyo del público argentino. Entonces canta también un pedacito de la canción que fue hit en ese momento. Y a partir de ahí, de ese pedido de disculpas, donde ella un poco se lo toma con humor, se ríe de sí misma, del error que
0: claro,
1: comete.
0: Está bien, muy bien.
1: Y a partir de ahí empieza a encenderse el show. Un show que tiene cuidados todos los detalles, una puesta en escena esto, como pensada en cada momento, donde ella también pone mucho el cuerpo y va recorriendo distintos géneros musicales, lo que hace que sea digno de disfrutar y de ver. Ya tuvo dos fechas, en la primera estuvo de invitada Ángela Torres, en la segunda, del día de ayer, estuvo Lali. Tiene una escena donde genera un estilo de confesionario, porque hay una parte muy espiritual en este disco Lux, o por lo menos una parodia a lo espiritual. Entonces llegan estas artistas a un confesionario y cuentan alguna historia no conocida de su vida amorosa, y después de esa historia amorosa de despecho, canta La Perla, que es esta canción que escuchamos y la que generó toda la polémica. Quedan dos fechas más, pero me parece que ya
0: ¿para
1: está.
0: ¿Cuándo son las dos fechas?
1: Hoy es una, hoy, y mañana la otra, el 4 de agosto. Es la última con la que se despide Rosalía.
0: Bueno, muy bien, las 8:45 en la República Argentina.
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0: Bien, Fede.
5: Gaby, vamos a empezar a repasar, a comentar un poco lo que sucedió ayer en el partido que ganó, en realidad ganó, empató. Iba a decir ganó porque Newell estuvo cerquita, ¿no? Estuvo
0: ahí. De arranque vamos con la presentación. Rara sí. La camiseta que le hicieron a Newell.
5: No me gustó para nada a mí, la verdad.
0: Lo de los números negros a los muchachos que... Bueno, la misma gente del club tiene que decir, no pongamos números negros. Está bien que el hincha conoce a los jugadores hasta por cómo camina.
5: Sí.
0: Pero ¿cómo va a poner un número negro sobre un fondo rojo y bordó como el que tiene Newell? No se veía absolutamente nada y por eso llevaba a cierta confusión en algunos momentos con los relatores que no están habituados a transmitir Newell's y le daban más o menos por lugar. Claro. Era Russo o era Río, depende, el que se le ocurría en el momento.
5: Sí, confuso.
0: Pero tienen que ser un poquito más amables. El número era blanco, muchachos. A los que hacen la camiseta no tienen ni idea de lo que es el fútbol, conocerán de estética. Particularmente me pareció muy fea, creo que no sé si la volverá a usar ni
5: claro, sí, una camiseta que creo que no le gustó a nadie.
0: No dice nada, no sé los hinchas, sinceramente, no lo sé, pero es
5: los
0: muy linda.
5: Los hinchas algunos la compran igual.
0: A mí me gustó ¿no? Mucho la más reciente, porque hablar de nueva, todo cambian camiseta cada 3-4 meses.
5: Claro.
0: Pero esa que tiene un fondo mayor negro y poco rojo me pareció muy bonita, que las dos mangas son negras. Dentro de los colores tradicionales. Es cierto que Newell puede jugar demasiado poquito.
5: Sí.
0: Es como River, por ejemplo. Claro. Es blanca con la franja roja. ¿Y qué cosa puede hacer?
5: Sí,
0: con Central puede jugar con la intensidad de los colores. Sí. Un azul más fuerte, más claro. Un amarillo más fuerte,
5: con
0: más
5: el
0: claro.
5: El ancho de los bastones.
0: El ancho de los bastones. Hay más posibilidades para jugar. En el caso de Newell y River... casi que no hay chance, le puede poner un detallecito, pero
5: claro,
0: es difícil. Inventar esta tontería tampoco. Bueno, capaz que venden, ¿no? Sí. Siempre venden.
5: La camiseta de Boca también, ¿no? Bastante
0: horrible,
5: fea,
0: la
5: ¿no?
0: de Boca es horrible.
5: Sí.
0: Y es muy linda la de Boca oficial, la tradicional, digamos. Esta sí. Es horrible.
5: Esta sí, no tiene ningún
0: aparte
5: sentido
0: esta,
5: tampoco.
0: Esta movida de usar todas estas camisetas alternativas... si vos prendías el partido, decís, ¿y esto quiénes son?
5: Claro, los dos con camiseta alternativa.
0: Los dos con camiseta alternativa. Va.
5: Sí. Bueno, lo que
0: en
5: pasa
0: el
5: es
0: mundo
5: también,
0: Tapia todo es admisible.
5: Está el tema de los colores de los llores, que tienen que ser opuestos también. Bueno, todo eso para que no se confundan, sobre todo en la televisión, ¿no? Más allá de esto, de cuestiones estéticas. Si
0: lindo
5: se quiere,
0: el partido, entretenido.
5: Lindo partido. Newell's jugó un primer tiempo bastante malo, ¿no? En el que Boca lo superó. Boca mostró una buena versión en ese primer tiempo con estos chicos Aranda y Flores, que son
0: tremendo,
5: picantísimos. Flores.
0: Tremendo.
5: La verdad que me encantó lo de Flores, ¿no? El jugador más desequilibrante de todo el partido. Por derecha hizo un desastre. Russo la pasó verdaderamente muy mal. Debe haber sido su peor partido como lateral izquierdo.
0: Lo peor que tiene Russo la marca.
5: Claro.
0: El chico se va adaptando a una posición que no lo es habitual.
5: Sí.
0: Me da la impresión que ahí Kudelka pudo haber puesto un jugador con mayor oficio para marcar, teniendo en cuenta que Flores es un puntero derecho a la antigua casi, ¿eh?
5: Sí. Un desequilibrio. Tirando la
0: velocidad
5: pelota
0: y habilidad.
5: Velocidad.
0: Y centros muy buenos.
5: Y además, fíjate que en las últimas jugadas del partido sigue desequilibrando como
0: totalmente.
5: Si fuesen las primeras.
0: Fue
5: ¿no?
0: la gran figura de la cancha.
5: La gran figura, el jugador más influyente que tuvo el juego en ese primer tiempo en el que este chico Flores tiró dos centros que Merentiel pudo haber convertido. los cierres de Escobar en ese caso no fueron buenos. Sí estuvo muy bien en el mano a mano con Villa, pero no la pasó bien con los centros cruzados Escobar, porque llegó tarde a los dos. Merentiel pudo haber convertido un cabezazo en el travesaño, en la otra no logra directamente patear al arco, y Aranda no se tira. Queda la sensación como que Aranda se podría haber tirado para convertir el primer gol de Boca, que después llegó a través de Ascacíbar, que fue quien convirtió en un primer tiempo en el que Boca pudo haber sacado más diferencia. En el segundo tiempo Newell salió con todo. Lo de Cócaro lo veníamos destacando, que estaba con otra actitud, con otro semblante, y ayer hace un golazo. Además, define muy bien, define como un goleador, espera que el arquero se revuelque, lo desacomoda con un par de amagues.
0: Es un golazo el de Cócaro.
5: Sí, es un muy, además es una jugada en conjunto muy bien armada, ¿no?
0: La definición es muy, muy buena, porque delante de él está Paredes.
5: Sí.
0: O sea, no está ningún pibe de Boca, no ningún improvisado. Y se toma esos 2-3 segundos. Son brutales.
5: Sí,
0: define. Es una definición. Son esas definiciones que vos tenés que guardar,
5: sí,
0: y mostrárselo a los pibitos cuando recién llegan a primera. Sí, en el área hay tiempo, mirá esto.
5: Sí, define verdaderamente muy bien. Espera al arquero, no se vuelve loco. Elige mucha paciencia.
0: Elige.
5: Sí. Excelente lo de Cócaro en este caso. Y también, bueno, en el segundo gol lo de Reggiardo, ¿no? Que se merecía quizás un gol porque viene teniendo actuaciones muy regulares desde hace tiempo. Es probablemente el jugador más regular que tiene Newell desde que está Kudelka.
0: Sí, muy honesto el pibe. Dice, nunca soñé hacer mi primer gol en primera, así como fue.
5: Sí, porque no es un jugador que toque y vaya a buscar. No, es un jugador que toca y se queda en su posición.
0: Es muy bueno el centro, el pibito Ríos también.
5: Muy buena la devolución ahí, esperándolo a Reggiardo.
0: Porque no es el centro a la Bartola. Sí. Mira, la tira bien atrás. Muy bien este chico Ríos.
5: Lo de Ríos y lo de Buch es para resaltar también, ¿no? Dos jóvenes de las inferiores de Newell's que ayer
0: en
5: momentos determinados tuvieron un par de jugadas que estuvieron cerca de ser goles. Bueno, la de Gucci era un golazo, ¿no?
0: Sí.
5: Patea fuera del área, se acomoda muy bien. Después llega el empate de Boca en un momento en el que Boca no estaba generando tanto, pero a partir de ese empate Boca pudo haber ganado el partido.
0: El empate de Boca para mí va a ser uno de los mejores goles del
5: campeonato. Golazo, una contra.
0: El toque de Aranda es maravilloso.
5: Sí, una definición bárbara también de Velasco. Boca empató 2-2 y después pudo haber ganado el partido. Un balance creo que positivo para Newell's, que sufrió en ese primer tiempo. En el segundo mejoró mucho, tuvo este lapso de 10-15 minutos en que realmente hizo las cosas muy bien, se puso al frente del marcador y después pudo haberlo perdido. Por eso el empate sirve, y suma.
0: Lo importante es que dio muestra de recuperación,
5: mostró
0: una valentía. En un tiempo no muy lejano atrás le hacían un gol a Newell y el partido ya estaba terminado, no había una reacción. Y ahora en el segundo tiempo fue a buscar el partido. Bien Kudelka bancando a Gucci, bien Kudelka metiendo a este chico Ríos, que es una aparición interesantísima.
5: Sí, cada vez que arranca acelera y complica a los rivales. Sí, es una aparición interesantísima. Ahora sí Newell va a tener un poco de descanso, va a tener un poco de tiempo para recuperar también a los lesionados, que fueron muchos en estos primeros partidos. Recién va a jugar el domingo a las 6:45 de visitante con Defensa. Otra vez con una buena oportunidad para sumar algún punto, traerse alguna unidad de visitante.
0: Y por lo menos me quedo con una frase de Kudelka: es competitivo.
5: Sí.
0: El primer tiempo arrancó muy mal, va a tener que manejar eso, los arranques de los partidos, pero porque con Talleres de Córdoba también arrancan dominándolo a Newell. Los dos partidos que vimos aquí en Rosario se dio esa misma característica. Bueno, con Independiente directamente no tuvo buen partido, pero en lugar de recuperación debiera arrancar el partido con una actitud un poco más fuerte, pero indudablemente que este ni uno tiene nada que ver
5: no
0: con el
5: tiene
0: del año
5: nada
0: anterior.
5: Que ver, y está bueno el análisis que hace Kudelka. Realmente los mismos jugadores prácticamente, pero el técnico le ha cambiado la cara al equipo, de eso no hay dudas.
0: Faltan 7 minutos para llegar a las 8 de la mañana.

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Buen día, radio. Accidente, autopista Rosario, Buenos Aires, Manu, Buenos Aires. Arriba del puente Saladillo, más o menos, kilómetro 5, 6.

0: Se renueva la actividad en el Congreso Nacional y con eso se renueva también la agenda política nacional que se disputa tanto en la Cámara Baja como en la Cámara Alta. La Cámara Baja va a estar recibiendo hoy el proyecto de reforma de la Carta Orgánica del Banco Central que el presidente Javier Milei anunció en cadena nacional el jueves por la noche. Asimismo, esta semana, el 6 de agosto, el miércoles 6 de agosto, está previsto retomar el debate por la Ley de Inviolabilidad de la Propiedad Privada, que contiene el capítulo de la extranjerización de tierras, esa modificación a una norma que hasta el presente está vigente y que dispone un límite de porcentual para la adquisición de tierras en territorio argentino por parte de extranjeros. Una norma que suma polémica, que ha podido instalarse en la agenda social, que tiene una opinión pública formada y que además parte de la oposición, tanto dialoguista como la oposición más dura, están militando en algún punto para que justamente forme parte de la agenda de la opinión pública. En este sentido, está previsto para el 6 de agosto, justamente el día de tratamiento de la norma, una movilización al Congreso Nacional que va a estar replicada también en muchas de las provincias argentinas, incluyendo Santa Fe. Puntualmente, la ciudad de Rosario tiene una propuesta de movilización que se inicia con concentraciones durante la mañana, con una marcha ya hacia el mediodía y con una concentración principal durante las horas de la tarde. Va a ser una semana cargada, va a ser una semana donde la actividad política va a retomar su pulso y, por supuesto, va a haber también juego de negociaciones y poderes.
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0: El sábado del mediodía, una escena muy propia de lo que es la ciudad de Rosario en alguno de sus factores. Había un corte de calle en Provincias Unidas y Córdoba, cerca del mediodía. No tengo bien fijo la hora porque iba por el lugar sin ningún tipo de apuro. Pero cortan Provincias Unidas como si estuviesen esperando que venga alguien del aeropuerto. Generalmente se hace este tipo de cuestiones. Pero ¿a dónde está el hecho? Una camioneta de la policía que para, más o menos 11:30 de la mañana, sería minutos más, minutos menos. Se bajan dos miembros de la policía, una mujer y un hombre, jóvenes, muy jóvenes los dos, cruzan la camioneta y había gente que estaba por pasar por Provincias Unidas, lógicamente, y había que esperar. Me da la impresión que un ratito, era algo bastante rápido. Pero ¿en qué modo se bajaron? La mujer, la joven, teléfono en mano, dale con el teléfono. Nunca miró a ver si había alguien, le hizo señas, espera un minuto, no espera un minuto. Y el flaco, también muy joven, buen físico, alto, bajó, se fumó un cigarrillo apoyado en la camioneta. Esa era la imagen de los dos miembros de la policía cortando una calle. ¿Qué hizo una mujer que estaba en un auto gris? Pasó, dice, esto es verdad. Pero es verdad, parecía que estaban filmando una película, una cosa por el estilo, y no que estaban cumpliendo con su tarea. Ellos se mandaron dos por cruzando Córdoba, cosa que me pareció absolutamente correcto, porque vos no podés hacerle caso a dos policías en este episodio. La chica se baja directamente sin mirar el piso, se podía haber metido en un pozo, porque se bajó jugando con el celular, chateando, conversando, lo que menos estaba haciendo, buscando algún tipo de información. Y el flaco se prendió un cigarrillo, miró el cielo, estaba como en un bosque, una cosa así. Y nadie le hizo seña a la gente. Mirá, esto va a ser 10 minutos. Yo estaba esperando en el semáforo en rojo por calle Córdoba, camino hacia Funes, digamos. Pero me pareció hasta cómica la escena. Había una mujer que quedó parada, eran dos autos que quedaron parados en Provincia Unida, porque supuestamente los actores nunca le dijeron por qué pararon. Cruzaron la camioneta y se bajaron. La mujer con el celular, la mujer policía, y el varón fumando, mirando para cualquier lado. Agarré y pasaron los dos. Cuando pasaron, los dos hicieron, ¿qué pasó?
1: Se despabilaron.
0: Se nos fueron.
1: Sí, que cuando uno encuentra a la policía así...
0: Yo no entiendo por qué. Yo no veo a nadie jugando con el celular todo el tiempo como los policías mientras están trabajando. No los veo. Yo no veo la gente, una cajera de supermercado sacando el celular y contestando. No veo tampoco en un banco, a pesar que a los bancarios no lo quiero, jugando con el celular cuando hay gente esperando. No se los ve. La policía no tiene... Van a descansar a distintos lugares. Van, miran para arriba, miran para abajo. No tienen un gesto amable de decir, vamos a parar 10 minutos. Imagino que a esos dos autos que estaban cortados, que venían por Provincia Unida, tanto para cualquiera de las dos direcciones, norte o sur, me parece que nadie les dijo, mira, esto va a ser 10 minutos, estamos esperando que venga alguien del aeropuerto. No sé qué estaban haciendo, pero, insisto, no veo a nadie que trabaje y en hora de trabajo fumen, jueguen con el celular, tomen mate, charlen entre ellos. La policía no tiene que estar atento a ver qué pasa. No tienen que estar atento, digo, qué sé yo. ¿No le enseñan en la academia que tienen que mirar el entorno, a ver si ven algo extraño, que tienen que ser amables con la gente y decirle, vamos a parar 5 minutos? No sé, me parece, pero es algo que lo vengo observando desde hace mucho y generalmente no me generan ni bronca, me genera cierta impotencia, porque decir, estos pibitos, ¿a quién pueden estar cuidando? ¿A quién pueden estar cuidando? 8:06. Vamos a las noticias. Vamos.
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1: 8:06, la temperatura en Rosario a esta hora 14 grados 4 décimas, la humedad del 94%. Paro docente, este lunes habrá clases parciales en Santa Fe. AMSA Fe adhiere al paro nacional y se resentirá la actividad en las escuelas públicas, mientras que los colegios privados dictarán clases con normalidad. El gobierno provincial controlará la asistencia de los docentes. Caputo descartó asistir a las familias endeudadas y afirmó cada uno tiene que hacerse cargo de sus decisiones. El ministro de Economía aseguró que el Estado no intervendrá ante el aumento de la morosidad y sostuvo que las deudas con tarjetas son una relación entre privados. Trump anunció que Estados Unidos retomará las negociaciones con Irán. El presidente estadounidense aseguró que el diálogo comenzará este lunes tras postergar nuevos ataques y afirmó que varios aliados impulsaron una salida diplomática al conflicto. Central festejó en el Monumental y Newell's dejó escapar la victoria ante Boca. El canalla consiguió su primer triunfo del torneo al vencer a River en el Monumental gracias a un gol en contra de Otamendi, mientras que la Lepra lo dio vuelta en el Coloso, pero Boca se lo empató 2-2 sobre el final. 14 grados, 4 décimas la temperatura en Rosario, el cielo continúa parcialmente nublado, la humedad del 94%, 8 de la mañana, 7 minutos.
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0: 8:10 en la República Argentina. La semana anterior tuvo como detalle económico una pequeña suba, pero una suba al riesgo país que pasó de 404, que había sido el límite más bajo, a 441, acercándose a los 450 que el gobierno considera el techo para que Argentina pase a una posición de credibilidad en los mercados importantes. Y el dólar da la impresión que ya está estabilizado en 1500 y pesos, 1530, 1520, en algunos casos acercó a los 1600 pesos, pero más o menos la cosa estuvo en esos valores. Vamos a charlar con Miguel Boyano, quien es economista. Miguel, buen día, muy amable en atendernos. Gabriel Penis es mi nombre.
1: ¿Qué tal, Gabriel? Buenos días.
0: Situación, si te preguntan, simplemente una pregunta muy simple: situación económica de la Argentina hoy.
1: Mira, yo te diría que lo más destacable es el proceso de desinflación, que en la medida que pueda continuarse y sostenerse a lo largo de los próximos meses, lo que va a ser posible es que lentamente los salarios le vayan ganando nuevamente la inflación, que vaya creciendo el salario real. Y bueno, eso va a hacer que el crecimiento pueda ser un poco más parejo y no tan concentrado solamente en algunos sectores, ¿no? Yo creo que esa es la clave, y tuvimos un retroceso muy largo después de una seguidilla que creo que fueron 7 meses el año pasado, donde la inflación le fue ganando a los salarios, y eso fue lo que, digamos, impuso un retroceso en el salario real. Hubo una caída del salario real, y por supuesto impactó en el consumo, ¿no?
0: ¿Es caro vivir en Argentina para los argentinos de promedio medio, digamos?
1: A ver, es caro vivir. Yo lo que te voy a responder tiene que ver con dos variables. Una que me importa ver es la pobreza, y por supuesto acá vuelve a impactar la inflación. Y vos lo que tuviste, creo que es sin ningún tipo de cuestionamientos en el gobierno actual, es una caída fuerte de la pobreza, del orden de los 20.

0: al, no sé si el promedio histórico, pero los años anteriores, donde el poder adquisitivo en dólares de la gente le permitía hacer otras cosas más que estar simplemente viviendo en Argentina, ¿no? Incluso había salarios de directivos internacionales que en dólares ganaban cifras ridículamente bajas. Parece que todo eso se terminó. Y la cuestión de dólar caro o barato me parece que tampoco es de todo relevante hoy cuando tenés récord de exportaciones. Entonces, si Argentina estuviera súper, súper cara, sería imposible estar en récord de exportaciones en cantidades, ¿no? Y también estamos con un récord de turistas no, de países no limítrofes, es otro dato que se vio. Así que no creo que haya un tema muy marcado de
1: Bien.
0: país caro en dólares, ¿no?
2: Miguel, buen día. Hay una circunstancia que nos pasa al común de la gente, que es cuando, por ejemplo, viene un plomero a mi casa. Lo que el plomero me pide que yo tenga que pagar, a mí me parece un montón de dinero, y lo que el plomero cobra por eso no le alcanza para mucho. ¿Cómo se acomoda esto económicamente?
0: Bueno, a ver, esto tiene que ver también con cada rubro. Es como una particularidad de lo que pueda pasar con un plomero en un lugar, puede
2: Bueno, pero
0: ser.
2: lo llevamos a cualquier ámbito. Hoy un empleado de comercio cobra en promedio 1.000, $1.100 por mes y tampoco le alcanza para mucho. Y económicamente vos lo pensás y es un montón de plata, $1.000.
0: Bueno, pero a ver, lo que quiero decir con esto, cuando te hablo del caso particular, es que en realidad uno tiene que mirar las estadísticas en general, de una manera amplia, porque si no, tenemos que ver qué le pasa al rubro de los plomeros en Rosario o al rubro del electricista en determinada localidad de la provincia de Buenos Aires, y ahí ya empieza a depender de un montón de cosas, de la disponibilidad de plomeros, de por qué, si hay crecimiento más o menos de la construcción. Entonces, no sé cómo responderte porque depende de cosas muy, muy circunstanciales. Eso parece cuando algunos políticos dicen caminar la calle. Y bueno, según qué calle camines, las circunstancias pueden ser muy, muy diferentes. Entonces, uno como economista, que es un país de 48 millones de habitantes, lo mejor que puede hacer es mirar las estadísticas generales. Y por supuesto, tampoco esas estadísticas van a aplicar de igual manera a distintas provincias. Y te lo complico un poco más porque lo que viene pasando, que esta sensación de la que vos hablás, que no digo que no sea así, pero que a alguien como economista le cuesta mucho dar una respuesta que agregue valor, porque en realidad lo que uno mira son promedios, y muchas veces, o en particular lo que está pasando ahora, es que los promedios hacen que en algunos casos ese promedio sea demasiado bajo y en otro demasiado alto. ¿Qué te quiero decir? Si yo digo que el país ha crecido en promedio un 4% el PBI, bueno, ese es el promedio, pero hay sectores que han crecido quizás el 10% y otros sectores que están en negativo. Entonces algunos me van a decir, sí, ese promedio del 4% no quiere decir nada. Bueno, es justamente la indicación de promedio, pero como estamos teniendo un reacomodamiento de la economía tan dramático, el cambio económico que estamos teniendo en estos últimos años, yo diría que tiene la misma profundidad que el cambio cuando empezamos la convertibilidad. Estamos saliendo de una situación en la cual teníamos un montón de restricciones de comercio internacional, a partir de las cuales había un montón de cosas increíblemente caras acá en Argentina, que ahora se está cambiando y hay sectores que están cambiando mucho su performance. Hay algunos que le está yendo mucho mejor, hay otros que están muy rezagados. La construcción y la industria definitivamente todavía están rezagados, aunque en algunos lugares van creciendo. Entonces, acá lo que te quiero decir es que el promedio todavía puede ser algo que quede disímil para distintas actividades y también, por supuesto, para distintas provincias.
1: Pensando ya en el futuro, ayer fue muy claro Javier Milei, plan platita ni hablar, eso es parte del pasado, eso quedó para el 2023. ¿Qué le aconsejarías a una como economista, a una pyme que no la está pasando bien, a un comercio?

0: ¿qué hay que hacer? ¿Reinventarse? ¿Cuál es el camino? Porque milagros no se pueden esperar, ya me parece que no va a haber ningún movimiento realmente importante. Lo dijo muy clarito, olvídense del plan Platita o alguna cosa por el estilo, Miguel.
1: Eso es exactamente así, Gabriel, porque plan Platita lo que quiere decir es que falsifico pesos o creo dinero que no existe, y cuando se lo estoy dando a uno estoy perjudicando a otro, ¿sí? Definitivamente, para las pymes lo que queda es trabajar puertas adentro en poder reducir costos. Creo que ahí Federico Sturzenegger, con distintas desregulaciones en distintos rubros, ha estado colaborando en distintas industrias, y eso es lo que tiene que tratar de hacer un empresario. Y creo que, me parece que algo que escuché como algo muy interesante, cuando se dice que a tal o cual pyme le va mal, bueno, también hay que ver cómo le va a la competencia, porque si a la competencia le va bien y a él le va mal, hay un problema de la propia empresa. Definitivamente, si a todo el sector le va mal, bueno, hay un problema que está afectando a todo el sector. Pero en general, vos tenés empresas textiles a las que le va bien y empresas textiles a las que le va mal, por ponerte un ejemplo bastante particular. Y también vas a tener restaurantes que le va bien y otros que le va mal. Entonces, me parece que empieza a depender mucho de puertas adentro, cuando antes, en un contexto inflacionario, en el contexto inflacionario, el empresario que no es tan bueno se puede esconder atrás y trasladar sus ineficiencias al costo del precio, al precio de lo que vende. Hoy eso ya no es posible, o cada vez es menos posible, ¿no?
0: Miguel, gracias por este rato, ha sido muy amable, que tengas un buen día.
1: Bueno, hasta luego.
0: Gracias. Hasta luego. Miguel Boggiano, economista, charlando con nosotros. 8:20 de la mañana en la República Argentina. Avanzamos, dale, Facu.
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0: que el señor es
1: pobre. Buen día, mi equipo, por duda si no avisaron. Autopista Buenos Aires, mano a Buenos Aires, antes de llegar a la altura ahí de ir para el lado de Cargill, hay un auto de vuelta y está todo cortado, así que vayan despacito.

0: Porque me cuesta.
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3: 8 y 26 minutos. Ahora en un ratito vamos a hablar del muy buen triunfo de Central ante River. No es una cuestión habitual que Central le gane a River. Ayer lo pudo lograr. Mariana.
4: Bueno, Soledad Silveira estuvo este fin de semana de invitada en la mesa de Mirta, el sábado en la noche de Mirta, y generó un poco de preocupación por su estado de salud. Enseguida Mirta le preguntó, ¿cómo estás de salud? Ella dijo, bueno, vamos a hablar de esto. Se ve que como que se generó ahí un ida y vuelta de que parece que no quería profundizar mucho, pero tuvo que contar todo y en detalle. Resulta que hace 6 meses tiene una trocanteritis, que es esta inflamación en la cadera que le impide caminar, le impide poder hacer sus obras de teatro como tenía programada, incluso le impide hacer sus actividades de la vida cotidiana. Entonces se volvió un momento un poco incómodo en la mesa, donde ella contó que en un día de spa que había elegido hacer durante la obra que estaba haciendo con Brandoni, ¿se acuerdan que le habíamos contado esta obra Quién es quién?, que protagonizó estaban juntos, durante ese tiempo fue a hacer un día de spa, se tropieza con una valija y cae sentada de cola dentro de la valija, y ese golpe, que era como este golpe cuando uno se cae y dice me dolió el huesito dulce, bueno, terminó en una fractura de una de las vértebras que fue escalando cada vez más y hace que hoy se encuentre muy complicada y no hay una operación. Ella dice, es muy difícil la cura, tengo que hacer ejercicios, me dicen que siga caminando, pero me duele mucho caminar. Se mostraba muy conmovida de estar pasando esta situación, contó que no pudo estar en la entrega de los premios Pinti que nombrábamos hace unos días porque el traslado se le complica en el día a día y también eso generó preocupación en los que estaban en la mesa, en Mirta y después en lo que fue dándose a conocer. Veremos cómo continúa, su objetivo es poder llegar al verano ya recuperada para poder volver al teatro. Ella tiene 74 años, es joven, tiene posibilidad de seguir actuando, entonces bueno, aparece esto como un desafío a nivel salud en su carrera, pero apunta a lograr la recuperación para el verano de este año.
3: Y así que Mirta arrancó con eso directamente.
4: Sí, fue un poco incómoda porque ella se notó en Solita la forma en que le responde, que le dice, bueno, tocamos el tema, como diciendo, te dije que
3: te dije que no hablemos de eso.
4: Te dije que esto no quería hablar. Y bueno, y ahí fue que empezó a hacer el relato bien detallado del momento en que se cayó, de cómo fueron los pasos posteriores y cuál es el estado actual. Ella, esto, se muestra, se la ve muy bien, muy arreglada, pero lo que es feo vivir con dolor. Y eso es lo que ella comparte como una dificultad. Dice esto, tengo que hacer ejercicio y los médicos sobre todo le dicen que no pierda el movimiento.
5: Bueno, justamente por la edad que tiene, quedarse quieta es un error y un riesgo. Tal cual.
4: Son esas caídas que en esa edad a lo mejor generan todas estas complicaciones.
5: No llegó a fractura de cadera, pero inflamó toda la zona, digamos.
4: Está muy inflamado, dice que
3: una
4: además...
3: Una vértebra.
4: Claro, de la vértebra. Y todo lo que toma para aliviar el dolor también hizo que se generen algunos inconvenientes gástricos,
3: claro,
4: también.
3: Y sí, entonces los está antiinflamatorios en ese son brutales.
4: Bueno, así que ella dice, bueno, le voy a poner todo lo mejor para poder salir adelante, pero sin dudas es algo que del fin de semana y de estas conversaciones que se dan en la mesa de Mirta genera un poco de preocupación.
3: Y el paso del tiempo también, más allá de la caída, y eso no te perdona, esa misma caída a los 25, 30 años, te levantás y seguís.
4: Sí, y las cuestiones emocionales también, porque ella, esto le sucede unos días antes del fallecimiento de Luis Brandoni. Después de ahí, todo lo que es su recuperación, también ella la ve teñida con la angustia y la tristeza de haber tenido que atravesar ese momento. Entonces, no es menor porque claro, era lo que
3: lo
4: estaba
3: comenta
4: haciendo,
3: ahí en el
4: lo
3: momento.
4: Lo comenta porque, es más, relata toda la historia de cómo este hecho se entrelaza en esta obra que compartían juntos, que ella no puede volver, por 2 semanas suspenden la obra, después cuando vuelven, dice, era algo que nos hacía bien a los dos, esto de compartir el escenario, porque un coprotagónico, un momento ahí mano a mano en la escena, en esta obra Quién es quién, que bueno, se ve suspendida por el fallecimiento de Brandoni y ahora no pudo retomar a partir de su estado de salud.
3: 8:30 a.m. La situación en Medio Oriente está marcada por una pausa. Ahora la pausa está condicionada por los bombardeos de Estados Unidos contra Irán que se dieron durante 2 semanas. En algún momento esto llevó a que el crudo, el petróleo, supere los $100 a partir del anuncio o la orden que dio Donald Trump una vez que terminó el Mundial. Dijo, vamos a terminar nosotros también con esta guerra. Paró el objetivo de atacar distintos puntos de Irán. Y el barril de crudo se acomodó en $78, 78, 80, 77, que es más o menos el precio que tenía antes. A partir de hoy se va a dar en esta pausa militar ordenada por Donald Trump. Primero que fue la cancelación de los ataques reiterados de Estados Unidos a Irán. Y ahora la vuelta a la diplomacia. Nuevamente Pakistán será el país que reciba a miembros del gobierno iraní y también de los Estados Unidos y ver si de una vez por todas se garantiza no avanzar en el armamento nuclear y que vuelva a haber un poco de paz. Los iraníes se mantienen detrás de la misma. Si no nos atacan, no atacamos, y Donald Trump es siempre el que decide cuándo arranca y cuándo termina. Parcialmente, porque nunca es la paz definitiva, el final de esta guerra. Mientras tanto, el estrecho de Hormuz sigue controlado por Irán, aunque el flujo de barcos es un poco más importante. Hay un alivio en los mercados gracias a esto, que es que Irán está permitiendo el paso de los buques con mayor intensidad que algunos meses atrás. 8:33, tiempo de noticias en la Boeing.
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5: 8:33, la temperatura en Rosario 14 grados 4 décimas, la humedad del 94%. Santa Fe exige a Nación frenar el impacto tarifario eléctrico sobre el sector productivo provincial. La provincia inició gestiones formales para revisar los fuertes aumentos en los costos de energía. La medida golpea severamente a las industrias y grandes comercios locales. ARCA reglamentó el nuevo régimen para exportar por correo. El gobierno oficializó el sistema simplificado para exportaciones comerciales por vía postal. El trámite será digital, sin límite de valor para los envíos, y apunta a agilizar las ventas al exterior y el comercio electrónico. España instala una barrera flotante en Ceuta tras la crisis migratoria. Se trata de una estructura de 500 metros frente a la playa de Tarajal para reforzar el control fronterizo con Marruecos, mientras la Unión Europea pidió una reunión urgente para coordinar una respuesta común. La Liga confirmó los próximos partidos de Newell's y Central. Rosario Central jugará el viernes frente al Docivi en el Gigante de Arroyito, mientras Newell's visitará el domingo a Defensa y Justicia en Florencio Varela por la cuarta fecha del torneo clausura. 14 grados 4 décimas, la temperatura en Rosario a esta hora. El cielo continúa parcialmente nublado, la humedad del 94%, 8:35.
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0: 8:37 en la República Argentina. Decíamos en el comienzo del programa que cerraron la garganta del diablo. Estamos hablando de las cataratas del Iguazú. Y ya el viernes hablábamos de una crecida importante. Bueno, la semana anterior hubo que lamentar ahí un suceso poco común, que fue la muerte de un turista neerlandés. Pero para que nos cuente cómo está la situación, vamos a conversar con Mario Antonovich, periodista de Iguazú. Buen día, Mario, gracias por atendernos. Gabriel Penice es mi nombre, es periodista de Radio Iguazú. Sí, Mario.
1: ¿Cómo te va, Gabriel? ¿Cómo andás? Buen día.
0: Bueno, ¿qué panorama tenemos con las cataratas?
1: Mira, hay mucha información cruzada. La realidad es que, más o menos para ponerte en contexto, hoy el día está bien, aparte lo que llueva acá en la región, en Iguazú y aguas abajo, no influye tanto en el volumen de agua de cataratas y del río Iguazú. Después puede sumar algo al río Paraná, pero a veces los arroyos de Misiones contienen esa agua porque el Paraná lo represa. Dicho esto, te quiero contar que el caudal normal de cataratas del Iguazú en épocas, digamos, normales es de entre 1.5 millones y 1.800.000 litros de agua cayendo por segundo. En este momento el caudal de agua en cataratas es normal, 1.800.000 litros de agua cayendo por segundo. Y entonces decís, bueno, ¿por qué cierran la garganta del diablo? Bueno, es un cierre preventivo. ¿Por qué? Porque cuando las represas empiezan a abrir las compuertas aguas arriba del río Iguazú, la primer represa que nos encontramos aguas arriba de las cataratas está más o menos a unos 70, 80 kilómetros, se llama Baillos do Iguazú. Entonces, si el volumen de agua que ellos largan ahora empieza a aumentar, que de hecho va a empezar a pasar esto en las próximas horas, y supera los 6.5 millones de litros de agua cayendo por segundo, ahí las pasarelas, o sea, por donde camina la gente, las pasarelas hacia la garganta del diablo, se van a tapar. O sea que el cierre se debe hacer preventivamente mucho antes de que se alcance ese nivel. Hay que rebatir pasarelas, pero en este caso no van a rebatir pasarela, como se hace habitualmente. Lo que van a hacer es desarmar el balcón de la garganta del diablo y algunos sectores críticos. ¿Por qué? Porque se esperan una lluvia extraordinaria, un efecto del super niño, como le llaman ahora, que llevaría el caudal o el volumen de agua en cataratas del Iguazú a 10 veces lo que hoy tienen. O sea, a 15 millones de litros de agua cayendo por segundo.
0: Claro, entonces, inimaginable.
1: No, o sea, ha pasado. Nosotros hemos llegado a tener hasta 40 millones de litros de agua cayendo por segundo en 1983.
0: Bien.
1: Pero los procesos cíclicos de estas crecidas extraordinarias se fueron acortando. Antes eran cada 30 años, después ya, bueno, el año pasado tuvimos una crecida extraordinaria entre 13 y 15 millones de litros que obligó a cerrar Garganta del Diablo, y después, por un proceso que se utiliza nuevo, hubo que recuperar parte de las pasarelas. Y bueno, eso después lleva un rearmado, la revisión del Instituto Nacional de Tecnología Industrial, la habilitación por parte de parques. En cambio, si ellos desarman ahora, pasa la crecida extraordinaria, vuelven a armar el circuito, lo hacen con los mismos materiales, no han sufrido fatigas, no tienen problemas y lo rehabilitan mucho más rápido. Y los costos, digamos, son menores, ¿no?
0: Perfecto. Por lo que contás, no sé si sería la primera vez que aplican.
1: No, esto se usa. Esto en realidad, cuando se prevé que la crecida va a estar en torno a los 8.5 millones de litros, 9, entonces el proceso es distinto. ¿Qué se hace? Se rebaten las pasarelas. Bien. O sea, las barandas por donde vos te vas agarrando cuando caminas. Sí, sí. Se rebaten y se cierran para generar menos el efecto, para que no generen el efecto represa. Porque ¿qué pasa? Cuando llega a los 6 millones y medio de litros de agua, ahí toca el piso de donde se camina en la pasarela de garganta. Pasado eso, ponele que llega a los 7, 8 metros cúbicos, 8 millones de litros, ya está por arriba. Si las pasarelas no se rebaten, entonces cuando viene un tronco, un raigón o algo de eso que arrastra esta crecida porque te vienen con la fuerza, rompe. Y te la lleva, te la desplaza. No la rompe porque está armado como un sistema totalmente distinto, un concepto muy moderno. Esa fue una inversión que hizo la empresa Iguazú Argentina, concesionaria de los servicios en el Parque Nacional Iguazú. En su momento, cuando se concesionaron los servicios, se invirtieron 25 millones de dólares para este nuevo sistema de pasarelas. Bien. Lo que se preserva son los pilotes, las columnas, y las pasarelas, que pesan más de 1.500 kilos, son las que se montan arriba junto con la baranda. Si se desplazan, como están atadas a la columna, caen al río y a los 5 metros ya se pueden pescar de vuelta, como le dicen ellos, sacarlas, revisarlas y reemplazarlas por otras que ya tienen de repuesto. Entonces, todo este sistema que van a aplicar ahora, lo que se van a evitar es hacer todo este proceso que te estoy contando ahora.
0: Mario, y hablas de una cuestión preventiva. ¿Se puede estimar la cantidad de tiempo en donde esto, cuando pase la crecida esta tan importante por venir? Digo, ¿por cuánto tiempo piensan, si no sé, a lo mejor esto que pregunto es una tontería, pero cuánto tiempo puede estar así esto?
1: Mirá, lo que prevé la Administración de Parques Nacionales, lo hablé con uno de los del director regional del norte en estos días, Sergio Arias Valdecanto. La información que ellos tienen es que la crecida extraordinaria podría darse entre los meses de agosto a mediados de octubre. Entonces, si esto es así, entonces calculo que para principios de noviembre, primeros días de noviembre, si es así, si hablamos de octubre, el circuito Garganta del Diablo podría estar restablecido. Lo que pasa es que hay mucha gente que confunde y dice, Cataratas está cerrado. No, aparte de la Garganta del Diablo, nosotros tenemos paseo inferior, paseo superior, sendero verde, sendero Macuco, tren ecológico de la selva, que va a haber restringido sus paseos, centro de interpretación de la naturaleza, que es una especie de museo. Y la ciudad además posee, la ciudad de Puerto Iguazú, que está a 18 kilómetros de las cataratas, posee 45 atractivos turísticos más. Aparte de eso, nosotros somos un destino trinacional. No te olvides que mucha gente elige venir a Iguazú porque va a hacer compras o shopping a Ciudad del Este, Paraguay, donde los precios son iguales o mejores que los que se pueden conseguir en Miami. Y tenés la franquicia de poder ingresar esos productos. Y si nos vamos a la ciudad de Foz de Iguazú, que es Brasil, tenés un montón de atractivos más, como museo de cera, museo de autos de película, ir a ver la represa de Itaipú, que es la segunda represa más grande del mundo. O sea, quienes decidan venir a Iguazú tienen actividades para desarrollar. Es más, a la gente la traen por 3-4 días y yo creo que se quedan cortas, van a necesitar un poco más de tiempo, ¿no?
0: Muy bien, bueno, aclarando un poco el panorama. Del lado de Brasil la situación es más o menos la misma, no sé si ellos también han tenido que tomar alguna cuestión así preventiva también, Mario.
1: Ellos tienen un salto, unas pasarelas que siempre sean las que aparecen en las fotografías. Se habla de las cataratas del lado argentino y se ponen fotos del lado brasileño, ¿no? Es una pasarela que está en un nivel inferior, que se baja con ascensores y que es la que sensiblemente se ve más afectada. Ellos están teniendo en construcción una pasarela a la Garganta del Diablo del lado de Brasil que no tienen y que hay otras cosas que no van a poder hacer, por ejemplo, paseos a la luz de la luna como los hacemos nosotros, porque del lado argentino siempre vemos la luna llena. En cambio, si ellos con esa pasarela van a tener la luna a las espaldas, para poder verla van a tener que girarse y no van a poder ver las cataratas. Pero bueno, son conocer las cataratas, hay que conocerlas de los dos lados para tener bien una noción. Ellos tienen unas pasarelas que están por debajo del Salto Floriano Peixoto. Cuando crezcan, las van a clausurar.
0: Claro.
1: Porque no va a permitir caminar por ahí. Pero ellos tienen en un nivel superior unos 1.200 metros de pasarela que te permite observar ese espectáculo con ese. Imagínate que el caudal de las cataratas se multiplique por 10 y vos ves esa fuerza del agua. A mí me tocó hace unos años atrás, cuando hubo un problema con esta represa Baillo de Iguazú en una crecida extraordinaria, sobrevolar Garganta del Diablo con 25 millones de litros de agua cayendo por segundo. La fuerza térmica que generaba esa ebullición del agua nos tenía como una licuadora a 2.000 metros de altura.
0: Uy, uy, uy.
1: Y era ver como un embudo que le tiran un montón de agua roja así, y era algo indescriptible. Realmente, pero si te parás a verlo, al espectáculo, porque la gente lo va a poder ver desde el paseo inferior, desde el paseo superior, va a haber una masa y un volumen de agua cayendo que es realmente impresionante.
0: Mario, ha sido realmente muy amable, muy amplio y claro también. Te dejo un abrazo y gracias por atendernos.
1: No, por favor, un fuerte abrazo.
0: Mario Antonovich, muy clarito, periodista de Iguazú, de Radio Iguazú, y por supuesto charlando sobre esto de las cataratas. Es imposible de imaginar a la distancia cómo son estos fenómenos tan brutales como tenemos en las cataratas del Iguazú. Sí, María.
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0: Bueno, Almirón creo que ya se aseguró estar en el banco de suplentes para el partido contra Corinthians.
3: Tal cual, creo ya que está. Ese es el título más...
0: Sacó la visa.
3: Sí, es el título más importante que ha dejado.
0: Se le había vencido la visa y estaba ayer la sacó de nuevo.
3: Por lo menos la renovaron. Sí, estaba en análisis esa visa que tenía que sacarse Almirón para ir al partido con Corinthians. Bueno, para primero dirigir acá y después viajar a San Pablo para enfrentar a Corinthians. Ayer Central tuvo algunos lapsos en los que jugó bien. Fue progresando, si se quiere, si uno quiere ser optimista, en los primeros tres partidos de este campeonato, porque ha tenido un desarrollo que ha ido mejorando con el correr de los partidos. Por momentos sufrió, River pudo haber empatado, eso es cierto, con todas sus limitaciones. River fue a la carga y estuvo cerca de empatar el partido.
0: En línea general, Fede, lo que noté, un River desequilibrado, atolondrado, enloquecido. Quería hacer dos goles juntos.
3: Sí.
0: No hubo pausa. Le está faltando ese jugador que ordene un poquito, que diga, pará, dame la pelota, pensemos. Va a mil por horas. Así como River podía hacer. Cada vez que atacaba a River, podía hacer gol de cualquiera de los dos.
3: Sí, sí, sí, sí.
0: Por lo menos eso es lo que a mí me generaba ver el partido.
3: Es la sensación.
0: ¿No?
3: Yo creo que el hombre que resume todo esto es Martínez Cuarta. Es Martínez Cuarta, que es un tipo que técnicamente es bueno, porque realmente maneja bien la pelota. Comete muchísimos errores en la salida y en la marca también. Pero después tiene buenas intenciones a la hora de atacar. Generalmente tiene estas acciones que abre hacia la derecha y se va metiendo al área. Lo hizo en todos los partidos de campeonato y en todo generó una situación de gol de esa manera. Ayer también con Montiel, como compañero, como partener, que le tira un centro atrás, tira una especie de escorpión de Higuita y se le escapa a Ledesma y River casi termina convirtiendo el gol. Martínez Cuarta resume bien ese caos que vos planteás.
0: Un caos en River. Un caos.
3: Juanfer Quintero un poco... Era esa pausa.
0: Le daba la pausa.
3: Más allá de que River tampoco era que jugaba bien con Juanfer, por lo menos tenía esta opción con Quintero. Ayer, bueno, River, es cierto, capaz que no mereció perder, pero fue otra vez flojo. Lo de Central, muchas cuestiones para destacar. La defensa, por primera vez creo que Central tuvo una defensa sólida con Sandes también formando parte de eso. Sandes, que venía en un nivel muy bajo, ayer fue uno de los jugadores que anduvo bien. Obando viene siendo el mejor defensor de central en el último semestre, te diría, y ayer fue uno de los mejores. Buen partido de Ávila, serio por lo menos.
0: Sí, buen partido.
3: Sin arriesgar bien, tanto, sin arriesgar tanto como en otros partidos que ha cometido muchos errores.
0: Yo me quedo con lo que destacaban quienes transmitían el partido, Gustavo López y el Pollo Viñolo, creo que era.
3: Sí.
0: Esa jugada que Obando salva en la línea
3: es un
0: que
3: gol. Sí.
0: Increíblemente sigue una jugada que la pelota era lo de Ledesma, no se puede hablar ni de error, un accidente, la pelota que se le escapa a Ledesma, porque vos, por ejemplo, un error, el rebote que da acá en Rosario,
3: eso
0: es una locura, o sea, le saca la vista a la pelota, ¿no? ¿Sabes qué hizo? Un accidente lo de Ledesma,
3: sí.
0: Pero increíblemente estaba metido en la jugada Obando cuando la jugada ya había terminado, pero claro, cuando la agarró Ledesma, ya está, la
3: atento,
0: tiene Ledesma.
3: Sí, atento Obando.
0: Y el pibe estaba atento. Sí. Eso es lo primero que tenés que tener, tanto un defensor y un arquero.
3: La concentración
0: y pensar que se puede equivocar.
3: Claro, que los accidentes ocurren, ¿no?
0: Porque fue un accidente lo del Ledesma. Un error es cuando el arquero sale y falla un puñetazo.
3: Yo lo veo en modo Dibu Martínez en el Mundial a Ledesma. Como que comete, si bien ayer tiene un par de intervenciones claves, todavía no está seguro, ¿no?
0: No está
3: convencido de lo que está haciendo.
0: No, tuvo un partido en el que alternó buenas y regulares,
3: sí.
0: Pero esa jugada puntual, ahí no hay error de cálculo, ahí hay una distracción increíble que no sé qué le pasó. A mí me da la impresión, intentando analizarlo, que por ahí le sacó la vista a la pelota por tan fácil, pero es más un accidente que un error. Y después tapó un par que fueron fantásticas.
3: Sí, un par de atajadas buenísimas de Ledesma. Coronel, lamentablemente, que también venía siendo uno de los que estaba...
0: Increíble lo que le pasó a Coronel.
3: No lo que le pasó, lo que hizo.
0: Una burrada.
3: Sí, total. Lo que hizo, porque realmente pega una patada fuera de la cancha, una patada que no sé si no era roja directa.
0: Roja directa debió ser.
3: Te diría que lo perdonaron desde ese punto de vista y deja al equipo con un hombre menos cuando era necesario estar 11
0: y el
3: 11,
0: pibito,
3: ¿no?
0: Cantizano, cuando elija mejor la definición,
3: va a ser un crack.
0: Es insoportable.
3: Sí, realmente no le pueden sacar la pelota.
0: Brutal. Esa jugada que hace que le alcanza a tapar Beltrán, que ya lo tenía por el piso también el arquero de River, fue una jugada brutal. Por eso, el partido daba la impresión, se jugó al ritmo de caos que vive River.
3: Sí.
0: Podía empatar River tranquilamente, podía ganar los Central de contra tranquilamente.
3: Sí, la sensación era que el partido no terminaba 1-0.
0: Y algo que se le dio vuelta a Central es que antes las dudas eran todas para Central, ahora se la están cobrando en contra. El gol alunado, que bueno, el VAR después muestra ahí un botín, qué sé yo.
3: Sí.
0: Pero es parecido al de Gimnasia acá. Al del primer partido acá con Racing.
3: Sí, el gol anulado no tiene ningún sentido. De hecho, en todas las repeticiones anteriores parece que está habilitado.
0: Siempre parece.
3: Copetti. Después, igualmente, el árbitro sacó muchas amarillas a los jugadores de River.
0: La molestó a tres en 15 minutos.
3: Sí. Y después un par de amonestados más. Entonces tampoco es que... Bueno, Central termina ganando y no nos acordamos tanto de este gol anulado, ¿no?
0: Igualmente el VAR es la validación de la trampa en la República Argentina. Sí. Lo que pasó con Newell's, la jugada esa que Merlos... el VAR no actúa en una acción de mano clarísima.
3: Clarísimo.
0: Mano penal.
3: Clarísimo.
0: El penal a Newell, el penal a Gimnasia contra Racing. Sigue siendo un horror el fútbol argentino en ese punto.
3: Obviamente.
0: Dependés de lo que te quieran cobrar.
3: Y
0: ¿a
3: ojo,
0: favor o en contra?
3: Y ojo que capaz que... El Chiqui Tapia se da el gusto de este torneo y Barracas consigue su primera estrella. Tres jugados, tres ganados. Le ganó a River en el Monumental. Tiene un equipo un poco más competitivo que las temporadas anteriores. Guarda con Barracas. Central ganó su partido en el Monumental. Una muy buena noticia. Almirón, como vos decías, Gaby, tiene la visa para los partidos contra Corinthians. Vuelve a jugar el viernes Central con Aldo Civi de local. Otra buena oportunidad para
0: sumar.
3: 7:30 de la tarde.
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0: Bueno, muy rapidito, porque ya llegamos casi a las 9 de la mañana. Jimena, lo último que te queda.
1: Lo que quedó de Ceuta y lo que quedó con el conflicto de migrantes que llegaron masivamente a las costas españolas desde Marruecos, queda ahora el conflicto en la Unión Europea, porque desató una crisis en el espacio Schengen entre Italia, España y los otros 27 países que forman parte del mismo, respecto de la posibilidad o no de excluir a España del acuerdo Schengen. Está tensionado el ambiente en la Unión Europea y la realidad es que las imágenes que vimos la semana pasada no solo dejan una tensión política dentro de España, sino que dejan a la vista una crisis humanitaria y una crisis en la Unión Europea.
0: Muy bien, Mariana, lo último que queda.
2: Con el mes de agosto llegan muchos estrenos a las plataformas de streaming. Vamos a ir repasando y compartiendo algo de los trailers que se pueden ver, pero tenemos para el 14 de agosto la biopic de Moria, tan esperada, de la que hemos ido viendo algunos anticipos. En a fines de agosto, el 26 de agosto, Gutiérrez Is My Name, también se ha visto el tráiler en estos días, una comedia negra protagonizada por Darío Barassi y Yayo, y también el drama de ficción de El Caso Barreda, que también llegaría a fines de agosto a Prime Video. Después vamos a ir compartiendo lo que son los tráilers para el anticipo de estas series.
0: Muy bien, Fede, para hoy que tenemos, se cierra la tercera.
3: Tercera, 5 menos cuarto, Sarmiento Independiente Rivadavia, 7 de la tarde, Platense Talleres, 7 de la tarde también el más atractivo, Vélez Independiente, 9 y cuarto, Huracán Atlético Tucumán y 9 y cuarto, Central Córdoba de Santiago del Estero con San Lorenzo.
0: Y nosotros mañana a las 6 de la mañana retomamos este contacto con ustedes. Un abrazo, chao.

0: Qué temazo este.
1: Es Canciones contra Martín.
0: Sandro es mi vida. Qué temazo este, bro.
2: Ah, ganan, sí. Ganan, sí.
3: Pero qué ganan, sí.
2: Ganan, sí.
0: Ganan, sí. Ah, ganancia.

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1: Ese es un buen tema. ¿Qué tiene esto? 40 años. Más o menos, Mario.
2: Yo creo que más, ¿eh?
3: No, está bien, son 40 del 80.
1: Qué bueno soy, boludo.
3: 85, 86.
1: Qué bueno soy con los años de las canciones.
2: Ah, no, era de No Doubt.
3: No. Y tampoco es la de Bon Jovi, que se llama Igual.
2: Ah, es verdad.
0: Ni la de Doctor Alban.
3: Y la de Doctor Alban es mi vida, hermano. Es mi vida, no sé.
2: 42 años.
1: Wow. Yo dije 40. Soy un crack, vos sabés.
2: Te dije más.
3: Pero dejá que lo digamos los demás. No, si y yo... cuando lo sentimos.
1: Ah, no, pero si yo siento diciendo cuánto es. Esta 40. Tiene. No.
0: 40.
1: No, no, esta no, esta, esta, no, esta tiene. No. Esta tiene. Es más vieja esta. Sí. Es un poquito más vieja.
0: 41.
1: Tiene 45 años la canción. No, un poquito más. Esta canción tiene 50 años.
3: Y un poco menos.
1: Bueno, 48.
3: Es más nueva que la de Talk Talk.
0: Claro, 40.
3: Es 40. De... no llega, no llega a 40. Es del 89, del último disco de los Traveling Wilburys.
1: Bueno.
3: Y tiene juicio con Caminito, señora.
0: ¿Sí?
2: Sí, mira.
0: Es Caminito a Dios esta.

0: Me levanté temprano, estoy muy inspirado.
1: No, te, y bien, está bien.
2: Ya para adelante.
0: Yo me levanté a las 10 ya quiero comer.
1: 5 y 53 de la mañana me llamó Juan.
3: Y 52.
1: 52.
4: Bueno. Qué pesado.
3: Había que laburar, había que laburar, boludo.
4: Manda un mensaje, boludo.
0: Había que laburar.
5: Viendo un programa a las 6, claro, puede surgir una duda.
2: Y surgió.
5: Claro.
4: Una duda.
1: Y lo atendí 5 segundos.
4: Pero qué pesado.
1: ¿Qué onda, bro?
3: Pasaron cosas, ¿qué va a hacer?
1: Y ya está.
0: Claro. ¿Qué pasó? Se cayó Penice llegando a la.
1: No, pero bueno, es algo que puede pasar.
3: Puede pasar.
1: Se descadera Penice en la.
0: No, eso digo.
4: Se cayó Penice acá en la puerta. Y bueno, che, ¿a quién ponemos?
0: Igual, me ha tocado llamar dueños. En horario que.
4: Ah, sí.
0: Pues sí, bueno, voy a tener que molestar.
3: Yo ya me
0: no
3: con
0: queda
3: miedo.
0: Otra.
3: Yo ya me con miedo hoy.
0: No, pero. Yo
3: me con miedo, pero bueno.
0: Cada vez que me ha tocado hacerlo, lo he disfrutado.
3: No.
0: Sí, lo he disfrutado.
1: Llamar a alguien.
0: Llamar al dueño del boliche para saber que está durmiendo y lo tenés que llamar porque es el único que puede responder ante esto y llamar con gusto.
1: ¿Entendés?
0: Sí, llamar para despertar, ser el que comunica algo que está pasando.
1: Y llamar para darle una mala noticia al dueño.
0: Qué esa es linda,
1: Esa es buenísima.
0: Escúchame, Oscar, perdón, te molesto, se prendió fuego la sucursal de Mendoza.
1: Sí.
4: Completamente. Se cayó inspección del Ministerio de Trabajo.
0: Bueno, vos tenías que llamar a poner al dueño de Canal 5, no sé qué yo. Sí, escúchame, salió al aire una teta, no sabemos quién fue, alguien tiró un tape arriba
4: de
0: otra cosa.
4: Pasó.
0: Pasó,
4: estaba haciendo Bertone un ciclo de eso de presidentes, candidatos a presidente. Y alguien en una pachera tocó algo y salió una mina en bolas tirándose leche.
1: ¡No!
4: No lo tiene nadie grabado.
1: Son las 9.
4: Y le estaba haciendo. ¿Qué dije? Tirándose. Tirándose un. Sacándole de una heladera, un jarro
2: un
4: y tirándose.

0: hacer ese
1: por supuesto, sí, ¿no? vení, claro. Vení vos, hacete cargo de este quilombo. Claro. Yo tiré nosotros no tenemos que poner la cara por vos.
2: Un problema posible, terminé con, exagerando y pasó.
1: No, claro. Pasó, te juro por Dios. Vos no sabés el quilombo gigantesco que se armó. Eso fue fabuloso. Y la otra, una vez alguien borró un programa completo que estaba grabado, que tenía que salir el mediodía. El sábado, el viernes a la tarde, no sé, mandaban los Simpsons, uno puso el cassette, apretó rec y borró el programa. Y bueno, hubo que llamar al jefe, que vení vos, hacete cargo de este quilombo. Fíjate qué hacemos.
2: Voy a poner de nuevo Sweet Love, porque sé que a Nacho le gusta.
3: Es una canción.
2: Sí. Creo que transmite algo lindo. Y la verdad, hablando, yo como un estúpido lo pisé todo.
3: Vamos a escuchar. Esto va a arrancar la semana, 9:15 de la mañana.
2: No, aparte, ya es jueves,
4: Ay, no.
3: Feriado, hoy es lunes 3 de agosto. Feriado es el...
1: Dos semanas completas.
3: Dos semanas.
1: Bueno, hay que hacer el aguante.
3: Y después viene el feriado.
2: Venía caminando con Dianela recién, porque estacionamos cerca. Le digo, bueno, ya es viernes. Me miró con una cara que se puso fea. Mirá lo que te digo.
3: Agosto dura dos meses. Es largo.
1: Agosto son las cuatro semanas enteras.
3: Es largo.
2: Pero tengo mucha expectativa con las tormentas que van a destrozar la Rosario que volvió.
0: No, basta, que el otro día ya era suficiente con el otro día.

0: Tengo tantas canciones lindas para poner acá. Me inspiraste con los de los Hare Krishna, porque yo creo que conté, como contamos todos ya en este programa, que haciendo el reparto de la Virginia, el té de la Virginia, todos los jueves ingresaba ahí a Calle Paraguay, en un pasillo largo, largo, hasta el final, a un patio de ahí, de la sede local de los Krishna. Y llevaba té de manzanilla, todo, iba así, todo cargado, tenía 16 años, ¿no? Obviamente. Y siempre encontraba alguno en el patio, ahí en patas, ¿viste? Digo, esto debe estar bonito. Pero pensaba, ¿de qué viven?
1: Claro.
0: Pero
1: bueno. Y es difícil eso de qué viven.
0: Pero bueno, lindo, lindo es el mood, el aura, le dicen ahora, como que el dicen
2: aura,
0: ahora.
2: Todo es aura ahora.
0: Sí, ahora que descubrieron la palabra. El mood, muy lindo, el mood adentro de las instalaciones.
1: Hay
0: muy lindo, en serio.
1: O cambiaron el look. Porque no los vimos, no se ven tantos, salvo que hayan cambiado el look.
0: Se ven poco, es verdad. Se dejaron el pelo largo.
2: Estaban en sus reuniones.
1: No cambiaron el look, ¿eh?
2: Estaban en la calle repartiendo las bolitas de almendra.
1: Pero yo que laburé con ellos un tiempo.
2: Sí.
1: No se ven más. No,
3: ¿qué le vendías?
1: No, laburaba para ellos. Ah. Ellos tenían un.
2: ¿Qué hacías? ¿Redes?
1: No, ellos tenían restaurante, tenían cosas.
2: Un restaurante,
1: ¿verdad? Y laburé con ellos un tiempo. Son los copados. Ahora tocan la campanita para cortar un tomate. Porque están destruyendo la vida hasta un tomate. O sea, es bravo el tema. Y comen muy bien. Creo que no sé si no son los
0: veganos.
1: Los Krishna creo que son veganos.
0: Los primeros veganos.
1: Sí. Son los primeros veganos.
3: Ah, mira.
2: Si lo medís rápido,
1: son los primeros veganos los tipos. En cocina.
2: Dice que comen huevos.
1: No, huevos comen.
2: Entonces son
4: ovo vegetariano.
2: Tiene que haber una diferencia.
1: No, es que no hay.
2: No podemos decir vegano y vegetariano, no es lo mismo.
3: No es lo mismo.
4: No, yo te iba a decir igual.

0: claro. Porque se dice ovo vegano a los que comen huevo, pero parece que vegetariano incluye huevo.
1: Antes era ovo vegetariano.
2: Sí, el vegetariano come huevo.
3: Mirá, dice, tienen respeto absoluto por los animales, evitando la carne, el pescado y los huevos, pero se aceptan tradicionalmente si provienen de vacas cuidadas con amor.
1: Bueno, ¿los huevos?
4: La vaca con todo.
3: No, los lácteos y la carne y demás.
4: El animal no maltratado te lo come.
3: Claro.
4: O sea, si el animal fue acariciado por el dueño durante 6 años, claro,
1: básicamente. Y después se lo come.
2: No, no.
0: Fácil
2: que...
0: de chequear.
4: No, bueno, pero es como, viste, los huevos de gallinas felices.
2: No, mamá, pero pará.
4: Es lo mismo, boludo. Si hay, la gente vende huevos de gallinas felices.
1: Sí, es verdad.
4: Vos vas a la... ¿cómo se llama? Al negocio que no sé cómo funciona.
0: Es que supuestamente...
2: ¿Qué? ¿La dietética?
4: La dietética. No, no sé cómo le dan los números. No sé cómo le dan los números.
5: Ah, no, nadie sabe. Para mí lavado de plata como los hoteles.
4: Para mí la dietética.
5: Lavado de plata.
4: Para mí la dietética son...
0: Es carísimo.
5: No, lavado de plata.
4: Pero no, para mí no dan los números nunca.
5: Los hoteles, los gimnasios y las dietéticas. Todo lavado de plata.
1: Solo venden cosas a granel. Sino que también venden
4: compuestos. No me dan los números. El de la dietética a mí no me dan los números.
5: Lava plata.
0: Para lo de los huevos, dicen que si vos comés huevos de una gallina, estas que las tienen todo. No, pero pará, que si vos comés huevos de una gallina que la tienen todo el tiempo poniendo huevos, que es, tienen las luces prendidas, es de esos lugares que los hacen por el huevo, y que las revientan. Las revientan poniendo huevos.
2: Hay un megáfono que dice huevo, Roberto.
0: Vos te comés ese huevo y lo que entra a tu cuerpo. Está mal.
5: Mirá.
1: Sí, pero no te importa porque la gallina.
4: Fui
0: no,
4: y me compré...
0: justamente
2: che, porque estamos hablando
0: sale...
2: en serio.
4: Estamos hablando en serio.
0: No estoy jodiendo.
1: No, en serio. Porque un poco
0: sale...
1: de rigor, nada.
0: Mínimo. No, escuchá. Cuando una mamá.
2: No
5: pedimos
0: porque
5: mucho.
0: Porque piensan que estoy diciendo una boludez y no.
5: Y sí.
0: No. Cuando una mamá tiene durante 9 meses a un niño y pasa por situaciones
1: y le ponen
0: traumáticas,
1: la luz,
0: ¿qué le pasa al niño cuando nace ya? Algo le pasó ahí adentro. Lo mismo con un perro. Cuando el perro, la madre es castigada, está en un criadero, la hacen parir 4 veces, el perro sale loco. Y lo mismo con los huevos. Y vos te lo comés.
4: No puedo hablar tan serio de un tema que es muy...
2: De verdad. Aparte no va a comparar un perro entero que un huevo.
4: Hasta ahora
1: un huevo loco.
2: Aparte, el huevo ni siquiera está fertilizado. El huevo es un huevo.
4: Macul está hablando con Milei, boludo.
2: Es más terrible pensar que está metiendo un óvulo de gallina en la boca.
1: Entonces el polio. ¿Y el polio?
0: Traumada.
1: ¿Y el polio?
0: ¿Qué?
2: ¿Qué es el polio?
0: ¿Eh? ¿Qué pasa con el polio?
2: La polio.
1: El polio.
5: Yo tengo un amigo que tuvo polio, Rengo ahora.
2: Mirá.
1: Tuvo poliomielitis.
5: Sí, poliomielitis. Justo nació.
1: Ah, poliomielitis.
5: Meses antes de la vacuna.
1: Bueno, escucha, no, el polio. Vos decís que.
5: Comentarista de fútbol.
1: El huevo es un tema. Pero el polio, lo traumado que está el polio, entonces no te importa.
2: Habla bien, dale. No gusta nada.
0: Pollo, sí, comer pollo, comer carne de un
1: polio va a morir.
5: Es más rico
1: feliz,
5: el pollo feliz.
1: Apaleado.
0: Igual que la vaca también, o sea,
4: bueno, feliz.
0: Estás comiendo todas cosas feas que le pasaron.
4: Huevo de gallinas muy felices.
0: Bueno, esta es.
1: Es otra. Otro rango.
3: Escucha,
1: estas
3: son muy felices.
4: Sí. Dice: huevos pastoriles de gallinas criadas al aire libre, 25 lucas la docena.
0: Y sí, porque no te estás metiendo estrés.
1: Bueno,
0: tristeza,
1: prefiero que
0: angustia,
1: tenga alguna preocupación, es muy caro.
0: Y miedo en tu cuerpo. Con un huevo de una gallina que no es feliz, todo te lo metes en el cuerpo. Miedo.
5: ¿Y cómo
0: angustia
5: es feliz? ¿Qué le dan un dos ambiente? Digamos, ¿qué le dan para que sea?
0: Ponen
5: feliz
0: huevos cuando quieren.
2: La gallina, quiere poner 3 huevos al año, ¿sabes cómo le pegan un tiro? Se le hacen un sándwich.
5: Se la morfa, boludo. La cepavilla.
2: Y aparte, si hay algo que,
5: está. Las mayonesas de aves,
2: si por algún motivo la industria de avícola, la industria de los huevos, por algún motivo se ha puesto cruel últimamente, por culpa de Laura, por culpa de toda la gente que se come 50 huevos por día.
5: Claro.
2: No me echen la culpa a mí. Si fuera por mí, si fuera por mí, por mí, la cantidad
1: bien,
2: de consumo de huevo que tengo, y la gallina puede poner 10 al año, que no pasa
5: pero
2: nada.
5: Es que lo que como yo. La entraña y todo lo demás, también hicieron lo mismo los chetos.
1: Cachetazo de marxismo
5: todo.
1: Cada tanto está muy bien.
5: Se llevaron todos. Sí. Ahora,
2: claro, o comes huevo, diciendo. O comes 50 huevos por día, o estás en contra de la industria del huevo,
0: pero
2: digamos,
0: no
2: porque se ponen las dos cosas.
0: Yo no dije estoy en contra, les estoy diciendo lo que sucede cuando comes huevo de una gallina.
2: Bueno,
0: que
2: te lo estoy diciendo a vos misma, porque nosotros, yo esa cantidad de angustia no me la como.
1: ¿Sabías qué pasa con las verduras?
4: Yo compré huevo, señora.
1: ¿Sabías que las verduras se enojan?
2: ¿También?
4: Bueno,
2: sí,
4: eso
2: es verdad.
4: Al ser arrancadas.
1: Al ser arrancadas.
4: Claro. Yo compré huevo.
5: ¿Comiste papa enojada alguna vez?
1: Se vengan.
5: ¿Viste lo que es? La hervís horas y sigue dura.
1: No, pero, por ejemplo, los tomates y la lechuga se recalientan.
5: Sí.
1: Eso sé.
5: Y después no tiene gusto a nada.
1: En cambio, las crucíferas no, porque apenas tenés que tironear un poquito.
2: Para mí, enojado está el camote.
4: Compré huevo de gallina feliz.
5: El morrón también.
4: Durante 2 meses seguidos. 2 meses seguidos, huevo de gallina feliz.
1: ¿Y?
4: Todo fue para peor. Todo fue para
2: mí. Mira vos, la yema chiquita. Admiro, la yema chiquita.
5: Que le sacan plata a los ricos con esa cosa. Los admiro, los aplaudo.
4: No, pero todo fue para peor.
5: Lo aplaudo.
4: No cambió nada, no mejoramos nada.
5: Aplaudo que ustedes compren eso tan creído de que.
0: No, yo lo compro, porque son carísimos.
4: Y 25 lucas la docena.
5: Por eso, la verdad que es una maravilla. Como lo que hacen, como lo del género, eso que le sacaron $1,000,000 a Julián Álvarez.
0: Gender reveal.
5: Todo eso, está bien sacada la plata. Está bien sacada la plata.
1: No me convencía. Veo a la gente que lleva
2: Maples.
1: Esto no debe ser bueno. Y me alejé de los huevos.
2: Aparte, los programas tienen logos.
0: Hablamos todos. El otro día, no quieres creer, hablamos con una nutricionista que te lo dijo.
1: No me convencía.
0: Bueno, pero no quieres creer.
5: ¿Qué dijo la nutricionista?
1: Ay, que los huevos.
0: Que de ninguna manera es malo, ni que se pueden comer 2-3 huevos y un niño puede comer tantos huevos. O sea, que nunca
1: tienes cosa que no sea malo. No te mata.
0: Comémelo.
1: Tampoco te brinda un plus de saludable.
0: Es proteína.
1: Simplemente no te hace daño.
0: Pero es proteína, no, si sí es saludable.
1: Sí, proteína. Prefiero la carne, mira.
0: Bueno, pero sí. Tú puedes comer acá un pedazo de carne.
5: Dame un bife, boludo. Dame un bife. Sí, porque costeleta.
1: Me la traigo en un frasco.
2: Hace yo me di cuenta del momento exacto en el que los chetos se quedaron con la entrañita.
5: Con la entrañita y el osobuco.
2: Me lo dijo una cheta, me dijo, no, al mediodía una entraña. Y digo, uy, esta dijo entraña, mira. Pensé.
5: Sí,
2: listo, dije, acá
1: hay
2: debe,
1: un nuevo
2: acá
1: corte de moda.
2: Hay un antes y un después. Dije.
5: Sí, osobuco.
1: ¿Osobuco se está usando?
5: Sí, la noche voy a hacer se lo están vendiendo
1: como fortuna.
5: No, yo no tengo idea cómo
1: lo hacen. Lo más barato, ¿cómo va a
5: venir? Pero pasó a valer una fortuna, igual que el perejil.
2: ¿En serio?
5: Sí, sí.
1: El hígado
5: razón,
1: se va a poner de moda,
5: el hígado.
1: Va a subir el precio. Sí.
4: No, el hígado no se va a poner nunca de moda.
1: No,
4: el hígado.
5: Sí, después le van a dejar una propiedad que le hace crecer el pelo a los ricos o algo por el estilo. Va a ver, algo va a ser.
1: A mí me gusta el hígado, me encanta.
2: O sea que yo, hay gente que come el hígado rico, el cebollado y no sé qué. Yo una vez te conté que un veterinario me dijo, ahora que está embarazada tu gata, dale hígado cortadito, no sé qué. Me gusta mucho el olor que hace en la plancha.
5: Ah, sí.
2: El hígado. Pero después comerlo no me gusta la consistencia.
1: Y además se come con puré de batatas y ensalada de col roja.
2: O con lo que uno quiera.
4: ¿Ensalada de qué?
1: De col roja.
5: Col roja.
6: Sí. Y las aranitas ni te cuento. Anda a comprar un kilo de aranita.
5: Sí,
6: más que la entraña ahora.
4: Sí, la aranita carísima.
5: Claro, se acá, puso de moda ahora también. Acá la respuesta de un cheto. Osobuco braseado al disco con polenta. Y te cobran $10,000 el plato.
1: La aranita.
5: Tira la parrilla.
1: Ese corte permaneció oculto. Fue un gran secreto de los carniceros porque era la mejor parte que se la quedaba al carnicero y nunca la vendía.
2: ¿En serio?
1: Sí, tiene esa historia. Es como el santo grial de los camiseros.
5: Totalmente.
1: Entonces, no, siempre hubo
5: un corte
1: hermetismo.
5: Que tiene todo.
2: ¡Wow! Era un tabú.
5: Todo tabú,
2: pero hermetismo.
5: Sí.
4: Lindo nombre, Aranita.
1: Sí.
5: Inclusive el que nunca hizo marucha a la parrilla, probá que no te vas
4: marucha.
5: A clavar. No,
0: la
5: te vas a clavar.
4: Es mala la marucha.
5: No, pero no te vas a clavar. Como una falda. No te va. Ayer hice
4: la falda
5: rica.
4: Parrilla.
5: Ayer hice falta de parrilla.
2: Sí, no importa
5: qué rico, sería
2: el corte, boludo, pero yo
5: rico,
2: dicen boludo. Marucha y pienso en María Eugenia, que era una piba que iba conmigo en el secundario y le decían Marucha.
0: Marucha, sí, a
5: Marucha. Y bueno, pensar Marucha a la parrilla.
2: Nunca pude.
5: ¿No pudiste? No.
6: En cualquier momento, chicos, Quintana, decime que sí o no. Pero nos van a sacar la falda los chetos.
5: Ya la sacaron.
6: No, más falda. Que es lo dentro de todo.
5: Sí.
6: Más o menos se puede comer cada tanto.
5: Es que aumentó a un valor. O sea, como valía poner el kilo de asado, si hoy vale 25 lucas, 20, no sé lo que quiera.
2: Sí.
5: Y una falda era sensiblemente más barata.
2: 9,000.
5: Si hace, y hace, yo te, o la relación también. Hoy debería estar 5 o 6 al lado del kilo de asado. O sea, un cuarto, un quinto. Y ahora no, ahora vale.
2: Pero no es que ellos lo hacen, los chetos hacen subir el precio de la falda y baja el entrecot. No,
5: porque deben estar haciendo la falda al vino tinto, entonces subió, porque si no, no tiene explicación. Igual mejoraron mucho el corte, entonces era un corte mucho más prolijo la falda, porque hay que tratar de venderla como costilla. Y si vos la mirás y no tenés ni idea, no distinguís, crees que es una tira. Porque está más prolijamente cortada. Claro, a propósito, boludo, para vendértela como si el carnicero te conoce te dice, no, eso es falda.
2: Claro.
5: Entonces, no, pues dame igual.
2: La,
5: dice, ¿cómo es? Con sal nomás.
2: La falda históricamente es era asado de viernes en obra, el de la Wokra, digamos. La falda era eso, bueno, comer con la mano.
1: Por eso está tan en boga ahora, por el impacto de los desarrollos inmobiliarios, hacen que los ricos se acerquen a la obra a ver cómo va,
5: claro.
1: Huelen la carne,
2: a ver cómo viene su inversión.
0: Y le copian la
1: ¿Qué es eso que estás comiendo?
2: ¿Cómo lo dice así? ¿Qué es eso?
1: ¿Qué es eso que están preparando ahí?
2: Sí, es falda. Es falda, señor.
1: Yo quiero eso.
2: Ay, no,
1: falda
2: para
1: Trump.
4: ¿Qué falda para
2: Trump? Sí, pachoncito.
1: Sí.
2: Igual, pues, ¿sabes qué? Está impuesto.
4: ¿Qué
2: y, bueno, cada vez más fuerte que el viernes el que está haciendo la obra se paga
4: el asado.
2: Se paga para todo, pero está impuesto. No es que. Y si no la sé, prácticamente puede ir a juicio.
4: Siempre el viernes.
2: El viernes sí. Viene al mediodía, taca, taca.
4: Bueno, vamos a repasar cómo está afuera después que pasamos el tormentón del viernes, ¿no?
2: El viernes
0: fue un tormentón. Pero la temperatura como si nada.
4: La temperatura como si nada. Bueno,
0: no bajó para nada. No 14 grados, 4 décimas la temperatura. Humedad sigue altísima, de 96%. Y la presión, 1010.6 hectopascales. Cielo mayormente nublado y hay algunas lluvias aisladas para hoy por la tarde.
1: ¿Es verdad que esta semana vamos a experimentar un grado de mínima nueva?
4: ¿Esta semana?
5: ¿En serio?
1: No. Sí, fíjense bien, porque yo estoy viendo eso.
0: Baja la temperatura un poco el jueves, que también hay lluvias anunciadas bastante. ¿Vieron que les dije el viernes va a llover? Esa no me la das, que te dije va a llover fuerte.
1: A mí no me agarró la lluvia.
0: Porque no te acordás ahora.
2: No
0: el
2: sé
0: jueves
2: si,
0: va a llover.
2: El viernes... Lo que, sí, no, lo que vos, sí, vos no dijiste, el pero granizo, no estaba previsto, no estaba. El de las 4 de la, no 4 y media de la tarde.
1: Eso, no dijiste lo que pasó.
2: Se después la señora preguntó si iba a poder llegar. ¿Te acordás? Me preguntaste a las 6 si iba a llegar. Sí, te dije, vas a llegar seca a tu casa. No sé si llegaste.
1: Llegué
2: porque
1: perfecto.
2: A mí me agarró. De camino a mi casa me agarró un chaparrón fuerte que digo, se viene el mundo abajo. E inmediatamente cortó como si hubieran cerrado las manos.
1: Sí, me agarró 2 segundos de chaparrón, pero 2 segundos fueron.
2: Y después yo dije, capaz
0: a
2: que se pasa para
0: la
2: luna. Y el viernes, posta. Dije, a las 9 de la noche estamos mirando, no puede ser que esté lloviendo de esta manera. Y efectivamente, el viernes a las 9, no sé cómo fue acá.
3: Sí,
2: terrible.
3: Estaba, se la va a llover de nuevo.
2: Una manila
3: de... Sí, terrible.
0: Cantidad de agua.
2: Unas cortinas de agua. Sí, cortina de agua.
4: Divino, como yo.
2: Estoy inundado, estaba.
4: Sí, pero
3: el sábado. ¿El sábado deporte de la mañana?
4: Sí, el deporte se hizo.
3: ¿No se suspendió?
5: No.
3: Mirá vos, igual había llovido mucho el viernes.
5: Suspendieron todo. No, volei,
4: yo tuve deporte.
5: Remo.
4: Rugby se jugaba.
0: Rugby se juega.
4: No. Rugby tiene esa crueldad. Se juega.
1: Que el sábado sí. A las 11 de la mañana había un sol.
3: Sí, salió el sol.
4: Dios, y hacía un calor.
1: Y calor.
4: ¡Hala! ¿Por qué gritás?
2: Sí, no hay compresor que te aguante.
0: La temperatura va a bajar a partir del sábado y domingo próximo, que volvemos a 3, 4, 5 de mínima.
1: Máxima.
0: No uno, señora.
1: Fíjate si el jueves 12, no hay 13. Un grado de mínima. Fíjate si el jueves no hay un grado de mínima.
0: No, el jueves mínima de 8, máxima de 16, con lluvias. Y ahí baja, lluvias. Y ahí empieza la baja de temperatura.
5: Terminó el invierno.
0: No, la semana que viene vamos a tener frío.
4: Qué linda canción, Mariana. 9:32, arrancando una nueva semana. Hoy, 3 de agosto.
2: Sí, no voy a poner más música de este siglo. Pero todo va a ser del siglo pasado. Ya lo dijo Homero Simpson, el rock. La música de rock alcanzó la perfección en el año 1974. Todo lo que vino después.

0: Ahí va, tararara. ¿Querés una prima, una hermana?
1: Sí.
0: A ver, esta hermana, se conocen de muy chicas, las dos canciones estas. Crecieron juntas en la misma escuela. Al huerto iban.
2: Pero yo lógica.
1: Qué hermosa, boludo. Nace Tony Bennett, un día como hoy, del año 1926.
3: Hoy es el Día Internacional de la Planificación Familiar.
1: Sí, para nada.
2: Ah, no,
1: para
2: nada.
3: Pero también
2: ¿pero
3: es el día.
2: No.
1: Nito Mestre nació en Mariano.
0: ¿Cómo se llama Charlie? El nombre de pila.
2: Carlos Alberto.
0: Carlos Alberto. Y Nito Moreno. Mestre, que le dicen Nito, ¿cómo se llama?
1: Alberto.
0: Carlos Alberto se llama. Exactamente igual que Charlie. Mira vos, y le dicen Nito. Yo, mi esperanza era que se llamara Mariano. Porque a mí me dijeron Nito toda la vida, ¿no?
1: Y Día Nacional de la Pesca Deportiva para todos los que la ejercemos.
2: Oh, recheto, Nito Mestre, ¿eh? Recontra Che.
0: Sí, sí, sí. Y Charlie también.
1: Buen apellido, Mestre.
0: Mestre es lindo, sí, sí. Da gobernador de ahora también. Wow.

0: Basta, Milei.
1: Aprende
2: no
1: más.
2: Parado.
3: Sí. Tiene compañero de fórmula, Milei, para el 2027. No lo quiere decir.
0: ¿Tiene?
3: No lo quiere
1: es
3: decir.
1: Es un tipo, para pronto.
3: Pero es ¿chabón? Un tipo, es un tipo. No es una mina. Es un tipo y no es una mina.
4: Bueno, vamos con otro. El total vale. Es gratis. Tenemos un montón de canciones gratis acá. Bueno, yo voy a arrancar.
3: Pero quedémonos por acá, Marian, ¿eh?
4: Jamás me iría de acá. Porque te dije, vamos a poner toda música
0: del siglo pasado.
4: Del siglo pasado. Como corresponde. De cuando no habían nacido todos estos pibes ignorantes que hicieron mierda todo.
0: Pará, boludo, sí, pará.
4: Más o menos, sí.
0: Pero no le gusta a ustedes Miro J y todo eso.
2: Me encanta, Miro.
0: Bueno.
4: Ya se hizo todo, ya se hizo todo.
3: Esta tremenda.
2: ¿Esta cuál es?

0: El que canta es Jeff Lynne, la banda Electric Light Orchestra. Y lo que digo de que los pendejos son brutos y no saben nada, lo digo en chiste, ¿no? Por
1: supuesto. Ah, sí, sí.
0: Vamos a aclararlo. Sí, lo tengo que explicar, señor Oscar. Lamentablemente hay que explicarlo.
2: Hay muy buenos muchachitos.

0: llévala. La pongo para que la, para que ya la pongan en Spotify y te la guarde en favorito, ¿eh?
1: Dale. Porque
0: para mí te habías olvidado ponerla en favorito.
2: Uy, qué belleza.
0: Para mí te habías olvidado.
2: Qué belleza la

0: Pum, pum. Ese. Ese bombo es un tambor gigante de orquesta, digamos. El que toca, el que hace la percusión en una orquesta. Pum, pum. Ese ruido.
1: ¿Y este ruido qué?
0: Eso es. Y arreglo de percusión que viene en ese momento, pero era.
1: Y con esto arranquemos. Bienvenidos a un nuevo día, a una nueva semana. Hacemos todo pasa en Boeing 97.3. 10 menos 20. 15 grados afuera. 156 000 973. 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

0: 9:58 de la mañana.
1: Cuando hay humedad, eso,
0: acabo, ¿no?, de completar mi primer desafío hídrico.
1: Wow,
2: ¿qué tal? ¿Fuiste a hacer pis?
0: No. Beber una botella de agua.
2: Ah, ¿ya tomaste una botella de agua?
0: Sí. Mirá. Entonces, he preparado para comenzar, porque yo no tomo agua, ¿viste?
2: ¿No tomás?
1: ¿Y cómo incorpora el agua al cuerpo? Porque viste que no viene nada más que en botella. Viene,
0: la necesito.
1: Y pero tu cuerpo probablemente.
0: Obviamente sí.
1: Sí,
0: la necesito. Tengo la sensación de no necesitarla y eso no está bien. Claro. Entonces dije, voy a comenzar por 3 botellas diarias. Entonces ya completé una, no me resulta imposible completar el desafío de hoy.
1: Pero ¿te lo pusiste o fue un médico? Te dijo,
0: sí, me dijo.
1: Por eso, ¿y el médico te dijo 3 botellas o en litros te lo dio?
0: No, me dijo que por mi contextura, yo con 2 litros estoy bien.
1: Claro.
0: Pero ¿qué pasa? 2 litros serían 4 botellas de agua de eso.
1: Yo tengo un amigo que tuvo que a partir de un estudio por imágenes, ¿viste eso que te meten camarita por ahí? Tuve una infección, lo llevó 6 litros de agua por día tenía que tomar. Se le hacía una montaña, se le hacía. Sí, o sea, sí, imposible. Y estuvo, como te dijera, un mes tomando 6 litros de agua por día. Pero hay manera. Yo tomo 6 litros de agua por día, voy al baño 25 veces.
2: A mí me dijeron que esa demanda.
0: Supongo que esa era la idea, ¿no?
1: Sí, limpiar.
2: Sí. Pero... creo que esa demanda, no, lo de los 4 litros, 3 litros.
0: A demanda, pero tienes demanda.
2: ¿Tenés sed?
0: Hay
2: tengo sed
0: algo
2: en este momento.
0: Claro, yo nunca tengo sed.
2: ¿Nunca tenés sed?
0: Nunca
2: bueno,
0: tengo sed.
2: Pero a lo mejor.
0: Sí,
2: lo que
0: me gusta beber mi té.
2: No estás haciendo, claro.
0: Muchas cosas, pero bueno, se supone que uno te.
2: Quizá con un vaso de agua despertás, porque muchas veces tomar agua.
0: Yo quiero despertar.
2: Bueno, quizá cuando tomes un vaso de agua, mira, tenía sed. Que no se te manifieste ni en la boca ni en ningún lado.
1: A mí me gusta la idea de Quintana, pero me parece, me habían dicho que a veces falla el cosito que te dice que necesitas agua.
2: Por eso, si vos a lo mejor con un sorbo experimentás, cuando parás, ¿no? Que va, a mí la botellita realmente me parece admirable, yo no lo puedo ejecutar. Pero si a lo mejor pasás, entrás a la cocina, te serví un vasito de agua y decís, mirá,
1: claro.
2: Y terminás tomándote el vaso entero.
1: Sí. Es que a veces tu cuerpo se da cuenta de que necesitaba algo en el momento que lo recibe.
2: Claro.
3: Mira, Jimena Barón.
2: Es como cuando vas a hacer pis y sale otra cosa. Y decía, viste que yo vine por más de solamente una cosa.
3: Jimena Barón, que se cuida un montón, come sano y todo.
1: ¿Te acuerdas de una época? Hasta hablábamos todo el día, Jimena Barón. ¿Viste?
3: Yo lo haría siempre, Jimena Barón, porque la resigo.
2: ¿Se murió?
3: Su historia. No. Ella habla de que hace un tiempo largo, cambió el hábito de tomar solamente agua. Y si vos la ves, siempre está con un botellón más grande que este mío. Y mucha agua.
0: Tampoco quiero la cultura.
3: Ese cuerpo. Mirá.
0: Cultura Maple tampoco.
2: No,
3: agua, huevo.
0: No lo suficiente. Agua lo suficiente.
3: Pero dicen.
0: Pero no la disfruto para nada.
3: No, tampoco. Es como un esfuerzo. Pero dicen que si vos, por ejemplo, probás, te voy a decir el desafío: 6 meses, porque en 2 meses no pasa nada. 6 meses.
2: 6 meses del agua.
3: Tomando una buena cantidad de agua que antes tu cuerpo
1: te cambia la piel, el pelo más fuerte.
3: Sí, eso, Mariano. Sí.
2: Ahí te crecen las uñas.
3: Pelo, todo. Cuerpo, crece. Calla. No todo crece. Todo se ve mejor.
1: Increíble.
3: No puede no ser verdad, señora, porque todo el mundo que lo
2: gasta un millón de dólares en Nina Ricci, ¿cómo no va a tener ese cuerpo y esa cara?
0: Verdad.
2: Esa figura.
3: Sí, además que es jovencita. Además, puede
2: aparte
3: ser que hagan
2: tiene,
3: otros
2: claro,
3: tratamientos y
2: ¿cuánto
3: todo.
2: Tiene, Jimena, 40?
0: No, ya es grande. ¿Cuánto?
3: 39, me parece.
0: Está grande.
2: No, bueno,
0: cuando ella
2: no
0: empezó
2: viajar,
0: con las canciones estas, ¿cuántos años tenía menos?
3: Con la tonta y eso.
0: Sí, la cobra, no, la tonta no, fue la primera.
3: La tonta para Dani Osvaldo.
0: Sí. Ah.
3: Y la cobra un poquito
1: tonta.
3: Más grande ya. No, la que se
2: ¿entendés?
3: Que ella limpiaba todo el día y él venía y no le daba ni bola, ¿te acordás? La tonta.
0: Sí, sí, sí.
3: No, debe haber tenido 30.
0: Claro.
3: 31.
0: Mirá cómo han pasado los años.
1: Claro, puede ser, sí, sí.
3: ¿No?
1: Sí.
3: 32.
1: Parecía que era por ahí.
3: Claro. Más o menos.
1: ¿No?
3: Yo le recibo la carrera.
1: Parecía, digo, que su carrera.
2: Le recibo la carrera.
1: Y no te desconcierta, vos que le seguís la carrera, ¿no? Como que agarra para cualquier
0: anárquica.
1: Lado.
0: Anárquica, es anárquica, nunca se
2: ¿a qué
0: sabe
2: se está dedicando ahora? ¿Al marido, al hijo?
1: ¿Cómo sigue la carrera? La faena, ¿no?
3: El programa
1: sabes,
3: de Guido Casca con Joaquín Levington y Abel Pintos del jurado.
2: Qué linda la nota con Joaquín Levington.
3: La verdad que
2: me la comentó
3: buena.
2: Un montón de gente. Me mandaron muchos mensajes el otro día.
0: Qué bueno.
2: Me dijo una amiga, ¿se acuerdan que yo al aire le digo, che, mirá, acá tengo un mensaje? Una chica que dice que se acuerda del hermano.
1: Acuerdo,
2: bueno, ¿sabes qué me dijo esa misma piba? Qué hermosa nota. Y qué hermoso estuvo él.
1: Sí, porque lo tengo escrito, te lo voy a mostrar. A la altura de lo que esperaba ella.
2: Y él estaba, se ve que la gente disfrutó mucho la entrevista. No, bueno, nosotros,
1: está,
2: pero.
1: Ahí está la cobra, ¿eh?
3: Acá llegó la cobra.
2: Está atrás de Laura.
1: Mira, atrás de Laura se ve un embrón que está atrás de Laura.
2: No se le ve la carupa, ¿viste? Parece que le pusieron el gráfico en la cara para que no se vea.
1: Porque es fulera de cara.
2: ¿Qué va a ser fulera?
1: No la mostramos.
2: Escucha.
3: Jimena, no, yo celebro que está. Ay, me encanta. Puedo ver un montón de Jimena. Celebro que está. ¿Se acuerdan que en un momento tuvo que desaparecer 8 o 9 meses por esa canción? ¿Se acuerdan de eso?
1: ¿Cuál era?
2: La que dice puta, ¿cuál?
3: Es malísima.
2: Ah, está prohibido decirlo.
3: Que ella usó una campaña un poco que no estuvo como fuera de lugar.
1: La araña
3: desapareció 8 meses de todos lados. Desapareció. Y ahí estaba re mal, post pandemia, que Osvaldo, que había vuelto con Osvaldo, pero al final no.
2: Un hambre.
3: Hasta que lo.
2: La estaba pasando mal.
3: Muy problemático, ¿no? Un hasta que lo.
1: Pobre, la volvían loca. Porque ella ponía. Subí una historia. Y los comentarios, un reel atrás le ponían el techo, tiene todo el techo lleno de humedad.
3: La señora también le ponía.
1: Mala la gente.
0: No, nunca se lo puse. Lo observé acá en confianza entre nosotros.
1: No, la gente muy mala.
3: Ahora está. Ayer un periodista de. Este chico que no puede. Realmente, no sé si ustedes tuvieron la oportunidad de verlo.
1: ¿A quién?
3: La Tichi. El su pareja.
1: Ah, no sé con quién está, sí.
3: Ah, se llama Matías.
1: Sí, fíjate. Hace bastante ya, como un año y algo, ¿puede ser?
3: Sí, bastante, ya tienen un hijo en común. Ah. Pero fíjate el tipo, si podés, más o menos, cómo anda.
1: Te decía que la gente es mala. Ayer un periodista de Teis Sport termina el partido Central River, gana Central, o River Central, si querés. Y pone injusta derrota de River, no sé qué carajo.
2: Sí.
1: Bueno, abajo lo putean hasta el hincha de River. Pero uno le pone, hacete de cargo de tu hermana que la dejaste tirada. No,
2: ese
1: se qué maldad, boludo. Andás a ver.
0: Cuando
1: digamos,
0: salen esas cosas, ¿viste?
1: Dice, ¿por qué mejor no te haces cargo de tu hermana que la dejaste tirada sin un mango, no sé qué mierda? Digamos, digo, oh, qué malo, boludo. Porque vos podés ensañarte.
2: Es mala, ¿eh?
1: Pero ya tirarle, ¿viste?
0: Sí, el golpe bajo ahí, andás a ver lo de la hermana.
1: Un golpe, y claro.
0: Ahora
1: ¿no?
0: todo
1: y
0: el mundo quiere
1: es
0: saber.
1: Es peor porque es más las preguntas que.
2: Gente digo, mala, gente mala y comenta.
1: Gente mala y.
0: Pero claro.
1: Muy mala.
2: Gente mala y comenta.
1: Sí, muy mal.
2: Che,
0: me parece que no está Josecito, viste que ya tomó unos días.
2: Se tomó una semanita
1: de vacaciones.
2: En
1: la semana más feliz del año, chicos.
0: Muy bien. Y
3: aprovechemos.
0: Se viene la mía, les aviso.
2: Disfrutemos. Muy bien.
1: Dale.
4: Me parece una semana.
5: Yendo a poquito.
2: ¿Te van a dar en serio una semana libre?
0: No sé si me la van a dar, pero me la voy a
2: tomar. Me la voy a tomar igual y que se vayan todas. Está bien.
3: Yo también me voy a tomar una semana en Europa.
2: Es lo que corresponde.
1: Va a tener que hacer cola también.
2: Bueno. Yo me tomé 3 días nomás.
0: Bueno, entonces, en tu lugar en que esté enfrentando las noticias del día, lo tenemos a la Joaquín.
5: Sí, señora.
1: No le diga la Joaquín. Sí, como la una mina le dicen la Joaquín.
5: Bueno, pero no importa, ya estoy acostumbrado.
0: ¿Con qué empezaría?
5: Bueno, vamos a repasar un poquito lo que pasó el fin de semana. Creo que lo más importante en cuestiones de política es la entrevista que dio el presidente Javier Milei ayer, otra vez hablando con sus medios amigos, en este caso con Majul. Habló con Luis Majul ayer. En teoría era una entrevista en la que iba a hablar absolutamente de todo y sin ningún tipo de filtro. De a poquito pasó eso, defendió por ejemplo a Manuel Adorni, dijo que era inocente, que no había causas con sustentos en su contra, pero quizás lo más importante de las declaraciones de Javier Milei ayer con Majul fue que volvió a criticar a Lula da Silva, una vez que ya más o menos
0: se había calmado
5: toda la situación, el conflicto este diplomático que había generado las declaraciones de Milei en Brasil, con el embajador viajando para allá y demás.
2: Eso, no, vuelve el embajador.
5: Todo, ya había vuelto, sí, por ya eso, vuelto. Ya estaba todo más tranquilo, ya había pasado.
1: ¿Sabés que el embajador le sonó el teléfono? Y dice, uy, ahora
5: otra vez, la puta madre, que lo parió. Bueno, ayer Javier Milei, en esta entrevista con Luis Majul, vuelve a apuntar contra Lula da Silva. Si querés, señora, escuchamos un poquito de lo que decía el presidente.
6: La pregunta es, ¿mentí? ¿Ladrón? Bueno, la acusación de ladrón.
7: No. A ver. Es ladrón. Es un ladrón. Es un corrupto. Fue condenado por ladrón y corrupto. Estuvo preso, con lo cual también es cierto lo de presidario. Y no solo eso, lo liberaron por una falla administrativa del procedimiento, no por ser inocente. Lo liberaron por una falla en el procedimiento, no por ser inocente. Por lo tanto, es ladrón y es un corrupto. ¿Quién más?
6: No, la manera de decir que tuvo usted fue a Brasil.
7: ¿Mentí?
6: No, quizá lo descriptivo, yo también lo he dicho, no mintió, pero la manera de decirlo es demasiado...
7: ¿No es demasiado
6: agresiva?
7: ¿No le parece que es agresivo que alguien le robe? Mm. Si viene alguien y le roba el celular ahora, ¿a usted qué le parece? No, entonces es mucho más leve decirle ladrón al pelos, ladrón, ¿no?, que el propio acto de robar.
5: Bueno, hay un poquito lo que decía Javier Milei con respecto a Lula, otra vez saliendo con los tapones de punta. Evidentemente.
1: Para mí, él todo lo hace con los tapones de punta.
5: Sí, es una forma de manejarse que tiene.
0: Porque me parece que ha recuperado el estilo anterior. Ustedes recuerdan que por consejo de su propio circuito íntimo, ¿no? Santiago Caputo y demás. Hicieron una lavada de cara, una moderación, porque en ese momento político era necesario. Ahora se ve que.
1: Y ya es parte de la campaña del año que viene.
0: Exactamente, entonces. Tiene que volver a lo anterior.
1: ¿Funcionará de nuevo?
2: Veremos. Sí, funciona. Sí, funciona perfectamente. Claro, prefiero.
0: A la gente le gusta verlo así, ¿no?
2: Prefiero esto a los cucos. Funciona perfecto.
5: Sí, bien, acá lo llamativo es que la situación ya medio que se había apagado. No sé si había necesidad otra vez de salir.
1: A lo mejor necesitaba un poquito vivo.
2: No hay enemigo. Puede ser. Claro, tiene un enemigo,
0: es
2: claro.
0: Es necesario siempre tener un enemigo no vulnerable, que esté a la altura. Y Che, ¿respondió algo a Brasil a esto?
5: No hubo
1: respuesta. Todavía no le pasaron los recortes.
5: Claro, todavía no llegó.
1: Fue anoche esto.
5: Esto fue anoche. Todavía, por lo menos de manera oficial por parte del gobierno de Brasil, no hubo ningún tipo de respuestas. Uno cree que, por lo menos teniendo en cuenta el antecedente cercano de las últimas declaraciones de Milei la semana pasada en Brasil, alguna respuesta por parte del gobierno de Lula va a haber. Todavía
1: creo
5: nada.
1: Que estaría bien que no responda nada, ponele. Brasil, que esté a la altura de un Brasil que a nosotros nos pasa el trapo económicamente, que digamos, sexta, séptima potencia económica del mundo.
3: Y decirle, entonces, ¿sí? Con la cara de Messi.
1: No, pero me parece divertido, me parece divertido que ni siquiera respondan. Sí. Digamos, ¿viste? Dejar a alguien pedaleando en el aire.
5: Sí, claro.
1: Sí, qué sé yo.
5: ¿Está bien? Bueno, además de esto de Lula, obviamente habló de la reforma de la Carta Orgánica del Banco Central, algo que había anunciado también en cadena nacional hace algunos días. Criticó a Cristina Kirchner, la tildó de ladrona también, la misma situación que Lula. Y esto que comentábamos antes, defendió a Manuel Adorni en su gestión diciendo que era inocente. Creo que esto es un resumen de lo más importante, por lo menos de lo que dijo el presidente. Fue larga, fue extensa la entrevista con Majula ayer en La Nación Más. Bueno, algunos de los dichos de Milei, obviamente creo que lo más importante es que vuelve a apuntar contra Lula da Silva, el presidente de Brasil, una vez que ya más o menos se había calmado la situación. Yendo un poco más a la local, señora, hoy hay paro docente de AMSAFE y de docentes universitarios. Esto había anunciado, había sido anunciado hace algunos días. El paro de docentes universitarios tiene que ver con una medida de CONAU histórica, que es el gremio que nuclea a los docentes universitarios a nivel nacional. En este caso, AMSAFE también lanza una medida de fuerza, con lo cual hoy las escuelas públicas, en teoría, no van a dictar clases. ¿Y por qué digo en teoría? Hay dos respuestas con esto. Primero, la del gobierno provincial, que ya sabemos que tiene funcionando desde hace algunos años este incentivo de asistencia perfecta para los docentes.
0: Exacto.
5: Que no digo que obliga, pero sí motiva a los maestros a no adherir a este tipo de medidas de fuerza que lanza el gremio. En este caso, la respuesta, o por lo menos la forma de manejarse de los docentes, tiene que ser la misma con que ocurrió en los últimos paros de AMSAFE. En este caso es firmar una declaración jurada de que los maestros fueron a las clases y dictaron clases con normalidad. A partir de esto es que obviamente entran dentro de este programa, de este incentivo de asistencia docente. Aquellos que adhieran al paro se le va a descontar el día. Esto es una medida que ya el gobierno provincial
0: viene implementándose
5: desde hace mucho tiempo. Por eso hoy la respuesta, por lo menos desde el gobierno provincial, es las clases están abiertas y va a haber clases con normalidad. Las escuelas van a estar abiertas y va a haber clases con normalidad. Esto obviamente adhiriéndose a lo que fueron las últimas medidas de fuerzas y este programa que lanzó el gobierno provincial desde hace mucho tiempo. Pero a esto, señora, en el fin de semana se le suma un comunicado oficial por parte del Ministerio de Capital Humano, que es obviamente que depende del gobierno nacional, en el que dice que van a fiscalizar también las escuelas, en este caso para controlar la asistencia que haya. Lo que dicen desde el Ministerio de Capital Humano es que, a través de un comunicado que lanzaron Durante el fin de semana, que esperan por lo menos un cumplimiento del 75% de la prestación habitual, que van a fiscalizar y que obviamente en caso de encontrar algún tipo de irregularidad se van a va a haber sanciones obviamente para aquellos docentes que no asistan a dar clases. Bueno, esto va más o menos también de la mano con la determinación que tiene el gobierno provincial. En este caso lo que aclaran por lo menos desde la provincia es que no se van a hacer controles en conjunto. Nación va a controlar por un lado y el gobierno provincial va a controlar a través de este incentivo de asistencia perfecta, donde los docentes

0: Da el gobierno nacional ante los paros de hoy, justamente, en este caso, y hablando de Santa Fe, en las escuelas públicas, los docentes nucleados en AMSA Fe, y también los docentes universitarios, que me parece que ese reclamo va un poco por el costado. Yo el otro día, antes de todo, en el programa de Gabriel Penice, repasaba, se perdieron prácticamente 32 días de dictado de clases en las universidades de la ciudad de Rosario, justamente por estas medidas de fuerzas que toman los docentes universitarios, los docentes nucleados en COAD, con respecto al reclamo de la implementación de la ley de financiamiento universitario, algo que salió por Congreso y que el gobierno nunca lo puso en funcionamiento. Sí. Los docentes universitarios, desde hace marzo, te diría, desde que arrancó el año, van implementando medidas de fuerzas un poco más graduales. Es decir, arrancaron con 1 o 2 días de paro y el semestre pasado hubo hasta semanas enteras sin dictado de clases. Bueno, esa lucha todavía continúa y hoy justamente es que las universidades no van a dictar clases con normalidad. Lo mismo en este caso pasa con los docentes nucleados en AMSA Fe. Bueno, veremos la respuesta y después el acatamiento que tendrá, teniendo en cuenta que va a haber un doble control, primero por el gobierno provincial y después por el gobierno nacional. Exactamente. Bueno. Ayer terminó el Rosario Outlet, esta propuesta del,
1: me lo volví a perder.
0: De la Municipalidad de Rosario, es la quinta edición, se desarrolló,
2: ¿por qué no me avisaron?
0: Se desarrolló en el predio de la Ex Rural. Está buena la movida porque forman parte 40 empresas que son rosarinas, claro. No tiene empresas de afuera, digamos, es para motivar justamente,
2: claro, todo de acá.
0: Las ventas.
1: ¿Se puede comprar de WIC?
0: Exactamente, sí, estaba, era una de las marcas que formaba parte, claro, del Rosario Outlet. Lo que destacan, a pesar de que todavía no hay números concretos de niveles de venta en cuanto a prendas individuales y demás, lo que destacan es que en estos 4 días que duró el Rosario Outlet, había arrancado el miércoles 29 de julio y terminó justamente ayer, 2 de agosto. Bueno, en esos días, más de 100.000 personas, wow, pasaron por los galpones, sí, de la Ex Rural y se registraron ventas por 1.800 millones de pesos. En no, 4 días.
2: Hubo grandes oportunidades.
0: Exactamente. También. Una de las novedades de este año con respecto a ediciones anteriores es que algunos comercios aceptaban el pago con 3 cuotas sin interés, teniendo en cuenta que era justo el vencimiento de las tarjetas y que era justo fin de mes también, para ayudar un poco a la venta y que no sea tan duro, porque arrancaba justo en los últimos días de julio, donde la mayoría todavía no había cobrado el sueldo, obviamente. A partir de hoy se va a empezar a hacer. Bueno, en este caso, algunas empresas, algunas fábricas tomaron la determinación de recibir pagos con tarjetas de créditos en 3 cuotas. Obviamente esto también ayudó muchísimo al nivel de ventas. Por lo menos lo que destacan hasta ahora, 100.000 personas en estos 4 días que duró y ventas por más de 1.800 millones de pesos. Quinta edición del Rosario Outlet. Entonces veremos.
1: ¿Te compraste algo?
0: No fui. ¿No? Esta vez no fui. El buzo que tengo puesto en este preciso momento me lo compré el año pasado.
1: ¿Y
0: en una
1: cuánto
0: de
1: lo garpaste?
0: Y no me acuerdo en este momento.
2: Pero era conveniente.
0: Pero sí, salía 10 lucas poner el buzo. Era muy barato. Tiene más descuentos si pagás en efectivo. Esto lo van manejando el porcentaje de descuento. En esta edición había descuentos de hasta el 70%. Mirá. Algunas cosas arrancaban en 3.000 pesos. Por ejemplo, cintos se podían encontrar en 3.000 pesos.
2: Qué bárbaro.
3: Sí. Me gusta eso.
0: Está bueno.
3: Yo voy a aprovechar, ya que estamos, podemos decir, los que nos visten.
0: Sí, claro.
3: A mí me viste el roperito. Este lo compré a 15.000 pesos en el roperito. Y está nuevo.
2: Sí, sí.
3: Está nuevo.
2: Claro.
3: Pero no me viste. No, voy a aclarar que no me viste el roperito, porque fui a comprarme
2: Qué lindo el roperito.
3: Yo compraba este pullover, lo vi de lejos, nos vimos de lejos con el pullover, dije, a ver.
2: Y es tuyo.
3: Y nos dimos un abrazo, apenas lo vi. Digo, boludo, te estoy buscando hace años. Y nos dimos un abrazo.
2: Yo voy mucho a comprar estampillas ahí al retro.
3: Digamos. Pero ya la feria retro.
2: Sí, sí, sí. Me encanta.
4: Lindo. La última vez compramos Rocky 2.
3: En VHS.
4: Una de las guerras de las
3: galaxias.
4: En VHS.
2: Qué bárbaro.
4: Estoy pensando que otra cosa.
2: Qué divertido.
4: Muñequito. Escuchame, de Jack.
2: Este outlet hay que esperar el año que viene.
0: Por lo general, señora, se hace cuando se está saliendo de temporada. Hacen la liquidación de la prenda de invierno ahora y después a principio del año que viene, por lo general, se hace la liquidación de la prenda de verano.
2: Bueno, entonces vamos
0: Por lo general se hacen 2 por año. La primera había sido en uno de los galpones del Centro de la Juventud, el SEC, allá cerca del río.
2: Sí, me acuerdo.
0: Y a partir de eso, la cantidad de gente que fue, ahora se dieron cuenta que les quedó chico. Supuesto. Y a partir de la segunda edición se empezó a realizar en la Ex Rural, que van mejorando edición a edición. En este caso, por ejemplo, había un patio gastronómico también, para que la experiencia no sea solamente ir a comprar ropa o ver ropa, sino que también...
2: Ir a gastar en otras cosas, está bien.
0: Y tenías el plan de, bueno, como acá, ya estoy acá y demás. Bueno, ayer entonces terminó la quinta...

0: Edición de este Rosario Outlet. Sigue en tema a nivel mundial, obviamente, lo que es la invasión de los de la gente de Marruecos a Ceuta, este territorio que pertenece al gobierno español. Desde el gobierno de España sostienen que más de 50.000 personas, 53.000 personas es el cálculo que hacen de las personas que ingresaron ilegalmente, obviamente, en los últimos días. Fue previo al fin de semana, en los últimos días de la semana pasada, 53.000 personas es lo que más o menos maneja el gobierno de España con respecto a las personas que entraron. Algunas noticias que se van conociendo, por ejemplo, está colapsado el sistema sanitario. Porque es una ciudad chica.
1: Se preveía que iba a ocurrir esto.
0: Bueno, hoy en día hay casi 2.000 personas, 2.000 migrantes que están siendo atendidos en centros sanitarios de Ceuta. Muchísimos llegaron con problemas físicos y de salud después de el cruce ilegal por el mar. Bueno, teniendo en cuenta esto, la cifra oficial es de 88 muertos. Solamente en el mar, que fallecieron tratando de cruzar la frontera entre Marruecos y este territorio que pertenece al gobierno español. Hoy en Río, con Seba Soso, habló una periodista que está en Ceuta.
1: Usurpado por el gobierno, por las monarquías españolas durante
0: mucho parecido tiempo. Al territorio de Malvinas, por ejemplo.
2: Territorio africano. Es un territorio africano, no un territorio marroquí que ya no existía.
0: Claro.
1: Es cierto, sí.
2: Pero bueno, en realidad los usurpadores son los portugueses, para variar, siempre son esos. Son portugueses y por una negociación con la corona española, alrededor de 1600 y algo se lo entregan a la corona española. Es todo, más o menos, siempre queda en manos de seis piratas, todo esto, digamos, entre ingleses, portugueses, piratas, holandeses, españoles y no sé, igual otro, digamos.
0: Esta mañana con Seba Soso en Río habló la periodista Cristi Granados, que justamente está en Ceuta, desde Ceuta, que da un pantallazo de cómo está la ciudad hoy, después de casi cuatro días de que se dieron las primeras invasiones de esta gente que entró a nado al territorio de Ceuta. Si querés, escuchamos un ratito.
3: Ha habido un poco de retomar la normalidad, sobre todo lo que es en el centro de la ciudad, en comparación con el caos que se vivieron los primeros días, pero sí que es verdad que todavía quedan allí entre 10.000 y 15.000 migrantes que aún no han regresado a la frontera. La situación, pues, en estos momentos allí, lo que es el sentir de la población ceutí es de impotencia, de inseguridad todavía, y porque, para que os hagáis una idea, yo, además de ser periodista que me han enviado para cubrir la noticia, yo soy de aquí, yo soy de Ceuta, nacida en Ceuta, tengo aquí a toda mi familia, y por ejemplo ayer cuando volví a casa después de trabajar había dos unidades de militares junto a la casa de mi hermana, porque habían entrado unos 20 migrantes en casa de vecinos que estaban dentro de las casas, y fueron los militares a sacarlo de allí. Entonces la situación es complicada porque también hay mucha falta de fuerzas de seguridad, no dan abasto.
0: Bueno, va un poquito de la mano con el colapso sanitario, por ejemplo, es una situación similar, una ciudad que no está preparada para tener prácticamente el doble de gente que suele tener habitualmente. Bueno, en este caso genera algunas complicaciones propias para los vecinos también, obviamente, del lugar. Bueno, lo que dice, o por lo menos las cifras oficiales del gobierno español, es que 48.000 de las 53.000 personas ya fueron devueltas. Solamente quedan 5.000 migrantes en el territorio este español. Bueno, veremos en los próximos días qué pasa, qué sucede con esto, pero lo importante a saber es que por lo menos a estos momentos está un poco colapsada la situación, no solamente sanitaria, sino también de seguridad en el territorio de Ceuta. Y para cerrar, señora, más noticias de redboing.com, en este caso para anunciar que cerraron la Garganta del Diablo en la Catarata del Iguazú. Después, ¿se acuerda? La semana pasada falleció un turista neerlandés, holandés, por la crecida del agua en ese sector. Bueno, el gobierno de Iguazú...
1: Pero por la excursión, no por la crecida.
0: Exactamente,
1: por
0: la excursión.
1: De vuelta al bote.
0: Exacto, bueno, pero está también de la mano con la crecida del río, porque obviamente estaba más rápido y demás. Bueno, en este caso la determinación que toma el gobierno de Iguazú es cerrar directamente la Garganta del Diablo. Lo que dicen es que no lo cierran por los niveles de agua actuales, sino por una previsión que tiene la futura. Exactamente, que va a crecer muchísimo. Y atención con esto, porque cuando crece allá, suele crecer acá después.
2: 100%.
0: Es lo que venimos viendo en los últimos días con la crecida del río Paraná acá, en nuestras playas. Bueno, si crece allá, posiblemente también va a crecer acá. El nivel en Rosario todavía no es alarmante, no llega a los 3 metros. Creo que el reporte de ayer marcaba 2 metros 80, algo así. Para que sea una alerta, para que sea importante para nosotros, tiene que superar o estar cerca de los 5 metros. Es decir, falta muchísimo todavía.
2: Sí, falta. Lo que pasa es que el crecimiento no es paulatino, es un centímetro por día, ¿no?
0: No, no.
2: En un momento hace blup y después hace blup y listo. Exacto. Ya está, llegó a los 5. Ojo con eso. Vos sabés que tuve la suerte de ir a Cataratas este año, principio de este año, no, del anterior, y nos contaba el que manejaba la excursión que los puentes que cruzaban anteriormente y que se los ha llevado más de una vez la corriente, se lleva la corriente, lleva un puente, nunca con gente, rara vez, tiene que ser algo muy zarpado, porque tiene que ser demasiado repentino, digamos, para que ocurra, que son puentes que cuando el agua se los lleva, no es que después van a rescatar el puente, ya está, queda ahí y se muere. Pero que hace unos 10, 12 años implementaron un sistema de puentes encastrables.
4: Un sistema.
2: Van a inventar un sistema, ¿no? Bueno, que es que a los puentes los pueden retirar sin perder el material, digamos.
1: Exacto.
2: Y nos explicaban.
1: Ah, qué bien.
2: Es como una máquina. Claro. Una máquina que pone un pedacito de puente, avanza y encastra otro pedacito de puente y avanza y pone otro pedacito hasta que cruza a lo mejor los 10 metros, 8 metros o lo que tengan que cruzar.
1: Sí.
2: Y que además la máquina tiene la posibilidad de retirar cuando ya le avisan desde Brasil, ponele que está habiendo una crecida fuera de temporada o que está pasando algo, y retira esos puentes.
1: Y no hay pérdidas económicas.
2: No hay pérdida del material, digamos, en sí mismo. Sí, hay pérdida tal vez económica porque tienen que cerrar, como en este caso, la Garganta del Diablo. De todas maneras, si yo no me equivoco, la Garganta del Diablo pertenece a Brasil. Tiene acceso argentino, pero pertenece a Brasil.
5: Sí,
2: así que algo es muy raro, ¿viste? Porque es un lugar que se comparte.
1: Sí.
2: Donde muchos años, digamos, Argentina ponía las cataratas y los únicos hoteles estaban en el lado de Brasil.
1: Totalmente, sí.
2: Que pasó mucho tiempo. Sí. Pero bueno, vamos a ver. Si crece allá, como bien decía Juaco, crece acá.
1: Va a impactar acá.
2: Y no es que crece acá 2 meses después, crece acá a los 2 días, a los 3 días.
5: Si aparece un camalote con venezolano, también
2: acordás. Sí, no llega hasta Venezuela el Paraná.
5: Pero sí, bueno, ¿cómo llegó el marido de Luis?
1: En balsa
0: de Paraná. Bueno, señora, eso es lo más importante a esta hora en redwine.com.
1: Muy bien, buen trabajo, querido. Sí,
2: sí, es verdad, te felicitamos.
5: Gracias. ¡Felicitaciones! ¡Feliz cumple! Un muy buen fin de semana, licenciada, para Newell's Central. Deja buenas sensaciones, diría algún comentarista del siglo pasado. El lorito de Orlando Romamuna no estaría contento porque eso era cuando ganaban los dos, ¿te acordás? El domingo a la noche en todo el deporte. Bueno, la cuestión es que, la verdad, pasaron un montón de cosas que están bien. Vas a preguntar a Joaquín si le quedó la sensación de que Newell ganó.
0: La sensación de que Newell ganó, pero sí que mejoramos muchísimo.
5: Es muy competitivo, dijo Kudelka, y ese es el término.
0: Ayer nos fuimos con bronca por haber empatado con Boca.
5: Claro que sí.
0: Imagínate el cambio.
5: Contra el Boca de Paredes, Meretiel, Villa. La verdad, Boca pone.
0: Sale Villa, que salió 8 millones de dólares, y entra Velasco, que salió 12.
5: Un delirio, un delirio.
0: Imposible competir contra eso.
5: Y aparte, le pasa lo que está pasando a todos los equipos. La figura, o la figurita, o el mejor, termina siendo uno de los pibes, porque termina siendo Flores, para mí, por lo menos.
0: Sí, por lejos.
5: Mete los desbordes que generan prácticamente todas las jugadas de gol. El centro de Villa viene después de un desborde, y el gol de Velasco viene también después de un desborde de él, que no entiendo bien qué hace el lateral ahí, porque se la juega demasiado, y demasiado antes.
0: Para mí, si lo corría y no se tiraba, si no iba al piso,
5: por lo menos
0: llegaba.
5: Lo cerraba, lo llevaba contra el córner. Sí. Claro, que es lo que uno hace cuando sabe que el otro superó la voz, ¿qué hace? Lo va llevando a ver si puede evitar que te desborde. De todas maneras, lo que dice Kudelka está bien. Le podemos competir a cualquiera. Ser competitivo después del desastre que fue el inicio del semestre pasado y otros anteriores, no solo no está mal, sino, como dice él también, algo de que el plantel, lo mejor es tratar de conservar el plantel y tratar de tener a estos jugadores y terminar de armar con estos jugadores. Porque la verdad, para llevar así a tontas y a troche y moche, como hace la mayoría, como ha hecho Boca tantas veces, como hizo River el último tiempo, gastando fortunas para tener medio equipo colgado y sin jugar, pero cobrando fortuna.
2: El relato de la tele decía, Daniel tiene 5 jugadores de 19 años en cancha, boludo.
5: Es que el gol de Reyardo es un centro de un pibe de 19 años.
2: Me encantó el pibe de Río, boludo, ese.
5: Y un, muy bien, muy bien. Y un golazo del pibe. La verdad es que termina pasando eso. Después, bueno, lo de Cócaro es porque es un buen jugador, algo que intuimos siempre.
2: Pero no
5: siempre.
2: Estaba nervioso, Cócaro. Siempre paró, miró, pegó.
5: No, claro, siempre intuimos que era buen jugador. O sea, que no te podés olvidar jugar al fútbol. Que evidentemente su condición física, y aún con lo que le cuesta desplazarse, porque hace pero le cuesta mucho. Los dos movimientos que hace en el área para meterla son buenos, pero son lentos. Eso también hay que decirlo. Lo que pasa es que él tiene su físico y un porte como para evitar que se la termine sacando. Ahora, el tiro al arco también es de un pibe del club. O sea, el que intenta patear, o el que patea y que él la termina encontrando la pelota, también es de un intento de un pibe del club. O sea, son todos chicos, la mayoría de los que están haciendo alguna diferencia en prácticamente todos los equipos, termina siendo alguien de las inferiores, más allá de todo lo que compran. Y que está bien, que eso ha sido histórico. Los equipos han buscado el puesto que les falta. Si no lo podés resolver, digamos, es muy difícil encontrar un equipo como el de Bielsa, aquel que tenía todos jugadores de inferiores, pero aún así tenía al paraguayo Mendoza. Siempre tuvo un jugador de afuera. Aún los equipos, insisto, que tienen mucho o han tenido muchos equipos con muchos jugadores de inferiores. Bueno, resumiendo un poco, creo que lo de Newell's son todas buenas señales después de un partido tan apático como el jugó en Avellaneda, poco
0: igual que
5: demostrativo.
0: El primer tiempo ayer fue una continuidad un poco de eso.
5: Sí, puede ser.
0: El primer tiempo fue malo.
5: Pero la reacción del segundo tiempo, y cómo sale a jugar el segundo tiempo,
2: nunca vamos a saber la situación. ¿Qué dijo Kudelka en el entretiempo? No. Pero algo, lo que dijo fue mágico.
5: No sé qué fue lo que pasó, pero salió no solo con otra actitud, sino salió a llevárselo puesto a Boca y termina pasando eso, porque también daba una fea sensación lo del primer tiempo, como que le faltaba eso, le faltaba un poco de empuje, pero también le faltaba fútbol. Y el empate termina llegando también porque Boca tiene con qué. Boca, cuando empezó a merodear, la sensación de que podía empatar estaba ahí nomás, y termina definiendo con tres buenos toques, porque el desborde es bueno, el toque de Aranda es muy bueno, y el gol de Velasco para el 2-2. Por supuesto, la bronca de haber empatado no te la va a sacar nadie, no se la va a sacar nadie a los hinchas, pero fue muy competitivo. Yo miraba muchos de los festejos, la presión que tienen todos. A Robarena festejando los goles con una furia, una bronca, el primero y el empate. Y puteando cuando le hacen el segundo. Son pelotudos, claro, porque le hacen un lateral rápido, se duermen. Después en la conferencia dice, jugamos bien, pero no podemos tener esas distracciones de jugar 15 minutos regalando. Y entiendo la presión que tienen todos. Y por supuesto en el otro partido de la jornada, porque eran los dos partidos de la fecha en realidad. Hubo muy lindos partidos y muy lindos goles todo el fin de semana. La verdad, pasó de todo. Perdió Racing de local y ya, las puteadas a Milito. Me conmueve un tipo que vino, boludo, multimillonario, campeón de Champions, ídolo, una calle.
2: Igual él no colabora.
5: No, por supuesto que no colabora. Pero ¿cómo puedes dilapidar todo tu prestigio, el cariño, tu reputación, que son las primeras seis letras de... En poco tiempo, porque si me decís desde hace cuánto, y desde hace un año y algo, debe ser el dirigente más puteado por encima de Riquelme, inclusive, porque uno no ve tanta puteada a Riquelme como ayer, lo que vi y lo que vi el otro día después del partido, como lo putearon por perder con Tigre. Pero el otro gran partido de la jornada tenía la misma presión, y para los dos entrenadores. ¿Para quién más? Yo creo para el local, para el Chacho era... mucho mayor.
2: Bueno, perdón, el público de River ya es un lastre.
5: Y bueno, pero el público de River
2: es un lastre, boludo.
5: ¿Vos crees que el público central es...?
2: No, también.
5: Pero creo que
2: es...
5: ¿Sabes lo que debe ser salir a la cancha de Newell's Central siendo juvenil? Sí. En esos momentos en los que todo está mal.
2: Pero esa platea, difícil, no sé qué, la San Martín, no sé cuál.
5: Es histórica.
2: Pará un poco, boludo.
5: Cuando revisan los números y los mismos periodistas de Buenos Aires dicen que hace 115 años que no pierde no sé cuántos partidos seguidos, que no tiene un arranque así, que no perdió los cuatro primeros partidos del... Bueno, la verdad es que está respaldada la bronca, que ya dice cualquier otro se hubiera ido, con mucho menos ya se hubiera ido. Si se fue Gallardo, ¿cómo no se va este muchacho? Dicen todos que el Chacho no le encontró la vuelta y quizás hasta acá no está a la altura. Si está a la altura, con el correr de la fecha, si lo sostienen como se supone que pasa, porque por algo no hubo conferencia ni nada, para que no diga ninguna boludez, o para que, no sé, no tenga ningún intercambio que lo perjudique. Creo que es más por eso.
2: Pero eso estaba decidido de antes del partido.
5: Antes de comenzar, no hablaba nadie. No hablaba nadie. Bueno, en Chile el otro día se sorprendieron porque termina el partido y Benedetto lo poncha en la mente, y Benedetto dice, no va a hablar nadie. Dice, vino recién hasta acá a Paredes y se lo llevaron. No. Dice, y no, tampoco ahora no habló nadie. Y los de Boca se fueron todos. Se ve que están muy calientes todos, pero más allá de eso, también preservarlo de que diga alguna cosa que termine empeorando todo, la relación con los hinchas y todo lo demás, después de haber perdido como perdió, más allá de tener algunos buenos momentos River siempre es River, ganar a River en el Monumental, no importa a qué River le ganes, no solo está bien por lo anímico, por lo que laburó para ganar el partido, por lo que laburó el arquero también, más allá de algún mocazo, que la verdad que Ledesma por
2: ahí. Increíble, Ledesma son dos tipos en el mismo cuerpo.
5: No puede ser.
2: Impresionante.
5: Tapa un pelotón con las piernas. Y cinco minutos antes se manda como una se que dice, es tremenda.
2: Como se dice en la Fórmula 1, problema de fiabilidad, digamos, es permanente.
5: Muy raro. Igual es responsable de que el partido termine 1-0. Igual es uno de los responsables. Lo de Otamendi, lo de los campeones del mundo, del lado de River, con un nivel bajo, porque el nivel es bajo. El gol en contra es una situación extraña. Yo Otamendi nunca lo vi barrer hacia atrás con las piernas para adelante, hacia el arco. Es muy raro un jugador de ese nivel, ¿eh? No es, quiero ponerlo en un defensor de... no es Goitea, no quiero ser malo tampoco. Ni Obando, ni... Sí, jugó muy bien, y la dupla central de central
2: dicen
5: también.
2: Dicen que vino a caminar Trotamendi.
0: Trotamendi. Pero es raro, porque
2: ayer leí Trotamendi, le pone un
5: no, no, pero es que para el nivel
0: hijo de puta. Pero escuchame,
5: el nivel bajo,
1: está cansado,
5: bajo.
1: Titular jefe.
0: Está cansado, Mentica,
1: está cansado,
0: mundial.
1: Jefe.
5: Está cansado, jefe. Está champion, estás sin
0: nada, boludo.
5: Jugó mundial de clubes, no sé. No jugó mundial de clubes ahora el año pasado.
1: Está cansado.
5: Y yo creo que uno se adapta al nivel, uno se adapta al nivel al que te pone.
2: Lleva puestos.
5: Y digamos, levantar la vara para hacer lo que hizo Di María el torneo pasado, porque fíjate que Di María ya está a nivel chiquiliga. Está jugando a nivel chiquiliga. Está inmerso en este quilombo que es la chiquiliga. Que no sabés qué día se juega, contra quién, por qué, qué torneo está jugando. Está inmerso en esta locura. Obviamente, cuando saca el pincel, hace un desastre, porque el único capaz de hacer una cosa como esa. Yo pensaba que también iba a pasar lo mismo. El
2: pase de hombro que tira.
5: Una
2: de
5: cosa.
2: La nada, no sé. De
5: sí, yo pensé que la tiró el arco, dice Copetti. Pero bueno, pero era para mí, y bueno, qué sé yo, ya está. Pero hace locuras que la verdad que son, y es el único capaz de hacer una cosa como esa. La pelota Campaz, que creo que es el punto negro del partido, las dos pelotas que tiene Campaz para definir y no define el partido, porque hubiera sido distinto. El out of context, el colombiano que te clava una pelota al ángulo de cualquier lado y erra una mano a mano, la verdad. Y Beltrán también, pero también pone esas pelotas de gol Di María, que de vuelta es el único, más allá de algunos arranques de Cantizano que son geniales. La frase, menos mal que no lo hizo, porque si no lo tenemos que vender Real Madrid, y si no lo hizo se queda, dijo Fideo. Está muy bien, buenas sensaciones con los dos. Almirón necesitaba ganar, sí, pero también me parece que los jugadores centrales necesitaban un partido así, un partido para ir a demostrar. Y hay algo que dice Cantizano cuando termina el partido, que dicen, vinimos a hacer otra cosa. Cuando vinimos la vez pasada de la semifinal, vinimos a ver qué pasaba y nos dimos cuenta que había que cambiar. Y fue notorio, porque el partido fue otro, y Central jugó otra cosa, así como Newell está jugando otra cosa, claro lo que se ve en la cancha. Lo de Central también, ayer Central fue notorio.
2: Central jugó contra el Central que jugó con River.
5: Y salió a jugar al mismo River, timorato, flojo, de bajo nivel, y le ganó. O sea, empeora todavía lo que pensamos del partido anterior, que tendría que haber sido un poquito más audaz, y seguramente le ganaba el partido, con poco, porque realmente con poco, un par de arranques.
2: Me deja tranquilo con Canalla, que, a ver, por algunos hinchas de River dicen, River pudo haber hecho dos goles, tres, no sé, lo podría haber empatado por lo menos.
5: Pero eso pasa
2: pero
5: en todo
2: también,
5: el partido.
2: También Central pudo haber hecho dos más.
5: Pero es que eso pasa en todo el partido. Podés tres. Podés ganar, golear y hasta te puedes terminar perdiendo el partido.
2: Pero si vos decís, Central tuvo nada más que la del gol, pero... que encima fue en contra. Y después no tuvo ninguna otra. No, Central tuvo
5: Obando,
2: varias.
5: Obando y Ávila sacaron absolutamente todo. Todo de arriba.
2: Pero los últimos 10 minutos.
5: River tirando pelotazo, centro,
2: Cantizano
5: centro.
2: Cantizano lo volvió loco,
5: sí,
2: los millonarios.
5: La verdad. Sí, podría haber sido cualquier resultado. La verdad que también eso habla de la propuesta. De los dos yendo a buscar un partido en lugar de hacer lo que hizo Argentina en la final, que es esperar nada. Perdón que me acuerde de eso. Bueno, la verdad, se cierra una fecha que termina. Quedan partidos pendientes. Durante la semana vamos a tener partido de... Es cualquier cosa. La verdad, es cualquier cosa. Pero ya sabemos lo que va a pasar. Entrar el viernes con Aldo Civi. 7:30, Newell's. Atención, va a jugar el domingo con Defensa. 6:45. Tengo todo lo demás. Cifras increíbles del Hombre Araña y muchas otras cosas para después. Perfecto. Y mucho más, por supuesto, del fútbol argentino. Y la fecha completa que la vamos a repasar entera.
1: Me han hablado mal del Hombre Araña, pero bueno.
5: El liso, dice que la odió, que no le gustó.
2: El liso, que vaya a poner no, tarugo.
5: Liso, agarra el taladro.
2: No, jajo de liso.
5: No, la peli está
2: el
5: bien.
2: El segundo estreno más fuerte de la historia.
5: De la historia, el segundo arranque más fuerte de la historia.
1: No puede ser decepcionante una cosa así.
5: De ninguna manera. Lo que no es la obra maestra que hemos leído, algunos exagerados, Hollywood Reporter, Variety, qué sé yo, ni siquiera es la mejor película de Avengers, tampoco es la mejor película de Hombre Araña. Pero está muy por encima de la de Misterio y todas esas, que son creo que las más flojas de toda esta franquicia, que ya dice Holland que están no Ariel Holland, sino Tom Holland, que están preparando la 5. Que habrá él, muy buen actor, muy agradable.
0: ¿Cómo le gusta spoilear todo igual?
5: ¿A quién?
0: A Holland.
5: Y les gusta, sí, les gusta. Pero
0: no era él que en una conferencia.
5: Sí, que dice no cuente
0: el final,
5: nada.
0: El final de la película.
5: Pero, qué sé yo, ¿qué querés que te diga?
1: ¿La Odisea la han visto?
5: La Odisea la vi dos veces ya.
1: ¿La viste dos veces?
5: Sí, dos veces. Debe haber una tercera.
1: ¿En serio?
5: Sí.
1: ¿Da para verla tantas veces?
5: ¿Querés verla?
1: Yo la voy a ir a ver dos tipas. Veces.
2: Ah, mostrábala.
1: ¿Te enojaste con lo de Lupita Nyong'o?
5: Lo ignoré.
1: Lo ignoraste, lo dejaste pasar.
5: Lo charlamos acá, ¿te acordás que te dije que por lo menos para desde mi punto de vista, muy falopa, todas esas licencias que él se toma para que el wokismo y el progresismo no le rompa el huevo están bien? Porque entonces nos enfocamos en otra cosa. Hoy estamos discutiendo esa insistencia que él tiene con respecto a dónde verla. Que verla en IMAX, qué sé yo, que porque no la vean en celulares, que no la vean en ese tipo de plataformas y que... Y que vayan a verla al cine. Eso que en lo que él insiste todo el tiempo.
2: Claro, claro.
5: Que sí, vayan a verla al cine. Que al final terminamos diciendo, ah, no, era un hincha pelota. Pero mira cómo le funciona que la película.
1: No.
5: Es un exitazo gigantesco. Acá me pasa Mariano, datazo, ¿eh? Pochettino que renueva con Estados Unidos hasta junio 2030. Porque había dando vueltas una.
1: No?
2: ¿Viste?
5: Muchos años. Sí,
2: pero, mirá diciendo, si... pero te lo paso a chequear. Porque
5: hizo
2: lo
5: están diciendo
2: varios periodistas.
5: Total. Hizo un mundialazo. No va a venir a Argentina. No va a dirigir la selección. No nos odia. ¿Por qué
1: nos odia? Es lo único que le falta.
5: ¿Qué novia?
2: No sabe nada.
5: Fue bárbaro en el mundial. Yo creo que está bien. Y no va a venir a acá. No, con respecto a la Odisea, él hace eso. Está bien, licenciada. Pone dos negritos, un par de chinos. Y entonces, el progresismo y todos los historiadores y todo lo que le salen a matar le funciona perfecto para la promoción de la película. La película es un peliculón, entonces hay poco para quejarse.
1: Es una infantilada.
5: ¿Qué?
1: Pretender ese tipo de cosas es una tontería.
5: De la Odisea, no.
1: Pero no, igualmente me dijeron que no estaba bien, pero no desde el lado woke.
5: Histórico,
1: sino, no ¿qué? Desde esa composición.
5: Es una película de aventuras, muy solemne, muy Ben Hur, ¿eh? No esperes un chiste, un doble sentido, un biribiri entre Ulises y el hijo. No, nada.
1: De Odiseo está
5: tampoco su...
1: por las
5: Ulises es lo mismo, pero...
1: Excelente, cómo capta la fortaleza y la vulnerabilidad impecable. De la B, todo eso.
5: Sí,
1: pero,
5: sí.
1: Pero...
5: cuando le dan el loto, la falopa, está bien.
1: He leído críticas muy favorables a la percusión constante. Sí. Y pero no pero a es que la esa música cosa,
5: y pero esa cosa y no la le gusta
2: la percusión pom, es tierra pom. La percusión es tierra, la percusión es ritmo, la percusión es todo todo lo que va. Ahora, lo que yo sí leí algunas críticas, escuché a algunos amigos, yo todavía no fui, que hablan como si Nolan se hubiera metido con la Biblia, boludo. Es un libro que no deja de ser un libro de aventura cuando fue libro, cuando fue un poema.
5: Que el otro día de Ludwig Göransson, el pum pum que dice la ciencia, es impresionante. Lo bajé para usarlo para editar, no sirve porque sirve solo para Ulises.
2: Claro, es demasiado. Muy épico.
5: En la Odisea de Nolan.
2: Pero es que quiero decir que hay un respeto, digamos, como si fuera. Bueno, pará, flaco, es un libro.
1: No es
2: la Biblia. No es el Génesis. No es un libro.
1: Está bien, digamos, que lo destroce en una buena versión.
2: Pero claro.
1: Por supuesto.
5: Y ha habido tantas aparte. Y podés ir a buscar tantas miradas. Y, inclusive en películas contracomerciales como Troya. También están exactamente todos los mismos personajes. Prácticamente todos. Porque en realidad. Es justo el meollo de todo. El 10 años en una playa esperando para invadir Troya y Agamenón. Que Agamenón acá es coso, Safdi, y ahí es Brian Cox. O sea, no tiene nada que ver una cosa con la otra. El traje de Batman. El traje de Batman evita que el tipo tenga líneas porque es tan impactante que mete un miedo que parece Batman o Robocop. No sabes qué. Entonces todo el mundo corre cuando lo ve. Es realmente impactante. Hay algunas decisiones artísticas que están recontra buenas. A mí me parece mucho.
2: Licencia, decir. Bueno, está
5: la
2: bien.
5: La licencia
2: dale,
5: de
2: loco.
5: Lo de el cíclope, que por ejemplo esté tan modificada la escena, creo que es lo más cuestionable porque desperdicia un tramo de texto genial. Después, por lo demás, sinceramente.
2: Para mí, igual, los ofendidos son un montón de personas a las que les contaron que era la Odisea. Digamos, no es gente que leyó el poema, es gente a la que le contaron y está ofendida.
5: Dos chicos al lado mío que eran estudiantes de historia. Oh. Entonces, ante cada barbaridad, se reían. Pero no decían, qué porquería esto. No, se reían. En un momento dice, estamos acá hace 10 años in this fucking beach. Dice, fucking beach. Ulises diciendo, fucking beach. en la Grecia de hace 2000 diciendo fucking bitch y se mira al lado y dice, ¡ja, ja, se escuchó! ¿Viste? Pero porque se reían. Ahora, ¿qué iban a hacer? Iban a agarrar una lanza, iban a agarrar la pantalla y le iban a abrir al medio por la blasfemia de que diga Ulises fucking bitch. Habrá dicho otra cosa, andá a saber qué palabra dijo en grecio antiguo. No sé, ni me imagino cómo sería, cómo podría haber sido un insulto, licenciada, en esa época. Obviamente no dijo fucking bitch, pero me causó mucha gracia. Que ellos se reían.
2: La conchus
5: de madrus. Claro, genial. Bueno,
1: escucha, ¿querés tirar un par de títulos?
5: Es temprano, licenciada.
1: ¿Es temprano? ¿Les parece? No me parece tan temprano. Pero bueno,
2: que el bloque anterior terminó antes. Entonces arrancamos este antes y tenemos la sensación de que hace un rato que estamos ya. Okay. Pero para poder hacer los títulos, no hace falta que lo haga 1000 kilómetros por hora.
4: ¿Qué hago entonces?
1: Mirá, tirame títulos y centrate en una noticia con, digamos, con responsabilidad, con profundidad, y la contamos. ¿Sí? Porque si no pasa, la vida pasa con títulos. La vida pasa.
4: Bueno, quiero empezar hablando de Rosalía, que estuvo en Argentina, su Contame primer show, todo. Con mucha expectativa, a ver qué iba a pasar con el público, qué iba a pasar con ella, si iba a hablar sobre el tema en el escenario. Bien. Bueno, sí,
1: pidió perdón.
4: Y todo.
5: Lloró.
1: Tontería.
4: Por empezar, me pareció, después de muchos videos que vi, la gente muy emocionada, el último disco de Rosalía, no sé si acá lo llegamos a compartir, pero es un disco
1: está buenísimo,
4: precioso, precioso.
1: Lo que trajiste tú con Björk.
4: Bueno, claro, ese fue uno. Sí, pero es un disco precioso. Y vieron cuando decimos que el talento mata crimen. Bueno, en este caso no había sido ningún crimen.
1: No,
4: me refiero,
1: por favor,
4: la gente que si en algún momento alguien pudo decir, che, esto no estuvo bien por su parte. Es tan conmovedor ella como artista, como todo en el escenario, presentando este disco, que además de súper agradable, bueno, sí, aprovechó el espacio de su escenario para disculparse y bueno, y decir lo que pensábamos todos. ¿Lo tenemos? Sí. Así no lo digo yo. Dale, Gordo.
6: Dale, a ver. Porque madre mía, qué lío el otro día.
1: Ay, mi amor. Pobrecita.
6: Yo ahí scrolleando.
4: Scrolleando.
6: Mirándolo mucho. Y rápido le doy un reposteo ahí. Tremenda cagada, tú.
4: Qué tremenda cagada.
6: Nunca fue mi intención, la verdad.
4: Bueno, después explica, ya está, porque es re largo. Explica.
0: Se pone a cantar después.
4: No, que ella recuerda, dice, ¿cómo? Ahí está la de Björk. Recuerda cuando ella presentó en Lollapalooza por primera vez ante este público. Bueno, como que se conmueve, se emociona. La gente empieza a cantar ese tema, que es un tema mucho más viejo. Y dice, ¿cómo yo podría tener algún tipo de nada, mala intención para este público? Bueno, pi. Y todo muy lindo, ya está.
2: Va a tener una alarma prendida por el resto de su vida.
4: Sí, pobrecita. Ojo con lo que reposteas.
5: Sí. Bueno, pero mal no le viene entonces, porque como las redes sociales son para quilombo, no sirven para otra cosa, ni para trabajar ni nada. Solo para quilombo. Solamente para quilombo. Bueno, va a decir la próxima esto, viste, por aquí, como acá, que vos por ahí no reposteas una puteada de algún político para que no te reten los dueños. Es lo mismo.
2: Este va a quedar una alerta de por vida, digamos.
5: Esto lo hago.
2: De por vida. Yo desde más o menos desde los 12 años miro dentro de la zapatilla antes de ponérmela. Hago toc toc toc, le pego para ver si no hay un alacrán. Claro. Lo hago desde los 12 años.
4: Porque
2: a ella le va a pasar igual, pobre.
4: ¿Porque una vez encontraste?
2: Claro.
5: Sí, claro. Yo encontré también un alacrán amarillo. Bien amarillo.
4: ¿Amarillos son los malos o los buenos?
5: Los malos.
2: Son todos malos,
5: tiene razón.
4: Yo una vez fuimos a Uruguay a una casa.
2: O vos tenés que ahora no miro dentro de las camperitas antes de ponérmela. El otro día cuando me picó la araña, que ni siquiera me convirtió en España, ¿no?
5: Si
2: la última me hubiera convertido en España.
5: No estoy acá.
2: ¿Sabés qué? Ahora estoy colgado en la catedral.
5: Totalmente.
2: Mirando y fumando un pucho.
4: Yo espero no tener vida para ver un alacrán.
2: Si fueras Spider-Man, ¿qué estarías haciendo ahora?
4: Durmiendo, tengo un sueño.
5: Un ratito, esperando que suene alguna alarma para ir a salvar a alguna vieja, claro. Algún gato.
4: Claro, un gatito arriba de uno.
2: O dándole a Mary Jane.
4: Bueno, después de la tanda, vamos a hablar de... Bueno, obviamente que Wanda Nara vuelve al país y se pone cada vez más picante, ¿eh?
1: Cada vez más picante,
4: cada vez más violento, todo entre...
1: es una frivolidad propia del espectáculo, pero acá se debaten muchas
4: hay otras
1: cuestiones.
4: Y aparentemente ella está dispuesta a contar un montón de cosas que antes no contó y mostrar material.
1: Es una bomba de tiempo.
4: Que no había mostrado. Bueno, el sábado próximo vuelve finalmente Andy Kundesov con PH. Ah, me encanta.
2: Podemos sentarnos.
4: Dice que es una cagada.
1: Todos reconocen lo largo que es estar parados ahí. O sea, cada vez más voces. Sí.
5: Es verdad, lo Gran Hermano es mentira. Después.
4: No, pero no está confirmado.
2: Te levantaron.
5: Claro, ¿por qué leí por todos lados?
1: No,
5: la encontré en.
4: No, de hecho,
5: redes.
4: Las noticias hoy.
5: En redes.
4: Que esta noche, ¿quién se va? Y que
5: entonces no levantaron un jorn acá. Porque Andy está en el mismo. Sí.
4: Deben ser las ganas.
5: Está todo con ganas.
1: Ellos mismos lo hacen.
4: Ellos mismos para.
5: Claro. Ellos mismos.
4: El próximo sábado vuelve Andy Kundesov a competir con La Noche de Mirtha. Bueno, y también La Noche de Mirtha hubo algunas cosas que vamos a comentar. Solita Silveira con problemas de salud.
2: Viste, se cayó.
4: Sí. Y después Mirtha, que la amo porque ya está realmente. Fuera de, o sea, ya está, digamos, perdió todos los límites, cualquier cosa, y también los modos. Tuvo un intercambio divertido con José María Listorti.
2: Ah, mirá.
4: Haciéndole algunas preguntas sobre su trabajo, sobre su carrera. Bueno, perfecto. Y alguna cosita más aparece.
2: Bueno, de hecho, perdóname, Solita, cuando la encara, se parecía como que Solita le había dicho antes, che, no hablemos de esto, y arranca con eso directamente.
4: No, y a José María le dice, vos, pero con una voz, después búscalo al audio, Joaco, vos aparecías desnudito, le dice, así como en la tele.
2: Te juro
4: por Dios que
2: amor. Y hagamos fuerza para que llegue a los 100.
0: Ay, Dios.
4: Porque vos aparecías desnudito, le dice a Listorti.
5: Desnudito.
4: Después la escuchamos.
1: Bueno, chicos, ¿les parece que hagamos una pausita?
5: Una pausa.
2: Me parece una gran idea, señora.
1: Voy a beber otra botella.
2: ¿Qué pasó, con el conductor del programa que arrancó?
4: Está la rosada.
5: Con Omar,
1: está en la rayadita.
5: ¿No contó el otro día que tenía reunión con Omar? Hoy en la mañana.
2: O con un Omar.
5: Hoy tenía reunión con Pelotti hoy.
1: Tenés razón.
5: Va, lo contó acá. A lo mejor yo escuché cualquier cosa. Ahora está reunión con Pelotti.
1: Totalmente.
5: Bueno, café con Pelotti.
1: Ya volverá. Dice yo. Vamos a la pausa.
2: Sí, señora, ya volvemos.
1: Dale.

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1: ¿Esta es la Radio Rock?
2: No, esta no me dejan ponerla.
1: Okay.
2: Lo puedo poner cuando están
1: se
2: de viaje.
1: Se van de viaje, aprovechá esa metida.
2: Se van de viaje. ¿Y este te gusta? Este también te gusta, ¿eh? Sí, también te gusta. Este tampoco puedo, casi. Porque estamos hablándole arriba, por supuesto. Linda época, Babasónico.
1: Oh, qué hermoso.
3: ¿De cuándo es esto? ¿Qué
2: joven
3: es esto?
2: Sí, 2003.
3: ¿2003 esta?
2: Pendejo, sí, de ese 2000. Sí, para mí 2003 puede ser. ¿El anterior de cuándo es? Desfachatado, un poco anterior.
1: Yo no sé ni disco ni año, me gustan las canciones.
2: Bueno. Perdón.
0: Qué definición, Ojo.
1: No.
0: Qué definición.
1: No sé lo
0: mismo.
2: 2001.
0: Pasó hoy Flores y dijo,
3: el único que me acuerdo es Pasto.
2: Señora 2000, no, bueno, pues es el primer.
0: Jessico 2001.
3: Sí, con nombre de disco.
2: No, ese
3: me
2: es el segundo disco.
0: Jessico 2001, porque yo arrancaba en la UCA.
2: Esto es Jessico, claro. 2001.
0: Jessico 2001, arrancaba en la UCA, en la UAI, perdón. En la UAI arrancaba publicidad. En la UAI arrancaba publicidad.
2: Y Desfachatados, ya te digo de cuándo es.
1: Antes.
2: Desfachatados. Claro, el disco anterior es de Miami.
1: ¿Viste algo ese de disco?
2: Miami.
3: Bueno, está contenta. Y desabrigada, bueno, porque...
1: Sí, me desabrigué porque el fin de semana, la verdad, es que no estuvo tan lindo.
3: No es una temperatura baja, está bien, pero bueno, no, tampoco es para estar en remerita, me parece.
0: No, afuera está frescolari.
1: Está destemplado.
3: Bien, destemplado.
1: Bueno, chicos, voy a continuar desarrollando mis títulos, si les parece bien.
3: Sí, me parece. ¿Vamos a Wanda?
1: Vamos a Wanda.
2: Bueno, ahora vengo.
1: Finalmente puede volver. ¿Qué? No, que me habían...
3: No, si se fue de vacaciones, chao.
0: Claro, se fue de vacaciones, cagó, listo.
1: Porque aparte no es que seguimos hablando de la pelea, sino que hubo una resolución, y que finalmente las nenas pueden volver a Argentina solo con la firma de la madre, pero me parece que...
3: Tiene que ser pasaporte nuevo.
1: Sí, solo con la firma de ella pudieron hacer los pasaportes. Pero, por ejemplo, hoy a la mañana Wanda se levantó y puso un video de Mauro. Hoy a la mañana.
3: No.
1: Yo me desperté así, bueno, hacía 40 minutos.
3: Está reventada de bronca.
1: Está reventada de bronca. Y ella puso un video en el
3: video
1: cual
3: viejo.
1: Un video viejo, sí, que él hace un vivo de Instagram con uno de sus hijos, de los hijos de Wanda, con el más grande. En donde dice que sus hijos y él, o sea, están muy tristes porque Wanda es el momento en que se había vuelto a Argentina, que ya se quería separar, y él hace un vivo para decir, bueno, nosotros acá estamos esperando que la madre, bueno, entre en razón, porque evidentemente no quiere, el nene lo dice, yo no quiero meter a los chicos en el medio, pero acá está, no sé, ponele Valentina o Constantino, no sé cuál de los tres, al lado mío, hace que el nene hable en la cámara, él dice, yo no tengo, se ve que en el vivo le ponían, sos re buen padre porque te hiciste cargo de tres niños. Y dice, no, eso yo ya lo sé, que soy buen padre y me hice cargo de tres niños que no son míos, que pudieran pasar una infancia feliz. Y bueno, y Wanda postea el video con una frase que dice algo así como, tanto que nos costó sufrir, o sea, tanto sufrimiento que nos costó salir de esto. Como si estuviese explorando un poco o exponiendo
3: la doble cara de este muchacho.
1: De Mauro, esta beta violenta, que también habló el padre de Wanda este fin de semana. Y dijo que él realmente dice, nunca pensé que iba a decir esto, pero agradezco que exista la China Suárez porque lo tiene medianamente controlado. Porque cuando no estuvo con la China Suárez o cuando está solo, es mucho más violento, es mucho más agresivo y que han vivido situaciones que creo que poco a poco las va a ir exponiendo Wanda. Pero bueno, la buena noticia, sobre todo por las niñas, porque
3: que
1: siempre
3: pueden volver a estudiar, ¿no?
1: De velar por esas pobres niñas que no sé cómo termina todo esto, no sé cómo salen esas nenas, la verdad, cómo termina.
3: A lo mejor salen fantásticas.
1: Es lo que decimos siempre de Dalma y Janina, que con una madre que las ha protegido de ese entorno, como que es...
3: Demasiado bien.
1: Dalma y Janina con todo lo que les ha pasado. Pero bueno, esto no va a parar. Lo siento por los que están cansados de escuchar, pero es una novela que no tiene final y que cada vez escala a diferentes lugares hasta que terminamos con esto de la restitución internacional de dos menores, que si no se hubiera dado y si la justicia no hubiese fallado, las nenas tienen que quedarse en Italia, el padre se va a Italia y las lleva a Turquía. Todavía no sabe dónde va a jugar Mauro, no sé si hay alguna otra novedad. Boca.
3: ¿Cómo?
1: En Boca, bueno, no, todavía el futuro fútbol.
0: Bueno, no lo llamó.
1: ¿Por qué no lo llama ni uno?
4: Tendría que llamarlo, la verdad, un llamadito ahí. Yo lo recontra traigo.
1: Y que vengan Wanda y la China y todos acá.
4: Eso ya no me interesa tanto.

0: Y te encontrás con Wanda y...
1: Wanda viene acá, una vez por mes.
0: Viene bastante a ver, viene bastante a ver a los suegros, a los ex-suegros, los abuelos.
1: Dale, club, qué sé yo, dale, no sé, meté dos recitales por mes y quedate con la plata.
2: Claro, sí.
1: Y que venga.
0: Bueno,
2: sí, pero sí, que toque Bad Beach.
0: Saliendo de Wanda, otra vez Luzu en la mira. Luzu, Luzu, los panelistas, la poca información, el poco tacto, los periodistas que no son periodistas. No, la verdad es que se comieron, o sea,
3: va camino, uno a pensar que estas cosas las hacen para volver a estar, para subir de trending topic, ¿no? Y van.
0: Me parece
3: Que estamos tan corridos todos que esto capaz que le da view.
0: Sí,
3: digamos,
0: me parece que se van de boca, me parece, como decimos la otra, decíamos la otra vez con lo de Florencia Peña, que no hay una línea editorial que controle de algún modo, y se encuentran con situaciones como, bueno, lo de Florencia Peña, por supuesto, pero en ese caso, bueno, era una persona supuestamente con más experiencia, Florencia Peña, o sea que también carga a ella con un poco de la culpa. En este caso, se difundió un video la semana anterior de una chica bailarina que debuta en Pasión de Sábado y que convoca a sus abuelos a que la vean. ¿Viste estos videos virales? Mi abuelo me va a ver mientras voy a bailar mi primera vez. Bueno, se difunde este video y estos chicos de Luzu agarran el video como para hacer algún comentario sobre él. ¿Y? Poco afortunado.
2: ¿Querés que lo escuchemos todo?
4: A ver. Que me ayudó la produ, hermoso
5: para alguien que se recibió.
4: Abuelos orgullosos.
5: Oh, ¿se recibió?
4: No es una diplomatura.
5: Ay, me mata eso.
0: Ahí ya le baja el precio.
4: Ahí, cerquita.
5: A ver.
4: Miren. Mira los abuelos.
5: Ah, emocionado.
0: Bueno, los dos abuelos están mirando a su nieta, emocionados, por supuesto.
5: En la tele,
0: claro.
5: Sí.
0: Porque la chica está bailando.
5: A ver.
6: Y que se burlan.
0: Se burlan.
2: Se le caen de risa, básicamente.
0: Todos. Leuco también, ¿eh?
2: Sí, todos.
4: ¿Qué tenemos este caso Leuco? Que me ayudó la
2: producción. Ahí arrancó de nuevo.
0: Leuco. Se le caen de risa, básicamente. Está Joshi Franchella, la hija
3: de Leuco. El pibe está en el Conicet, digamos, ¿no? Él está sentado en el Conicet desarrollando la vacuna contra el hambre.
0: Pero ya le baja el precio con una diplomatura.
3: No es una diplomatura.
0: Claro, pero casi no es una diplomatura como bajando el precio. No sé si fuera bailarina en el Colón, a lo mejor no se le ríen de ese modo. Bueno, la chica, así como en otras tantas ocasiones, vio lo que dijeron y decide emitir un comunicado y poner que la verdad todo mal, o sea, todo de mal gusto. No la tengo yo la placa.
2: No, está.
0: Ah, está. Qué decepción ver que desde un espacio de comunicación se elija burlarse del trabajo y el esfuerzo de otra persona. Quiero aclarar que no me dedico únicamente a este estilo, soy una bailarina en formación constante, versátil, trabajo todos los días para seguir mejorando, no me considero la mejor, estoy lejos de eso, pero sí sé el sacrificio y disciplina y las horas que hay detrás de cada video y cada oportunidad. Bueno, y lo arroba Nico Quiato y dice, teniendo tan cerca el mundo de la danza, porque su novia es bailarina, Flor Jazmín Peña.
6: Pero Quiato no tiene la menor idea de lo que hace.
0: Bueno, pero ahí está
6: programas.
0: Mal entonces. Ahí hablamos de nuevo de la falta de línea editorial, de que si vos decís, mirá, voy a pasar este video y nos vamos a reír todos de esto, que alguien te diga, no, ¿cómo te vas a reír de una mina?
1: Lo que pasa es que esto está de moda en Instagram.
0: ¿Qué?
1: Y en TikTok.
0: ¿Reírse?
1: Esto es lo del algoritmo, los comentarios, tengo el algoritmo chobosta. Lo que hace Angarola, todo, está de moda. A veces las ideas de redes no son trasladables a un programa de televisión barata como es el stream, como dice Dolina, ¿no? No son trasladables porque no se puede ejecutar de la misma manera. Y de hecho está dando la vuelta. Ya hay mucha gente que a los que publican los videos que supuestamente dan cringe, les están diciendo, paren un poco porque ya es demasiado. Todos se están burlando de lo mismo. Y ya son muchos los que lo hacen. Y en general lo que nos da risa son los comentarios, no el video, no la gordita que está bailando, ni el tipo que está haciendo un baile sensual que quiere levantarse, las viejas que lo siguen. Y nosotros entramos a hacerle comentario de dale vieja, qué linda campera de cuero. Que en realidad lo que hacemos es todo darle ánimo. Qué lindo que, porque ninguno de nosotros se anima a bailar en Instagram. ¿Alguno acá baila en Instagram? ¿O sube un acorio a Instagram? No. Entonces, el tipo que lo hace, al final nosotros lo que terminamos haciendo son comentarios positivos, como Lau y Emma, que el chabón toca Coldplay y lo toca perfecto. Lo alcanzaron a escuchar como toca perfecto. Sí, entonces, lo que está pasando es que también se está revirtiendo. Creo, al menos creo que todos tienen la misma sensación.
3: Sí,
1: ya nadie se burla, porque no da burlarse de nadie.
3: Lo que
1: haces en Olga. ¿Olga es?
3: No, Luzu.
1: Bueno, es lo mismo. Y sale mal, porque ya no nos burlamos de las cosas que hace la gente.
3: yo creo que no es. Laura
1: no
3: dice,
1: es trasladable.
3: Laura dice: no hay línea editorial.
1: Ah, no, para, no, no hay. Aparte
3: para,
1: que no hay.
3: Al margen, para mí, ningún stream tiene una línea editorial, ni una línea de comportamiento, ni un manual de estilo, como lo tenían los diarios, no. Como lo tuvieron en algún momento los canales de televisión.
1: Que como
3: no existe
1: también.
3: Eso. Ahora, vamos a poner que ya no existe. Porque los programas son cápsulas prácticamente, donde a lo mejor no quieren seguir toda la misma línea editorial, excepto el logo que sigue siendo Luzu.
1: Sí.
3: Ahora bien. No hay nada personal en tu fuero más íntimo que te haga pensar que está mal lo que estás por hacer y encima lo presentás, porque si dice con ayuda de la producción es porque ya estaba previsto que se haga esto. No hay nada que vos tengas, porque ahí estamos hablando de una degradación de aquella persona que se para delante de un micrófono, que se para delante de una cámara o lo que sea, donde sus valores están completamente rotos en función de un algoritmo, un posible éxito, una viralización de la pelotudez que se te vino a la cabeza apenas te levantaste. Ahí no hay línea editorial que pueda contra la pelotudez humana, digamos, por más línea editorial. Mirá, porque lo que hacen estos pibes es tan denigrante.
6: Tendrían que estar fiscalizando cada comentario cuando
3: yo creo ya a Auquiato lo sacaría de esto. Tal vez, si vos querés, es la contratación de un pelotudo.
0: Pero igualmente,
3: que se ríe, dice, no es una diplomatura.
0: No lo saco Auquiato porque, mira, yo cuando entré a trabajar acá, que vengo de otro palo completamente distinto, era un programa, ustedes se conocían.
1: Viene
0: otro
1: palo.
0: Hace mucho tiempo.
1: ¿Qué palo?
0: Y uno puede entrar o caer en un error o en una burla o en un que, como dicen los chicos estos de stream, bueno, pasa que son tantas horas que uno está conversando, te olvidas, no sé qué, haces un comentario que muchas veces tiene que ver con la autocrítica, decís, pará, yo, o sea, esto no lo puedo decir, se lo puedo decir a una amiga en un bar, no lo puedo decir cuando tengo una cámara enfrente, pero yo recuerdo que acá siempre hubo en los primeros meses consignas claras de decir, mira, acá nosotros esto,
3: sí,
0: de ustedes, de Nacho, de ustedes, de mis compañeros, frente a alguien que no sabía lo que está bien, lo que está mal, no me refiero así. Dice lo que está bien, lo que está mal.
3: Pero no, lo que preferimos hacer y lo que preferimos no hacer.
0: Eso. Esto sí, esto no.
1: No decimos pirulos.
0: No decimos pirulos, no decimos tips.
1: No decimos las cabru.
0: Como desde eso.
6: Yo digo todo
0: hasta
6: el tiempo las cabru.
7: No digan ni la cualquier cosa.
0: Desde eso.
1: Ay, Nacho hinchaba los huevos. No puede decir pirulo, uno lo echaron. Por
3: Nacho hinchaba los huevos con no decir provincia. Lo que pasa es que Nación envió, a Nacho le rompía los huevos.
6: Con el artículo,
1: sí. No, pero está claro, y las correcciones siempre son al aire o más o menos. Pero no se deja pasar.
0: Tengo algunos recuerdos claros de cosas que yo me he equivocado.
6: ¿Sentiste alguna censura en algún momento?
0: No, porque no fue con mala intención.
3: Era acomodar el culo en la silla.
0: No fue con mala intención.
6: Hablo de una censura bien...
0: Sí, la he tenido. Los primeros meses, los primeros años, era después de los programas o cada tanto era esto, acá no. O sea, esto claro. Acá no, esto acá sí, fíjate por acá. Bueno, eso me refiero yo con que Auquiato, como dueño, como jefe, como cabeza, podría decir, che, no nos vamos a reír de una mina que es bailarina y que lleva a los abuelos a que la vean. No nos vamos a reír.
1: Es que burlarnos. Creo que también hay una. No sé, no un mandato. Hay una cosa interna, como dice Mariano, hay que vos decís, no nos burlamos la gente. No nos burlamos de la gente. Nos podemos reír del tipo que creyó que dos minas en un supermercado lo estaban levantando y resulta que después lo robaron o que al que le escribió Brad Pitt, pero nos reímos de la inocencia del que cree que le está escribiendo Jennifer Aniston, ¿no era? Jennifer Aniston, Brad Pitt, Matt Damon, y me está faltando uno. Nos rimos de inocencia.
3: ¿Y qué decimos? Pobre tipo.
1: Pero
3: la verdad
1: claro,
3: que entró pobrecito con un
1: capaz, vos, qué sé no yo. Te das pero si... cuenta que es mentira, que si sos gordo como yo, te va a dar bola dos minas en el Carrefour. Porque es el chiste ese. Viniendo.
3: Bueno,
1: hoy vuelvo.
3: Pero
1: ¿viste?
3: Si Laura dice acá, tanto a Joaquín como a mí o a Luisito, ahí mirá, recorté un clip, te voy a mandar un clip de una mina que baila en Pasión de Sábado y van los abuelos a felicitarla. Vamos, ponémelo. Pero ¿por qué? Y no, porque nos vamos a reír de eso. ¿Qué es lo que...?
0: Claro.
3: ¿De qué manera?
0: Tengo la sensación... No, flaca, eso no te lo voy a pasar.
3: Nadie.
1: Cosa tanto has corrido.
2: Cuando un filtro.
3: Cuando vos escuchás y decís, pero nadie...
0: No. Claro, entonces, porque no.
3: Pasó por 10 personas y a nadie se le ocurrió que era...
0: le fue a pedir a la producción, che, conseguime este recorte, que quiero mostrarlo. Pasó por varias personas, no solamente...
2: Estuvieron todos de acuerdo.
3: Viste que es un preámbulo.
1: No, y todos se ríen a los gritos. Todos se ríen a los gritos. O sea, y sin respetar también una cosa básica que es... está muy bien expresado en División Palermo cuando le dice, ¿qué hace chiste de enano? Vos es chiste de ciego, flaco, si vos sos ciego. Chiste de enano hago yo que soy enano. Es más o menos lo mismo. Yo hago chiste de Down. porque tengo un hermano y no porque me sienta impune, es porque estoy más familiarizado con los chistes.
3: Tal cual.
1: Pero ustedes no hacen chistes, ¿por qué no? Porque no sé, no tienen a uno cerca o no sienten que el pudor te empuja a no hacerlo. No sé, hay algo eso. Yo hago chistes de gordo, pero y a otro le digo, gordo mierda. Pero estoy tratando de ejemplificarlo con cosas de la vida cotidiana también, porque uno se siente cerca. El judío hace chistes de judío, el puto.

0: este punto. Si vamos, va, es una cosa que uno se autoestablece.
1: Se va a sentir parte del humor y adentro de algún universo, y hay una autocrítica en ese chiste también.
0: Siempre, bueno, siempre,
1: eso,
0: siempre.
1: Eso es obvio.
0: Entonces, no.
1: Ahora,
0: no, hacer chiste de cualquier cosa.
1: ¿Hubo una respuesta por parte
2: no,
1: de
2: no, no, todavía no. No creo. Igual lo Kiato no le dan los brazos para atajar tiro. No sé si ellos, los mismos chicos del programa, después del comunicado que pone esta chica, digan, la verdad que sí, nos mandaron una cagada, nos dio risa, o no sé, ni siquiera tener para que te dé risa.
3: Claro, sí, sí, sí, en ningún momento fue nuestra intención,
2: claro,
3: ofender.
2: No,
3: te lo puedo leer, redacta
2: entero. Era un video divertido.
3: ¿Quieren que lo redactemos?
2: Sí, sí, sí, sí, sí,
3: una cosa, pongamos, sí, en relación a algo que ocurrió al aire,
1: de
3: lo cual estamos
1: público,
3: que estamos completamente, queremos decir que estamos completamente arrepentidos. En ningún momento quisimos reírnos, como se ve en el streaming, que nos reímos de una bailarina porque baila cumbia y no baila clásico.
1: Y pedimos disculpas.
3: Así que pedimos disculpas
1: por nuestro clasismo.
2: Sí. Son muchas horas
3: nombre,
2: de aire.
3: En nombre de Luzu, de ninguna clasismo. Manera, eso, de ninguna manera es intención de Luzu burlarnos.
1: Por cuenta de nosotros, los participantes.
3: Yo, y estamos en un serio y nos arrepentimos y le mandamos un fuerte abrazo.
2: Y vamos si a quiere venir acá a bailar, la vamos a
3: y la vida
2: recibir.
3: Sigue adelante.
1: Sí, sí,
3: y
1: le van a ofrecer que vaya a bailar.
3: Poniendo irresponsables al aire.
2: Le van a ofrecer que vaya a bailar, exactamente.
1: Bien, bueno, está muy bien, querida. Me encanta porque te has tomado el tiempo para desarrollar algo.
2: Gracias.
1: Porque siempre andás corriendo. No sé quién te corre. ¿Quién te corre, por favor? Bueno, ahora sí contigo, Quintana.
0: Escucha, antes que nada le quiero agradecer a Nico de los Pibes de 5202, que el fin de semana con el barro y todo el quilombo de la lluvia, esta mañana le dejé el auto, me trajeron hasta acá y ahora en un rato me lo traen. La verdad, son tan amorosos. Que más allá que el laburo es hermoso.
2: Vos lo tenés que llevar, Mariano.
0: ¿Otra vez?
3: Sí, porque
2: el otro día subimos una historia de la radio que nos encontramos, el comentario más destacado fue que Mariano lave el auto.
4: menos mal que no vieron el mío, entonces.
2: Ah, vos también, vos.
0: No. Vos tiralo al río. No, vos no lo lavé.
2: Tiralo, boludo.
0: No, tiralo al río.
4: Ya no hay vuelta atrás con el
2: mío. No,
3: la historia no se ve del lado de adentro.
0: Tiene prolijamente el auto de Joaquín. Una caca de paloma al lado de la otra. Nunca vi un trabajo de artesanal de pintura tan prolijo como lo que te hicieron los pájaros.
4: El otro día con la lluvia se fue un poco.
0: ¿A dónde se fue?
4: No está más, pero.
2: Vos vivís en casa, tenés un espacio, agarrá una manguerita.
4: Sí, tendría que darle.
2: Dale una
4: manguerita. Sí, la verdad que sí.
0: No, una cosa, no. Por eso, tirarlo al río o hundirlo en ácido directamente.
2: A ver si se le va.
0: Sí, gracias, 5202. De verdad, son unos fenómenos. Licenciada, cifras. De esto quiero hablar. La verdad, estamos sorprendidos con el arranque. Lo digo en serio porque venía de capa caída el universo Marvel, el MCU, lo que quieras. La verdad es que solo Spider-Man es capaz de hacer esto porque es el único que ha levantado la vara de la cantidad de tickets en cada estreno, incluido en 2021 con la anterior, con los tres Spider-Man. Impresionante. Sí. Pasó a la odisea. En la Argentina solamente con estos tres días, cuatro más el preestreno, desde el miércoles a hoy, 974.000, va por el millón y va a ir por Toy Story y va a ser la película más vista del año. No llegó todavía a la semana de estreno y ya tiene casi un millón. Faltan 25.000 espectadores y moneditas. Sí. Desde el estreno oficial son 774.000. Desde el miércoles, 974.943 tickets. Es realmente extraordinario, está justificado.
1: Extraordinario.
0: La película lo justifica con un montón de pequeñas cositas bien ubicadas. Creo que ya dimos muchas vueltas alrededor de que para mí y también para una inmensa mayoría no es la mejor película de Spider-Man, no es la mejor película del universo Avengers, pero es la única capaz de generar esto a nivel mundial. Segundo mejor arranque, solo detrás de Endgame, superando a otras Avengers. Con este número, los primeros cinco arranques, el top cinco de mejores arranques de la historia, son cinco películas de Marvel. Es una bestialidad lo que ha recaudado en los últimos 20, no sé cuánto, 15, 17, 18 años, desde 2008, 18 años, que lleva desde la primera Iron Man, no contabilizando a la Hulk de Edward Norton, sino el inicio es con Iron Man en 2008. La verdad es un número inmenso, se comió la odisea que está en unos muy buenos 854.000, y la verdad es los primeros cinco son cinco recontratanques. Spider-Man, la odisea, Toy Story 5, Minions y Monstruos y Moana. El top 3 son tres gigantes, Spider-Man, o sea, Marvel, la odisea, Nolan, y Toy Story 5, Pixar. La cartelera pocas veces muestra durante el año tanta variedad y tantas cosas tan inmensas al mismo tiempo, en términos de producción, guita, elencos, la odisea tiene un elenco inabarcable. Aparece Ulises tirado en

0: la playa y viene el que le está dando la que le está dando la flor de loto es Charlize Theron. Y después Strong, va Zendaya, no sé dónde, tremendo, el coso. Y después bueno, la verdad, increíble, increíble.
1: Como que no la tuvo toda una noche llamando, te animás, me hace un cameo, me hace un cameo, ¿no?
0: Llamó John Bertal, vos me hacés el hermano de lo que pasa es de Agamenón. Pero es rubio, sí. Ven igual, sí. Yo te quiero.
1: Morgan
0: a vos.
1: Freeman, Morgan, sí. Pucha, necesito un negro que no sé
0: la
1: qué.
0: Verdad, increíble, increíble,
2: uno
0: increíble.
2: Uno que no sea Samuel Jackson.
0: Y el número...
1: ¿Quién le dice que no a Nolan?
0: No, nadie, al contrario.
1: ¿Quién le va a decir que no?
0: Sabemos del lobby muchas veces de los artistas para conseguir un laburo en estas películas. Se sabe, como pasó con The Bear, que la mitad de los que está pidió laburar. ¿La terminaste? Sí, es muy satisfactorio el final, es muy satisfactorio.
2: No termina.
0: Termina todo en su lugar y eso es muy... Cuando son infligen tanto dolor en el espectador todas las series, incluido anoche House of the Dragon.
2: Jamie Lee Curtis, que, no puede ser.
0: Sí, es genial.
2: No puede ser.
0: Pero todo es genial.
2: Sí, todo.
0: El primo es un,
2: el primo,
0: una
2: lo
0: bestia.
2: Amo, me gustaría que sea mi amigo sí. Para siempre.
0: Vos más crack.
3: La tuve que dejar de ver porque me daba demasiada ansiedad.
0: ¿Ah, sí?
3: Tenía que estar muy tranquilo en mi día como para sentarme a mirar eso porque me volvía loco.
1: Mirá vos.
0: Y te diría
3: la velocidad de las tomas.
2: Ah, bueno, todo. Y la última temporada es una tener el corazón en la boca.
0: El último tramo también tiene el mismo ritmo y la misma desesperación.
2: Desesperante.
0: Lo que pasa
2: última.
0: Es que yo disfruto mucho, lo que decía el otro día del goce visual, me lo produce también The Bear, Amigos y Vecinos, con el relato. Descubrí por qué me gusta tanto, el mismo pasa con Mad Men, la voz de John Hamm en ese relato tan acompasado y tan tranquilo, me produce mucho placer junto con un buen tratamiento y un laburo de la imagen, como lo que pasa con The Bear. Yo no solo sonrío, me hago pis, porque me parece no es solo hacer un videoclip. O sea, cualquiera pega imágenes con velocidad y le pone buena música. No. Cuando hay una idea, mirá, me podría ir hasta, te diría
1: un concepto,
0: resistiré, que ese laburo modificó un poco la tele argentina. Los obligó a todos a laburar distinto para hacer una novela. Una novela, un novelón que podría haber sido de Migré, pero estaba tratado con un cuidado, con una musiquita, con un ritmo, con un tempo, todo tan divertido, tan agradable y tan lindo de ver, que lo mismo a mí me pasa con deber más allá, y que yo sé que mucha gente lo pone muy nervioso. Y eso es lógico. Bueno,
1: sí, es frenético, boludo. Pero
0: frenético,
1: bueno,
0: frenético.
1: También es lo que quieren hacerte sentir, digamos.
0: Sí. Yo sé que es así, que vos sientas la desesperación.
1: Yo
0: que
1: cuando
0: sienten ellos,
1: entiendo la intención del desarrollador, del realizador, yo me entrego, boludo. Digo, sí, dale, llegame los pedos, no llego a leer, no me importa, vamos, confío llevar, ciegamente, boludo.
0: Me dejo llevar totalmente.
1: Perdóname, vos terminaste, quería decir una boludez. En diciembre estrena la serie, en diciembre, esperemos que no lo pasen para adelante, estrena en HBO la serie de Harry Potter.
3: Sí, lo estoy esperando.
1: Tengo un hype que no doy más.
2: ¿En serio?
1: Es que apenas me enteré, yo acá dije, genial, me encanta, por fin. Lo que quiero decir es que si tienen HBO, ahí está para ver. Te diría que es un documental, pero es una producción para elevar el hype, que se llama Buscando a Harry. Se estrenó ahora en abril, yo no lo había visto. Está en HBO para verla, mírenla si sos fan de Harry Potter, mucho más, mírala, es muy lindo, porque es básicamente, ¿sabes a cuántos pibes pasaron? La encargada del casting y como otra persona, supervisor de casting, no sé qué mierda, son dos minas. ¿Cuántos pendejos pasaron por adelante de ellos? 41.200 pibes le vieron la cara.
2: Me quedé ciego.
0: No se acuerdan cuál es cuál.
1: No, es que es increíble. Igualmente, fíjate, ellos cuentan que vieron hicieron auditaron a todos estos pibes, hicieron audiciones a 41.200 pendejos. Y terminó siendo el número 100, ponele. ¿Entendés? Volvieron.
2: Le sobraron 39.000.
1: Ellos dicen que fueron hasta allá y que cuando
2: todos los caracteres,
1: cuando deciden,
2: casting,
1: deciden realmente por el pibe este, que lo deciden porque realmente es perfecto el que tiene que ser. Olvídate de las películas, olvídate de Daniel Radcliffe, olvídate de todo eso, ¿no? Es el que tiene que ser. Y dice que en el casting, ellos le hacen una prueba de cámara y le ponen a decir un discurso. Y el pibe es perfecto porque se equivoca y ríe, mira para otro lado y hace caras de Harry Potter sin quererlo. Cuando le ponen los lentes, así, bueno. Pero es todo el proceso de la producción para la serie de HBO.
2: Después nos enteramos que el pibe al final es el hijo o el nieto de un famoso actor.
1: Si fue lo que pasó con Daniel Radcliffe.
2: Claro.
1: Daniel Radcliffe es hijo de un supervisor de la producción, no sé qué mierda, de Harry Potter, de la original.
2: Sí.
1: Bueno, acá lo mismo, pero no es solamente el casting, que es muy lindo. Hermione es encantadora, pero no es,
0: es
1: la colorada de pelo.
2: Nada que ver con lo que has visto en...
1: Bueno, no es, por eso digo, hay que olvidarse. Por ahí, si querés, el colorado, los Weasley en general son colorados y tienen que ser colorados porque las describe así J.K. Rowling. A Hermione no la describe como la rubiecita coloradita que es el castaño claro que es en las películas. Sí la describe como una mina con los dientes para afuera y los pelos completamente sucios, enredados, un desastre.
0: Sí,
1: y esta piba es así. Pero al margen de eso, hablan algunos pibes que están y pibas que están en el diseño de producción y dicen, nosotros me crié leyendo los libros. Dice, entonces, yo me acordaba que en los manteles, en las puntas, había unos ganchitos dorados, como los describía JK. Bueno, estoy poniendo un ejemplo, ¿eh?
2: Sí.
1: Entonces, cuando miraba los sets, digo, acá faltan los cositos estos que describía. Dice que o sea un nivel de obsesión.
3: Total, sí, sí.
1: En la producción.
2: Sí.
1: ¿Qué te permite? Sí, van a ser nada más que 8 capítulos, ¿sabes, no?
0: Sí,
1: son,
0: sí, sí.
1: Son 8 capítulos.
3: Por temporada.
1: Por temporada, claro. Más o menos.
2: Muchos años igual.
1: No, un montón. Son 8 capítulos
0: cada,
1: por temporada.
0: Cada libro, una temporada, le da un nivel de detalle muy alto.
1: Sí, no, pueden hacer lo que quieran.
2: Todo lo del detalle no pudimos ver.
1: Lo más polémico, y... que inclusive, o sea, ese sí lo describe JK, Snape. Es Snape.
3: Sí.
1: Snape pusieron un negro.
2: Sí.
0: Y porque hablaron con Nolan. Incluso Nolan le dijo, pon el negro, así no te rompe los huevos.
1: Estaban por poner un japonés negro. De ascendencia latina y síndrome de Down. Pero no, finalmente pusieron un negro.
0: No, porque
1: pero
0: se tiene que entender, dije.
1: Cuando lo ves al negro hablando, y ahí suben algunas escenas, qué sé yo, decís, está bien.
2: Me voy a acostumbrar. Tarda, eso te iba a decir, ¿cuánto te parece que tarda nuestro ojo en acostumbrarte a ese snipe y no al que tenemos, que voy a decir lo tenés acá?
1: Para mí menos, sí, porque...
2: Está bien hecho.
1: Está bien el negro, está perfecto.
2: Ay, no sé.
1: Está perfecto, es malísimo. Aparte me encanta poner un negro en un papel de malo ahí, porque ahora eso sí. O sea, hacer a Snape que sea un negro, decir, oh, para quedar bien, pero no se nace de malo.
2: Sí, es verdad. No,
1: bueno, ya sabemos que es un malo que después
0: le pasa
1: un montón de cosas.
2: Un poquito malo.
0: No es tan
1: pero bueno,
0: mal.
1: McGonagall me parece que es muy joven, la actriz, pero claro. Bueno, está caracterizada después para parecer un poquito más grande. Bueno, nada, todo esto que estoy diciendo, si lo quieren buscar, está en la serie, está en HBO, es un documental, dura 2 horas. Es un documental previo para darte hype, se llama Buscando a Harry. Y está muy bien en HBO.
2: Buenísimo.
4: Perfecto, perfecto. Bueno, tírame algo.
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4: Muy bien. Vamos a hablar de algo muy, muy importante. La legislatura santafesina ha aprobado el proyecto de ley EMA que busca prevenir, detectar y acompañar a las comunidades educativas frente al acoso virtual. Vamos a hablar con quien ha impulsado este proyecto, la diputada provincial Celia Arena por el bloque Hacemos Santa Fe. Hola Celia, ¿cómo estás?
5: Hola, muy buenos días, Nancy.
4: Buenos
5: Gracias
4: días.
5: Gracias por el espacio para hablar de este tema que es tan importante.
4: Totalmente. ¿Querés comenzar contando quién fue Emma Bondaruk, sí, por si alguien no lo tiene presente?
5: Sí, por supuesto, porque además siempre tiene que ver con el homenaje a Emma y, como dice Laura Sánchez, su mamá, que a través de esto la muerte de Emma no haya sido en vano, ¿no?
4: Uh-huh.
5: Emma Bondaruk, una adolescente de una escuela de provincia de Buenos Aires, que un día llegó a la escuela, un viernes, y muy contenta, Laura cuenta que siempre fue muy vital Emma, y durante el transcurso de la mañana se dio cuenta que algo estaba pasando, que la empezaban a mirar, comentarios, y lo que había pasado era que un compañero con el que ella había estado había difundido, sin su consentimiento, obviamente,
4: sí,
5: imágenes íntimas, y esto todos sabemos lo que pasa ahora, esto en un segundo explota,
4: claro,
5: porque bueno, WhatsApp, las redes, Telegram, y la escuela ahí no supo cómo reaccionar, o reaccionó de una manera tratando de ocultar el tema, que no trascienda, como si eso se pudiera con lo digital. Y solamente reprendió al chico y le pidió que se vaya a su casa, no tomó contacto ni con Emma ni con la familia.
4: Y acá comienza todo un periodo de sombras para Emma, porque se me imagino que comenzó a deprimirse. Sí.
5: Llegó a su casa, lo charló con su mamá, había toda una cuestión de que, bueno, iban a hablar con la escuela, etcétera. Y al otro día, Laura tiene que salir un ratito a buscar una cosa, hacer una mandada, y cuando vuelve a su casa ese sábado, Emma había tomado la decisión de quitarse la vida. Una chica de 15 años, no había cumplido 16 todavía. Tremendo. Bueno, y Laura cuenta, porque lo trabajamos mucho con ella, ella es el alma de esta ley, que es la primer... No hay ley nacional, y la primer provincia que tiene una ley como esta, la de Santa Fe, es la nuestra, es la provincia de Santa Fe, pionera otra vez a la vanguardia, creando un sistema provincial para la prevención y el abordaje de las violencias digitales en el ámbito escolar. Laura lo trabajó, primero ella cuenta, se quería morir al lado de su hija, estuvo un tiempo que no quería hacer nada, que se sentía responsable, culpable de todo lo que había pasado, y determinadas organizaciones, asociaciones, personas que se acercaron, generaron esta cuestión en ella de, bueno, trabajemos para que esto no le pase a nadie más. Ajá. Y así hicieron la guía a Emma, bueno, nos contactamos y empezamos a trabajar este proyecto de ley, que bueno, que el jueves tuvo su aprobación definitiva en la provincia de Santa Fe.
4: Perfecto. Y Celia, ¿cómo, digamos, pongamos una situación, un ejemplo, una situación testigo donde puede ocurrir algo así en un aula, digamos, cuáles serían los pasos básicos, cómo se digamos promueve un dispositivo, va a actuar la escuela por un lado, se convoca a las familias, qué pasa con el la persona que difunde las imágenes o no sé algún tipo de publicación y las comparte, cómo ustedes piensan abordarlo.
5: Bueno, en esto, Nancy, creo que algo muy importante de esta ley es que se aprobó por unanimidad, que aunque yo presenté el proyecto, que soy una diputada de la oposición, al oficialismo actual, al gobierno actual, lo pudimos trabajar entre todos los bloques y también trabajarlo con el Poder Ejecutivo, con el Ministerio de Educación. Eso es fundamental porque si no, quien tiene que instrumentarlo es el Ministerio de Educación y son las voces de quienes están involucrados las que tienen que reflejarse en la ley para que esa ley sea posible. Claro. Entonces, eso es muy importante. También había en el Senado un proyecto del senador Seisas en el mismo sentido. O sea, se trabajó muy transversalmente y no es una ley penal ni una ley para castigar. Primero porque la ley penal necesitamos una ley nacional que lamentablemente está cajoneada ahí, que es la ley Belén, se llama. Ajá. En un caso similar al de Emma, pero en una mujer adulta, no se trató, y eso es importante porque a nivel nacional sí se incluyó la ley de violencias, se incluyó a través de la ley Olimpia la violencia digital como un tipo específico. Sí. Entonces, para penalizarla necesitamos que el Código Penal cree un tipo penal específico. Ese es un debate que se tiene que dar a nivel nacional. Lo que sí, esta ley lo que hace es ser una herramienta para que las escuelas sepan cómo prevenirlo, cómo detectar estas situaciones y cómo acompañar a quienes las atraviesan. Porque la verdad es que todo lo digital yo tengo 61 años, pero igualmente para las docentes y los docentes que son activos digitales 100%, como sí son los chicos y las chicas, es algo que tenemos que conocer, porque todo lo que tiene que ver con, no sé, lo que puede pasar con la inteligencia artificial, la suplantación de identidad, el acoso por redes, todo eso es violencia digital. Eso hay que estudiarlo, hay que capacitar, es importante que el Ministerio de Educación capacite a los equipos directivos, sí, a las docentes y los docentes, para que tengan esas herramientas para detectar, para prevenir, para trabajar, adentrarse en todo lo que es ciudadanía digital, en todo lo que es privacidad, consentimiento, y generar su propio protocolo. porque cada ámbito tiene distintos pasos, y además en lo digital establecer un protocolo por ley puede hacer que todo lo tecnológico, las herramientas envejecen muy rápido porque esto avanza a pasos agigantados. Si bien hay una guía EMA, que es como una guía, como una sugerencia, que es algo sobre lo que se trabaja, también que cada equipo tenga y que pueda acompañar también a las familias. O sea, no es responsabilizar a las escuelas o a los docentes, sino es darle herramientas a la comunidad educativa para algo que ya está en las escuelas, que es esto de la violencia digital.
0: Celia, te hago una consulta, Sergio, este lado. Con respecto a las plataformas responden de algún modo, ¿hay alguna herramienta legal para que ellas puedan entregar datos o algo? Pues siempre nos encontramos el mismo problema. Cuando uno hace un reclamo de que alguien hizo un perfil de mi hijo o mío o de cualquiera, es muy difícil llegar y generalmente no hay resuelto. O sea, terminar en un juez porque pasa una cosa como esa, no sé, lo siento como una mini derrota, que no se puede hacer algo directamente. ¿Las plataformas brindan asistencia en este punto o no dan ni pelota?
5: Y lo que pasa, por eso decía lo importante de que avance a nivel nacional esta tipificación en el Código Penal, porque lo que pasa ahora es que muchos jueces, juezas y o fiscales quieren trabajar este tema porque se dan cuenta que es urgente dar respuesta, pero tienen que forzar otros tipos penales. Claro. Y eso no sirve.
0: No sirve.
5: Por eso es muy importante. Esto no es una cuestión ideológica ni de ideología woke.
0: Proteger a los pibes, Celia, proteger a los pibes y las pibas. No hay otra cosa.
5: Obviamente. Entonces hay una ley que es esta, ley Belén, que está cajoneada en el Congreso hace 3 años. Y es una herramienta fundamental. Acá no es que un juez o una jueza de determinada ideología la quieran. Hay la herramienta para poder hacer lo que vos estás diciendo. Si no, quedamos a medias, y la verdad que eso sí, obviamente, nos obliga a trabajar mucho más la prevención.
0: Totalmente.
5: Que los chicos sepan la responsabilidad que tienen cuando difunden imágenes. Laura, la mamá de Emma, dice algo que es muy simple, pero de una profundidad enorme, que es importantísimo incorporarlo y entender la trascendencia. Laura dice, lo virtual es real, lo que pasa en las pantallas nos atraviesa nuestras vidas. Supuesto. Entonces, en eso hay que generar toda una nueva ciudadanía digital para entender lo que pasa y para evitar que pasen estas cuestiones de violencia, y que, por supuesto, los chicos y chicas tomen la responsabilidad dentro de lo que les compete y les corresponde, por supuesto. Pero para eso necesitamos esto, herramientas, formación, hablar de este tema, contar la realidad distinta que implica, y bueno, y por supuesto también trabajar para que el Código Penal resete también este tipo de violencias.
2: Celia, algo súper importante de todo esto también es que antes, con el tema de la no digitalidad, vos te ibas del colegio y hasta el otro día o en las vacaciones hasta marzo.
0: Terminaba.
2: Ahora esto es continuo, o sea, lo que se inicia en el colegio quizá, o lo que parte de una broma, de una burla, de algo que sea del colegio, no termina nunca.
0: Sí,
2: las 24 horas. Y eso queda completamente fuera de control, y ahí es donde se puede poner más grave, porque incluso en la escuela están de alguna manera intervenidos por adultos, por un docente que puede o no. Pero después queda la soledad de lo digital, cada uno con su teléfono en su casa.
5: Absolutamente. Y es algo permanente, porque pensemos todo lo que pasa ahí adentro, en las redes, en la cosa. Y como vos decías, eso es re importante. Por eso digo, las violencias cambiaron y la política pública tiene que ir paralelo a eso. Porque antes vos entrabas y a lo mejor había algo ofensivo, agresivo, descalificativo en el pizarrón.
2: Claro.
5: O se pasaban papelitos, pero quedaba en el ámbito, en un ámbito que era ese, el del aula, y por ahí se borraba, había una cosa, y es eso. Y después vos tenías un mundo donde eso no estaba presente. Hoy no, hoy es total y absolutamente distinto. Por eso es importante esta ley, y digo con el orgullo de que Santa Fe sea la primer provincia de la Argentina que tiene esta ley, nos vuelve a poner como provincia a la vanguardia en leyes que tienen que ver con cuidar a nuestra gente, digamos, y en este caso a los chicos y chicas, cuidarlos, enseñarles. Por eso reitero, la ley le da herramientas a la escuela para detectar, acompañar estas situaciones, incorporando contenido sobre todos estos temas, Y con capacitación para que esto se pueda llevar adelante y uh-huh. para que nadie tenga que enfrentar solo o sola estos casos.
4: Enhorabuena, Celia. Y entonces, los pasos futuros, ¿cuándo vamos a ver la ley plasmada, implementada en los espacios educativos?
5: Bueno, justamente esta es otra cuestión virtuosa de haberla trabajado en todos los espacios políticos, que haya salido por unanimidad, pero además que el Ministerio de Educación haya estado involucrado, porque esto una vez que se promulgue va a ser operativo y se va a sumar algunas líneas que ya el Ejecutivo estaba trabajando, porque obviamente este es un tema que es todo un desafío, pero la ley lo que hace es garantizar, es organizar una respuesta institucional y garantizar que más allá de los gobiernos, de las posiciones de los distintos gobiernos o de quien venga después, esto ya está, ya hay una respuesta armada, ya están las guías, las familias pueden exigir el cumplimiento, la comunidad educativa puede exigir esto también. Así que bueno, este es un paso muy, pero muy importante. Porque además, y me parece que es interesante focalizar en esta cuestión de que la ley no busca de ninguna manera recargar responsabilidades ni a los docentes ni a los equipos directivos, sino muy por el contrario, busca darles el respaldo para actuar frente a este problema que ya está en las escuelas.
4: Exacto. Bueno, muchísimas gracias, Celia.
5: Bueno, muchas gracias a ustedes. Muy buenos días.
4: Nos vemos pronto. Buenos días. Bueno, qué bueno que estén todos de acuerdo en algo que sea una política de Estado.
0: Mira, viví una hace poco y nunca terminamos de conocer el origen de toda la madeja, porque se acusaban mutuamente de que uno les decía barbaridad y le decía yo a tu vieja, bueno, me voy a agarrar a tu vieja. Bueno, entonces dos se complotan, uno era el mío, y van al otro y le dicen toda clase de barbaridad y los tigan por todos lados. Una respuesta que yo lo que siempre le solicité fue que cuando alguien te maltrata verbalmente, vos no vayas y lo agarras con un palo.
4: Exacto.
0: Que sea verbal. Verbal es del mismo modo, sí. Por WhatsApp y todo esto, se fueron al carajo y le dijeron cualquier barbaridad. Nos llamaron, por supuesto, pero llamaron a las dos partes. Lo bueno es que el otro día me enteré que ahora se toman una coca juntos cuando salen de la escuela.
4: Perfecto.
0: Y la verdad que un esfuerzo
4: dejemos
0: de la escuela.
4: La espada y tengamos la pluma y la palabra.
0: La escuela es un esfuerzo enorme. Ahora, también no llegó a mayores. Uno le dijo.
4: Claro, porque está Putin, frenado.
0: El otro le dijo, no se va de vos, que no sé qué,
4: la escalada,
0: de hecho, chat, bueno, y terminó.
4: Y para eso tenés que estar atento. Bueno, tenés que conocer, tenés que saber.
0: Pero las maestras nos llamaron, nosotros fuimos. La mamá del otro, salvaje, el mío.
4: Bien ahí,
0: el otro también. Pero es muy difícil. ¿Cuántas deben pasar de largo?
4: Absolutamente.
6: Eso es crucial.
4: Bueno, chicos, hacemos una tandita. ¿Sí?
1: Sí, pensé que iba a hablar el señor Joaquín.
3: No,
1: Tell,
3: vamos.
1: Porque lo vi hacer una seña.
4: Pensé que me decías.
3: No, de tanda.
4: Vámonos.
3: No, sí, vámonos porque estamos complicados la hora siguiente. Estamos apretados. Bueno, así
4: dale,
3: que
4: dale,
3: vamos.
1: Aclaremos que en radio nosotros nos hacemos muchas señas. A veces canchereamos y a veces no nos entendemos. Sí. Puede pasar estas cosas.
0: Esto es cortina. Poneme cortina.
3: Claro,
0: poneme cortina.
3: Esto es tanda.
0: Esto es tanda. No, esto es nota. Esto es nota. Esto es tanda.
1: Y esto es.
0: Eso es un cortado.
1: Nos rompieron el. Ah, eso es un audio de ojeda.

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0: programa. ¿Cómo está el tiempo, querida?
1: Mira, señora, no le creo nada. Sigue? Esta vez yo no le creo nada porque dice 16 grados, pero hace un frío afuera acá que salís. Sí. Está bastante fresco, ¿eh? 16 la temperatura, máxima de 18, cielo completamente cubierto, húmedo. Hay algunas lluvias aisladas, poca probabilidad, pero algunas lluvias aisladas para las 2 de la tarde.
2: ¿Te puedo traer una novedad? ¿Viste como cuando el que volvía uno de Europa? ¿Te traigo una novedad de Europa?
1: Dale.
2: Te traigo una novedad de afuera. Ahí salí cayendo unas gotitas.
1: ¿Viste?
2: Diminutas.
1: ¿Viste que te lo dije? Te lo dije en la mañana.
2: Diminutas. De esas que ni siquiera que la gravedad no se la lleva.
3: Vos querías ver gotitas, eso es lo que pasa.
2: Sí, una nebu, una pequeña nebulización. Me cayó en la cara recién en la calle.
4: Escucha, hay algo muy interesante que va a pasar con el Banco Galicia.
3: ¿Ah, sí?
4: Ajá. Escucha esto, Materia Bis. Así se llama, es un sistema del Banco Galicia de 500 becas para capacitarse en IA, en inteligencias artificiales, y esto es dirigido a
2: más que
4: pymes,
2: necesario,
4: ¿no?
2: Más que necesario.
4: Becarios de pymes. Sí. Vamos a hablar para enterarnos de qué se trata con Santiago García del Río, que él es gerente de negocios y pymes del Banco Galicia. Hola Santiago, ¿cómo estás? Nancy Dugan te habla.
5: Hola Nancy, equipo, ¿cómo andan?
4: Muy bien,
2: buen día.
3: ¿Qué nombre tiene?
1: Ay, sí,
3: ¿qué tipo de, debe ir bárbaro con ese nombre apellido?
4: De las becas para capacitarte en IA. ¿Cómo concibieron este sistema? A ver, ¿de qué se trata?
5: Te cuento un poco. Todos venimos escuchando inteligencia artificial. Obviamente avanza a una velocidad distinta.
4: Pasmosa, claro.
5: Súper rápido y a todos nos pasa que quizás quedamos un poco atrás, ¿no? Y bueno, nadie tiene el tiempo para estar dedicado 100% a ver qué innovaciones nos trae la inteligencia artificial. Ajá. Y al mismo tiempo uno escucha mucho al cliente diciendo, che, necesito vender más. ¿Cómo puedo hacer para vender más? Porque me bajan los márgenes, necesito empezar a competir por precio. Y para bajar márgenes uno tiene que bajar costos y ser más eficiente.
4: Sí.
5: Entonces ahí la inteligencia artificial puede ser realmente importante para eso.
4: Ah.
5: Otra manera de vender más, diferenciarte en el producto, ¿no? En el servicio, en la propuesta de valor que das. También la inteligencia artificial puede ser realmente para eso.
4: Bien.
5: Entonces, escuchando un poco a los clientes, dijimos que cómo los podemos ayudar en esta necesidad. Y nosotros hace rato ya trabajamos con Materia Bis. Materia Bis es una escuela de negocios especializada en pymes que lleva el director Manuel Suárez, que hace rato se dedica a temas.

0: previo. La idea es arrancar en cero, desde poder crear por gente o entender qué necesidad tenés. Y la herramienta de la inteligencia artificial es una herramienta y la solución está absolutamente todo, sino que la idea es entender para qué usarla y para qué no.
1: Claro.
2: Bien.
0: Nosotros estamos saliendo con 2.000 becas del 100%. Es un curso que dura un mes. Ahí, el primero arranca hoy, todavía queda algún cupo para hoy si quieren anotarse rápido, y si no, el primero es todo agosto, después todo septiembre, octubre y noviembre. Cada curso dura un mes.
2: ¿Qué carga horaria tiene?
0: Carga horaria corta, porque es asincrónico, es sincrónico digital, así que se pueden sumar de todo el país, pero también es asincrónico y queda grabado, así que cualquiera se puede sumar en sus horarios, se puede después. Obviamente siempre recomendamos participar en la clase en vivo.
1: Claro. Es aprender también a que la inteligencia artificial, que la IA te ayude adaptada a lo que vos necesitás, digamos, justamente si tiene algo, como bien decías vos, es una herramienta, no caben dudas, pero es todas las herramientas al mismo tiempo, las que vos necesites, porque digamos, es como si te dijera, es un tornillo, pero también es un martillo al mismo tiempo, también puede ser otro, y también yo no sé si ustedes lo ven en el banco o en este caso, charlando con clientes, que hay un lugar donde hemos colocado muchos a la IA, que es hacer el trabajo tedioso que a veces nos cuesta hacer o nos rompe las bolas, o que inclusive no tenemos la capacidad de análisis o de cálculo, pero es mucho más que eso, digamos, de resolver una base de datos, sino es bastante más, como vos bien decías recién, planear una estrategia en función de una problemática que te presentan X cantidad de clientes con un perfil, digamos, es bastante más profundo, y eso es algo que todos tienen que aprender.
0: Totalmente, uno lo piensa primero desde el operativo, esto que me lleva muchísimo tiempo, ¿cómo lo puedo hacer más rápido? Y ahí es donde hablamos de ahorrar costos, es más eficiente. Pero quizás también crear un mejor producto, pensar cómo, si tengo muchos clientes y tengo datos, cómo se van a personalizar un poco mi propuesta de valor. Pero,
2: escúchame, esto está orientado a pymes, porque por ahí uno tiene ese preconcepto de que las IA son para empresas enormes, super mega empresas, pero no es así. Entonces, por ejemplo, ¿qué le dirías vos a un empresario pyme de la importancia de esto para que envíe a su gente a capacitarse?
0: Yo creo que se trata de poder competir, y quizás la inteligencia artificial igual un poco la cancha, ¿no? De vuelta, la necesidad concreta es bajar costos para mejorar un poco los márgenes y para poder competir.
2: Claro.
0: Yo lo que le diría a una empresa de pyme es, y nos pasa a todos, pero especialmente a la empresa de pyme por su diaria, que quizás lo urgente le gana lo importante, ¿no? En el día a día es muy difícil dedicarle tiempo a capacitarse, a hacer algo diferente a tu tarea normal diaria y estar corriendo. Creo que en este caso vale mucho la pena. De vuelta, nosotros nos acompañamos con una beca del 100%, son 2.000 becas en los 4 meses.
2: Genial.
0: Y lo pueden hacer de manera digital. Entonces, dedicarle un ratito, 2-3 horas por semana, durante 4 semanas, a ver si realmente pueden generar alguna herramienta nueva que les mejore su negocio.
2: Perfecto. Bueno, ¿cómo tienen que comunicarse, Santiago, para anotarse ya?
0: Para anotarse ya pueden meterse en materiavis.com y ahí les va a aparecer bastante grande Galicia 500, o si no, directo materiavis.com/Galicia500.
2: Perfecto, bueno.
0: Así que ahí lo pueden hacer y bueno, esperemos que les sirva.
2: Bueno, dale. Muchísimas gracias, querido. Gracias por
0: tu atención. Gracias.
2: Gracias. Sí, está bueno.
3: Y sí, la verdad que sí,
2: está
3: porque bueno.
2: Aparte está aplicado a lo que
3: a la
2: vos
3: pyme,
2: hacés,
3: claro.
2: Eso es perfecto.
3: Claro, saliendo un poco del uso que hace uno
1: igual,
3: ahí personal.
1: Es como todo, lo hemos hablado muchas veces, la IA es lo que provoca ese inverso, digamos, ¿no? Te expone ante tus propias limitaciones, ¿eh? Sí. Es como, no sé, voy a poner un ejemplo que tiene que ver con lo que a mí me interesa, que la música, etcétera, etcétera. Cuando vos te dan la llave de una disquería infinita como es Spotify, te puede pasar que no sabes qué hacer, qué quieres escuchar, te puede pasar, te clavas, y entonces y las IA, digamos, en general, creo que todas, más algunas menos, otras están más especializadas, exponen tus propios límites, en donde uno necesita, digamos, prepararse para dar un salto, para hacer ese salto, porque si no terminás pidiéndole que, digamos, que modifique la foto del perro, que le haga un bonete al perro,
4: sí,
1: y si no le pedí que agarre, qué sé yo, le sube

0: Hace datos y decís, bueno, calculame cuántos chicos faltaron en el mes, digamos, terminamos en una cosa que en el fondo lo hacemos nosotros, solo que nos lleva un poquito más de tiempo.
1: Ordenador.
0: Realmente ver, leer, escuchar tipos que saben, o en este caso, como en este caso, digamos, de una empresa que se dedica a esto, aplicada a lo que uno usa, claro. Es muy interesante, porque si no, de verdad, terminamos usando un Google un poquito más.
1: Totalmente.
0: Más interesante, hace... ¿entendés? Y es...
1: todos usamos acá inteligencia artificial.
0: Sí, claro. Yo uso muchísimo. Yo hice una radio entera, digamos, sin personas.
2: Claro, no trabaja nadie ahí, contaron la otra vez en una radio.
1: No existen esas personas que hablamos.
0: No existe nadie.
1: Que escuchamos.
0: Claro. No, de hecho, la IA también hace los temas los redondos. Tú solo haces una IA.
1: Mira vos. Yo hago mucho, como es, lo que estas prácticas que yo hago de scrapbooking y todo, me ayuda muchísimo con las IA para ciertos diseños.
0: Ah, mirá. Sí. Es que entiende un montón, ¿eh?
1: Sí.
0: Entiendo un montón. Y bueno, si usás...
1: Me tiene...
0: Yo recomiendo poner un manguito. Lo recomiendo en serio, para dar un saltito. Yo sé que por ahí no estamos para andar gastando, pero no es tanta plata como se cree.
2: Yo empecé a usar la el Gemini. Yo empecé a usar pago Gemini. Y me ahorra una cantidad de laburo y de búsqueda.
1: Genial.
2: Los fines de semana suelo escribir una nota con las formaciones de los equipos. Y muchos de los managers, por costumbre, se pasan los apellidos. Entonces, Montenegro, Russo, Lescano, Dugan.
0: Sí.
2: Tell, Higgen, Saraceni, Gómez y...
0: Eso es una formación, sería.
2: Quintana. Entonces yo le pongo, Gemini, ¿me buscás que mañana juega este equipo tal? No le pongo Gemini. Porque viste que te enseña que le ahorres palabras porque eso gasta agua. Entonces, me completás esto porque buscame los nombres. Mañana se juega tal fecha, tal, este equipo se llama tal y tal, y buscame los nombres. La capacidad de buscar y de buscar las referencias, te va mostrando en lo que va buscando, porque a dónde busca.
0: Entonces
2: busca en webs aledañas, esto, lo otro, y te tira la información con nombre y apellido. Sin errores. Es una locura.
0: Igual hay que estarle encima todavía.
2: Porque si no, claro, no, por
0: hay
2: supuesto.
0: Que encima, pero...
2: Hay que pegar una chequeadita a ver si no puso Marco en lugar de Mariano. De todas maneras, el error es muy chiquito.
0: No, es que sigue habiendo una curva, un control de calidad final que lo tiene.
2: Porque se confunde los primos. O se confunde dos chabones que hacen lo mismo. Entonces a vos te puede poner, ¿cómo se llama el de Canal 3?
0: Claro, sí, no sé.
2: A él le pone Mariano y a vos te pone...
0: Maxi Montenegro.
2: No, bueno, no sé, Maxi, ponele, ahí está, no se confunde. A Maxi Montenegro y a vos te pone Maxi Montenegro.
0: O Alfredo Montenegro.
2: Y al otro le pone Mariano.
0: Claro.
2: Pero eso, y es mínimo, ahora, con una controladita chiquita, de una corrección, una coma más, una coma menos, ya queda.
0: Pero la verdad
2: es que decime los de cosas destacadas de los partidos de este fin de semana, de tal y tal y tal. ¿Quién, ausencia y cosas? Y vos sabés que la búsqueda es tan precisa. Y te dicen, Nacho Russo está lesionado, vuelve Obando, Almirón está al límite. ¿Querés más información sobre el entrenador? Que está al borde de ser echado, te dice. Bueno, contame. No, bueno, Almirón, pasa que perdió los últimos tres partidos, no arrancó bien en el torneo. Pero ayer le ganó a River, entonces recuperó su vigor.
0: No sé el resto. Gemini,
2: es una cosa
0: Gemini
2: alucinante.
1: Redacta. Mira, acá tenemos un...
0: Gemini Redacta, que es una...
1: Un millonario.
2: Muy bien. Pero además los resúmenes están muy bien hechos.
0: Y la solución inmediata que antes a lo mejor te llevaba... Porque yo el otro día, mirá lo que pasó. Quería capturar un pedacito de video que estaba en Flow. No lo podía... Viste que tienen un protector.
2: Te
0: pone negra la pantalla.
2: Un bloqueador.
0: Le pregunto rápido. Le digo, ¿cómo puedo hacer para grabar un stream? Me dice, desactiva la aceleración por hardware.
2: Claro.
0: Me dijo, pero inmediatamente. Yo eso, a lo mejor me hubiera estado leyendo foros y foros de nerdis hasta encontrar esa solución.
2: Ese resumen es maravilloso. Después
0: volvé a activarla porque si no te va a comer recursos la placa, listo. Listo, sí. Pero mirá qué rápido, boludo.
2: La verdad
0: en ese sentido es genial. Bueno, volvió el conductor de este programa.
2: El dueño de la radio.
3: ¿Todo bien?
2: ¿Qué hace?
3: Estaba charlando con el doctor.
1: Volviste por el doctor.
3: Estaba charlando con gente amiga. Acércate, doctor, por favor, al micrófono.
4: Sí, gracias por recibirme. No, ya me castigaron ahí, así que
1: no me digas.
3: Preséntate vos, porque estuvimos charlando de todo un poco con el doctor, así que...
4: Bueno, yo soy Martín Reyes, ginecólogo.
3: Bien.
4: Dentro de la ginecología tengo dos subespecialidades, que es ginecología oncológica, mastología. Y bueno, acá estoy amigo de algunos de acá.
3: Estábamos hablando con el doctor, entre varias cosas, por ejemplo, de la vacunación de... Varias cosas, ¿no? La vacunación HPV,
1: Australia
3: no registró casos, contrariamente a lo que pasa en Argentina, cómo está el tema en, vinculado en salud pública, qué pasa con otras enfermedades de transmisión sexual. Le preguntaba recién a Martín, hablamos de sífilis, volvió y volvemos.
0: Bueno, era una charla seria lo que estaban teniendo. Bien,
3: y después
0: bien.
3: Hablábamos boludeces de la vida en común.
1: ¿Qué de River, general, por ejemplo?
3: ¿Qué cosa?
1: ¿Qué de River?
3: Bueno, eso no importa, eso no importa.
2: En este momento no importa.
4: Bueno, hablemos otra cosa. Cambiemos de tema rápidamente. Empecemos por el cáncer, si querés, que es mejor que River.
3: Bueno, vamos. ¿Cómo están los números, Martín? ¿Cómo están los números acá? Vamos a decir acá, en la ciudad, en la provincia, en Argentina.
4: Bueno, a ver, todo sale por dos o tres comentarios interesantes que tiene que ver. Salió en Inglaterra que la posibilidad de muerte de una nena vacunada es de cero. Australia en el 2025 declara que tuvo un solo cáncer de cuello uterino y que el año que viene ya no tiene más cáncer de cuello. Y la que tuvo fue una inmigrante.
3: Un inmigrante.
4: Escocia,
3: esto es por la vacunación.
4: No solamente por la vacunación.
3: Bien.
4: El cáncer de cuello es un tumor que es prevenible, previsible, que tiene una etapa que se cura al 100% con tratamientos muy simples, pero que tiene prevención primaria, que es la vacuna, prevención secundaria, que es el famoso Papa Nicolau, prevención antes de que dé lesiones, que es la tipificación viral, es un hisopito, como el COVID era en su momento, y tiene tratamientos muy simples que se hacen en forma ambulatoria, como es quemar una lesión, quemar con ácido o una pequeña cirugía. Así como tiene todo eso, cuando uno no lo toma a tiempo, la tasa de mortalidad es altísima. ¿Qué pasa?
3: Y ahí te freno, Martín. Vamos a la vacunación. Hoy, lo ideal que es que se vacunen todas las mujeres de todas las edades, a cualquier edad.
4: Sí, a ver, la vacuna empezó para chicas de hasta 18 años, casi vírgenes. Después pasó 18 años con más de 4 parejas, después pasó 24 años con cualquier cantidad de parejas, después pasó mujeres y varones de 11 años a 18 años, después pasó a 24 años, después a 45. Y hoy la vacuna es universal. Se puede poner
3: en varones y mujeres.
4: Varones y mujeres, y sobre todo la población de hombres que tienen sexo con hombre. ¿Por qué? Porque
1: se ha observado el virus también,
4: claro,
1: ahí en esta
4: claro región. Porque el virus hoy no solamente produce cáncer de cuello, produce cáncer de pene, de ano y orofaringio.
3: De boca
4: y de pulmón. Fíjense que ¿qué estamos viendo ahora nuevo con la cuestión social? Nuestros hijos toman mucho más alcohol que tomábamos nosotros. ¿Está claro? Por las previas y demás. Sí. Nuestros hijos fuman mucho más marihuana de la generación nuestra.
3: Claramente.
4: ¿Está claro? Sí. ¿Estamos todos de acuerdo? Bien. Nuestros hijos tienen más sexo de lo que teníamos nosotros.
3: Total.
4: Y segundo, se perdió el miedo que teníamos. Yo tengo 62. Casi me saco, qué bueno. Se perdió el miedo un poco al HIV, que después lo podemos tocar. ¿Y qué pasa? Tienen sexo sin protección.
3: Ahí entra, vamos, porque recién decías tu edad, ahí entra el Viagra.
4: Entra el Viagra también.
3: Entra el Viagra como factor
4: de riesgo.
3: De riesgo.
4: Y cambio en las conductas. Desde que aparece el Viagra, lo que el cáncer de cuello en la edad promedio era 33 años, empezó a ser mayor.
3: Claro.
4: ¿Por qué? Porque hombres que usan Viagra para tener relaciones, empezaron a tener relaciones de 70, 80 años.
3: Sin protección.
4: Sin protección, porque se olvidaron de tener protección. Entonces, ¿qué estamos viendo? Contagios de HPV en mujeres que habían salido casi del control, porque eran mujeres de 70 años, que ahora tienen relaciones, el hombre tiene relaciones. Entonces, ¿qué vemos? Cáncer de vulva, verrugas, que es cáncer de ano, cáncer de boca. Eso también pasa en los adolescentes.
3: Claro.
4: ¿Qué hace el adolescente? Fuma más marihuana, toma más alcohol, tiene más sexo oral.
3: Sí.
4: Porque por ahí tiene sexo oral para no embarazarse. Porque tienen la cuestión de
3: iniciación sexual
4: pasa a ser oral.
3: Pasa a ser oral.
4: ¿Y qué tenemos? ¿Qué nos dice? Nos empezaron a decir los odontólogos hace unos años. Tenemos HPV, los otorrinos, tenemos HPV. ¿Qué tenemos ahora? Cáncer.
3: Claro.
4: Entonces, cuando dicen la marihuana es inocua. No es inocua. Aumenta el riesgo. ¿Y qué pasa con la marihuana? Se comporta ¿Se acuerdan que nuestros abuelos mascaban tabaco, fumaban puro y tomaban alcohol? Y no iban mucho al dentista, en el campo sobre todo. ¿Qué pasa ahora? La marihuana se fuma hasta muy cortito y produce calor. Eso produce daño térmico en las amígdalas, en la base de la lengua.
3: Cuando te quema, cuando lo fumas te quema.
4: Entonces, ¿el alcohol es produce riesgo oncológico? Sí, es el tercero. Tabaco primero, infecciones, HPV, virus hepatitis B y Helicobacter virus es el segundo, y el tercero es el alcohol. Entonces, el hecho de tomar o el hecho de fumar o el hecho de fumar marihuana no es inocuo. ¿Me explico? Que son todas cosas prevenibles. Si yo bajo el tabaco, voy a tener menos cáncer de pulmón, cáncer de cuello, cáncer de boca. Bajo el HPV, vacuno a todo el mundo. En Escocia, Inglaterra.
3: Escocia, Inglaterra, Australia, vacunaron a toda la población.
4: Claro, en el 2006.
3: Mujeres y hombres.
4: 2006, el programa de vacunación, al contrario de la Argentina, es que en el 2006, cuando salen las vacunas, nosotros investigamos esas vacunas, después ese protocolo salió de la Argentina, y vimos que disminuía muchísimo el riesgo de cáncer y de lesiones precancerosas, lo que llamaba Tita Merelos las displasias de cuello. Para hacerlo más simple, eran las lesiones de bajo y alto grado por HPV. ¿Australia qué hizo? Obligatoriamente no puedes entrar al secundario si no estás vacunado. Después, no puedes entrar a la universidad si no estás vacunado. Vacunó a todos los chicos de 11, 12, 13 años, después a todos los chicos, y mujeres y varones, de 18, se llama efecto rebaño. Si yo me vacuno, no te contagio el COVID. Y después de eso, empezó, para entrar a trabajar, tienes que estar vacunado. Para entrar a la universidad, tienes que estar vacunado. Después, hasta los 24, tienes que estar vacunado. Cuestión, son políticas de salud serias. Ah, ¿no querés vacunarte porque soy antivacuna?
3: Porque no soy antivacuna.
4: Andate. No entres al colegio. ¿Por qué? Porque no vacunándote. Segundo, ¿por qué vacunar varones y mujeres? Yo no sé qué varón va a tener sexo con varones.
3: Claro.
4: A los 11 años, a los 13, por ahí sí. Segundo, no sé qué mujer va a tener sexo con mujeres. Lo otro que pasó en la historia. No, yo tengo sexo con mujeres. No me vacuno. No, tiene el contagio. El preservativo me cuida. El preservativo disminuye el riesgo del contagio de HPV y sífilis y HIV. Pero no lo inhibe, porque uno tiene sexo, el HPV se transmite por mucosa y mucosa, boca, frote la mano.
3: Claro.
4: ¿Está? Por lo tanto, y acá lamentablemente están sobrando vacunas porque la gente no hay publicidad.
1: No hay propaganda. Propaganda. Sí, no hay propaganda.
4: Pero, perdón, hace 20 años que están las vacunas. 26. Hace 20 años que están las vacunas. ¿Y qué pasa? Estamos ocupándonos, y acá le voy a dar la razón a algunos amigos, si gastamos tanta publicidad en los partidos políticos, en esto, en otro, y no gastamos en decir, muchachos, ¿cuál fue la mujer más importante de la Argentina? Díganmelo ustedes.
3: ¿La mujer más importante de la historia?
4: Eva Perón. Listo, bárbaro. Se murió de cáncer de cuello. Bárbaro, si yo digo, si Eva Perón se hubiera vacunado, no se hubiera muerto. No, no estoy hablando políticamente, incorrecto.
3: Dale.
4: Si Eva Perón se hubiera vacunado, no se hubiera muerto. Si Eva Perón se hubiera hecho el Papanicolaou, no se hubiera muerto. Y si Eva Perón lo hubiera operado un ginecólogo o oncólogo en mi especialidad, no se hubiera muerto. En vez de operarlo un especialista de hígado, que era PAC, no se hubiera muerto. Entonces, capaz la historia cambiaba.
3: Claro.
4: Vamos a hacer así. ¿Qué hacen en Estados Unidos? Cuando alguien tiene SIDA, llámese Freddie Mercury, cualquiera, o tiene cáncer mama, Olivia Newton-John, hacen publicidad, no lo esconden. Acá, ¿qué decimos ustedes los periodistas? Se murió de una enfermedad.
3: Eso va cambiando, pero vos lees el diario. Nosotros decimos el nombre de la enfermedad.
1: Después de una prolongada
4: Estoy hablando enfermedad.
3: General, no. Decimos, está bien, pero por eso, tío, cuando se dice cosa de una prolongada enfermedad, nosotros tratamos de investigar qué era y decimos, se murió de cáncer de tal cosa.
4: Claro, y fíjate lo otro, Nacho. Si yo pusiera una propaganda.
3: Dale.
4: Si todas las pacientes que se murieron con cáncer de cuello se hubieran vacunado, se hubieran hecho el Papanicolaou, se hubieran hecho la tipificación, se hubiera hecho la colposcopía y lo hubiera operado un especialista en eso, ¿tá? No se hubieran muerto, es un cambio. Entonces tendría un 1% de mortalidad, no el 80%.
3: Claro, ¿cuántos muertos? ¿Cuántas mujeres murieron, por ejemplo, en el 2025 o algunos datos que tengas?
4: Nosotros hicimos una estadística para un trabajo que nos pidió la gente del ministerio, que lo hicimos, y esto es muy importante, junto con nuestra sociedad científica, en el 2025, tengo estos datos reales, de toda la provincia, los 8 hospitales grandes, los residentes hicieron un muy buen trabajo, y encontramos que la tasa en el mundo desde el año 80 hasta ahora descendió el 70%. En la provincia invencible de Santa Fe sigue la misma tasa de incidencia y de mortalidad, que es lo más grave. ¿Me explico? ¿Y qué pasa? Tenemos alrededor que hay 800 cánceres en la provincia por año, contra uno en Australia.
3: De los 800, podemos decir, todos evitables.
4: Todos evitables. Todo, excepto un 1% de esos.
3: Está bien.
4: ¿Sí? Porque hay un 1% de los 100.
3: Serían 8 casos.
4: 8 casos que no tienen relación con el HPV, que es otro tipo de tumor.
3: Está bien, pero de los 800 pasaríamos a 8. Si vacunamos a toda la población.
4: A 16 a lo sumo.
3: A 16 si es el 2.
4: Si vos vacunás a toda la población, desaparecía el cáncer. Como está pasando en todos los países que vacunaron desde el 2006 seriamente. Y los que siguieron con tipificación viral, seriamente, los que hacen Papanicolaou, seriamente, y no. Y hacen publicidad.
3: Claro.
4: ¿Está? Vos vas a Australia, a Nueva Zelanda, vos para tener la visa, viste que muchos de nuestros.
3: Para tener un visado necesitas tener vacunación.
4: Vacunación.
3: Sí, completamente. Dame llamado para el doctor Martín, dale.
5: Buen día. Para el doctor, no me quedó claro en qué edad se puede hacer la vacunación, porque antes solamente era para las niñas de hasta determinada edad. Si puede volver a repetir, por favor, las edades, y en las mujeres adultas también hasta qué edad y los hombres. Muchas gracias. Y si es gratis o hay que comprarla.
4: Bueno, muy bien. El Estado vacuna gratis a todas las nenas de 9 a 12 años, 13 años, en edad escolar. Eso es el Estado. Las coberturas médicas no están vacunando después de esa edad porque el Estado tendría que hacerse cargo. Se puede vacunar hoy a partir de los 9 años hasta los 45 y en poblaciones de riesgo a cualquier edad. ¿Cuál es la población de riesgo? Por ejemplo, pacientes con HIV, pacientes con lupus, pacientes con corticoides, pacientes inmunodeprimidos, pacientes inmunodeprimidos, lo que se llama la psicoinmunoncología, pacientes que han tenido HPV se pueden vacunar, antes pensábamos que no, pero lo más importante, cuanto más chicas se vacunen, más anticuerpos hay, o sea, lo ideal es vacunar a todos entre alrededor de los 11 años. ¿Por qué antes de la menstruación en las mujeres? Porque el sistema inmune madura cuando se hacen señoritas, ¿está? Cuando madura la mujer hormonalmente, también madura. ¿Por qué vacunar a los varones también a los 11 años? El varón tiene verruga, contagia verrugas, tiene cáncer de pene, cáncer de ano y cáncer de boca. Y a su vez es el efecto rebaño. Si yo vacuno a mi hijo y tiene relaciones con otra mujer, no la va a contagiar, ¿está?
3: ¿Es una vacuna?
4: El programa argentino sí es una vacuna, yo no estoy muy de acuerdo.
3: ¿Por qué?
4: Porque los mejores programas a nivel mundial son
3: cada
4: dos dosis,
3: vacunaron.
4: Cada dos meses y tres dosis. Los chicos jóvenes, una vacuna puede ser suficiente. Dos vacunas son mejor y los pacientes mayores de 14, 15 años tienen que vacunarse con las tres dosis porque eso es lo que aumenta los anticuerpos, que sería el sistema defensivo.
3: Pero por única vez, tres dosis por única vez.
4: Por única vez, no hubo que revacunar.
3: No hay que revacunar gente.
4: Lo que estamos revacunando...
3: ¿Qué es?
4: Pasó lo siguiente, la primera vacuna que apareció en la Argentina era una de dos virus y otra de cuatro virus. El Estado primero compró la de dos virus, año 2011. ¿tá? Después pasó a la de 4 virus y ahora, gracias a Dios, hay una de 9 virus que cubre más porcentaje de cepas. Quiero aclararles, por ahí no lo conté antes, que el virus HPV hay casi 100 cepas, pero las cepas oncológicas son alrededor de 14, 15, las que producen más verrugas.
1: Y están contempladas en estas,
4: nuevas. Y otra cosa muy buena, y esto es un dato que va a aparecer, una nueva vacuna con 14 virus. ¿Cómo pasó con la cepa de la gripe? Toda la tecnología nos ha ido, gracias a Dios, mejorando.
3: Claro.
4: Otro es vacunar hepatitis. Fíjense, cuando yo hice la residencia de cirugía, nosotros, cirugía oncológica, mis jefes operaban un cáncer de hígado que tenía que ver post-hepatitis.
3: Claro.
4: Hoy, la gente que hace hepatobiliar en el grupo que nosotros trabajamos, que tiene muy buena experiencia, tiene tumores de hígado por cirrosis, por alcohol.
3: Claro.
4: Casi no por hepatitis. ¿Por qué? Porque todos nosotros estamos vacunados.
1: Cuando nos
0: claro, para dale, muchas, Marianito. Doc, una catarata, acá te hablo, una catarata de mensajes, ¿eh? Uno rápido, después escuchamos algunos.
4: Estamos bien, entonces, con mensajes.
0: Sí, sos bueno hablando.
3: Sos bueno
0: y aparte
3: hablando.
0: Con vos.
3: Es muy entretenido.
0: Y evidentemente también tenés razón en que es un tema que falta en los medios, entonces aparece en un montón de preguntas. Pregunta básica, dice, si ya tuve, ¿sirve vacunarme?
4: Sí, sirve. Porque esto, piense, vamos a poner algo que sufrimos todos.
3: Acércate más al micrófono.
4: Perdón. Dale. Vamos a ver algo que sufrimos todos, el COVID. Yo tuve COVID apenas, fuimos uno de los primeros los médicos que nos contagiamos de COVID. Entonces me dijeron, bueno, vos no te vas a vacunar. Volvíamos a tener COVID y algunos tuvimos la mala suerte de morirse. Después de que tuvimos COVID, con cualquiera de las vacunas, no estoy hablando bien o mal de las vacunas, vos podías tener COVID otra vez, pero no era tan grave. Acá pasa lo mismo. Con bien, el HPV. Bien. Vos tuviste HPV. Yo a mis pacientes con HPV las mando a vacunar. ¿Por qué? Primero porque si hay trabajos que nosotros colocamos pacientes, que un grupo vacunamos, la tratamos, y un grupo la vacunamos, y otro grupo no la vacunamos, y la paciente que la vacunamos tuvieron mucho menos recidivas, mucho menos recaídas. ¿Me explico? Entonces, si tuvo HPV, tiene que vacunarse. Y la pareja también.
0: Claro. Bien, sea hombre o mujer. Bien. Perfecto. Joaco, pero vamos a poner. Hay un montón de mensajes.
4: Dame. Me quedo, si no tengo problema.
6: Hola,
4: total.
6: Buenas tardes. Si ¿Cómo les va? Me encanta la nota. Ya estoy llegando a mi trabajo, pero tengo una preocupación. La pediatra de mi hija ya tiene 14, me dijo que no sirve la del PBH, que le ponga una sola, que no le pongas dos, porque está contraindicado. ¿Me puede aclarar esto, por favor?
3: Doctor.
4: Sí, perfecto, te lo voy a contar. Yo a todos los médicos del país tendrían que oler un cáncer de cuello cuando están internados los cánceres de cuello. Es el peor olor, la máxima denigración de la persona, una mujer joven de 30, 40 años con cáncer de cuello. Tanto es así que la primera sociedad científica en la Argentina que avaló fue la nuestra, la ginecólogo-oncólogo. ¿Por qué? Porque vemos el sufrimiento de la mujer. Pediatría tardó como 2 o 3 años en decir vacunen a los chicos. ¿Por qué? Pues no ven el cáncer. ¿Tá? No ven el cáncer. Los pediatras, que son los reyes de la prevención primaria, nacen y le ponen claro, 80 toda la vacuna, en HPV no lo ven. Entonces,
3: hoy, ¿una discusión médica esa,
4: Martín? Fue una discusión que ya se zanjó en el 2006.
3: Eso, quedó atrás la discusión, no existe más.
4: Se quedó zanjada. El Estado, en el 2023, el ministerio anterior cambió la indicación, que eran 2 dosis a 1, para tratar de, por más que no sea tan efectiva,
3: que se vacunen todos.
4: Se vacunen más,
3: claro.
4: Exactamente. Entonces es una cuestión de salud pública, pero no de anticuerpos. Si yo veo la dosificación de anticuerpos en mujeres antes de la menstruación, lo mejor es 3 dosis, 2 dosis es muy buena, y 1 dosis es buena, pero no es tan buena como 2 o 3. No sé si le contesté a esa.
0: Sí, capaz que ya entró al trabajo porque dijo, estoy entrando al laburo, pero quiero escuchar, por si estás bajándote del auto ahora, la respuesta fue, anda a vacunarla.
3: Y dijo, qué buena nota. Porque trajimos un médico serio.
0: Y también, bueno, y también la respuesta del médico fue que los pediatras no entienden nada porque no lo ven después.
4: No, quise decir que no lo entienden.
1: No, que no están en contacto con el cáncer.
0: No, es que claro.
1: Con ese cáncer.
4: A ver, yo creo que uno de los problemas educacionales es que esta facultad nuestra, puedo hablar por la de Rosario, es que no ven pacientes, ¿está? Entonces, y tenemos chamanes en la facultad, impensado. Entonces, cuando vos no lees, no revisás una paciente con un tumor, no vas a saber el daño. Claro. Estoy hablando de mujeres sin dinero, desnutridas, que no van a marchas para hacer, para pedir las drogas, que se mueren, que tienen 5 o 6 hijos. ¿Tá? Entonces, todas esas pacientes, la única chance que tiene es que a los 11 años el Ministerio de Educación
3: la vacune.
4: Diga, no entras al colegio sin estar vacunada.
3: Dame llamado para el doctor.
7: Tengo la declaración de una paciente, doctor.
8: Dale. Hola chicos, buen día. Tienen un invitado de lujo. Habla una paciente de Martín, mi médico favorito. Lo amo, capo total, es crack. Él me trató HPV, me quemó parte del cuello del útero hará 25 años atrás. Manos mágicas. Beso enorme, Martín, te quiero siempre.
3: Muy bien.
4: No, puede ser hace 25 porque no me había recibido. Debe haber sido hace 10, 12. A ver. Un beso enorme.
0: Suele pasar estas cosas y hay un montón acá. Hay gente que te saluda. Después, si querés, te lo llevamos, te lo ponemos en una cajita y lo llevas.
2: Es inverosímil que si vos contas que los números respaldan que cuando hay campañas de información. De información, porque si yo escucho lo que vos decís de Eva Perón o de cualquiera, lo que le faltaba no era tratamiento, le faltaba información para saber a dónde o qué, o al médico dónde mandarla. Faltaba información. Si los números respaldan que cuando existen campañas de protección, del uso del preservativo, de bla, bla, bla, bla, no entiendo que no se hagan, porque evidentemente tiene que estar presente, porque si no, nos olvidamos, y los más grandes, que ya tenemos 50 o casi 50, también nos olvidamos. Entonces, si hay que machacar, no puede ser que no exista. No lo comprendo. ¿Cuánto hace que no hay una campaña de algo? ¿Mucho tiempo?
4: Bueno.
2: Vos dijiste recién como 20 años que no hay nada. Más o menos, que no hay nada.
3: No hay campaña de
2: nada, de uso preservativo, entrega de preservativo.
3: No hay campaña de droga, HIV, uso preservativo.
0: HPV. No hay juego, apuestas online, no hay nada. Estamos a la deriva, boludo.
2: Perdón, los números lo respaldan.
3: Vamos al revés, juego online en el último tiempo.
1: Sí,
3: pero falta todo esto que está contando el doctor. Todo este laburo. Dame llamado, Joaquín, para el doctor.
9: Hola, consulta ahí para el doctor. Yo recuerdo que sí, cerca del 2006-2007 hubo una campaña de vacunación que la única contraindicación era que si era alérgico al huevo. Creo que esa era del HPV que la vacunaban en la Florida. ¿Era esa? Y segundo, ¿necesita otra dosis esa vacuna o es de una sola dosis?
3: Te digo algo antes que conteste vos. Yo me vacuné en la cancha de Central en el entretiempo de un partido contra Rubiola, que me pareció una genialidad porque vacunaban al estadio entero. Totalmente. O sea, vos llegabas a la cancha, jugabas Central Platense, ¿no? Y en el entretiempo dicen, mira, están vacunando a otra rueda. En el entretiempo estaban vacunando a todos. Un sistema así podría ser bueno para esto.
4: El punto es que estamos vacunando adolescentes. El
3: foco.
4: El target nuestro es adolescente. ¿Qué pasa? Se desmaya, no puede, se descompone, le duela el brazo, todo. Y los protocolos, cuando están en los protocolos, hay que ser muy estricto. Cuando salen la vacuna, que vos tenías que tener la 15. Nosotros teníamos un vacunatorio en su momento, o los vacunatorios, nosotros asesorábamos y decíamos, no, tiene que quedarse 15 minutos. Entonces, no es una vacuna, le causa dolor un poco en el hombro. No es tan simple, pero sí las campañas. Lo que dijo del huevo, eso no, porque lo que se utiliza es hidróxido de aluminio, que es la misma de la hepatitis, que ya está comprobada hace 20 años. No puede ser otra vacuna, pero no la de el coadyuvante, que es la vacuna, es hidróxido de aluminio. El hidróxido de aluminio ya se sabe que tiene más de 100 años en vacunas. Por lo tanto, no hay alergias. Con respecto a las campañas, sí. Yo creo que hoy el Estado, provincial, municipal, está muy subdividido, no han trabajado todos juntos, y hoy en salud pública es preferible prevenir que curar. Para una vacuna que salga hoy muy caro, vamos a suponer que salga $1,000. Una cirugía sale $5,000. Un tratamiento de quimioterapia sale $72,000.
3: $100,000.
4: Un tratamiento de radioterapia sale $20,000. Claro. ¿Y cuánto vale la... ¿Vieron la película de las Torres Gemelas? ¿Cuánto vale la vida de una mujer? ¿Está? Entonces, el gasto está, salud pública tiene vacuna, tiene colposcopía, tiene tipificación viral, tiene médicos, ¿está? Tiene 5 hospitales nuevos, buenísimo.
3: Sí.
4: No está la gestión.
3: Falta información.
4: Segundo, en vez de gastar en provincia, en provincia invencible, en publicidad para el fútbol, en el ACA, en el AFA, en el esto, hace salud pública, hace educación. El problema es la universidad. ¿Por qué médicos que salen de la universidad nunca vieron no toman un Papa Nicolau? ¿Queremos médicos generalistas? Sí, que sepan tomar un Papa Nicolau. Hay una cuestión a favor. El famoso PCR, la toma, lo puede hacer la paciente. Tiene que darle un hisopito, lo pone en la vagina como un hisopito común, lo pone en un tubito. Hicimos un programa en Jujuy con el doctor Silvio Tati y la doctora Laura Felder hace 10 años atrás, que como no había médicos para que vayan a la montaña, se llama autotoma.
1: Qué exacto. Bárbaro.
4: Entonces, hoy... Y segundo, el tratamiento inicial se llama LIP o una conización. Se hace en el consultorio el 70% de los casos. Que la paciente se lo hace y se va a trabajar. Genial. O al gimnasio.
1: Claro.
3: Escucha, Martín, bueno, ¿dónde te ven? ¿Dónde te pueden ver, consultar, ir a visitar y demás?
4: Yo estoy en una parte en el grupo Gama, en los consultorios del grupo Gama, y otro en un consultorio mío privado en Calle Oroño y Ceballos. Bueno, es lo de menos. Lo importante acá, mira, hoy creo que lo más importante, y muchas gracias a Laura, que es amiga, Nacho, a ustedes, obviamente, por las preguntas, muy, muy amable. Nosotros en la AGO, que es la Asociación de Ginecología Oncológica, no estamos buscando quién opera mejor. No estamos buscando, personalmente, hoy podemos ver quién opera mejor, quién pone el mejor video, quién sale mejor en Instagram operando más. Hoy, gracias a Dios, tengo 60 y pico y podemos darnos el lujo de tratar de trabajar para salud pública, que son los que menos tienen. Cualquiera de ustedes me puede pagar una consulta o un café y yo los veo. La gente que va al hospital público no puede. Entonces, y la gente que está en el salud tiene buenas intenciones, pero claramente fracasa la gestión, porque estos 25 años, no digamos que están los liberales en nuestra provincia.
3: No, pero igual esto de la información, nosotros venimos hablando mucho de eso hace años ya, de falta de información en un montón de cuestiones, así que me parece que va por ahí.
4: Va por ahí, totalmente. Martín, así que muchas gracias por...
3: Gracias a vos, dale.
1: Gracias.
3: Son las 2:55. ¿Quién, qué hay para contar?
2: Bueno, cortito, algunas cositas de River y todos los quilombos que quedaron. Hablamos bastante de Newell's Central en el arranque, no hablamos de Boca, de algunas cosas que dijo el Vasco. ¿Viste lo que puso? Los cagones no hacen historia.
3: Oh.
2: Qué declaración,
0: Eso,
2: bárbaro.
0: Me decepciona un poco pensar en el Chacho Coudet yendo, pará, lo voy a poner el estado de WhatsApp. Sí. Me decepciona un poco a todo eso.
2: Esperá que le voy a contestar.
3: Vos te lo imaginás al tipo diciendo.
2: Le voy a contestar arriba.
0: Voy a poner.
3: La verdad que yo lo digo.
2: Bien. La foto la cambió después de anoche. De se fue del Monumental. Sí. Y puso los cagones.
7: Pará, pero es la
2: un grafite.
7: Es lo único que dijo Coudet, porque ayer no habló. O sea, la primera declaración es esa.
0: Bueno. No, es que en realidad, viste que River decidió
3: que no hable,
0: que no hablen ni los jugadores.
2: Y decidió que sigan.
3: Sí, la gente,
2: Chacho
3: está,
2: siga.
3: La gente está pidiendo a Ramón.
2: Están pidiendo a cualquiera. Que dirija el burrito Ortega.
3: A mí me gusta que venga Ramón.
0: Pueden ponerlo de la fuente.
2: Pedieron
0: el alma, yo jugué.
2: Quedan. Tenemos un tema. O sea, ya Miguel falleció. El patrón está viviendo en Ecuador. El Tata Bueno, no sabemos.
7: En Estados Unidos.
2: Mostaza, Chiche Sosa partió. Coco, bueno, Coco de Tachumato Whisky.
3: Le puede dar River,
2: ¿eh? No, no, estoy pensando en los viejos muchachos del fútbol argentino.
3: Sí, no hay ya.
2: Queda solo Ramón.
7: Sí.
2: ¿Queda alguno más?
3: Y está
2: no.
3: Muy grande,
2: Falcioni. Porque el Bambino.
7: Pero no, es más joven.
2: Pero
3: no, no, no.
2: Julio, son dos parejos. Y no se le entiende nada.
0: Que se boludo, tuvo un cáncer.
2: No, pero no se le entiende nada. Pará, no se le entiende nada. Entonces no tiene sentido.
7: 66 tiene Ramón.
2: No, sí, no es la vieja, es la vieja, pero el último, también. El último de más de 60 que queda.
7: Sí,
2: Bielsa, Bielsa se está peleando con los uruguayos. Entonces, ¿qué nos queda? Ramón tiene que volver porque nos revitaliza algunas cosas que si no, no existen y no van a existir más. Es un last dance, porque si Ramón vuelve a River y hace sapo, ¿qué va a dirigir después? Bueno, puede dirigir Defensa y Justicia, pero Defensa y Justicia no le va a pagar los millones que le puede pagar River, que despilfarra una fortuna, que por Thiago Almada no sé cuánto va a pagar, por el otro también pagó fortuna. Y el Piti Martínez el otro día a Racing le hizo un desastre, como para confirmar todavía más, y se da el lujo además, después de lo que jugó, de decir, yo estaba esperando que alguien me dé la chance, Tigre me dio la oportunidad de mostrarme que todavía puedo jugar la pelota, y lo que jugó, el
0: boludo.
2: Otro día, entonces todas esas decisiones mal tomadas por muchas cuestiones. Y acá no es si el Piti Martínez, si es Pesela o si es Salas, que ahora se habla de que Central está activando ahí un movimiento para tratar de traerlo, que me parece que está bien. Salas, sí. Que venga con Moño.
3: Sí, lo que pasa es que
2: vi
3: el sueldo.
2: Bueno, vos
7: asusta un poco.
2: No, pero basta, sí, basta.
3: Palo, boludo.
2: Bueno, basta.
7: Asusta un poco.
2: ¿Qué? Basta.
0: Bueno, que le paguen menos a Andes.
2: Sí.
10: ¿Y qué?
2: Pero puede que los clubes, el campeonato económico. ¿Qué? ¿Vos te acordás del campeonato económico de Escarabino?
10: Palo.
2: ¿Cómo terminó el campeonato económico de Escarabino?
3: No,
2: en la B. No, decilo, en la B. El campeonato económico no existe. El campeonato económico es para decir, bueno, le podemos pagar. Sí, eso también es cierto. ¿Y cuántos goles hizo? En 96 partidos.
0: Antes de ser empresario de medio, no te preocupabas por eso. Pero como
2: no paga los sueldos. Te va a preocupar lo que le
0: cobra. Es mucho.
2: El problema es si viene, no le hace un gol a nadie.
0: Y es el riesgo, es un riesgo.
3: Ahí tendría que entrar en juego la mala práctica.
2: ¿Cuántos son $60,000?
3: No decirle al tipo, mira.
2: Por gol. Cobra por gol.
3: ¿Te acordás quién la jugaba
2: a así? Palermo le hicieron. No, a todo, un montón le hicieron.
3: Claudio Paul Caniggia.
2: No, ya sé.
3: En el último contrato con Boca. Era por jugado y por goles.
2: Es el miserable Macri, que está bien lo que hizo. Está bien lo que hizo.
3: Macri le pagaba $20,000 por partido, sí, y $20,000 por gol.
2: Por gol. Y sí, ¿y qué hacía el chabón? Corría todas las pelotas. Y se tiraba de cabeza. El optimista del gol. Le decían a Palermo, el optimista del gol. Si valía $20,000 cada gol.
3: Los ligamentos rotos para cobrar.
2: Bueno, y está bien o está mal.
0: Mirá si a Laura le pagara cuando acierta el pronóstico.
2: O si le pagas por PNT.
11: Que me pongo a estudiar meteorología.
2: $1,000 el PNT. Eso hay como te hace 100 por día.
11: Todos.
2: No lo deja hablar al boludo. Bueno, en la punta. Escuchame una cosa.
0: Acá la rompes, te pagan lo mismo acá.
2: Sí, Coudet sigue. Hubo, dice, reunión con todo, de Carlo. Bueno, va a seguir, la verdad. Lo del perfil de WhatsApp, chacho. Muchachona.
0: Está grande.
2: Poniendo WhatsApp. Muchachona.
3: Se cayó.
11: ¿Qué puso? Pero
7: tener una calentura.
2: Los cagones no hacen historia.
3: Se cayó.
0: No, aparte, pará, mirá.
11: En estado de WhatsApp.
0: Sí, no caíste ahí. En estado de WhatsApp.
2: ¿Viste?
0: Para
2: ¿viste
0: poner.
2: Que nos parece un... A todo, incluida a Laura, le parece una estupidez. Imagínate.
0: Y aparte, pará. Con ni que fuera puesta, hubiera puesto una frase.
2: No, el entrenador es el entrenador de River.
0: Aparte, ya ves la cantidad. ¿Qué puso?
2: Era el entrenador de River.
0: Los cagones no
11: se distraen. Pero el entrenador de River, señora, yo puedo poner cualquier boludez.
2: Entrenador de River. No debería poner nada, debería ponerse alguna foto de él haciendo así.
0: Sí, no, igual...
2: Todo, del primero al último, escuchá.
0: No, lo que pasa es que hay la cantidad de cagones que hicieron historia en el mundo.
2: Sí, por eso.
0: Entonces...
2: El 2024 gastó 30 palos. Fonseca, Santana, Villagra, Carboni, Peña, Gattoni, Vareiro y Heredia Ledesma, 2,5 palos. Esperá, Gallardo... Pesela 4 palos, Acuña 2 palos, Busto 5, Mesa 2 palos, Mesa que ahora es suplente independiente. Después, Castaño 12,600,
3: Castaño que es
2: Driussi,
3: ecuatoriano,
2: colombiano 9,750, Martínez Cuarta 7 palos, Salas 8 palos, Montiel 4,5 palos, Portillo 4,5 palos, Galarza que la rompió, lo echaron a la mierda y la rompieron mundial. 4 palos, Juanfer, 2,200, Tapia, Galopo, $800,000, Moreno, Aníbal Moreno, el pibe de Newell, 7 palos, Vera, 425 de préstamo, Viña, Enzo Pérez, Roja, bueno, para que juegue Rafael Santos Borrego.
7: Sí, y ahora este mercado, Ángel Correa, 15 palos.
2: Correa, 15 palos, Andrada, 6 palos, Borré, 2,5, Beltrán, el préstamo que yo, no sé quién es Arambarri, 6 palos, Otamendi libre,
3: 36 años,
7: una locura, pero ahora Thiago Almada, 20
0: le
7: palos,
0: faltan para estar a la altura.
2: Tobías Ramírez,
0: vicepresidente de River.
2: 5 palos.
3: Bueno, pero debe estar rodeado.
2: 5 derrotas consecutivas. Bueno, lo de Thiago Almada, 20 palos saldría.
7: Una locura, un delirio para el fútbol argentino.
2: 115 años hacía, lo decíamos más temprano, que no tenía 5 derrotas consecutivas en competencias organizadas por AFA, si tenemos en cuenta la del 24 de mayo cuando perdió la final, de ahí para acá. Los cagones no son historias.
3: ¿Vamos?
2: ¿Vamos?
3: ¿Volvemos a las 4?
0: Sí, a vos se te hizo rápido. Porque...
2: Sí, escuchá, no me voy a olvidar de mí, chico, porque el sábado juegan los Pumas en ahí la cancha
3: estaremos,
2: de Vélez.
3: Ahí estaremos.
2: Y sorteamos en mi Instagram una camiseta de los
3: ahí
2: Pumas.
3: Ahí estaremos.
2: De los Pungas.
3: Vamos los Pumas.
2: Vamos los Pumas.
3: No existe mala derrota digna.
2: No existe mala derrota digna.
0: Está bien.
2: Ahora, no existe mala derrota digna. Es más, va con un equipo ahora. B contra se Sudáfrica. Terminó. Y no si le llega a ganar, ¿sabe lo que va a hacer?
3: No habían dado, los Pumas no habían dado la
2: derrota digna.
3: La derrota digna y ya
2: y
3: no existe más.
2: Sí, no existe más.
0: Y el himno gritado como si fuera la guerra.
3: Sí, no, pero eso ya está, eso ya fue superado. Señora, ¿nos vamos o
11: volvemos
3: a las 4?
11: Sí. Dale, vamos, eso, ¿volvés? ¿Está?
2: Va, está la tarde.
0: Andás a ver.
11: Ah, ok.
3: Estuve medio en quilombado. Volvemos a las 4.
0: Dale.

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0: saludo a la gallinita del control, me dicen por acá. Sí, sí, buena semana. Yo avisé que íbamos a perder, boludo, un desastre, River. ¿Qué va a ser?
1: Pobre mi mamá que viajó.
0: Sí, con lluvia, encima un bajón.
2: Sí, Central tiene un par que juegan bien, ¿eh? ¿Cómo juega el pibe Cantizano?
0: Oh,
2: juega bien ese.
0: Qué gol que casi hace, ¿eh?
3: Con lo
2: yo
3: puesto.
2: Tengo parte del pase de ese pibe. Nadie. ¿Imaginás?
0: Ah, buenísimo. Bueno, no trabajo más. Bueno, les quiero contar que renuncio, no estoy más en el programa.
2: Qué groso el que lo tiene.
0: Listo.
2: Sí, en
0: como momento. Dijo Di María, casi lo vendemos al Real Madrid y se metía el gol.
2: ¿Cómo no hizo ese gol? Igual, no lo hizo porque el arquero tuvo mérito. Si no, lo hacía.
0: Sí, total.
2: Así bueno, que, si no va al Real, va al Barça.
0: ¿Cómo andamos, Jimé? ¿Todo bien?
3: Hola, Nachito. Todo muy bien, por suerte. Bueno. Por ser lunes, muy bien.
0: Bien, perfecto. Fede, ¿todo bien?
4: Hola, Igna, ¿cómo andás?
0: Buen domingo ayer de fútbol.
4: Domingo full beta total. Sí. Buen domingo para.
2: Y aparte,
4: para
2: lindo partido. De acá.
4: Sí, sí, lindos partidos, entretenidos.
0: Sí,
4: con
0: fue
4: llegadas
0: entretenido.
4: A los arcos.
2: También tengo parte del pase de Reggiardo.
4: Sí, bien, dale. Sí. Bueno, te vas a salvar.
0: Vos metiste fútbol a morir ayer, por lo que veo.
2: Sí, es que
0: bien, todo... bien Alejo, bien Alejo.
4: Este es tu año más fútbol.
0: Sí, está muy bien Alejo, ¿eh?
4: ¿O no?
2: Sí,
4: mundial,
2: bro,
4: equipo
2: año,
4: propio.
2: Este año estoy para tirar tu centro.
4: Estás muy bien.
2: Sí, vamos sí, a ver si sí. Vos tirás que acabamos de llegar. Nada, me gusta ver, nada más, pero...
4: No, ver, juegue. Jugar.
2: Sí, sí.
4: Estás muy bien, muy metido.
2: El otro día perdimos, nos mataron y la prima mal... Qué feo que es perder. Soy igual un tarado porque ya quería dejar.
4: No,
2: me dieron ganas de no ir más.
4: Poca capacidad de frustración.
2: Sí. Pasa que el primer partido perdí, bueno, no estoy acostumbrado. Veníamos muy bien. Y dije, ya está, no vengo más.
3: Es feo perder.
4: Es feo. Perder. A todo.
3: Sí. A cualquier cosa.
4: La discusión.
2: No, pero esto nosotros jugamos el lunes de noche. A la no.
3: Partido. Bancarse ese segundo también es el
2: que
3: campeón.
2: 9:30 de la noche arrancó el partido. Llegar a mi casa 11:30. Perdimos paliza. Para los pibes de Barrio Godoy.
3: No vayas más.
2: Cagaron
3: no,
2: a palo.
4: No vayas más.
0: Claro, vos al otro día a la F reventado. Se complica la semana.
2: Sí, en el auto ahí, llevando, viste, uno a la casa, todo en silencio.
0: Mambeando.
3: Ay, tanto. Y sí.
2: Sí, se sufre mal.
3: Se sufre. Pero ya no juega para ser profesional.
1: No importa, pero perder es horrible.
0: No hay que hacer deporte. Y listo.
3: No, no es un buen mensaje.
0: Te evitas la amargura.
2: No hay que competir.
0: Te evitas
3: no,
0: la amargura.
3: No. Y voy a ir más.
2: Solo amistoso.
3: Voy para, por una más.
5: Pará, que la semana pasada todavía me dejaste doliendo.
3: No, voy por una más. No hay que aprender a perder. No hay que aprender a perder.
4: Vamos.
3: No.
4: ¿Cómo es eso? A ver.
3: No hay sí, que aprender. Eso de hay que aprender a perder. No, no hay que perder. Es horrible perder. A nadie le gusta perder. Y es frustrante perder.
1: Es horrible, es frustrante, lo entiendo. Pero bueno, también es lo que nos enseña un poco a dar con la frustración. Si no, ¿me entendés? En la vida igual, se va a tornar todo muy difícil.
2: Yo creo que si vos perdés, y perdés, y perdés, y perdés, pero seguís, en algún momento ganás.
0: Nada.
3: Por cansancio.
2: Y viceversa. Si vos ganás, en algún momento perdés también. Pero de verdad, o sea, yo creo que nadie perdió siempre. En el momento ganás. Salvo que tire la toalla.
3: No.
0: Está raro, ¿cómo es?
2: Que si vos perdés, en lo que sea. En algún momento vas a ganar, boludo, si seguís.
4: Depende cómo
2: trabajando.
4: Sale. Claro, tenés que trabajar para eso.
2: Tenés que seguir. Pero en algún momento ganás.
0: Claro.
3: ¿Ganás o perdés?
2: No debe existir alguien que con esfuerzo y perseverancia no gane. En algún momento ganás.
4: Pero pará, a veces
2: la vida te va a premiar.
4: Nacho, vos que sos deportista, a veces falla el método y por más que lo intentes y
0: no
4: se trabaje, no ganás.
2: Pero en algún momento yo creo que sí.
4: No ganás.
2: Si trabajás, sí, boludo. Yo estoy seguro que sí.

0: Nah, hay un montón que trabajan y no se les da. Y terminan su carrera y no se les dio.
1: Claro.
2: Chicos, no sean.
0: Son menos a los que se les da que a los que se les da. Esa es una cuestión estadística.
1: Claro, a veces ni siquiera es que falle el método. Simplemente.
2: La persona.
1: En las cuestiones.
2: A lo mejor sos choto.
1: No, o en las cuestiones mínimas no se te da.
0: A lo mejor sos malo. Bueno, eso es otra cosa.
2: Yo tenía un amigo que. Insisten en insistir. Y a lo mejor no sos bueno para eso.
3: Yo tenía un amigo que lo llevaban a todo el deporte. El viejo lo llevaba a fútbol. El fútbol era pésimo. Entonces lo llevaban a tenis. Tenis era pésimo. Lo llevaban al pádel. Era pésimo. Nosotros éramos chicos. Lo llevaba. Era malísimo en todo. Y
0: claro.
3: Capaz que no tenía tampoco tantas ganas, pero lo llevaba todo, a básquet, a claro. todo. Y hasta que nada, era terminó siendo programador, no sé qué cosa, era la computadora la de él.
2: Pero pará, no está mal que lo lleven igual.
3: Puede ser malo en todo.
2: Yo hice un montón de deportes también, y no era a lo mejor buena, y sin embargo mi viejo me alentaba.
0: ¿Qué tal eras al volei, Juli?
4: Buena, no, de eso dicen que buena.
2: Yo, dicen, si era buena o mala, ella, no, la, honestamente, no, ni digo yo tampoco, no me acuerdo.
3: No, para mí no era
2: sinceramente,
3: buena.
2: Sinceramente, no.
4: Yo escuché a su familia decir que era buena, por eso.
2: Jugaba de titular igual.
4: Ay, no,
3: para mí era mala.
2: Pobre me hombre. Están jugando al pedo sin saber, porque ninguno
1: no,
2: se acuerda.
1: No, yo no te juzgo, yo digo que no sabemos.
2: Jugaba de titular, eso sí te puedo decir.
0: ¡Toma! Bueno, re bien.
3: Escucha, ¿sacabas de arriba o de abajo?
2: De las dos cosas, porque jugué un tiempo largo.
3: Y le pegaba, tipo, agarrando las dos manitas así.
2: Por supuesto.
3: ¿Sí?
2: Y también saltábamos cuando teníamos que tocar, que no llegaba porque era petiza.
3: Pero, ¿más o menos hacía así o era la típica que si te venía pelota ponía las manos y te pegaba en la cabeza?
2: No, no.
4: Era titular, jugaba.
2: Era titular. El más picante era Normal 1 en ese momento.
3: O sea, pero vos eras una persona importante en el equipo.
2: ¿Cómo?
3: ¿Era una jugadora importante del equipo?
2: Era titular.
3: Tipo, desde las 6 vos siempre ibas ahí.
2: Sí, después jugué de libro. Cuando vas creciendo, vas cambiando.
3: Me parece que era buena. Me parece que era buena.
2: A lo que iba, no importa si era buena o no era buena. Porque sí, la importa. Vida no se puede dividir entre si una persona es buena o mala. Porque tenemos
3: sí.
2: distintas aptitudes. Yo he hecho 1200 deportes, lo que se te ocurra. En mi casa, el
0: ¿en cuál eras horrible? ¿En cuál eras horrible? Así que vos decís...
2: ¿Qué sé yo?
3: Es que la vida y el deporte es
2: en
3: cruel.
2: En gimnasia deportiva quizás, que por eso no continué.
4: Ay, pero qué linda gimnasia deportiva.
2: Sí, pero
3: porque
2: hice de chiquita.
3: En vez de hacer la media luna, hacía la media lunita.
2: A lo que voy. Me parece que está buenísimo
3: como
2: que,
3: yo,
2: que,
3: como yo.
2: Que se haga deporte. Más allá de si sos bueno o no sos bueno. Si, porque el ser bueno o no... Depende, no sé, de si haces un gol en el caso del fútbol o si te desempeñas en el rol que se necesita. Creo que el deporte da un montón de otras herramientas. Está buenísimo. Y que se inculque desde pendejo, está bárbaro. A laburar en equipo, la perseverancia, la frustración, la disciplina. Entonces, no pasa por si sos choto o no sos choto. Vamos a lo que nos dejan. Llega uno en 100 con toda la furia.
3: Claro, eso sí, eso no lo discutimos. Aparte, acá lo hemos hablado 158.000 veces.
2: No, yo digo, estamos diciendo, si sos malo, tenés que dejar.
0: No, yo digo, mi razonamiento es: si no te querés amargar,
3: claro,
0: dejá el deporte, no lo hagas y listo, no tenés la frustración.
4: Un kinesiólogo.
0: Ese es mi mensaje. Pues no, ponele, perdón. Hoy un amigo también me manda 11:20 de la mañana, que le pido un número de teléfono, hacía mucho que no hablaba, no voy a decir quién es. Y me dice, de la nada, viste, estábamos hablando y me dice, no sabes, anoche la peché firme, pues los domingos se juega al básquet.
3: Sí.
0: Erré 2 tiros libres, faltando 8 segundos, y nos clavaron un triple, perdimos por 1, no pude dormir en toda la noche.
3: Mal.
4: Ay, pero claro, le pasó la
0: ¿me
4: peor.
0: ¿Entendés? Me dan alta responsabilidad en el equipo y le fallé. Mirá la amargura que tenía el tipo hoy.
4: Lunes se levantó para ir a laburar.
0: Estaba remambiado.
2: Pero pará,
3: eso no te lo
2: olvidás.
3: No te lo olvidás nunca más, boludo.
0: No, boludo, no podía dormir, claro.
2: Con ese criterio no vivas la vida, porque te vas a vivir amargando cada 2x3.
0: Pero si no te amargás por una derrota, te acostumbrás a perder.
4: Exactamente.
3: Es que encima eso te acompaña de por vida. No sé por qué, boludo. No sé cómo se cambia eso.
4: Pregunto a los que tienen este pensamiento tan de éxito, si se quiere. Cuando
2: exitista.
4: Cuando sus hijos les vengan a decir, mamá, no puedo dormir porque estoy preocupada porque perdí o porque erré, ¿qué le decís
0: a ellos? Está bien, vamos a tomar algo para todo.
2: Ay, Nacho. No,
3: toca la guitarra,
4: cuando,
3: que mejor.
4: Por ejemplo, juegan al hockey y pierden.
0: Sí.
4: Y le digo, jugaron horrible.
3: Bien.
4: Ah, sos áspera. Y pero le digo la verdad, que le voy a pintar un coso, un mapa
3: que,
4: de colores.
3: Horrible,
4: pero
3: hay que entrenar más.
4: Pero si ella te dice, mamá, no me ponen, estoy jugando mal, no
3: entrena
4: sé qué,
3: más,
4: ¿qué le decís? Entrena más. Tenés que dar más.
0: Yo no dormía.
3: Sí, pero está bien.
4: Pero es la realidad. O sea, yo no creo que nadie que entrene más, vaya al gimnasio, no falte nunca, ponga huevo, no lo terminen poniendo o no lo termine mejorando. No hay forma que no suceda.
0: Después,
1: no,
0: a medida
1: no es siempre así igual.
0: ¿Cómo?
1: ¿Qué? No, y si tenés, no escuché, perdón. Si tenés esas limitaciones técnicas, físicas, lo que sea, por más que te esforces, bueno, si estás compitiendo a un nivel relativamente alto, y bueno, te vas a quedar de suplente.
2: Ah, bueno, sí.
0: Sí, si sos mal, claro.
3: Sí, sí, pero si te matás entrenando, en algún momento lo equilibrás, por lo menos.
4: Pero si vos sabes que alguien es...
3: Que mejorás.
4: Si vos sabes que alguien no es bueno para un deporte y viene y te dice, che, no me ponen nunca, no, estoy mal, estoy triste, no le decís, sos un choto, deja de jugar.
1: Bueno, depende quién parece ser.
2: No, claramente. ¿Está bien, para mí la vida es durísima. Eso de estar contando historias que no son, no va. La vida es dura y tiene que saberlo.
3: El deporte es
2: durísimo,
3: para mí también, ¿eh? Boludo.
0: Yo sufrí
3: toda mi vida y me tocó ganar algunas veces y muchas me tocó perder un montón.
0: Claro.
3: Y es durísimo, boludo. O sea, no, y no te lo borrás nunca más. No sé
0: nunca más. Yo me acuerdo de las finales perdidas a los 16 y 17 años.
2: Pero, ¿verdad? ¿Por qué te lo tenés que borrar tampoco? Si es parte de tu historia.
0: Pero yo a veces no duermo, Juli. No duermo y me acuerdo.
2: Porque no tenés problema más grave, boludo. Nah, por eso
0: sí,
2: no.
0: Un millón, pero te juro que.
3: Sí.
0: Boludo, terrible.
3: Te acompaña toda tu vida, aparte.
0: Uf.
2: Pero con ese criterio, entonces quédense en sus casas, porque todo siempre tenés una cuota que te salga mal.
0: Y lo que digo yo, te quedan en tu casa y no listo.
2: No, una vida mierda.
0: Está buenísimo.
4: Pero no, sí, no. En la vida en general, ¿qué va a hacer? Te va a quedar encerrado en tu casa,
0: si
4: ya
0: pueden.
4: Está, no salga, total, te va a morir,
0: si
4: te
0: pueden,
4: va a pasar un
0: montón de
4: cosas.
3: Andá solo cuando sea amistoso.
0: Claro.
3: Andá por los puntos, te quedan en tu casa.
5: Claro. Hola, banda. Yo, por suerte, lo saqué a mis hijos del exitismo del fútbol, en donde se comieron pretemporada y así todo, no los ponían igual. Por suerte cambiaron al BMX, que es un deporte en el que se tienen que superar a ellos mismos y la competencia es con uno mismo.
3: Qué lindo el BMX.
5: El exitismo no va.
3: El BMX me encanta.
2: ¿Qué es?
0: La bici.
3: Ah. Es la bici, pero viste que está...
1: La del maligno.
3: Claro. La bici que es más chica, ¿viste? Que es más de por decirlo de una manera, de trucos.
4: De piruetas, iba a decir. Que tiene el asiento bajo.
3: Exacto, sí, en su mayoría tienen el asiento bajo.
4: Compiten en rampas y esas cosas.
2: Ahí va.
3: Saltan de aquí para allá.
4: Y claro. Es riesgoso ese, ¿no?
3: Sí, re. Siempre con casco y demás. Está buenísimo. Todos los deportes son re lindos. Igual, es verdad que...
0: ¿Vos eras muy calentón, Fede?
1: Sí, sigo siendo, pero...
0: Ah, ya sé. Sí, pero imagínate...
1: Menos.
3: Fede, lo odian todo.
0: Uno va bajando, me parece, con la... con los años.
3: Toda la liga.
0: Con la experiencia, iba a decir.
1: Bueno. No, nunca tuve problemas así de disciplina.
0: No, pero no. Con uno, o sea, como sin poder dormir, viste que no. A veces yo también era re calentón.
3: Cuando perdía,
1: competitivo, sí, qué competitivo, pero no, tampoco.
3: Me acuerdo Garay que perdió, no sé si fue una semifinal o una final, y vos estuviste acá toda una semana. Era un bajón con Nacho.
1: Puede ser, pero me parece que era porque había jugado poco
3: con Nacho. Nos juntábamos a comer y lo invitábamos a Nico Cane para ver a vos.
1: Puede ser.
3: Una depresión.
4: Vos pero también,
1: para
4: Nacho.
1: Para mí es importante eso. O sea, lamentablemente.
0: Hay que tenerlo, hay que tenerlo.
1: En parte coincido con lo que dice Jime, que a mí me costaba ponerle si te quedabas afuera o si no era. No tenía un rol protagónico, pero no eras parte de eso y tenía que apoyar desde afuera, me costaba.
0: Me imagino.
1: No está bueno que sea así, reconozco que es un defecto.
4: ¿Te costaba más eso o más ser titular y perder?
1: No, a mí me costaba, la verdad que me importaba más
4: jugar.
1: O sea, no voy a ser hipócrita.
4: No importa si eras responsable.
1: Por lo menos al nivel que jugamos nosotros.
0: Lo sentí más de más propio.
3: Es que, claro. Es que prefiero perder adentro que ver tu equipo perder.
1: También es como si te acostumbrás a algo. O sea,
0: claro, no sé, siempre fuiste titular.
1: Yo hasta los 35 años jugaba titular. Después se me empezó a complicar.
0: Y sí.
1: Por eso. Capaz que si estás más acostumbrado a apoyar de afuera, tenés otro chip.
0: A mí ayer en el ídolo que estoy jugando, ¿jugaste al ídolo, Fede, vos?
1: No.
0: Ya a los 35 años de carrera me decían que me estaban compitiendo el puesto. Estás con todo el mundo jugando.
1: Ah, ¿sí?
4: ¿Qué es, Nacho, para los que no
1: sabemos? Sí, ya sé lo que es.
0: Están todos con la boludez. Nada, arrancás como una carrera de futbolista y en 5 minutos capaz que...
2: ¿El copero?
0: Claro, el copero.
2: Sí, con Tizi estamos muy copados.
0: ¿En serio? ¿Cómo le está haciendo? Están todos jugando eso.
4: ¿Pero dónde lo juegan?
0: En internet, en una paginita. ¿Cómo te llamás? Ignacio Moyano. ¿De qué jugás? De enganche. ¿En qué club querés arrancar? Y arrancás tu carrera.
2: Podés jugar en equipos de todo el país.
0: Pero las haces
2: de todo el mundo.
0: De todo el mundo, las haces en 3 minutos.
4: Pero jugás a la computadora. O sea, jueguitos.
0: Vas tomando como decisiones.
2: Claro.
0: Entonces.
4: Es todo al azar. O sea, no depende de vos, depende del azar y la suerte.
3: ¿Qué tipo de decisiones?
4: Claro.
0: Por ejemplo, no sé, yo pongo ahora. Listo, perfecto. Entonces, ¿qué claro, clase de jugador
2: ese
0: sos?
2: Es otro.
0: Cabulero, este es otro nuevo.
2: Claro.
4: Ah, mira.
0: Cabulero, habilidoso. Bueno, no sé, vas como tomando decisiones. Y después, en este que jugué anoche, tenés hasta el equipo perdió y en la conferencia de prensa te preguntan tal cosa y tenés cuatro opciones de respuesta. No sé, vas como tomando claro, decisiones todo el tiempo.
4: Está buenísimo.
0: El Manchester United te ofrece.
4: Es re divertido.
0: Tanta guita. ¿Vas
3: y pero,
0: o estás por ser ídolo de River? ¿Qué haces?
3: Pero digo, ¿vos de qué manera mejora tu juego?
0: O sea, bueno, y tenés... Y,
2: es al azar. Claro.
4: Y las decisiones que vos tomás suben o bajan.
0: Claro, suben o bajan. Claro, claro.
4: ¿Me explico?
0: Es toma de decisiones todo el tiempo.
3: Sí, pero las decisiones...
0: Tenés 35 años, afuera, te llega la oportunidad de volver a casa.
4: Sí,
0: ¿qué
4: sí,
0: haces? O pero te quedás a pelearla en el Manchester United con, o sea, está buenísimo.
4: Pero es por edad,
3: te dicen,
4: aparte.
3: Pero en un momento te dicen, che, arranca el partido, ¿qué hace?
4: No.
3: ¿Va a romper todo?
0: No, en este que tengo, sí. Dice, última pelota, final de Champions League. Anoche fui el mejor jugador del mundo, por ejemplo. Estaba re contento. O sea, estaba re contento. Le mandaba a los pibes la captura de pantalla.
3: ¿Y qué,
4: claro,
3: ¿qué
4: en, te parecía? En el copero no.
0: Era todo al azar. Y era Ignacio Llano, peruano.
3: Buenísimo.
0: Jugaba de enganche. Y era en el Manchester United.
2: O sea, tenías una vida virtual.
0: Claro.
2: Paralela.
3: ¿Qué pasó?
0: Salí mejor jugador, final Champions League contra el Liverpool y elegí, no sé, picarla. Hice una magia, no sé qué. Me salió bien. Y estaba muy arriba, ¿eh? Balón de oro. Y me fui al Liverpool. Traición. Me peleé con los hinchas.
4: Claro.
0: Bueno, son las cosas que uno hace cuando no puede dormir, sí, amigos. Perdón.
1: Está perfecto, hermano.
0: Una carrera en 5 minutos, te se vas, sí, te pones contento. ¿Eh?
3: ¿Cómo terminó tu carrera?
0: Volví a... Me retiré eso? En River, 5 minutos.
4: Sí, ¿todo? Rápido.
3: ¿Todo?
0: Sí. Sí, buenísimo.
3: Pero entonces hagámoslo acá, boludo.
0: Nada, buenísimo.
3: Quiero jugar, ¿cómo juego?
4: Yo en el copero jugué
0: se puede.
4: Y gané 11 balones de oro, 13 Champions, 3 mundiales con Argentina, 2 Copas América.
1: Me da la sensación como que ganan todos.
4: Yo era mejor. No. Y perdés, capaz terminás jugando en Chacarita desde que arrancaste
0: claro,
4: hasta que terminó el juego.
0: Tuve una carrera que era
2: Chacarita, está escuchando.
0: Arranqué, no me acuerdo, no sé, qué sé yo, Central Córdoba y me metí en el mercado del ascenso, ¿entendés? No podía
4: claro,
0: salir de ahí. Tenía 25 años, estaba jugando el ascenso firme.
4: Te retirás en Tristán Suárez a los 39, claro, es una cagada.
3: Agustín, ¿a vos te tocó eso? ¿Te tocó estar ahí en el under? No, tomate bueno, malas decisiones.
6: Muchachos, el otro jueguito que la rompe, que es parecido, pero como más completo, está como más desarrollado, es ¿qué? Potrero.
4: Claro.
6: También está muy bueno.
0: Ese es el que tengo abierto acá. Es el que está. Sí. Y ahí es. Está bueno porque es toma de decisiones todo el tiempo.
3: ¿Y quién gana acá?
0: ¿Qué decidís en la pretemporada? No, ¿sentarte con los capitanes en la cena? ¿Invitar el asado? O sea, tener un montón de.
3: Es web, cosas. No es app, ¿no?
4: Es web.
3: Y
0: por lo que vi lo juega mucha gente, Alejo.
4: No, ni idea.
3: ¿Y qué gana el loco?
4: No, que vuelvan a jugar todo el tiempo, porque te dan ganas de estar jugando todo el tiempo.
3: ¿Cómo
2: porque te puede pasar eso, que terminas con una carrera medio pelo o que ganaste 3 Copas del Mundo, 15 balones de oro.
3: Acá dice, ¿intensa, normal o express?
4: Intensa tenés que hacer, porque esas por año.
0: Ayer con Perú llegamos a semi al Mundial. Me dejó afuera Noruega.
4: Hay una decisión en el copero que dice, se te insinúa la mujer de un compañero.
0: Sí, sí, bueno.
4: ¿Aceptás o rechazás?
0: Claro.
3: O sea, puede ser Mauro Icardi. Sí,
4: claro.
0: Está muy bien, ¿eh? Si se quieren distraer.
4: Sí, es bueno, es divertido.
1: Sí. Podemos hacerlo, ahí todo.
0: Lo podemos hacer.
4: Compartan pantalla.
0: A ver, pará, ¿cuál está jugando ahora?
3: A ver,
0: vamos a crear un jugador. Está bueno para hacerlo.
3: ¿Puedes ponerlo? Quiero ver cómo es.
0: Pará, ¿cuál el ídolo?
4: El copero.
3: Copero.
2: Lo gracioso es cuando jugás con equipos de otros países.
0: Pues yo juego otro que es más largo. Por eso vamos a hacer este.
2: Cuando jugás con equipos de otros países que no te sabes los clubes, decís que. ¿Y acá? ¿Cuál es mejor?
3: ¿Puede ser mujer o solo hombre?
4: No, creo que
3: fútbol masculino. O puede ser tipo. La
4: no,
3: chica esta.
4: No tengo ese detalle, pero creo que solo masculino.
0: Acá, acá era Tizi.
3: Yo me enteré que.
0: Perdón, que yo jugaba otro, por eso.
3: Me enteré que Central trajo una chica, juega delantera, que buenísima.
1: Le mandé un mensaje.
0: Ah, verdad.
1: Un estadounidense.
3: Zoe.
1: Le mandé un mensaje hoy para ver si podíamos.
0: ¿A quién?
1: Hacer una nota.
3: ¿Y? ¿Qué te dijo? ¿No?
1: No.
3: A buscarla.
1: Le mandé por Instagram porque no tengo el teléfono.
4: ¿Y ahora que hablas inglés?
3: Pará, vamos.
1: No, le hablé en catalán.
4: Hello, Howie.
0: Estuve en el mundial.
4: Claro.
1: No voy a
4: Atlanta.
3: Vale, vale.
0: Me encanta Kentucky, debe decir.
4: Claro, como la de Crónica.
0: Yo también conozco ese bar.
1: La pizzería.
4: Anabel Ascar que le dice.
1: La nuestra.
3: Fede, ¿qué es?
4: Anabel Ascar que le dice al invitado. And how old are you? Fine, thanks.
2: Ay, Dios.
3: Zoe Kun.
1: Sí, Zoe Kun.
0: Copero.
1: Como.
3: Bueno, ahí te le mando un mensaje.
1: Como Tomás Kun.
3: Hola, Zoe.
1: Sí.
3: ¿Habla español? No.
1: No sé, yo le escribí en español, me parecía medio.
4: ¿Qué hace eso, qué contás?
1: Mandale, dale, mandale, mandale.
0: Pará, ¿quién es? ¿Quién es?
1: Hello, es una show. Jugadora estadounidense que está en Central, en el femenino de Central, y que viene teniendo buenos rendimientos.
0: Claro. Bueno, ahí estoy, Copero.
3: Bueno, a ver, ¿cómo es?
0: ¿Ves?
3: Entender esto.
0: ¿Cómo nos llamamos? Claro. Alejo. Vamos a jugar la carrera de Alejo. Conocido. Carrera Alejo. Ah, nacionalidad.
3: Sí, Alejo.
0: Argentino.
3: Ah, vos elegís hasta de dónde sos.
2: Claro. Por eso te decía, o sea, si elegís, no sé, de
3: a ver, vamos.
2: África.
4: ¿Cuál es tu pierna hábil también?
0: Sí. Me gusta. Van con esto, son 3 minutos, ¿eh? No es un embole.
3: En vivo por YouTube, vamos, ponemos, Alejo.
0: Pará, posición, ves que estoy ahí. Vamos a jugar de enganche. ¿Quieren? Sí.
3: Si no, para mí, poneme Alejo, poneme Juli. A ver, ¿cómo sería Juli si fuese a jugar de fútbol?
2: A ver.
0: Nardone,
1: ya, bueno. Ya hay una. Y además, y con la celeste y blanca le queda bien.
4: Claro, claro.
0: Somos zurdos, somos zurdos.
3: Va Nardone, a ver, juega Nardone con la 10. ¿Argentina es?
0: Sí.
3: Bien.
0: Oferta de cantera. Newell's Old Boys. Platense. O Chaco Forever.
2: Yo no quisiera ser de Newell's. No.
0: Y
2: bueno.
1: Pero hagámoslo más realista. Vos podés jugar en Newell's porque sos acá de Rosario.
4: Ten en cuenta que tenés 16 años. Claro. Y ahí tenés la cantidad de partidos que jugaste, que son 29, y los goles que hiciste.
0: Lo que valés ahí arriba. Ahora valemos dos palitos.
4: Bien. Ah, pero no pusiste por año.
1: Le vendría bien a Oero.
0: Ay, ¿qué hice mal?
4: Es intensa la opción.
0: Puse que, intenso.
4: No, intenso es por año.
2: Este es más cortito.
0: ¿Ya es más cortito?
1: Ya le ponen que intenso, ya no le gusta que le pongan intenso.
4: Mejor.
0: Bueno, pero para
3: jugar Juli intensa.
2: No opine nada.
4: Continúa, Juli, continúa vos.
2: Solo me fastidia que me hayan puesto de soy de News.
0: Bueno.
1: No, bueno.
0: Pará, mercado. No me gusta, sí. Mercado de pases. Ya tenemos una temporada dentro.
3: Este, podemos decir que el juego del momento, ¿no?
0: Sí, están postas, hay mucha gente.
3: Me apareció recién en TikTok.
0: Escúchame.
4: A ver, dale.
0: Mercado de pases, Juli. Fichar por Argentino Junior, Gimnasia o nos quedamos Newell. Tenemos 19.
4: Podés cambiar, ahí está, dale.
3: Yo a Gimnasia iría. ¿Cómo viene Gimnasia?
0: Yo me quedo a ser ídolo Newell, pero bueno, es más
1: personal.
0: Una cuestión personal.
4: Dale, Juli, jugate.
3: Pará, quedémonos Newell, que si jugamos bien, capaz que nos vamos boca arriba.
0: Y por eso, no
2: quiero. Desgraciadamente tengo que elegir Newell.
4: Listo, vamos, dale.
3: Quedamos Newell. Ahí
0: está. Mirá.
4: ¿Cuánto tenés ya?
0: 22. Valemos 50 millones.
3: Vamos a Atlanta.
2: Repetime, por favor.
0: Valemos 50 millones, después de 3 temporadas metimos 37 goles, 26 asistencias y nos llega la oferta de Europa, amigos.
1: ¿Atalanta o cómo?
0: ¿Nos podemos ir al cómo con Nico Paz?
2: No, con Nico Paz.
3: Sí, ¿qué conviene?
0: O Atalanta.
1: Claro.
4: Me voy.
1: El cómo está.
0: ¿A dónde nos vamos, Jiménez?
4: Al cómo.
2: Sí, jugás Champions League ahí.
0: Está el lago de Como, boludo, buenísimo.
2: Claro, cerca de Milán.
0: Sí, estamos.
3: Queda buena onda con Nico Paz y es más, te podés hasta.
4: Me presta los pantalones.
3: Hasta claro. Luchar con él.
2: Bueno, sí.
0: Listo, nos fuimos a Italia.
2: Voy ahí, al cómo.
0: Nos fuimos al cómo.
3: ¡Oh! te va poniendo contento.
0: Es buenísimo. Pará, tenemos 25 años, valemos valor 83 millones de euros.
4: Sí.
0: La opción es.
2: ¿Cuánto valgo en la vida paralela?
4: 83 millones.
0: Ve que uno se va. Está buenísimo.
2: ¿Viste? Porque pará, te va cebando.
0: Te pones contento.
2: Ojalá la vida voy a jugar.
4: Lo visualizás.
3: Acá está claro que uno se va a jugar al Chelsea.
0: Sí, ¿no? Vamos al Chelsea. Nos podemos quedar a pelearla en el cómo.
4: No.
1: Al Chelsea con el Colo Barco.
2: Aparte, te baja el rendimiento.
4: Yo me hubiera quedado en el cómo.
3: Ahora, te vas al Chelsea con cuántos años.
1: Le gustó la ciudad.
0: Sí.
4: No. Estoy bien, ya tengo 25, tengo 83.
0: Pero no vamos a Londres, no está mal. Chelsea, jugamos Champions League.
2: Pero claro. No está tan mal ahí.
0: Sí, vamos.
3: Estamos jugando a Chelsea. Al juego del momento.
2: Ahí está, ganaste un par de copas.
1: Oh, mira.
0: Ganamos. ¿Qué ganamos? A ver. Ganamos la Premier.
1: Bien.
0: Ganamos la Premier. Copa América, nos llamaron a jugar a Argentina. Y la FA Cup.
1: Bien.
4: Buen año. ¿Cuántos años tenés?
0: 28, edad clave.
1: Liverpool o
4: ¿cuánto
1: Lyon,
4: valés? 65 millones.
2: Ay, bajaste de precio.
0: Y bueno, sí, porque sí. Por la edad.
4: Argentina, aparte.
0: Por la edad.
2: Ah.
0: Pero llega la oferta del Liverpool. Me iría al Liverpool como
2: sí,
0: loco.
2: Sí. Y sí, no lo dudo, demasiado.
1: Sí, Liverpool. Olvídate, te van a odiar los del Chelsea, pero.
0: Y sí.
2: Son cosas que pasan.
4: Deben estar acostumbrados.
3: No, cosa de la vida. En el Liverpool nos vieron tan bien en Premier League que nos están llamando.
0: Sí, pero traicionamos mal.
4: ¿Es mejor el Liverpool que el Lyon?
0: Sí. Y seguimos ganando en libras.
2: Para, hasta acá solo tomamos decisiones futbolísticas.
0: Es que puse el express. El largo, que dura 10 minutos, tenés que ir más temporada.
4: Sí, si querés seguir el plan
3: acá posiblemente sea esto nuestro penúltimo equipo.
0: Y claro, tenés que ir calculando eso.
4: Lindo el Liverpool.
3: O sea, no vamos a Liverpool.
0: Nos fuimos al Liverpool.
2: Sí.
0: Ganamos, ¿eh?
4: Bien. Otra Copa América con Argentina.
0: Estás
4: en 35
1: ahí
4: millones,
1: empezás,
4: 31 años.
1: Empezás a bajar.
0: Está bueno. ya tenemos 31 años, bajó el valor de mercado, me 35 quedo. Millones. Bueno, yo me quedo bien. En el Liverpool.
1: Una guita igual,
0: Sí, no llega la oferta de Benfica.
3: No, porque ahí tenemos...
0: O el Aston Villa, yo me quedo en el Liverpool.
4: Sí. El Aston sí es el Liverpool,
1: ¿no? Claro, claro. Sí,
4: Sí. El Benfica, el club, el ex club de Fideo.
0: Nos quedamos en el Liverpool.
2: Por lo menos un añito más.
0: Sí, vamos
3: al Liverpool. No está atajando igual ahora, ¿no? Está recuperación. Bien.
0: Mirá, sustancia misteriosa. Ufa. Atención.
1: Oh, falopa.
4: Juli, no, concentrate.
3: Consumir, consumir, poné consumir, por favor.
4: No, consumir. Es que hay un 75% de chances de que salga bien y un 25% de que salga mal, de que lo suspendan.
0: El médico del club te ofrece un suplemento que mejora tu rendimiento, pero si sale en el antidoping, te suspenden.
2: No, confío. ¿Cuántos años tengo? En mi rendimiento?
0: Tenemos 34 años. Consumí. Somos ídolos.
4: Jime consume, olvídate.
0: Mirá.
2: Ahí es al azar. Si ella lo consume y le sale bien, como que sube.
0: Ganamos la Champions, no lo dijimos, en estos 3 años de contrato ganamos la Champions, hace ya 6 años estamos en el Liverpool, somos ídolos.
2: No, valgo ya solamente 13 mil millones de euros.
3: Pero hay que consumir porque tenemos un partido importante, hay que estar enchufado.
0: No, consumimos, ganamos.
2: Sí. Sí. Y subís. Yo no quería consumir. ¿Por qué dijiste que sí? Si yo dije que no.
0: Ganamos otra Champions.
3: Dijiste que sí.
2: Ya pero que ganaste otra Champions, gracias.
0: Claro.
3: Dijiste confío en el médico.
2: No dije nunca eso.
4: Sí. Había que hacer el esfuerzo.
2: No importa, ganamos.
3: Dijiste confío en el médico.
0: Ya estamos en el final de la carrera mal. 37 años, ya termina el juego.
1: No, al Hertha, es Hertha de Berlín, ¿no?
0: Es CSKA.
1: Ah, no, Alavés y CSKA.
0: El Alavés y el CSKA.
4: Al Alavés me voy.
2: Y te ofrece retirarte también.
0: Y también te ofrece retirarse. No nos vamos a retirar.
4: No, vete al Alavés.
3: Hago plata, bro.
0: Fin de ciclo. No nos renuevan en el Liverpool.
1: El equipo que Chacho abandonó por ir a jugar a
0: River. Me voy a hacer guita a Moscú.
1: No fue la mejor decisión, parece.
4: No, Moscú es una ciudad muy
0: hostil. CSKA. Nos vamos en Moscú a juntar los últimos euros.
4: Es re hostil para vivir.
1: Elija Juli, loco.
4: ¿Cuáles son las opciones?
2: Elegí Juli. Repítame.
0: Moscú, el Alavés, ¿dónde es?
2: Pero pasa que antes
1: está
2: no
1: jugando al PC Fútbol mientras Juli.
2: No, me mandó mi papá, me pone todo mal, pecho y falopera.
0: Y bueno,
2: no te quiero decir. Me desconcentró, boludo, me hizo mal.
4: Te descarrilaste.
2: Mi papá, que lo amo, me mandó
0: y bueno,
2: eso.
0: Y bueno, pero Huito, había que hacer plata.
2: No, me dice los valores de la familia.
4: Pero decirle lo que ganaste. Pero
0: gracias a las decisiones tenemos dos Premier League, somos Champions League, tenemos Copa América.
4: Andate a la vez, que es España. El otro es
0: Moscú. Vamos a Moscú.
4: No.
2: ¿Un frío?
4: No, Rusia no, Nacho.
2: Tiene mucha noche Moscú.
0: Me voy a Moscú con mi mujer.
2: Con mi mujer. Con mi señora.
0: Bueno, vamos a España. Vamos a España. Ganala,
2: ah, pero escucha, ¿y en este tiempo no te casaste, no tenés hijos, nada?
0: Ah, eso no
2: te
0: lo
2: podés.
4: Mirá, pará, subiste un montón.
0: Y sí, nos retiramos.
2: Bien.
0: Nos retiramos, amigos. Tu carrera lleva a su fin. Ve resumen.
3: Mirá, Juli, quedaste de la grande, la verdad.
0: Mirá, en la historia de Newell's.
4: Qué bien. Con 16 años se fue de Newell's.
0: Sí, exactamente. Ganamos mucho en Inglaterra. 2 Premier League, 2 Champions League y 1 FA Cup.
4: Está buenísimo.
0: Y listo, ha terminado nuestra carrera. Juntamos 80 millones de euros, amigos.
2: ¿Y en la vida real cuánto me dan?
0: 80 millones de euros.
2: 80 pesos de entretenimiento.
0: Exactamente.
3: Qué lindo, boludo.
4: Te dan ilusión.
3: Cuando no puedes dormir y estás con...
0: Recomiendo.
3: Con insomnio, es un juegazo,
0: y
3: boludo.
0: Y sos otra persona.
3: Lo voy a jugar tonight.
4: Es divertido.
0: Dios mío.
4: Y al más largo tenés más decisiones que tomar.
0: Claro. El más largo dura 10 minutos en vez de esto. Sí. Y es un poco más divertido. O sea, así como lo de la sustancia, tenés varios.
4: Hay una que dice, tenés que tatuarte un águila gigante en el pecho.
2: Y si te sale bien, como que subís de ranking.
0: Yo anoche le pagué un asado al plantel y uní el equipo para ganar la Copa América. Tenés cosas más copadas. Me la jugué.
3: Es buena esa.
0: Está bueno.
2: O sea, jugaste el largo.
0: Sí, está buenísimo. Bueno, 2:45 de la tarde en la ciudad de Rosario. ¿Está lloviendo o no?
2: Ya no.
0: Yo volví y lloviznaba.
2: Raro. Ahora tenemos 16 grados, cielo cubierto con lluvia, humedad 95%, presión 1011.6 hectopascales y el viento soplando del sudeste a 13 kilómetros por hora. Lo que resta de la tarde igual, mañana martes mayormente nublado, con neblina durante la madrugada, mínima de 14, máxima de 17, poca amplitud térmica. Lo mismo para el día miércoles, jueves lluvias nuevamente, viernes en teoría mucho descenso de temperatura y sale el sol otra vez. Así vendrían las cosas.
0: Bien, perfecto. Che, arranca agosto.
3: Terrible.
0: Para mí...
3: Igual empiezan los shows, empieza toda la
0: música. Claro, se activa. Sí. No, no voy a ser pesimista. Se activa todo bastante.
3: ¿Cuándo toca el plan?
1: El viernes, ¿no? El viernes toca lejos.
0: Claro, toca lejito.
3: El viernes tenemos... Emma, podés ir a ver Turf y después te venís...
0: Está bueno ese
3: a
0: combo.
3: A Coso.
1: A ver Alejo.
3: ¿Y quién te dice que haya alguna sorpresa?
2: Esa.
1: Bárbaro. Y el plan es 15. La semana siguiente.
2: Exacto. Sí, el
1: 15. Exactamente. Hermoso también ahí, metropolitano, ¿no?
0: El metro. Tremendo. Exactamente. Estamos motivados. Es fin de largo, para ese fin de largo.
2: Ah, es verdad.
0: Tenemos un fin de largo.
2: ¿Cuándo
0: es?
2: Exacto, el del 16, 17 de agosto.
3: 17, 18, creo, algo así. O 15, 6, 17.
0: Claro, ese fin de semana. Es fin de largo.
3: Lindo.
0: Hermoso.
3: No, este viernes va a estar bueno. Apuren a los que quieran ir temprano a sacar mesa para comer y demás. Y después, si no, después de las 12, que habilitan la puerta. Va a estar bueno. Vamos a hacer muchos covers, muchos invitados.
0: Buenísimo.
3: Alta gama. Y bueno, también puede haber una situación muy épica. Puede pasar muchas cosas.
0: Puede pasar muchas
3: cosas. Yo te avisé. Si te lo perdés, puedes perder algo copado.
0: Totalmente. Che, ¿frío va a ser esta semana, Juli? ¿O el frío está medio tranquilo, no? Los últimos días venimos bien.
2: No, qué falta
3: hoy
2: todavía.
3: Refrescó, ¿no?
2: Queda todo agosto, sí. Aparte, hoy refrescó a media mañana, cambió así un poco. Mira, el viernes, si sale el sol, vuelven las temperaturas más bien invernales. Mínimas entre 5 y 8 grados y máximas entre 14 y 16.
3: Qué lindo.
2: Porque ahora, hasta el jueves, las mínimas van a ser entre 12 y 14.
0: Claro.
2: Poca amplitud térmica, porque máximas entre 17 y 19 significa nube.
3: A pesar de que hizo más o menos frío, siento que este invierno no me puse nunca así, tipo buzo y campera abrigada.
0: Claro, yo a mí ahora que me volvió el gas, estamos bien.
2: Ah, qué bueno, eso es una gran noticia.
0: En un momento estaba para lo que decís vos, buzo, campera, fogata estaba para una locura, ¿no?
3: El gas, tenés estufa, ¿qué tipo de estufa tenés?
0: Es caldera.
3: Ah,
0: por lo cual no había nada. No, ahora...
3: O sea, no tenía ni agua.
0: Claro, tuve que poner termotanque eléctrico. No, estaba heavy la situación. Ya la hemos pasado.
3: ¿Era todo el coso?
0: Todo el
3: edificio.
0: Sí, todo el edificio. Así que ahí sentí el frío, ahora no. Ya está, estamos bien.
3: Qué bien.
0: Perfecto.
3: Bien.
0: Estamos muy bien.
3: ¿Cómo estuvo la jam de Mey Granados en Jaguar?
0: Me encantó, che, muy bueno.
3: Porque vi que fue mucha gente.
0: Sí, se llenó, estaba llenísimo Jaguar,
2: Varios invitados.
0: Sí, estuvo increíble. Che, temazo de Rubén Goldín. A vos te gusta un par de Goldín. El Ogro y la Bruja, ¿lo conocías? O sea, yo lo conocía, pero así un montón, medio bajón para arrancar. Pero, ¿viste esos temas que aparecen y te llevan puesto? Así un montón que no lo escuchaba. Y es un temazo, Alejo. Medio trova. Va, medio no, recontra trova. Lo hizo con ella el otro día. Hicieron Rezo por vos y Vivir de Sidón Sintoma.
3: Pero este es alta playlist.
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0: Qué temazo, boludo. Me puse la piel de gallina.

0: un montón que no escuchaba este tema. Y lo cantó ahí, de golpe. Un re momento.
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0: Aguante el logro, me dice por aquí.
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0: Canta así, aparte, canta igual. Tremendo.
2: Sí, cantando igual, ¿no?
0: Sí, terrible.
2: Pero.
0: Bueno, y nada, después Lisandro Oscar, estuvo Julián Baglietto, un montón de invitados, pibas de acá de Rosario también.
2: Pablo cantó también, ¿no?
0: Pablo, estuvo Pablo, muy piola Pablo.
3: ¿Sí?
0: Sí, recontra piola Pablo.
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0: Bueno, hermoso.
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2: Me gusta porque se activan los shows posta. O sea, ahora empieza a haber mucho show. Tenemos Calamaro.
0: Sí, tenemos Calamaro a la vuelta de la esquina también.
2: ¿Qué fecha era Calamaro?
3: Septiembre.
2: Qué lindo. Hermoso.
0: Totalmente. Bueno, dame una canción, Alejito, que arrancamos. Tengo muchas noticias que contar.
2: Y bueno, justo que estamos hablando de Calamaro.
0: Vamos por ahí.
2: Te van a escuchar algunos Calamaro. Tipo, pero un clásico. Quiero escuchar Cuando no estás, por ejemplo.
0: Hermoso.
2: Tengo la idea de Calamaro.
0: 4 de septiembre.
2: Hermoso. Es un gran show para agosto.
0: Bueno, vamos arrancando, amigos. Qué lindo, qué tema.
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2: Esto en vivo es.
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2: La bomba.
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2: Anda, arriba. 1, 2, 3.
0: Arrancó el tema.
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2: Debe ser el batero.

0: Ahí, sabía que con Fede nos sacamos Social Distortion, Nacho. ¿Te
1: sabía,
0: dije?
1: Sabía.
0: Nos vamos a ver Social. Fede, los podía contar yo.
2: Sí, ¿cómo no lo puedo contar?
0: Ah,
2: sí.
0: Estamos en igualdad de condiciones. Vos tenés la bendición, Franco. Me di con anticipación. María, te van con muerte.
3: María, se está esperando ese momento.
0: Sí, sí, igual sí. Falta mucho.
3: Gracias,
0: es,
3: Alejo.
0: Es un lunes en noviembre, ¿no?
2: Lunes en noviembre. Sí, sí.
0: Bueno, es un se agotó la primera fecha, al claro. Toque el primer día, el mismo día, creo. Y ya la segunda, no sé si ya se agotó también.
1: Vos, Miki, si el batero te dice me voy a ver Social con los pibes.
0: Me voy a invitarlo, le voy a invitar.
1: ¿Qué situación estamos?
3: Ya fue un montón de lugares.
0: Oh.
1: Pregunto bien.
3: ¿Qué te pensás? Ah, en Buenos Aires.
0: ¿Qué te pensás? ¿Que lo tengo cagando?
1: Ah, mirá cómo cambió, mirá.
3: ¿Qué mes sería?
0: Noviembre. Un lunes.
3: Ya está bien. Noviembre está bien.
1: ¿Noviembre está bien? ¿Cuánto más hay que bancar la...?
3: La
1: prisión.
3: No, pero...
0: ¿Qué dijiste? ¿Cómo la prisión? ¡Nena!
3: ¿Qué dijiste?
0: Yo digo, algo.
3: La primera... Para mí es así. Primera etapa y segunda etapa. La
1: bien.
3: Primera etapa es hasta
1: seis meses.
3: Ahí
1: perfecto.
3: Te diría que no. Después de los 6 meses, bueno, podemos negociar.
1: Claro, justo tengo un amigo en la misma situación.
3: Nos sentamos...
1: Que no sabe, viste, cuándo pedir permiso, cuándo
3: Nos
1: no.
3: sentamos a negociar. ¿Me parece que está bien?
2: Jarita ya va a tener como un año.
0: Claro. Mira, optimista.
3: Está bien, y está en la segunda etapa. Yo en la segunda etapa me parece que está bien.
1: Carita, vos con Guido, dime cómo hacías.
0: Fue casual.
4: Nunca, siempre hizo lo que quiso.
1: Ah, bien, perfecto.
0: Yeah, bien,
2: Guido. Muy bien, Guido.
0: Bien, a mí también, me cae muy bien.
2: Un día le podemos decir que venga él.
3: y vos te quedás con las nenas.
4: Claro.
0: No, que venga a explicar un poco cómo es la vida.
4: Scones. That way. Es más,
0: claro.
4: Me están haciendo acordar y me estoy empezando a enojar. Mentalmente. Cuando Monza estaba recién nacida, o sea, yo era madre primeriza.
1: Mira vos.
0: Perdón,
4: Guido. A Río de Janeiro.
3: ¡No!
0: Con los amigos.
4: Con los amigos. Podría haber sido 4 días, pero el tipo dijo, ¿para qué 4? Si ya voy en avión, me tengo 10.
3: ¡No!
4: Chicos, tuve 10 días sin dormir. La chica no dormía. A las 11 de la noche salía con el cochecito a dar vueltas. No había forma de dormirla.
1: Claro.
4: ¿Y él? No, si no me separé ahí, no me separo más.
0: ¿Él fue tranqui a Río?
3: Eso es lo de menos. Vos querías que venga para hacer dormir.
4: Mirá, dijo lo que pregunta.
3: Sí, en la playa estaba tranquilo.
0: Mirá, que una cosa que diga, no, fue porque con un amigo. Y otra vez, no, fue con...
4: No, eran 15.
0: Ah, bueno, entonces fue tranqui.
4: Qué babita.
2: Buen grupo ese, ¿eh?
0: Capaz que fue a un...
4: Igual
0: ¿cómo
4: en
0: se
4: ese
0: dice?
4: Momento. Retiro.
0: A un retiro o algo de laburo, ¿cómo se dice esas cosas?
4: A un congreso.
0: A un congreso.
4: Son peores los congresos que los... No, que los...
0: ¿Eh?
3: En ese momento lo que menos te importa es cómo es el desarrollo.
4: No, yo quería dormir nomás.
3: Claro.
4: No podía.
2: Ni te importa dónde está el otro.
3: No.
4: Ya está
3: si real. Vuelta.
2: Necesitas que esté... No
3: claro.
2: Tu resto, por lo menos.
3: O poneme una nochera si te vas.
4: Ahora me enojé. ¿Y cómo sobreviviste?
2: No, por favor. No.
1: Pásame el número de Guido. Estoy por ser padre y necesito asesorarme, dice alguien por acá.
3: Y es letrado, así que te va a asesorar bien.
0: Igual yo creo que...
1: Nada, a Fede le puede preguntar. Fede está...
4: Fede tiene... A María hay que preguntar.
2: Claro, más bien a María, Fede. No
3: a María hay que hacerle un monumento.
4: Claro, es re piola. No creo que tenga drama. Si pudo sobrevivir todo el mundial.
2: Sí, bueno, tampoco, si te dan la mano no hay que agarrar el codo.
0: Bueno, corríjanme, pero tampoco que uno está preso. ¿No te puede ir un lunes a un show? ¿O no?
4: Un lunes, vuelvo, precisamente.
2: Corríjanme.
0: Voy y vuelvo mañana.
3: ¿No estás equivocado?
0: Si no se va a poder hacer eso, avísenme de ahora.
2: Corríjanme, muy bien.
0: Tiro toda la mierda.
1: Y, pero parece que el primer tiempo capaz que no.
4: Es un poco heavy.
1: No, por lo que estoy
0: después
1: oyendo.
0: Después del mes 6, sí.
1: Bueno.
4: Después del mes 6 es como la bisagra.
0: Y acá lo dijo mi amiga.
2: Claro, encima, no, después no viene.
1: Después de los 6 meses, caravana.
0: Aparte, pará, algo que hay que decir, no es que te va a ver Calamaro. Te va a ver Social Distortion, que no viene nunca. Calamaro, claro,
2: la última que
0: viene todos los años.
2: Yo la final tenía 20 años, 19 años. Ahora
0: claro, y encima muere. Mike Ness, el cantante, claro. Casi se muere. Está de pedo, vivo.
4: Es importantísimo
0: ir. Sí, es un hecho histórico.
4: Sí.
3: Cada pareja es un mundo, no hay que meterse en la negociación.
4: Claro. Vale.
1: Se defiende tipo con la gacetilla de prensa, ¿sí? O sea, hace 10 años que no viene a Argentina.
2: No, más, ¿cómo 10? Nacho,
1: ¿en serio?
2: Como 20.
1: Como 20 años que no viene.
0: No viene hace 20 años. Tuvo cáncer de amígdalas.
1: Ya está.
0: Le preguntaban, che, Mike, ¿estás para cantar vos? Y todavía no sé si puedo comer. Dice, voy a poder
1: claro,
0: cantar.
1: Claro.
2: Es una inspiración para mí.
0: Y finalmente grabó un disco,
3: ¿qué
0: boludo?
3: ¿Qué dijo Fede?
2: Es una inspiración para mí, Mike.
1: Claro, se defiende así con toda.
0: Y tiene, creo que tiene una hija.
2: No, claramente no.
0: Fede,
2: no
0: tiene una hija como
2: no
0: vos.
2: No puedo defenderlo. Si no me dan el ok, me tengo que bajar.
1: Te tenés que bajar.
2: En este momento de mi vida.
0: ¿No tiene una hija también? O dos, no sé.
2: Claro, o sea, me siento muy...
0: Y el tipo viene a tocar
2: por él, encima. O sea, me siento muy identificado con Mike.
0: Sí, claro. Boludo. No, y aparte, son hechos así que uno los marca para toda la vida y que te dan una enseñanza. Vos ahí volvés a tu casa...
1: Se ríe la gente.
0: Volvés sí. a tu casa valorando lo que tenés.
3: ¿Yo? No te olvides de quién.
1: A ver, vos...
3: Sí, no te olvides que también tomó café con
1: ella. Hermanita.
0: No te olvides quién se te presentó a tu novio.
3: Yo... Ok, va, anda. Pero de mi lado no se fueron unos 30 y pico de días. Entonces, pará, con esto hago paréntesis. Yo, ok.
0: Federico se fue obligado.
3: Está bien, pero desapareció 30 y pico de noches de
0: con ese viaje, sueños. Con ese viaje, gracias a ese viaje, Federico pasa a tener una estabilidad laboral importante.
1: Claro, una exposición fuertísima.
0: Casi plata permanente, te diría.
3: Por eso digo, estoy con Jime en el sentido de que a mí no me importa, andate a 40 recitales, hacé lo que quiera. A mí el tema es el sueño. Después no se recupera el otro día eso.
4: No, y la vida sigue, o sea, tenemos que trabajar, tenemos que hacer cosas, ¿no?
3: Pero,
4: no
3: por
4: que,
3: eso, no pasa, por,
1: pero para, perdón.
3: No pasa porque me da celo, porque me da inseguridad que saltes con alguien en el pogo de social distancia.
1: No, si nadie dijo eso, ya está morando.
3: Eso no me importa nada.
1: Ya está morando.
0: Y si lo vas a decir, si lo ves, social distortion.
4: Bueno, vos entendiste lo que quise decir.
3: No, eso no me pasa nada, pero al otro día, a las 7, hay que levantarse a jugar a la alfombra. Está heavy.
4: Claro,
3: eso.
4: Yo no tengo problema. Tenés que estar entero para lo que haya que hacer.
3: Claro.
2: Siempre.
4: Sin quejas.
1: Tampoco uno aporta mucho esto de la mujer en este periodo.
3: Aporta. No, Nacho, aporta.
0: Es más, si te digo que
1: es todo de ella.
0: Es más, ¿sabes lo que te digo?
3: Es mentira.
0: Fede, ¿sabes lo que le digo? Le digo, salgo social distortion, paso por Unicenter. ¿Qué querés, mi amor?
1: Claro.
4: Eso ya
3: con esa cara.
0: Mamá Chirulo imposible.
4: Lo daba por descontado.
2: ¿Qué mamá pasa? Acá dice, ¿qué pasa si lo hace la madre? Yo, si lo hace la madre.
3: Está bien.
2: Feliz.
0: Felices.
2: Me la banco como pueda, pero me la banco.
0: Sí, aparte que
3: pero no podés llamar a tu mamá.
2: No podés llamar a tu mamá.
0: Ah, ¿qué? O sea, te quedás con el nene y te ocupás solo.
4: Y como generalmente hacemos nosotras.
0: Yo me haría a ver Social Distortion y le diría, mucho amor, yo voy a tener celu siempre encima. Igual, habla con mi vieja que va a estar a disposición.
1: Pero la siempre me hago una pregunta porque también lo charlé el otro día. Si ponele se queda con vos, pará, se queda con el batero.
3: Sí.
1: Y justo duerme como loco, o sea, durmió.
3: Qué hijo de Ramírez, le va a salir.
1: Claro, redondo. Te agarra bronca.
3: Le va a salir redondo, ¿sabes?
1: Te agarra bronca, claro, porque le pasó a un amigo.
3: Veo una foto del batero.
1: Y el batero te dice, no, boludo, la mejor porque se durmió todo, te agarra bronca.
3: Te digo
1: o
3: más,
1: no, te agarra bronca.
3: Veo una foto del batero.
1: O sea, como que no laburó, no hizo nada, estaba durmiendo.
3: Con una chica en el recital y no me da bronca. Me cuenta esto, ¡ay, qué bronca!
2: Me acaba de llegar un mensaje de cierta persona que toca un instrumento de percusión que dice, me acabo de sacar la entrada para los
1: ojos. Pero claro,
0: bro, te digo algo más fácil encima. En el auto... Estamos por ahora Fede y yo. O sea, ni siquiera tenés que buscar cómo ir. Ya está.
4: Le estás hablando al novio de Micaela. Le estás resolviendo
1: a cualquiera
4: el plan
1: que
0: sí, boludo, para que él pueda ir y venir al toque y no, claro, no pierda tanto tiempo. Volvemos al otro día. O sea, volvemos post show. Ni nos quedamos a dormir.
2: O sea, si el día que toca Social Distortion yo estoy acá, ya saben lo que pasó.
1: Se complicó.
2: Hubo que dar marcha atrás.
0: Salgo yo en vivo por Zoom.
1: Ay, exactamente.
3: Personajes que son.
1: Bueno, dame una canción, Alejito, de Social. O vos, Fede, el que quieran.
0: La que quieran.
2: A mí me gusta mucho de Social, me gusta Don't Drag Me Down.
1: Don't Drag Me Down.
2: Timón rockero.
1: Bull and Chain.
0: Sí, ahí.
2: Bull and Chain temazo también. Una canción que se llama Pelotas y Cadenas. No
0: es
2: puede
0: un
2: no
0: temazo.
2: Gustarme.
0: Es un temazo. Sí. Pelotas y Cadenas es un temazo. El disco nuevo, Born to Kill, es
2: está increíble, buenísimo. Bro. Yo lo escuché.
0: Uno se va encariñando mucho. Pues a fe que.
5: Yo soy padre de dos hijos ya grandes.
0: Sí.
5: Pero cuando me quedaba de chicos con ellos, conmigo se portaban siempre bien y con la madre siempre un quilombo, un lío, siempre cuando uno llegaba de cualquier evento con cara de culo porque se le portaron mal. Era una cuestión de género y de cómo llevar las cosas para mí, la relación con los hijos.
1: Ay, amigo, no manden esos audios, chicos, por favor. Bueno, arrancando con esto, 2:02 p.m. Bienvenidos, un nuevo mes, una nueva semana haciendo los secuaces por Radio Boeing.

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0: ciudad de Rosario. Un lunes gris, arrancando la semana. Vamos a ponernos al día porque vemos juegos.
1: Claro, vamos a jugar Balros.
0: Antes de ir a las noticias, vamos a jugar Balros, con oyentes. 3416-000-973. Quiero Balros, mandás, te llamamos. Y jugamos a...
2: Tutti Frulli.
0: Buenísimo.
3: Quiero Balros.
0: Lo sabía.
2: Tutti Frulli.
3: El otro día...
2: Porque hoy es lunes, pero nos quedó el de la semana pasada.
0: Perfecto, jugamos. Quiero Balros, 3416-000-973.
3: El otro día veía a un amigo que tiene un cachorrito.
0: Sí.
3: Y qué locura, boludo, el cachorrito. Obviamente yo no puedo, estoy viviendo en vivo en un departamento y que yo, qué parte no me podría ocupar. Pero cuando ves un cachorrito...
0: Es un bebito, boludo.
3: Yo creo que si...
0: Te demanda.
3: Si me dice, tomá, te lo dejo, uno es imposible decir que no. El cachorrito es una cosa...
0: Claro, claro, obvio.
3: Era un bicharraco así, hermoso, mini.
2: ¿De qué es?
3: No sé, me parece una... Nada, no sé qué. Pichicho así. Y... Digo, pero después, obviamente yo a mi casa y ya se me dan las ganas. Pero en el durante...
0: Y te tenés que encargar, ¿viste? Si laburás mucho es...
3: No, es posible.
0: Si no estás en tu casa,
3: yo no podría.
0: Claro.
3: Aparte, odio estar en mi casa, entonces no podría. O sea, lo llevaría a todos lados último, pero...
2: Pero viste que hay gente que odia estar en su casa.
1: Sí. Quiero Balros.
0: Yo tengo etapa, a veces me cuesta.
3: Ahí me gusta estar, pero solo los domingos a la tarde. Después, claro. Por ejemplo.
2: El día que menos me gusta estar en mi casa. Sí. ¿Más depresivo?
3: No, después no, me gusta ir a entrenar.
0: Che.
2: ¿No te molesta estar todo el día en mi casa?
4: Pero ¿no te gusta estar más? Esa sensación de venir después de un día largo, llegar a tu casa y estar en como.
0: Ahí, en tu lugar.
2: Falso, en tu lugar.
4: Sí. Sí, me encanta.
2: Una copita de vino
4: en mi casa.
2: Sí, no.
4: Para mí el día que más disfruto es el sábado de la noche.
0: Sábado de la noche.
4: Ese me encanta estar en mi casa.
0: Mira, sábado de la mañana está bien también, ¿eh?
2: Sí, sí.
0: Estar ahí como en casa.
2: Es lindo.
0: Si uno no salió. ¿Por qué haces esa cara, boludo?
1: No, está bien.
2: Estamos siguiendo, sos el conductor.
0: Tengo 31 años ya.
1: Está bueno que hagan eso. Que ese conductor lo escuche.
0: Tengo 31 años.
1: Es fundamental para este programa.
0: Estamos llamando. Vamos.
3: Que va. Y bueno.
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0: Agua.
1: Clase.
0: Agua.
1: Llamando.
2: Hola.
0: Sí, ¿cómo te llamas?
2: Bruno.
0: ¿Todo bien?
3: ¿Qué querés?
2: ¿Todo bien ustedes?
0: Muy bien.
2: ¿Qué va el Ross?
0: Bruno es médico, por lo que veo acá.
2: Así es. ¿Cómo andan, chicos?
0: Todo bien. ¿Qué especialidad estás operando ahí, bro, en la foto de...?
4: Fuerte, Bruno.
0: Qué locura. Es superador, la verdad, lo de los médicos. Sí. Viste, uno puede poner una foto laburando, pero ya... Tu foto es superador, amigo, está sí, ahí.
4: Sin duda.
0: Barbijo.
2: Ahí un poco metido ahí.
0: Sí, claro, viste, como que está chapeando fuerte en el WhatsApp. ¿Qué especialidad haces?
2: Un poquito. Uf. Traumatólogo.
0: Está churando ahí, quiere una rodilla.
4: Qué precioso. Sigo un par de amigos míos que...
2: Sí, creo que sí.
4: Que son el traumatólogo y a veces cuando suben las historias ahí, cosas
0: sí,
4: abiertas
0: también.
4: Al medio.
0: Mejor amigo, súbele, boludo.
4: Yo le pongo denunciado.
0: A veces, de hecho, Instagram te, viste, que no te deja verlo.
3: Sí.
0: Claro.
4: Yo le aprieto arriba a la derecha, denunciar, están mostrando cosas que incitan al odio, no sé qué.
0: Che, traumatólogo en donde...
2: ¿Pero por qué?
4: Mentira, no hago eso. Le pongo me gusta y me río.
0: ¿Traumatólogo en donde?
2: Dando vuelta por todos lados, provincia de Buenos Aires, acá también.
0: Laburando. Che, ¿puedes bajar el volumen? ¿Sí puede ser?
2: Sí, cómo no. Lo pasé con todo en el auto, ahí va.
4: ¿Y qué rodilla, tobillo, hombro?
2: Cadera y rodilla.
0: Bien.
3: El otro cadera día, me hace acordar la canción. El otro sí. día agarré un hilo de Twitter con sí. todas las radiografías de la gente que tiene accidentes, pero que va sentado en cuclillas, viste, como con las piernas cruzadas en el auto.
0: ¿Y?
3: Y que decían que no vayan así, porque si tenés un accidente es peor.
0: Claro, todo mal.
4: ¿Cómo? O sea, que si vos estás en canastita y el auto choca.
3: Claro.
1: ¿Pero quién va en canastita en el auto?
4: Y atrás, capaz.
0: ¿En serio?
3: ¿En serio?
4: ¿Pero a dónde van
3: yo
4: en canastita?
3: También, adelante. Cuando estoy adelante me cruzo,
4: pero,
3: voy en canastita cebando mate.
4: Cuando va de copiloto.
3: Claro.
0: ¿Vos también? Claro.
3: Sí, por supuesto.
0: ¿Qué?
3: Y por supuesto.
4: O sea, que ahí chocáis y
3: todo
4: te salen,
3: mal, que el doctor
4: se
3: explique.
4: Te salen las piernas directamente.
3: No se puede.
0: Claro, la ardillita elástica.
2: Me había hecho un nudo después.
3: Ahí va. De hecho, en los aviones viajo así también, en canastita, chiquitita,
2: bueno,
3: medio bicho bolita.
2: Pero el avión no pasa nada, te reconoce nadie después.
4: Claro.
3: ¡Qué malo!
0: Bruno, escúchame, ¿qué fue lo más picante que operaste?
2: No, de todo. Accidente, de todo. Trabajando en el hospital, de cualquier cosa.
0: Claro.
4: Ya no tenés...
0: Ya está.
4: Ya no hay algo que vos digas, todo es...
2: Es como que te cura de espanto, ya decís, sí. no te puedo sorprender, te me vas sorprendiendo siempre.
4: Y la gente toma hoy en día, la decisión de ir por las prótesis, en caso de las rodillas, por ejemplo, ¿o no?
2: No, ahora mucha tendencia a la conservadora ahora, y no está tanto la mirada como antes de mandar cuchillo porque sí.
4: Claro. Ahora es más como, pruebo no operarme y rehabilito.
2: Sí, tal cual. Es así.
4: Pasa que, por ejemplo, el que se rompe hombro o rodilla y no se opera...
2: No, depende mucho del contexto también. Si vos necesitas, depende si es un deportista de alto rendimiento, lo tenés que mandar. Pero si es un paciente que tiene una demanda baja, lo va viendo.
4: Claro. Por ejemplo, si te rompes los cruzados, por ejemplo, de rodilla... Y vos decís, che, no me opero y quiero jugar los sábados al fútbol nomás.
1: Depende cómo, ¿no?
4: Vos decís que...
2: Sí, la va a pasar mal. La va a pasar mal.
1: Hay algunos que lo llevan adelante eso, pero la gran mayoría es impracticable, o sea, porque
4: no podés,
1: te duele, tenés inestabilidad.
2: La gran mayoría son quirúrgicos, pero como digo, depende de la demanda que tenga el paciente.
1: Claro,
4: es feo cuando te llega la ¿cómo es? Cuando te hace la resonancia y te parece... LCA, ¿te parece?
3: ¿Qué significa?
2: Claro.
1: Ligamento cruzado anterior. Lo que es, que se sabe lo de Hugo Ibarra, que hizo gran parte de su carrera con los ligamentos cruzados rotos.
0: ¿Y cómo corría el negro de Ibarra?
1: Tenía unos cuádriceps así.
0: Era Roberto Carlos argentino, bro.
1: Sí.
0: Mirá,
1: sí.
2: Con un buen plan kinésico y fortalecimiento la podés llegar a patear, pero si está roto, está roto.
0: Claro.
2: La rodilla queda inestable y te trae mucho, mucho más quilombo futuro.
0: Claro.
4: O sea, eso no se acomoda nunca más, tenés que operarte sí o sí.
2: Sí. La mayoría sí.
1: Es verdad que ahora demora más la recuperación, antes eran 6-8, ahora son 8-10, una cosa así.
2: No, hay varias corrientes de pensamiento. Generalmente lo que se busca es movilidad rápida, precoz, y no está tan especulado ahora.
4: Bien,
1: claro, ahí va.
4: Bueno. Sí, Bruno, ¿quién es así tu médico que vos decís, este es un capo, así en traumatología, en operación de cadera y eso?
2: No, hay de todo, es complicado porque no se puede recomendar tampoco, pero docente y profesores que me formaron también hay un montón, muy bueno.
4: Serían muchos nombres.
2: Hay mucha gente muy buena acá en Rosario laburando.
4: Bien. Che, sí, eso es verdad. La verdad que yo tengo muchos amigos médicos, bueno, me he atendido miles de veces por muchas lesiones con traumatólogos y acá hay una cantidad infinita de grandes.
2: No, hay muy buen plantel de médicos y gente muy bien formada laburando acá en Rosario.
0: Buenísimo. Bueno, vamos a jugar, Bruno, ¿te parece?
2: Meta.
3: Jugás con Juli y con Aus, esto es Tutti Frulli. ¿Sabes cómo es?
2: No, recuérdame.
3: Te van a decir un número del 1 al 24, vos tenés que elegir uno, te va a salir una letra y Juli te va leyendo las categorías y tenés que decir palabras que empiecen con esa letra. ¿Está bien?
2: Mande.
5: Cuando te trabes, vos, porque no es que tenés que decir una, vas diciendo todas las que se te vengan a la mente. Cuando te trabes, para pasar de categoría, decís Boeing. Claro.
4: Hay
2: que...
5: Boeing.
4: Sí, Boeing es para pasar. Pero hay un dato que está bueno, que cuando te diga una categoría, Juli, vos metas todas las que puedas de esa categoría.
3: Exacto.
4: Y después decís Boeing. Porque viste que a veces uno cree que es una palabra por categoría. No, metés todas las que puedas.
3: Muy firme, Alejo.
4: Es difícil explicarlo
2: por eso. Listo.
0: Vamos, ¿estás listo?
3: Explícate perfecto.
2: Meto nomás.
5: Decime un número del 1 al 24.
2: 14. De borracho.
3: Borracho y sucia.
4: Me gusta. Ludmer.
3: Yo ya la vi.
4: Me tocó la E.
2: Espera, me remufaron de movida.
5: La X, amigo.
0: Me remufaron mal. La letra X. Suerte para vos.
2: 3. No, la X, en serio.
3: Dale, tenete fe.
5: Cosas que encuentres en un supermercado y empiecen con X.
3: Xilofón.
2: Sí, un xilofón. ¿Qué
3: es eso?
2: Boeing.
5: Cosas muy grandes que empiecen con X.
3: Lo mismo.
2: Sí, xilofón. Xilofones.
4: No puede ser suya.
5: Concentrate en esta. Deportistas que empiecen con X.
0: Bien, buena.
4: El Barça.
0: Xavi.
5: Palabras
2: que empiecen con
5: X y terminen con letra R. Y que contengan letra R.
0: Tengo
2: que contenga letra R.
5: Xilofón.
0: Xavier.
2: Sí, no, voy, chicos.
5: Personajes históricos que empiecen con X.
2: Xavi, histórico.
0: Sí. Tiempo. Y sí, amigo,
4: te digo que demasiado, porque la X es imposible.
3: Te pusiste humor. Tres.
2: Claro.
4: No, qué mala suerte. Que...
3: Tres correctas para vos.
4: ¿Cuántas letras son? ¿24?
3: Sí.
4: Justo de 24, justo. La X.
0: Bueno.
2: Por borracho.
0: Bruno, pedite un tema que quieras.
2: Varek.
0: Dale, Varek de cielo. Temazo. Temardo. Dale, abrazo grande, abrazo, Bruno.
2: Chicos.
4: Gracias. Bruno, gracias por la buena onda, amigo.
0: Chao, nos vemos. Ahí estaba Bruno, seguimos
5: re
0: jugando.
5: Heavy.
0: 3-4-6, ¿cuántas
4: metió? ¿4? 4. No, 4.
0: Metió.
3: 3.
5: ¿Tres? No, mentira, metió Dollar, están regalando una.
4: ¿Sí?
5: ¿Cuántas?
4: Bueno,
5: después va a coincidir con otro.
3: Tres.
4: ¿Cuál era? ¿Xilofón?
3: Xavi, xilofón.
5: Es que no puede repetir en realidad. No, pero pasa que uno era más grande y otro más chiquito.
4: Claro.
5: No, uno era de juguete y otro de verdad.
4: Claro. De instrumento y otro era para los nenes.
0: ¿Qué
6: es lo que
0: sí,
6: ¿qué
0: te
6: decir?
0: No.
6: ¿Será la costa?
0: Sí, ¿cómo te llamas?
7: Hola, ¿cómo me llamo?
0: ¿Cómo te llamas?
7: Héctor.
0: Ah, ¿qué haces, Héctor? Se escucha un poco mal, che, ¿cómo nos estamos comunicando?
7: Ahí, ¿me escucho un poquito mejor?
0: Sí, perfecto. Bueno, ¿en qué andabas?
7: Ah, acá andábamos trabajando un rato.
0: Bueno, perfecto. Vamos a jugar, ¿te parece?
7: Dale.
0: Vamos, acordate, tenés que elegir del 1 al 24, ¿no?
3: Sí, que no sea el 14.
7: Bueno, el 4, entonces.
3: Bueno.
0: A ver.
3: La I. Bien, linda letra.
0: Vamos.
3: La
0: I.
7: Uy, cuánta falta de ortografía.
0: Suerte para vos. Dale, que arranca.
8: 3, 2, 1.
5: Cosas relacionadas al fútbol que arranquen con I.
7: Paz, Balros.
5: B. Villanos que empiecen con I.
7: Paso. Paso.
5: Juguetes que empiecen con letra I.
7: Indio. Paso.
5: Países que empiecen con I.
7: India, Italia, Indonesia. Paso.
5: Cosas con pelo y empiecen con I.
7: Indios. Paso.
5: Cosas relacionadas al deporte y que empiecen con I.
7: Paso.
5: Vegetales que comiencen con I.
7: Paso.
0: Bien.
5: Ingredientes para las comidas que empiecen con I.
7: Paso.
5: Algo relacionado a los bebés y que empiecen con I.
7: ¿Relacionado a qué? Perdón.
5: Tiempo.
4: Me gusta.
0: ¿Eh? ¿Lo terminaste antes?
5: Sí.
0: Bueno, cuatro correctas, perfecto. Buena táctica de hacer mucho paso. ¿Qué va a hacer? Está bien.
5: Sí, que ni siquiera es paso, es voy. Voy.
3: Él metió Balros en un
4: bien,
3: momento.
4: Amigo.
0: Pedite un tema que quieras.
7: Banco. Chiste y cuello.
0: ¿Cuál? Chiste. Listo, perfecto, dale. Beso grande.
7: Abrazo.
5: ¿Cuántas metió?
4: No se ríe esta canción.
3: Cuatro, dijo Agus. Sí, cuatro.
0: Seguimos jugando.
3: Ay, qué boludo. Pero recién entiendo.
4: Hiciste la única.
0: Yo pensé que lo decía en serio. Hasta que caí. Vamos, último llamado.
4: Muy bien, vienen jugando bien. Vamos.

0: 26 de septiembre, ¿no?
1: Sí.
2: Quiero debatir y
1: yo me lo pierdo.
3: ¿Por qué?
1: Tengo el casamiento en Jujuy.
3: Cierto. Random mal.
0: Sí, ¿cómo te llamás?
4: Ey, Sari, bánqueme que estoy en el auto.
0: Obvio, ah, te banco, te banco.
3: Dale, nena, dale, nena.
4: Ya estoy estacionando. Ay, así nos estacionamos hoy. Bueno, ahora lo que se ocurre por acá.
0: No me moleste, Federico.
2: Poné una buena canción.
4: Dale, dale, dale, estoy. Ay, qué nervio.
0: Bueno, ¿te gusta el cuelgue?
4: Sí, me gusta.
0: Bien, perfecto. Bueno, Sari.
4: A todo eso, sí. Me puse un poco nerviosa, viste, como que no te viste, venía practicando.
0: Claro.
4: Yo soy buena en el tutti frutti, pero esto me.
0: Se te viene. Pero pasa que justo tocó una. La X tenía alguna palabra, venía escuchando.
3: Justo la X es difícil.
1: Dale, salud.
4: Sí, no, no. Dale. Bueno. Dale, dale.
0: ¿Qué estás en el auto? ¿Estás en el auto?
4: Sí, pero ahora paré, equipo responsable.
0: ¿Por qué son andás? ¿Por qué son andás?
3: En doble fila te ponen multa.
4: Estoy, Balcarce, ahí en tribunales. Balcarce y Pelequín.
0: Bien.
1: Dale, dale. Saru, concéntrate que vos vas a poder.
4: Dale.
0: Bueno, perfecto. Sari, ¿estás lista?
4: Sí.
0: Vamos.
4: Te digo un número.
0: Del 1 al 24.
1: Sí, que no sea el 4 ni el 14.
4: El 8.
1: Luch. A ver, tan tan tan tan tan tan tan tan tan.
0: Luch. ¿Qué letra?
1: La Q.
0: Ah, ay, letra no, Q. No, no. Suerte para vos,
1: Sara,
0: Ari.
1: Concentrada, dale. El juego comienza.
5: 3, 2, 1.
1: Cosas saladas que empiecen con Q.
6: Fácil, dale.
4: ¿Con qué? ¿Qué cosa?
1: Con cosas saladas con Q, que empiecen con Q.
4: Queso.
1: Bien,
4: queso. Bueno, voy.
1: Cosas con cable que empiecen con Q.
3: Dijo dos.
4: Con cable.
1: Con cable, dale.
4: Ya
3: fue, voy.
1: Voy.
4: Cosas
1: que
4: voy.
1: Encuentres en una farmacia y empiecen con Q.
4: Ay, qué difícil, la puta madre. Químicos, químicos.
1: Bien.
4: Boing.
1: Algo suave.
4: Algo suave.
2: Quique.
4: Quita pelusas.
0: Bueno.
1: Bien. Algo que encuentres en internet y empiece con Q.
0: ¡Tiempo!
1: ¡Pau!
3: Ay,
1: ¿qué
3: no
1: llega
3: llegaste,
1: a las 4?
3: No llegaste,
4: 3.
3: ¿Cómo te vas a ir la Q, la puta?
4: Sí, che, mucha mala leche. Justo premio con sueldo, algo.
3: Justo la Q, qué difícil,
4: sí.
3: La Q.
4: Sí.
1: Los dos varones ganaron.
0: ¿Los dos varones?
4: Sí. No, esta es una burla para el feminismo. Llamen a una mujer. Queremos una gorda mujer.
3: Eso que el bar lo maneja una mujer acá y ni le pintó. Malchirula.
1: Saru, pero te tiré la mejor. Te dije que confíes en
4: mí. No, usted unas copadas, chicas. Pero hagamos que gane una mujer. Porque no, me deprimí.
1: Para mí diría que tendría que ganar ella. Porque el primero le regalaron, sí, con Silofón. Bueno,
4: el de Silofón fue un robo. ¿Cuál es el premio? Digamos, ¿cuál era el premio a todo esto?
3: Y está para cada uno.
0: Alimento para tu mascota. ¿Tenés mascotas, Ari?
4: Sí, tengo una gatita, la mato, se muere de hambre si no le
1: doy. Acá está el dueño en la cabeza de esta
0: manipuladora,
1: mesa.
0: Manipuladora.
1: Habla con él, se llama Alejo Arribillaga.
4: Creo que le quede con lo de perro y yo me quedo con lo de gato.
3: Ale, le
4: con Alejo no voy a hablar porque salís perdiendo con Alejo.
1: Pero lo tenías que convencer, Sara.
0: Claro, ¿por qué?
1: No pelearlo.
0: ¿Pero por qué salís perdiendo?
4: Es para problemas.
3: Mira vos, ya me...
4: Justo porque no lo quiero meter a él en problemas.
3: Ya me tiró... Ya
1: no
3: me
1: le dejen cortar, ¿eh? Sara sabe cosas.
3: Ya me tiró... Me tiró la pálida.
2: ¡Estamos perdiendo! ¡Estamos perdiendo!
3: ¡Chao, Sara! ¡Chao, chao!
1: ¡Entraste a un puente!
0: Sari, pedite un tema que quieras. Bueno.
3: Si yo siempre hago ganar a todo el mundo, ¿eh? Aparte, si me convencía, yo hacía ganar para los dos lados. ¿O no?
1: ¿Se cortó? Esto está en el top con las milanesas con papas fritas.
0: Sí, estamos ahí.
3: Sí, milanesas con papas fritas.
0: Bueno,
3: ¿O no, Federico, que si me convencía yo lo hacía ganar?
6: Seguro, Alejo, vos hacés ganar a todos. Sí.
1: Siempre, aparte siempre te compran con eso.
3: Era uno para nena y uno para nene.
6: Ganadores, Bruno. Y el segundo participante, el nombre, ¿lo recuerdan?
0: Héctor. Los dos ganadores.
1: Bruno y Héctor.
0: Son las 3 menos 20 de la tarde. Dale, Yuri, con lo que tengas ahí.
1: Firmale. 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
0: Bueno, esta era la canción que pedían antes, Barek de Cielo Raso. Sigue sin llover afuera, Juli, ¿no? Hace rato
1: de noche. Sí, por ahora no hay novedades de nada. 16 grados es la temperatura, cielo cubierto, humedad 95%, presión 1010 hectopascales y viento soplando del sudeste a 12 kilómetros por hora. Para lo que resta de la tarde, probabilidades bajas de lluvias aisladas. Mañana, neblina durante la madrugada y por la mañana, cielo mayormente nublado, al igual que la tarde.
3: Miren, bueno, la niebla que hay.
0: Sí, tremendo.
3: Eso no estaba a la mañana, ¿o sí?
7: No, al mediodía. Ha pasado por todos los climas el día de la fecha. Sí. En un momento estuvo despejado, ¿sí?, muy temprano a la mañana y ahora estamos así. Qué raro.
0: Terrible. Che, bueno, Jime, ¿querés que arranquemos?
7: Arrancamos.
0: Vamos, ¿cómo arrancamos la semana?
7: Arrancó de vuelta el Congreso de la Nación porque terminó el receso invernal y vuelven a trabajar. Viste que tampoco son primero de mayo.
0: No, está
7: pero
0: claro.
7: Había varios temas que quedaron pendientes, como por ejemplo la ley de inviolabilidad de la propiedad privada, que se postergó el tratamiento para el 6 de agosto, o sea, el miércoles, y que tiene dentro de su articulado la extranjerización de tierras, que es básicamente, para que se entienda, la posibilidad de que los extranjeros puedan adquirir tierras en el territorio argentino. Hasta hoy rige una norma que es de la época del kirchnerismo que establece un límite porcentual. Los extranjeros no pueden comprar más del 15% de un territorio determinado. Bien. Obviamente comprendido dentro de una provincia, un departamento, etcétera, etcétera. El proyecto de ley presentado por el gobierno inicialmente buscaba la eliminación total de restricciones. Es decir, cualquier extranjero o nacional que quisiera comprar tierras lo hacían en igualdad de condiciones.
0: Sí.
7: Compraba lo que la plata te alcanzaba y lo que querías comprar. Ahí surgió la oposición y la desconfianza o sobre todo la duda en prestar apoyo. La oposición más dura, kirchnerismo, Cámpora y demás, nunca estuvieron en duda su no apoyo y mucho menos su análisis de la cuestión. Ahora, la oposición dialoguista es la que sí entró en duda en relación a prestar apoyo porque ponía en duda incluso su credibilidad para sus provincias y para su propio territorio. Y ahí empezaron justamente las negociaciones y la decisión de postergar el tratamiento hasta ahora, 6 de agosto de esta semana. Lo que trascendió es que aparentemente Patricia Bullrich va a dar una conferencia de prensa para contar cómo quedaría la ley. Pero ya se filtró que ese porcentaje no se va a eliminar, es decir, el objetivo principal del gobierno, que era quitar cualquier tipo de restricción, no va a poder ser, pero lo que hacen es modificar el porcentaje. Es decir, lo que antes estaba en un 15%, subirle a un 25%. Es decir, no pueden exceder del 25%. Bien. Se le suma un 10% más de territorio que puedan comprar los extranjeros, pero se mantiene igualmente un límite.
1: Una barrera.
0: Claro.
7: Una barrera. No sé si tuvieron oportunidad de cruzarse con un video de Male Pichot este fin de semana, que generó bastante polémica. La verdad que el video, para mí, está buenísimo. Seas kirchnerista, libertario, de izquierda, de derecha, yo te recomiendo que lo veas al video, porque está re bien logrado. Male Pichot lo que dice básicamente es, primero, obviamente, con su humor ácido, que te puede caer bien, mal, lo que sea.
0: Esto pero, que dice, hace como los yanquis.
7: Claro.
0: Protege tu tierra. Ese.
7: Exacto. Lo que termina diciendo, y me parece que está bueno el mensaje, y está bueno tomarse el tiempo de ver ese video, es que termina diciendo, Estados Unidos también protege su tierra. No cualquiera compra extensiones ilimitadas de tierra en Estados Unidos, hablando, refiriéndose que es el país padre del capitalismo por excelencia. Claro. Entonces, no es una cuestión de ser más o menos capitalista, más o menos comunista. Es una cuestión de cuidar tu tierra, porque cuidar tu tierra es cuidar tu soberanía.
0: Sí.
7: Vos cuanto más dividas o cuanto más vendas a extranjeros, obviamente, comprar tierra te da derechos. Uh-huh. Entonces, quien tiene la tierra tiene el derecho, y si la tierra la tiene un extranjero, el derecho también. Entonces, es un poco cuidar la soberanía.
0: ¿Qué tierras conocidas o que sabemos tienen, no sé, empresarios extranjeros, empresas extranjeras. El sur, ¿no? En el sur de...
7: Es icónico que Benetton tiene un lago adentro de la tierra que compró, que la compró durante el menemismo.
0: Ahí está.
7: No te vayas tan lejos. Bodegas un montón en Mendoza, por ejemplo.
0: Bueno, claro, bodegas extranjeras.
7: Un montón.
0: Sí,
7: hay
0: es
7: un
0: verdad.
7: Montón de bodegas que son, que son propiedad de empresarios extranjeros de California, de Francia, de Italia, que vienen y ponen la plata y compran tierras para hacer bodegas o que compran directamente bodegas.
0: Sí,
7: claro,
0: sí, sí.
7: Emprendimientos comerciales.
0: Total.
7: A ver, yo creo que está bueno llegar al medio.
0: Tiene 900.000 hectáreas el grupo italiano Benetton.
7: Exactamente.
0: A través de Chubut, Río Negro, Santa Cruz y Buenos Aires.
7: Exacto.
0: El centro de operaciones se encuentra en la estancia Leleque en la provincia de Chubut.
7: Ese es el que todos conocemos y creo que es el que se volvió como el icono de mirá lo que haces cuando vendés sin mirar a quién le vendés, porque se quedó adentro de sus 900 hectáreas con lagos, con todo lo que eso implicaba.
0: Claro, estos campos tienen históricos reclamos y disputas territoriales con las comunidades mapuches,
7: por ejemplo,
0: en el sur del país.
7: Que también vale la pena destacar que algunos de los reclamos de los mapuches también se vieron deslegitimados porque fueron utilizados políticamente cuando tampoco correspondía y fueron medio una bandera partidaria. Entonces, todo tiene un tinte, nada es del todo blanco ni nada del todo negro.
0: Claro.
7: Yo creo que sí, hay que pensar que no hay forma de que el país progrese si no hay inversiones, si no hay desarrollo comercial, industrial y demás. Ahora, hacerlo sin mirar las consecuencias de que sea indiscriminado o sin control me parece que no da. Entonces, me da la sensación de que llegamos a un punto donde probablemente sea mejor de lo que venimos,
0: sí.
7: Es decir, que se le permita una extensión de tierra mayor, porque obviamente cuanto más tierra tenés, otros desarrollos podés hacer, pero tampoco es que sea que se compren medio país y después de repente haya que pedirle permiso a un italiano para pasar por, no sé, para ir a mirar, sacarse la foto del lago.
0: Claro.
7: Entonces, bueno, así que aparentemente y conforme ha trascendido, Patricia Bullrich haría un anuncio de cómo va a quedar de redactada finalmente el proyecto, que se tiene que votar el 6, ahora el miércoles.
0: El miércoles.
7: Que a todo esto hay convocadas marchas en todo el país.
0: Sí.
7: Obviamente la marcha más importante es la que va al Congreso de la Nación, pero Rosario tiene la propia, será también el 6, arrancan las concentraciones durante la mañana y después se marcha y se concentra como la principal a las 6 de la tarde, me parece que es, en el centro de Rosario.
0: Mirá, me dan acá oyentes dos casos de Mendoza que decía Mica, Salentine, por ejemplo, que es de la Corona de Holanda, y Bodegas Norton en Mendoza, que pertenece a Swarovski, los joyeros.
7: Por ejemplo.
0: Dos ejemplos en Mendoza que tenés ahí. Bueno, veremos cómo sigue todo esto. Son las 3:45. Hubo fútbol ayer.
6: Fútbol.
0: Exactamente.
6: Total.
0: Y bueno, todo el fin de semana tuvimos Boca Newell's y Central River, Fede. No sé por dónde querés arrancar.
6: Arrancamos por Newell's, que fue el primero que jugó. Un primer tiempo bastante flojo de Newell's. Boca lo pasó por arriba. Boca que por momento juega bien al fútbol.
0: Mirá.
6: Lo que pasa es que no termina de concretar las situaciones que genera. Ayer, con la aparición de este chico Flores, que la verdad yo no había tenido la oportunidad de verlo sostenidamente, y ayer lo vi un rato largo y vi el partido entero.
0: ¿De qué juega?
6: Juega de puntero derecho. Impresionante la diferencia que hizo. Lo volvió loco a Russo, el lateral izquierdo de Newell's. Un partido bárbaro jugó ese chico, que fue la gran figura de la cancha. Aranda, que también es uno de los juveniles de Boca que juega muy bien, más allá del penal que picó el otro día, que bueno, tomó una mala decisión. Pero el primer tiempo de Boca fue verdaderamente muy bueno y pudo haber convertido un par de goles, no solo el que hizo Ascacíbar, sino que también tuvo un par de chances claras más, el cabezazo de Merentiel. Escobar, que jugó muy bien marcando a Villa en su sector, en el mano a mano estuvo muy, muy bien, muy, muy certero, pero después, cuando cayeron los centros cruzados, le costó mucho. De hecho, hubo dos centros de Flores que Escobar queda pagando y Merentiel casi convierte en ambos. Más allá de eso, el segundo tiempo, Newell se acomodó realmente, mejoró muchísimo y tuvo 10 minutos que fueron bárbaros. El gol de Cócaro, que es una definición digna de Cócaro, ¿no? Del Cócaro que conocimos en Huracán.
0: Sí.
6: Engañó un poquito al arquero con un par de amagas, lo demoró un poco para poder definir a su gusto. Y después,
0: lo positivo en eso, otra vez metiendo Cócaro, ¿no?
6: Sí, Newell necesita un goleador, ¿no?
3: Claro. Están las declaraciones del que hace la asistencia a Cócaro, no sé si lo vieron.
6: Sí.
3: No me acuerdo el nombre del jugador de Newell's, que le dice que apostó con Cócaro, por asistencia Cócaro le paga.
0: Ah,
3: entonces,
0: sí.
3: Sí. Entonces le dice, no, aparte habían apostado que si yo le daba un pase de gol, él me pagaba. ¿Y claro. ¿Te pagó? Sí, ¿cuánto? $200, dice.
6: Claro,
3: dice,
6: bueno.
3: Así que por asistencia me va a pagar $200, dice.
6: Bueno, bien, bien. Uchi y Tomás Ríos son,
3: la nota muy buena.
6: Son los chicos de Newell que también ayer tuvieron una buena actuación. El segundo gol es de Reggiardo, que viene siendo el jugador más regular de Newell desde hace un tiempo.
3: Buen jugador, ya, ¿no?
6: Es el capitán con 19 años, tiene una personalidad bien. Bárbara.
3: Metió un golazo.
6: Ah, sí, hizo un gol que la verdad estábamos lejos de ver ese gol de, o de imaginar ese gol de Reggiardo, porque no es un jugador que toque y vaya a buscar. Es más, un jugador. No,
3: hasta él mismo se mostró un poco como sorprendido. Dijo, y yo no soy de hacer goles. Es más, dijo, la enganché, apunté y salió. Dice.
6: No, definió, o sea, definió humilde, bárbaro. Bien, una pared excelente la que hizo Reggiardo.
3: Golazo,
6: justamente, golazo. Para definir. Y después Boca, por lo menos en una buena parte de minutos, estuvo en una especie de letargo, digamos, que no podía generar situaciones de gol. A partir del segundo gol de Boca empieza a mejorar otra vez y Newell pudo haber perdido el partido, ¿no? El gol de Velasco fue un golazo, una muy buena jugada en equipo, otra vez con la aparición de Flores también, que, sí, que hizo mucha diferencia por su sector. Y bueno, Russo no es un lateral izquierdo de marca, es más bien un lateral izquierdo que tiende a proyectarse y lo padeció durante todo el partido. Jerónimo Russo, que viene siendo también uno de los jugadores regulares que tiene Newell's. Más tarde jugaron Central y River. Newell, bueno, terminó 2-2, por supuesto. Un resultado viendo, positivo, ¿no?
0: Sí, el penal es penal, ¿o no?
6: No, el penal que no le dan a Newell no puede ser.
0: Es tremendo, es lo que estaba viendo.
6: Para mí es alevoso.
0: Un choreo, pero mal.
6: Sí. Alevoso el penal.
0: Le pega en la mano al jugador de Boca.
6: Sí, el árbitro no lo va a ver al VAR. Bueno, Merlos es siempre un Merlo tipo que dirige barro. Mal, ¿no? Que por lo menos se presta todo tipo.
0: No lo había visto yo hasta recién, un penalazo.
6: Sí. Se presta todo tipo de suspicacia.
3: Paredes otra vez mandándolo a la concha de su madre.
6: Sí, lo de Paredes que otra vez juega bárbaro, sí, ¿no? Sí, otro partido muy bueno de Paredes, pero después es un muchacho.
0: Ya bastante. En Twitter, yo ayer me reía, el calentón Paredes, sí, le pusieron.
6: Sí,
3: no. Hay una jugada que Paredes le hacen una falta y él se pone a discutir con el árbitro, con Merlos, y le vuelven a pasar la pelota y mientras está discutiendo con el árbitro la vuelve a agarrar él. Es muy graciosa la situación. Y le vuelven a hacer full. Y ahí lo termina reputeando. Le dice, dale, qué sé yo.
6: Claro.
3: Y le cobran full. Pero es gracioso que él, mientras está discutiendo, le vuelven a pasar la pelota. Todo claro. Eso mientras va reclamando.
6: No, bueno, parece. Como sí. Jugador es extraordinario. Después, sí. Para mí, en la cancha, como.
0: Demasiado calentón.
6: Sí. No, más que calentón es irrespetuoso. Pues,
3: sí. Bueno, en un momento le metió un pelotazo a uno. Que se pudrió bastante.
6: Sí, pero él puede hacer lo que quiera. Ese es el tema.
0: Ni amarillo. Hizo la gran Holanda, ¿no?
6: Además le pega un pelotazo a un pibe de 19 años.
3: No, por eso. Suena el silbato y le pega un pelotazo a uno. Y no es la primera que lo hace, ya lo hizo varios partidos.
6: Sí,
3: no. Bueno, después en un momento fue a tirar un córner y lo escupían como loco. No sé si lo viste con la policía, con los escudos. Bancándola, después uno comentando.
0: Es como que se va de sí, ¿no? Se lo ve en la cara, digamos, un claro. Loco, un enfermito, digamos, sí, o sea, no.
3: Que lo puteen y eso está bien, pero escupirlo no lo puede escupir.
6: ¿Qué va a hacer? Bueno, sí. Dejando un poco el capítulo Paredes y Newell, que otra vez consigue un buen resultado con Boca y otra vez se ve la mano del entrenador, ¿no? Que le cambió la cara al equipo en el segundo tiempo. El primero Newell jugó mal. El partido de Central, más tarde jugaron Central y River en el Monumental, un partido en el que se jugaban muchas cosas. Con un Coudet en la cuerda floja, con Almirón muy discutido por los hinchas de Central, no tanto por los dirigentes.
3: Sí.
6: Partido que fue bastante parejo, ¿no? De trámite parejos. Sí. Central tiene
0: era jugadores. Para cualquiera en un momento,
6: por lo sí, menos. Antes del gol de Central daba la sensación que podía convertir cualquiera de los dos.
3: Ledesma, te digo que tapó un par que cualquiera.
6: Sí, pero ¿vos sabés qué pienso? Que Ledesma está en un momento como el Dibu Martínez en el Mundial. No da seguridad.
3: No, sí,
6: por más que abajo de los tres palos responde.
3: Se le escapa una pelota
6: apenas. Sí, sí, sí.
3: También que venía media loca la pelota, pero.
6: Sí, y para mí, en los mano a mano que tiene que salir a atorar, está tardando uno o dos segundos de más, que era una de sus características. Es muy bueno Ledesma en el mano a mano, es muy atajador debajo de los tres palos, siempre le costó un poquito más el tema de salir. Central tiene jugadores muy influyentes en ataque, tiene a Campaz y tiene a Cantizano, que son dos tipos que realmente. Le pueden pintar la cara a cualquier defensa. Cantizano tiene una proyección bárbara. Si también empieza a ser un poquito más
3: Jodrazo.
6: Generoso con los compañeros, ¿no? Porque por ahí hace una de más, Cantizano. Eso va a ser importante que...
0: Pero tiene eso de crack que por ahí todo lo otro se puede ir corrigiendo.
3: En cara, a mí me encanta.
0: Claro, poder. ¿No? Tiene eso distintivo, como han tenido mucho, que después si lo corrige...
6: Sí, no. Ya lo mejor...
0: O no se la pasa a nadie.
6: Lo más importante lo tiene Cantizano, porque realmente tiene una capacidad
3: Le quita una pelota a Mesa, creo que es, en la última jugada de partido. Para una contra,
6: el pibe se tira al piso, sacrifica.
3: Sí, mete.
6: Sí. Creo que estamos en presencia de un chico que se le acomoda un poquito la ciudad, va a ser un crack, ¿no?
0: Total.
6: Bueno, Campás también, muy influyente, muy importante en el ataque de Central. Di María, creo que debe haber sido el partido que más corrió desde que volvió a Central. Más allá de que no tuvo una actuación brillante o que se destaque con asistencias, aunque dio algún que otro pase también muy bueno, ni tampoco tuvo chances de definir, pero lo que corrió Di María fue uno más. O sea, uno tiene como que Di María puede tomarse la licencia de no correr, que Messi puede no correr.
3: Sí, sí.
6: Bueno, Di María en este caso fue uno más, se esforzó muchísimo para que el equipo consiga el resultado, lo cual habla también de que están conectados con la idea del entrenador, ¿no?
0: Sí.
6: Están apoyando al técnico, se jugó todo. Di María, Central consigue el gol a través de una acción involuntaria de Otamendi que termina metiendo el gol en contra. Y después River tuvo algunas posibilidades, por lo menos empujó River con muchas limitaciones, con jugadores que no están en el nivel que los vimos en algún momento. Borré es un exjugador, sí, Beltrán todavía le falta. Beltrán,
0: pero demostró estar mejor que Borré. Para mí.
6: Sí, Lucas Beltrán por lo menos. Bueno, lo que pasa es que siempre fue un jugador que tuvo más movilidad y es mucho más joven, ¿no?
0: Sí.
6: Que Borré probablemente sea un jugador recuperable. Beltrán, Borré la veo difícil que le vaya bien en
0: el. Un River que no completa el banco suplente.
6: Buenísimo. Increíble. Y tiene a los del container.
0: Claro, ¿no? Por eso es terrible, es lapidario.
6: Bueno, River tiene a Matías Viña, que es un lateral izquierdo que jugó el Mundial para la selección uruguaya en el container, y ayer no tenía lateral izquierdo, jugó Rivero y después
0: entró
6: un chico que debutó en primera.
0: Increíble.
6: Que también un poco denota que el Chacho no está del todo bien, porque hace debutar a un pibe en primera con River, perdiendo 1-0 con Central, faltando 10 minutos, lo pone cuando la cancha era un hervidero. Eso denota que no está analizando con claridad.
0: Y bueno, está haciendo lo que puede.
6: Claro. La gente, dentro de todo, no se la agarraron todos con COVID. Algunos sí, otros no. Los silbaron en la formación, pero no fue una cosa ensordecedora, ¿no?
0: Sí.
6: Hay un porcentaje del público que ya no lo banca más y hay otros que lo siguen sosteniendo.
0: Bueno, pero imágenes más de la época que éramos más chicos, Fede. Ya el cantito, a ver si nos entendemos los jugadores y la popular.
6: Sí.
0: El hall, hace un montón que no escuchaba en River la palabra hall, que ya veía, ¿no?
6: Sí.
0: Me hace acordar a tiempos más oscuros.
6: Claro, de la historia de River, ni hablar. Ayer lo más positivo de Central creo que tiene que ver con el juego defensivo. Central no venía teniendo buenas actuaciones atrás y ayer Obando jugó bárbaro. Ávila jugó muy bien, un partido muy serio de Ávila, que quizás es siempre el reclamo, ¿no? Ávila a veces sobra los partidos, porque tiene mucha técnica. Y suele hacer una de más. Ayer jugó muy bien. Jugó un buen partido Sandes, que es otro que no venía teniendo buen rendimiento.
3: Mucho
6: no se
3: huevo,
6: puede creer la estupidez
3: huevo.
6: Que hace Coronel. No se puede creer.
3: Pero el Coronel, aparte, terrible. Casi lo rompe todo.
6: Una patada fuera de la cancha para lesionar a un rival.
3: Era para
6: complicarle la vida a su equipo.
3: Sí,
6: ¿no?
3: Sí. Era
6: para roja directa.
3: Sabía que ya estaba amonestado, pero.
6: Era roja directa. Era roja
3: en cualquier directa. Situación de partido, roja directa, boludo.
6: Sí.
3: Afuera de la cancha.
6: No sé cuál era el reclamo tampoco de Coronel. Ganó Central.
3: Fue afuera.
6: Sí, ganó Central. Sí, pero la patada la pega igual. Lastima un compañero, entonces es lo mismo.
3: Casi lo quiebra.
6: Claro. Ganó Central. Un resultado que fue justo, más allá de que River pudo haber empatado. Tuvo la chance más clara Central y fue contundente. Se acomoda. Lo hablábamos con Gaby hoy. Almirón se asegura el pasaporte para dirigir por lo menos los partidos de Copa Libertadores. Con Corinthians. Central juega primero de local, después juega en San Pablo, pero Almirón va a ser el técnico de ese partido. Hay un partido en el medio, el viernes Central vuelve a jugar con Aldo Civi. Central que ha cambiado un poco la Matrix en el último tiempo con River, ¿no? Antes iba al Monumental a hacer turismo y ahora va a competir, ¿no? Y le ha ganado varios partidos en el último tiempo. siempre se habla de la diferencia que hay en el historial, pero Central el último tiempo ha ganado bastante, ¿no?, a River. De hecho, creo que Central ganó 10 veces en el Monumental y las últimas 3 fueron en los últimos 4 años, una cosa así. Por eso es para valorar también este triunfo de Central contra River.
0: Bueno, perfecto. Son las 3 de la tarde, Ale Yuri.
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0: Mirá, quería mostrar esto antes de irnos a la tanda. Tizi, si podés poner acá publicación del bicho Campaz y le comenta a Castaño.
6: No, no está ni en el container.
0: Inaudito. Es una situación muy bizarra. No lo digo por ser River, digo lo.
6: Pues Colombia.
0: Los colombianos es como que están en otra, digamos. Le pone, sube el bicho Campaz ayer, foto ahí con la camiseta. ¿Lo viste, lejos de esto? Con la camiseta de Central. Y abajo Kevin Castaño, jugador de River, otro colombiano, y le pone animal. Después una derrota de. Nada, es para romper todo.
3: Son los personajes
1: hermanos. Es verdad lo que dice
0: Fede. Sí, son. Pero no lo digo en el sentido despectivo ni nada. No. Los colombianos tienen otra otra forma de pensar.
1: Tal cual.
0: Quizás no tan exigente como nosotros. Tal cual. No les importa perder. Mirá cómo se relaciona con lo que hablábamos.
1: Lo que decía Juli en el Mundial, ¿se acuerdan que muchos declaraban como, bueno, así lo quiso Dios?
0: Claro, tienen otra forma de ser. Bueno, nos vamos con los Red Hot, a la tanda haciendo Joe Seed. A la vuelta seguimos con mucho más.

0: sus secuaces.
1: Hasta las 16.
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0: 3416-97-3, un montón de mensajitos ahí, ¿eh? Y Juli les cuenta algunas cosas.
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0: Bueno, está Lu Manzocco con nosotros.
2: ¡Bienvenida! Bravo, bravísimo.
3: Feliz lunes.
0: Y hace pensar y digo, ¿cómo me clavé una birra ayer?
2: No, y con este día que da para churro con dulce de leche,
3: y
2: unos chipás.
3: Estos burpees son tu presentación. ¿Te imaginas todos haciendo burpees ahora?
2: Tremendo, tremendo.
0: Bueno, ¿cómo se come? Esta es la época más complicada, Lu, para sostener buenos hábitos. Digo, por el frío, por este día, ¿viste?
3: Muy difícil.
2: Va a estar, es un poquito más complicado, pero es el momento ideal.
0: Claro,
2: después,
0: claro.
2: Cuando arranca la primavera y el verano, es el momento donde tenemos que empezar con hábitos saludables.
0: Porque uno, hoy a la mañana arranqué, ¿viste? Voy caminando calle Sarmiento y veo a través del vidrio un chabón comiendo dos bizcochos con un café caliente.
2: Dijiste, me llama.
0: Pero
2: está.
0: Claro, es recontra.
4: ¿Cómo
0: por
4: te
0: ahí?
4: Me gustan los bizcochos.
0: Me encanta.
3: Sí, me encantan los bizcochos.
0: Y resistí,
4: son ricos,
0: pude resistir.
5: Con manteca arriba.
2: Sí, ¿y desayunaste? Sí. ¿Seguís con los pancakes? Con
0: nada, no. mate.
2: ¿Ayuno? ¿Estás ayuno?
0: Mate hasta que almorzamos acá.
2: Ah, bueno,
3: le está faltando
2: el ayuno prolongado.
0: Porque anoche metí hamburguesa con cerveza, ¿viste?
2: Todavía estabas medio repleto.
0: Muy bien.
2: Pero bueno,
0: es una época compleja, ¿no? Para los hábitos.
2: Es una época compleja, hay mucha tentación. O sea, la vez pasada cuando vinimos estaba el mundial, los fines de semana, está frío, terrible, lluvioso, terrible. Te da ganas de comer cosas calóricas. Pero bueno, el momento es ahora, porque los Nutris no hacemos magia, chicos, después en septiembre y octubre. Entonces, ahora es el momento donde uno tiene que poner el stop, el freno de mano y decir, bueno, listo. Me voy acomodando de a poco, no es restringirse en todo, che, tengo que eliminar todo lo que estoy comiendo, pero sí ir acomodando de a poquito para que cuando llegue después el momento donde te sacas un poquito más la ropa, estás más cómodo con tu cuerpo.
0: Totalmente.
3: Para mí lo más difícil es la vida social.
2: Totalmente.
3: Y el rosarino es mucho de la vida social.
2: El argentino.
3: Sí. Porque además, por ejemplo, si tenés familia, el domingo te juntás a comer con tu familia y hay entrada, postre, sobremesa. Digo, siempre para mí lo más difícil es la parte social. Después, en tu casa, más o menos.
2: Más o menos lo podés ir manejando.
3: Como dice Nacho, pasás por la panadería y mirás para un costado. No es tan difícil. Pero cuando en una mesa hay de todo, es difícil mirar para otro lado.
2: Es complicado, pero el fin de semana yo siempre les propongo a mis pacientes es vos arrancá como si fuese cualquier día. Desayunate, tus huevos, tu fruta. Cosa que cuando vos llegues al momento familiar, la picada la tomás, pero no de manera a ciegas. Viste que si tenés mucha hambre, la arrancás con todo. En cambio, si te desayunaste y vas bien pipón a la comida familiar, vas a tener elecciones inteligentes.
6: Sí, y si no vivís la vida restringido, porque si la vivís restringido, cuando aparece algo que te gusta, yo por lo menos me abalanzo.
2: Claro, bueno, por eso no hay que restringirse, hay que achicar las porciones, pero no hay que restringirse de eliminar todo. 100%.
0: Total. Bueno, Luque viene a desmentir. Pará, vamos con eso. Sí, vamos con eso. Es verdad, perdón.
3: Antes que Alejo se la termine.
0: Yo tengo.
2: Sí, por favor.
0: ¿Cómo lo abriste, boludo?
3: No, sí. Como no se debe.
2: Ay, lo amo.
3: No.
6: ¿Qué es Alejo? Lu trajo
0: granola proteica que contiene avena, maní, almendra, sin conservantes, sin aditivos. Sin azúcar.
2: Tal cual.
0: Y una tabla calórica que no entiendo nada, así que...
2: La información nutricional.
0: Exactamente.
2: Es mi marca, que es L&M Nutrita y Más, que bueno, hoy actualmente es granola, tres tipos de granola, dulce, salada y proteica, pero que bueno, que próximamente, si Dios quiere, va a haber una línea de productos de marca Nutrita y Más.
3: ¡Bravo!
2: No puedo adelantar mucho porque todavía estamos ahí en tratativas, pero bueno, la idea es llevar a la mesa de todos los argentinos o de todos los santafesinos productos de confianza.
0: Buenísimo.
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0: soco.nutrición, y si no, en algunas dietéticas de Rosario que también están presentes.
1: ¿Qué es el lupino texturizado?
0: Es una legumbre, como la soja texturizada, pero el lupino, que tiene un poco más de proteína. Bien. Entonces se utiliza para la elaboración de la granola. Y queda riquísima, con pasta
2: Mal.
0: De maní.
2: Muy rico.
0: Con muchas almendras.
3: Buenísimo.
0: Con yogurcito, con un yogur natural. Y le pones ahí granola proteica y te queda una porción de proteína espectacular.
1: Divino. No, buenísima.
0: Qué rico.
2: Gracias. Hermoso.
0: Acepto críticas
1: Es mi almuerzo.
2: No, olvídate. Voy a merendarlo.
4: Eso tampoco está bien. Él dice es mi almuerzo.
0: No, Alejo, no. Algo almorzar. La merienda, porque aparte son 3:30 de la tarde. En un ratito ya estás para la merienda. Alejo no puede parar de comerlo cuando me pone muy contenta. Está riquísima.
1: No, buenísima. Aparte, o sea, te convida.
4: Qué tarada.
0: Sí que vas a estar con vida porque es riquísima.
1: Pero se está vengando, me envenenó.
0: No,
1: está espectacular, la verdad, buenísima.
0: Re rica.
4: ¿Cuál es la medida ideal?
0: Yo les había traído la granola salada en su momento, la granola dulce, y bueno, y ahora la última que lanzamos fue la granola proteica y me faltaba traérselas.
4: ¿Y cuál es la medida ideal para un yogur o para una leche?
0: Más o menos entre 2 y 3 cucharadas soperas sería lo ideal. Bien. Con algún yogur o con leche.
4: No comer y no probar. No comer de la bolsa como está haciendo Alejo, porque podés comer todo.
0: No, a veces yo también me hago pancakes o frutas y se lo tiro arriba para, viste, el crunchy.
2: Sí.
0: Y queda
2: con mate
0: muy
2: va.
0: Rico. Con mate re va.
2: Contra va.
5: Yo tengo una banana y mantequilla de maní. Le pensaba poner a la banana un poco de esto, mantequilla arriba y mate para la tarde. ¿Va bien o no es merienda?
0: Bomba. No, porque la proteína la agregás a través de la granola, la grasa saludable ahí de la pasta de maní y la banana, el hidrato de carbono.
5: ¿Qué sería? ¿Un puñado lo que tenemos que comer?
4: Tres cucharadas
0: operas.
5: No tengo acá.
0: Depende, si entrenás mucho puede ser
1: eso
0: mucho más.
1: Eso equivale a 15 gramos, ponele, porque viste que dice porción 15 gramos. Serían
0: 15 gramos, tal cual.
1: 3 cucharadas.
0: Sí.
1: Buenísimo.
0: Sí, señor.
1: Bueno, hoy me lo voy a comer todo.
0: Perfecto.
2: Totalmente, yo también.
1: A todo no,
0: hay que ir midiéndose.
2: Che,
1: nada en exceso es bueno.
2: Luke viene con mitos y verdades.
4: Ay, me encanta.
1: Me encanta esta columna.
0: Sí.
2: Me encanta.
0: Acepto preguntas, obviamente, de los que nos estén escuchando.
1: Arranca el lío.
2: Perfecto. Bien. Arranco con la primera, que es: para bajar de peso solo es importante comer sano.
0: Esta pregunta me la hacen muy frecuencia en el consultorio.
2: Yo pensé que era así.
0: No,
2: hasta que viniste vos.
0: Porque es cantidad y es calidad.
2: Exactamente.
0: Hoy la mayoría de las personas, todos comen calidad de, viste, ya no se come frito, no se come ultraprocesado. Y llegan y dicen: Lu, no puedo lograr el objetivo que yo busco. Como saludable, pero no puedo. Entonces, lo que uno siempre les dice es que las cantidades son importantes, porque esas cantidades van a depender de lo que uno haga. Claramente, si vos entrenás 5 veces por semana vas a poder comer de una manera, si entrenás 2 o vas a poder comer de otra, todo va a depender. Y obviamente del momento biológico, no es lo mismo una persona de 20 que una persona de 50 o de 60, donde tal vez las cantidades también tienen que ser un poquito más chicas por una cuestión metabólica, ¿no?
2: Sí.
0: El tiempo
2: que
0: uno va pasando.
2: Totalmente. Además de eso, bueno, le podemos agregar actividad física.
0: Actividad física, sí.
2: ¿No?
0: ¿Qué hacer actividad física cuando dicen no es por decirles que, por ejemplo, el pilates no es bueno hacerlo? El pilates es buenísimo, pero necesitamos sumar como un poquito más de actividad cardíaca.
2: O sea,
0: ¿no?
2: Va, gordo, dale.
4: Movete.
2: Gordo, no haga nada más pilates, gordo.
0: No, podés hacer pilates para la postura, para la cintura, para estirarte, pero necesitamos un poquito más.
2: Pilates comiendo Saturno.
0: No.
4: Y en relación justamente al ejercicio físico, el que dice, no, yo entreno, en realidad no entreno, salgo a caminar todos los días 1 hora y media o voy a baile 2 veces por semana, transpiro un montón. ¿Alcanza con eso?
0: La caminata me parece fantástico. El otro día en mi red social hice como un experimento personal, ¿no? Que sumé mi reloj porque lo puse a propósito. Caminé 40 minutos, pero esos 40 minutos mostraba la cantidad de calorías que uno quema en 40 minutos. Y cuando me dicen, no, la caminata no sirve. Sí, la caminata sirve. Sirve, aumenta la frecuencia cardíaca, mejora tu tránsito intestinal, mejora la circulación sanguínea, el humor, las hormonas, todo. Así que es buenísimo.
2: El baile no sirve para un corazón.
0: No, el baile también depende qué tipo de baile vos hagas, pero sí, sirve.
2: Claro, no te vas a creer, Juli, que por ir a la electrónica.
4: Claro. Yo que no voy a la electrónica hace 2 años, la digo siempre.
1: Yo

0: Juli, no es suficiente.
1: Digo, Juli, yo le digo, Juli, cuídate con la comida y me te baile. Y me dice, nada, prefiero una pasta y no sé qué.
2: Yo jamás en la vida hablé.
3: Alejo, por favor.
1: Está con la electrónica.
2: Yo la lío.
4: Si vos en la electrónica vas y estás saltando dos o tres horas, sí, como que no va a correr.
5: Quemamos, claro.
4: Entonces, bueno, sí, Juli. Entonces, pero sí, lo haces solo el fin de semana, no vas todos los días.
2: El fin de me dormí a las 12.
6: Zumba.
4: El cuenta. Zumba.
6: Jazz.
1: Depende del tipo de.
6: No te convence la zumba. Mira que
2: no, la zumba. Bueno,
4: no,
2: dale, Lu. No,
4: no,
2: la verdad.
4: No es que no convence.
1: Yo banco la zumba.
4: Pero
1: no.
4: tengo una cardióloga, digamos, conocida, que una vez me dijo, mira, el cardio es caminata, correr, nadar, andar en bicicleta. No, no es zumba.
6: Encerrarse a transpirar al Pepe no tiene sentido, básicamente.
5: Mira acá, perdón. Julia dice, ¿y Julia, si hago ballet tres veces a la semana y transpiro mucho?
4: No, bueno, pero ella debe tener una alimentación muy ordenada.
6: Claro.
4: Hacer ballet.
6: Para pararte en punta.
5: Mamadera.
4: Es un
1: entrenamiento. ¿No entendí, Julia o Julio?
5: Julia.
4: No, no, es un entrenamiento. No, es
1: Julio hace ballet.
5: Julio Boca.
6: Yo te dije que iba a estar difícil
1: la arrancamos película. Mal.
4: Muy intenso. El ballet es muy intenso.
0: Me parece haber escuchado en una época que caminar hasta era mejor que correr.
4: Totalmente. Mirá que soy runner.
6: ¿Por el impacto?
4: Por el estrés.
1: ¿Lo viste?
6: Por el cortisol me dijiste.
4: Exactamente,
6: vos,
4: porque si vos estás haciendo una actividad que te está generando estrés, y esto se lo digo a mis pacientes, por ejemplo, vos estás preparando una competencia,
5: sí,
4: y muchas veces esa competencia te genera mucho estrés, no bajás de peso.
0: Mira.
4: Sobre todo se da mucho en las mujeres, no tanto en los hombres.
2: Qué raro.
5: Pará, entonces, bueno, yo arranqué con el mensaje hoy que no hay que hacer deporte.
4: Pero pará.
6: No, no, no, ese no,
4: no
6: es.
4: No.
1: Claro, pues
4: pero
1: estresa,
4: si
1: bro,
4: vos haces un deporte de baja intensidad, lo que se llama zona 2, que es la zona 2, que vos podés ir trotando y podés ir charlando con un amigo,
6: sí,
4: podés, como que lo estás disfrutando la actividad,
0: boludeando.
4: Esa actividad...
5: Esa va.
4: Sí, bueno, esa va.
6: Pero ellos fíjate, ellos, a ellos no les gusta, por ejemplo, el correr por Oroño. Sería el correr por Oroño. El del grupo 2.
5: Fantasma, que corre por Oroño. Yo lo he hecho.
6: Bajo impacto.
5: Lugo,
6: sería ir
5: Oroño,
6: corriendo por Oroño, despejas un poco la mente, ves algunas cositas.
4: Total. O a veces lo, no, a veces lo que les digo
5: ¿qué
4: es...
5: ¿Qué pasa con Gerarda?
2: ¿Qué pasa con Gerarda?
1: Dijo, te miraba unos culitos, dijo.
5: Unas cositas, dijo.
2: ¿Qué pasó, Mica?
5: Imagínate lo decía un hombre a eso.
6: Igual no te puedo defender. Pero aparte no se corre solamente jueves a sábado, tenés que correr todos los días.
4: Claro.
1: No, para, quería decir algo.
6: Si vieron como el aire libre, la gente.
1: El aire libre se ve.
0: El aire no se ve.
1: Se ve.
4: Paren, que quiero terminar la idea.
1: Sí, vos, sí, perdón, Lu. ¿Podés
4: hacer? ¿Podés hacer? O no, no sé.
6: Perdón, Lu, es lo que hay hoy.
4: Podés hacer como un trote caminata.
1: Las cositas.
4: Claro. Trote caminata.
6: Como el senderismo.
4: Claro.
1: Está bien.
4: El trekking es buenísimo. Por
1: bien.
4: Ejemplo.
1: Ey, claro. Vieron Miguel Granados, que estaba muy fuera de su peso.
4: Sí.
1: Que bien, como lo dije. Dice que empezó a caminar mucho y que con eso bajó de peso a morir comiendo. Obviamente cambió la dieta.
4: Obvio.
1: Pero caminando. Y dice que una de las cosas que también le sirvió mucho es caminar mucho en la, poner que no se camina 40 minutos en la cinta,
4: sí,
1: y le pone un poquito de inclinación.
4: Muy bien.
1: ¿Eso es verdad o habló pedo?
4: No, no, no, está bueno porque aparte generas fuerza en las
5: 20
4: piernas.
5: Kilos.
4: Claro que sí.
5: 20 bajó. Kilos, perdón, eliminó azúcar, azúcares, harinas, como liviano. Atención, camina Jiménez. Kilómetros por día, lo que dice Alejo. Y entrenan en el gimnasio con rutinas exigentes. Y dijo, dejen de joder con esa verde Ozempic. Todo eso, claro.
6: No, pero sí, porque vos no estás a favor de eliminar. Estás
4: no,
6: a favor de reducir.
4: Justamente estaba por decir esto. A ver, estamos hablando de una persona que pasó de no hacer nada en su vida, o sea, de no hacer actividad y de no cuidarse en la alimentación, a darle un interés importante a su cuerpo, tanto sea en la actividad física como en la alimentación. Entonces eso lo llevó a acomodarse en el peso. Ahora, obviamente, hay que mantenerlo en el tiempo y esos hábitos los va a poder sostener si consume todo tipo de alimentos, porque eliminando no logramos absolutamente nada. Pasa lo que dijo Juli, che, me restrinjo de algo y cuando voy a una reunión lo primero que ataco es eso que me eliminaron o que me dijeron que no lo podía comer.
1: Claro.
6: ¿El intermitente es bueno? Tipo correr un poco, caminar un poco.
4: Sí, sí, es bueno también. Y con respecto a, perdón, me quedé con el hidrato, me quedó
5: está muy
4: en
5: bien,
4: la
5: ¿eh?
4: Cabeza.
0: Una torta frita.
4: El hidrato de carbono, que a todo el mundo le digo, ustedes eliminan los hidratos de carbono, pero ustedes saben que las grasas tienen más cantidad de calorías que los hidratos de carbono. El tema del hidrato es que te retiene líquido y cuando vos dejás los hidratos de carbono, lo que eliminás es líquido, no es que perdés grasa.
6: Bien.
4: ¿Sí? La pérdida de grasa la vas a hacer sostenida en el tiempo, mejorando la calidad de alimentos, la cantidad y el requerimiento calórico que vos necesites.
6: Y la eliminación del azúcar que decía Nacho de Migue.
4: Yo creo que la eliminación de azúcar es por un montón de alimentos que él comía que no tenía noción de la cantidad de azúcar que consumía. Claramente el azúcar es una caloría vacía. ¿Qué hace? La caloría vacía no me nutre. Entonces, si vos comes galletita que tienen azúcar, al café le pones azúcar, no sé, y estás picoteando un montón de cosas todo el tiempo, eso te va a hacer incluir un montón de calorías que no las necesitas. Habría que preguntarle a él qué fue para él eliminar el azúcar, qué alimentos de su vida eliminó el azúcar.
5: Bien, solo se pueden comer 3 frutas al día.
6: Ah, eso me interesa.
5: ¿Mito
6: eso,
5: o verdad?
4: Eso es un mito, porque en realidad hay que ver qué tipo de fruta, porque no todas las frutas son iguales, y hay que ver, obviamente, también lo que vos hacés. Un deporte, y cuando viene una persona que corre o que hace mucho deporte, y me dice, Lu, como solamente 2 frutas en el día y a veces me quedo con hambre después de las comidas. Le digo, comete una fruta, que no, claro, te va a hacer mal. Podés comer 4 o 5 frutas si vos tenés un requerimiento calórico alto. Ahora, si sos una persona que hace actividad 3 veces o más, sos más sedentario, sí, tal vez te voy a decir 3 frutas al día, porque es el requerimiento en la población en general.
6: Y cuando decimos al día, por ejemplo, yo un día no como fruta, ¿el otro día me puedo comer 6?
4: No es acumulativo.
6: No,
4: claro, sé que no.
6: Aparte, me imagino guardando en la cartera. No me quedo con crédito a favor.
4: Claro. No, a veces me dicen, che, Lu, no comí los, no sé, los 3 huevos que me dijiste y me comí solamente 1 huevo a la mañana. Bueno, no importa, eso después no lo sumás a lo largo del día. Después vemos cómo lo podemos ordenar.
6: Bien.
4: Pero después uno tiene que seguir ordenando la alimentación. Y después la fruta, que no todas las frutas son iguales. No es lo mismo, no, porque yo a todos mis pacientes siempre le doy una banana por día, pero no es lo mismo el jugo de la naranja que comer la naranja entera. Las frutillas que están de época son súper hipocalóricas, coman frutillas que son buenísimas.
6: Están en precio ahora, bajaron.
4: Los arándanos.
3: ¿Qué onda los frutos rojos congelados? Porque yo compro mucho y tengo en casa y le tiro, no sé, al yogur.
4: Antioxidantes a morir,
6: son buenísimos. Sí, no tienen azúcar, ¿no?
4: Tienen muy bajo índice glucémico.
6: Mirá.
4: Sí. Todo lo que sea fruto congelado, la mora, la frutilla, el arándano.
5: Licuado de banana o frutilla con leche, ¿va?
4: Va.
5: Sin azúcar.
4: Sin azúcar, sí, claro que sí.
1: Yo, ¿qué, Lu?
4: ¿Qué onda? Hacer licuadito de banana.
5: Para, lléveme un licuado.
1: ¿Qué onda con la leche?
4: La leche proteica podés usar, Fede.
5: Leche proteica. O sea,
4: claro, para que te dé más saciedad.
5: La que me recomendaste cuando fui a tu consultorio.
4: Claro que sí.
1: Lu, yo casi no estoy tomando
4: leche.
1: ¿Hago mal?
4: Sí. No sé, es mal, porque lo puedes reemplazar con otros alimentos.
5: ¿Tomando qué?
1: Leche.
5: Ah, la chichona.
1: Alcohol sí.
4: No, lo puedes reemplazar con yogur, sí, con quesos, con ricota.
1: Claro, el queso casi que la reemplaza un poco, ¿no?
4: Sí, con semillas de sésamo, de zapallo, para los que no consumen. El brócoli tiene, claro, mucho calcio.
1: En mi adolescencia, ¿viste? Y además era muy de cereales con leche, ¿viste?
4: Bien.
1: Tipo cualquier cereal.
4: Obviamente. Todos comíamos esas cereales que tenían
1: cereales
4: mucha
1: malos.
4: Cantidad de
5: la
4: azúcar.
5: Del tigre te comíamos,
4: riquísima. Hay que decir la verdad, eran ricos.
6: La del tigre era muy rica.
5: La del tucán.
1: Me di cuenta que ahora eliminé la leche a full, o sea, casi que no tomo leche.
4: Y cada vez la gente consume menos porque se ve mucho más intolerancia a la lactosa, a muchos le cae mal tomar lácteos. Entonces se eliminan y se reemplazan por otros alimentos, por semillas, por brócoli, la espinaca tiene mucha cantidad de calcio también.
1: Ah, bien, bien. Bueno.
4: Sí. Hay micronutrientes que se encuentran en otros alimentos y se puede reemplazar.
5: Buena
1: bien,
5: data.
1: Bien, bien. Sí. Bueno, mitos.
4: Vamos.
1: Más mitos.
6: ¿Qué más?
5: ¿Qué más tenemos? A ver, ¿siempre es necesario dividir el plato en...?
4: Sería
5: medio de proteínas, 1/4 verduras y 1/4 de carbono.
4: Esto de hidrato de carbono, mito. Esto mito, totalmente. Total. Mito. Porque depende de la actividad que vos hagas. A veces.
5: O sea, perdón, te lo armo. Un bife con, qué sé yo, con arroz.
4: Mirá, usted puede.
5: Soy muy malo por esto.
4: Con arroz,
5: métele huevo, que
6: tomate.
5: Huevo, claro, y tomate. Vamos a hacer así lo más básico que
4: estaría
5: que
4: bien, yo. Pero bueno, después habría que evaluar.
5: Porque yo como eso y digo, ¡fua! ¡Qué bien que estoy!
4: Claro.
5: Estoy haciendo todo bien en la vida.
4: Pero tal vez si vos tenés un partido a la noche, yo te daría todo lo contrario. Te daría medio plato de hidrato de carbono y medio plato de proteína. Y después tal vez a la noche cambiaríamos, hacemos medio plato de proteína y medio plato de verdura. Por eso la alimentación se va adaptando también de acuerdo a lo que vos hacés.
5: Perfecto.
4: A lo que vos entrenás.
5: Claro.
4: Si vos tenés un partido previo a... obviamente no te voy a dar proteína, porque la proteína tarda un montón en digerirse. Entonces vas a comer solo un plato de hidrato de carbono. Por eso es un mito. Ay, no, consumo el plato de esta manera y pienso que estoy comiendo súper bien.
0: A mí me pasa los domingos, ponerle, me clavo un kilo de asado y después quiero salir a correr, ¿sabes que soy? Una
4: no, olvídate.
6: ¿Domingo? ¿Imposible? ¿Salir a correr?
0: Y a veces sí.
4: A la
0: estoy
4: mañana.
0: Acá.
4: A la mañana.
6: Mira, admiro a la gente que hace ejercicio
0: ya
6: los
0: no
6: domingos.
0: Ya no pasa.
4: En la calle recreativa, sí.
6: Sí, pero no, nunca los domingos. Ah. Parece espectacular.
4: Está muy bueno los domingos.
5: Voy con otro.
0: Vamos. Para vos los domingos, el lunes, los martes, los miércoles.
5: Sí, todo, todo.
6: Todos los días son iguales.
4: No, no, no, los domingos descanso.
5: Para bajar de peso hay que dejar las harinas, con mayúscula.
4: No.
5: Hay que dejar las harinas.
6: ¡Mito! ¡Mito! Ya lo aprendí.
1: ¿En serio? ¿En serio?
4: Esto, no, esto es lo que recién, esto es lo que
1: siempre
4: recién
1: todos
4: hablamos.
1: Dicen, baja la harina.
4: No, porque vos dejas las harinas una semanita y te deshinchás porque perdés líquido, tal cual, pero no oxidas grasa. Así que no, no dejes las harinas. Y también en esto que hablamos anteriormente, las grasas tienen más cantidad de calorías que los hidratos de carbono. Por eso a veces vienen y me dicen, Lu, me como pan de harina de almendras. Y yo le digo, ¿vos sabés que la rodajita de pan de harina de almendras tiene más cantidad de calorías que una rodaja de pan de trigo?
5: Me muero.
6: ¿En serio?
4: Claro, entonces si vos...
6: Por la almendra, es muy calórica.
4: Exacto.
1: Bien.
6: ¿Y el centeno también?
1: No son solo una cara bonita.
4: No, el centeno no. No, el centeno está bien.
0: O sea, algo que se llama centeno no puede ser rico.
4: Perdón,
6: tenés que disfrazar un poco.
4: Pan de trigo sarraceno es muy bueno, tiene mayor cantidad de proteína.
0: Tampoco, ni
6: está bien el trigo sarraceno. Pensé que tenía mucha caloría. Yo
4: maravilloso
0: el trigo sarraceno.
6: Me sale bien el pudín con
4: esa.
6: Sí,
4: muy bien.
6: En la máquina. Pueden los celíacos el trigo sarraceno.
4: Claro, tal cual.
1: A mí me hincha los huevos cuando leen en algún lado. Perdón, lo dije medio.
5: Está bien, Ale.
6: Me molesta.
5: Pero bueno, años.
6: El lunes recién.
1: Sí, ni que estuviéramos en una M hablando de cosas
4: serias.
1: Sí, no podemos decir.
4: No, sí.
1: No, serias sí, pero que no podemos, que no nos conocemos.
4: Claro, no. Como 3 años
1: hace que nos conocemos. Claro, claro. Un montón. Ya lo huevo mal. No, cuando dicen, y lo que pasa es que vos querés bajar el peso, tenés que hacer déficit, tenés que hacer déficit, déficit.
5: ¿Qué es eso?
1: Todos te dicen eso.
6: ¿Y cómo se hace, decís vos?
5: ¿Qué sería? ¿Qué significa?
1: ¿Cómo es eso?
6: ¿Cómo lo hago?
1: Tenés que hacer déficit.
6: ¿Dónde lo compro?
4: El déficit calórico es consumir menos cantidad de calorías de lo que tu cuerpo necesita. Pero vos lo podés hacer a través de 2 métodos. Uno es reduciendo las porciones que vos consumís o bien aumentando tu gasto calórico. Esto que yo te digo, salí a moverte, movete, claro. Suma pasos. Entonces, pues, cada uno tiene una cantidad calórica que consume al día. Eso es personal, de acuerdo a la edad que vos tengas, si sos hombre, si sos mujer.
1: ¿Cuánto
4: si
1: es en promedio, 18, ponele, una persona... Porque no, la verdad no tengo idea del número.
4: Un chico en crecimiento, en desarrollo, puede estar en 2.000, 2.200.
1: Por día.
4: Pero esa es la base. Después, claro, obviamente, que si hace deporte, consume más todavía, tiene más requerimiento. Y a medida que vamos creciendo, desgraciadamente, ese metabolismo se va volviendo como más perezoso.
6: Claro.
4: Va consumiendo menos cantidad de calorías, simplemente porque ya nos desarrollamos, ya crecimos, ya está todo.
1: Sí.
4: Entonces, vamos reduciendo y podemos pasar a 1.200, 1.400. Entonces uno, de acuerdo a las acciones que hago todos los días, es como puedo subir ese requerimiento.
1: Es o entrenás más o comes menos.
4: O reducir las porciones, tal cual.
6: Ahora.
4: O las dos y te pones tope de gama.
6: Yo tengo que... dale vos.
5: No, holder.
6: En relación a esto de bajar las
4: calorías.
6: La ingesta, ¿hay que quedarse con un poco de hambre?
5: Buena pregunta. Es muy buena.
4: No hay que quedarse con hambre, pero no hay que sentir que te tenés que desabrochar el botón para poder respirar.
6: Yo llego a eso.
4: Bien. Ese es el punto donde no. No,
6: ahí te pasaste.
4: Porque, tal cual. Porque tu estómago, que tiene una cierta cantidad de tolerancia de volumen de comida, ustedes piensen que todo ese estómago pobre después tiene que digerir, tiene todo un proceso, y si lo hacemos más liviano, es mucho más agradable para vos, para tu cuerpo, para todo. Entonces, no llegar al punto de tener que desabrocharte el botón. Comer justo, un platito.
6: Lu, hay mucha gente que está escuchando seguro que le pasa también que hace todo esto que vos decís o que vos recomendás y no ve progresos. ¿Eso por qué sucede? Porque hay un montón de gente que está del otro lado, que come sí. bien, que reduce su gasto calórico, que va a entrenar 3 veces a la semana y no ve cambios. Y pasan los meses y se termina como decepcionando.
4: Sí, lo que pasa que vuelvo a lo mismo del principio. Vos podés pensar que estás comiendo, vos podés estar comiendo saludable, pero podés no estar comiendo para lo que tu cuerpo necesita. Y podés estar entrenando, pero no estás entrenando acorde tampoco a lo que tu cuerpo bien. Necesita. Entonces yo siempre les recomiendo que cuando uno va a un lugar a entrenar, hable con el profe y que realmente les armen una rutina. Y la realidad que cuando uno termina de entrenar, tengo que terminar cansado. Bien. Tengo que sentir que mi cuerpo entrenó.
1: Que lo diste todo.
4: Porque si vos volvés a tu casa como si hubieses salido a dar una vuelta a la manzana, la realidad es que ahí me falta como una vueltita de rosca para... Yo siempre le llamo salir de mi zona de confort. Eso me lo dijo una profesora de running cuando apenas inicié, y ella siempre nos decía, salí de tu zona de confort, porque eso hace que obviamente vos realmente estés entrenando como tenés que entrenar.
5: Bien, ¿las proteínas en polvo solo se utilizan si entrenás?
4: No, estratégicamente se pueden utilizar cuando hay mucho sobrepeso o a la persona le cuesta ordenarse en la alimentación, porque la proteína en polvo lo que hace es reemplazar un alimento por otro. No hay que consumirla porque sí, yo siempre digo que la suplementación no reemplaza la alimentación, pero se usa mucho, por ejemplo, en descenso de peso, cuando... La persona se puede tentar mucho con comer algo o no suele saber ordenarse. Bueno, la proteína muchas veces resuelve.
3: Lu, ¿qué opinás de la proteína que hoy en día está muy vista en redes sociales por nutricionistas o health coach, que son todas cosas diferentes, sí. o médicos también, que te recomiendan así de la nada, che, para este, no sé, budín, ponele 2 scoops de proteína? Vos decís, che, yo podré... comer la proteína, ¿estará Esa. Bien? Es como que le están dando como si fuese una harina.
4: Tal cual. No, la pregunta sería, che, ¿es necesario que para lo que yo estoy haciendo necesito ponerle proteína? O muchas veces vienen y me dicen, no, yo termino de entrenar y me tomo un scoop de proteína y después voy y meriendo y termino de consumir un montón de proteína que tal vez no era necesario. Porque recordemos que sea proteína, hidrato de carbono, grasa, cualquier macronutriente que vos comas más de lo que tu cuerpo necesita, el cuerpo de la única manera que tiene para depositarlo es en forma de grasa.
3: Bien.
4: Entonces no importa el macronutriente, capaz comes un montón de proteína, pero estás comiendo más de lo que el cuerpo necesita, lo deposita en forma de grasa.
3: Perfecto.
5: Cuanto más transpirás, más peso perdés.
4: Ay, no, eso es un mito, por favor. Todavía estamos en agosto, no arrancamos a que haga mucho calor, pero bueno, hizo mucha humedad y la gente sale a correr súper abrigado.
5: Es medio lo que decimos esto de, bueno, corrí una banda, bajé un montón de peso, ¿no?
4: No. Pudiste transpirar porque tenés una tasa de sudoración muy alta y perdiste mucho líquido, pero llegaste a tu casa, te tomaste 3 o 4 vasos de agua y lo volviste a recuperar. Está. No, lo que va a hacer que vos oxides grasas va a ser todo, acomodar la alimentación, sumar movimiento y la cantidad calórica que necesites a lo largo del día.
5: Perfecto. Pará, me había quedado la del limón, ¿no? El limón, mira, no lo había escuchado nunca. Tomar agua con limón te ayuda a bajar de peso.
4: Eso lo veo muy a menudo ahí en viste, cuando uno va...
3: Escrolea
4: eso, no me salía la palabra.
5: Sí. TikTok, esa data.
4: No, chicos, eso es un puro mito. Lo que tengo que hacer es ordenar la alimentación.
7: Pará, mira esto, entonces no sirve para...
5: Ya está, Fede, por favor.
4: Tirá ese limón. Por favor, te lo pido. Sí, sirve mucho para alcalinizar o, por ejemplo...
1: Alcalina.
4: Claro, o por ejemplo, si tenés una alimentación a base de plantas, tomarte una limonada con la comida, recuerden que favorece la absorción del hierro, que ya lo habíamos hablado.
5: Claro,
4: acá.
7: Muy bueno.
4: Perfecto. Muy bien.
7: ¿Queda uno?
4: ¿Queda algo más?
7: ¿Queda uno o no?
5: Ya. Dale.
6: Vamos. Porque te acordás que hace poco fue Valeria Massa al programa de Pergolini.
4: Ay, sí.
6: Y estaba Evelyn Botto. Y Evelyn Botto le dijo que a Valeria Massa, después de los embarazos, la ayudaba el metabolismo. Como que tenía suerte por ser una rubia...
5: Sí, hegemónica.
6: Hegemónica. Y Valeria Massa le contestó que no, que era disciplina, que ponía el lomo. Y ahí tuvieron entredicho, disciplina sí, disciplina no...
4: Y bueno, ¿qué pasa con esto? Yo soy re pro de la disciplina, porque siempre digo lo mismo. Yo
1: podemos
4: soy...
1: ser amigas.
5: No lo había visto al cruce.
6: ¿Puedo jugar en tu vereda?
4: Lo tengo en mi feed. Lo
6: estuvo
4: tengo.
6: Bueno.
5: Tenso, dicen los titulares. Sí, a ver si lo puedo encontrar.
6: Ya lo había dicho ella, que lo de ella no había sido magia, digamos.
4: Tal cual, que había sido constancia y disciplina, que es muchas veces también lo que uno marca.
1: Claro.
4: Que si vos querés lograr un resultados. No eche una semana, hice todo bien y después ya está, no, me olvido, ¿no?
6: Y también está bueno porque, ¿qué pasa? Todos los famosos dicen, ay, es genética, no. Yo no hice nada. No, mentira, hay que forzarse.
1: Para, vos a veces ves esas pibas, aparte entrenan doble turno todo el día, la mayoría.
5: Mira, lo pongo.
1: Vos ves Rocío Girado Díaz, decís,
8: ay, tuvo... Para mí es lo más maravilloso que me pasó en la vida. Pondría el cuerpo una y mil veces más para tener hijos.
5: Vale. A ver... Claro. Esa Valeria.
8: Y aparte, no era las que me pasaba, no era de las que me pasaba comiendo lechuga. No, yo me metía 20 kilos mínimo. Con la última, cuando llegué a los 20, dije, no me subo más a la balanza.
9: Okay.
8: Al médico le dije, no me... Que no se le ocurra pedirme subir a la balanza otra vez.
9: Bravo. Es brava la Tana.
8: Pero claro, recuperaste el toque, porque vos tenés tu metabolismo, tu... No, bueno, después sacrificio, mi amor. No, yo sabes lo que tengo, no tengo ningún metabolismo. Yo lo que tengo es mucha disciplina.
9: Metabolismo. Que no, pero ¿cómo? Ojalá.
8: Sí, bueno, para disciplina y un poquito de metabolismo. Yo lo que tengo es disciplina, voluntad. Y tengo unas ganas de hacer cuando quiero hacer algo, tengo unas ganas.
9: ¿Pero haces ejercicio? ¿Lo tuyo es ejercicio?
8: Sí, lo mío es sacrificio.
5: Bueno, le la cara de Evelyn.
6: Demitificando.
5: Sí, la cara de Evelyn hizo los puntos. No. Cuando le dijo mi amor, no le gustó nada.
6: Igual. Igual Evelyn está muy rigurosa
5: los rangos
6: también con su estilo de vida.
5: Mirá, se está comiendo a Fedeval.
6: Como si fuera... Un premio.
4: Claro,
6: pará. No, pero ella lo contó.
5: Salió Ronnie Arias a bardearla.
4: ¿A quién? ¿Sí? A Valeria Massa.
6: Ronnie Arias está pidiendo cámara de vuelta. Estuvo ahí haciendo...
5: Perdón, que nos vamos para otro lado. No, el otro día Ronnie Arias bardeando a Andy, diciendo que era maltratador, que era un jefe maltratador, sí. Y que Evelyn...
1: Le creo.
5: Que se
6: reía.
5: Claro, que Evelyn se reía. O sea, es como, listo, la cámara lo punchaba a él y mientras hablaba, Evelyn se ponía los dedos tipo vomitando, le hacía cara de asco. Y que primero la maltratada era Evelyn, y cuando entró Ronnie era Ronnie. Y es como que Andy se va turnando en maltratos. Todo eso es una nota.
1: Le creo.
6: Sí, qué lástima que estaba fónico en la nota, porque hubiera prestado un poco más de atención.
5: Sí, contó toda esa.
1: Lo entrevistamos una vez a Ronnie, ¿te acordás?
5: Piola.
1: Yo andaba en una también.
5: Sí, Lu, gracias. ¿Cómo hace la gente para seguirte, para contactarte? Hay algunos que están preguntando.
6: Cierre la boca la gente.
4: No, escucha, para terminar esto de constancia y disciplina, es esto, que lo digo siempre. El cuerpo no entiende de fin de semana, o sea, de día de semana. Si yo quiero lograr un hábito, lo tengo que hacer de lunes a lunes, con obviamente una fluctuación obviamente no prohibirte, pero sí tengo que ser constante, disciplinado y entender que el cuerpo no es una perillita de luz que la apago y la prendo y puede reaccionar cuando uno quiera, ¿bien? Bien. Entonces hay que ser constante y disciplinado para poder lograr el
1: objetivo. Está emocionada, por llorar.
6: Yes, Führer. La quiero de candidata a presidenta.
4: Claro. Pero bueno, lucianamanzocco.nutricion, me escriben, ahí tengo mi página web, el link para la granola, para todo lo que necesites.
5: Sos tu propia empresa.
4: Soy mi propia empresa, sí.
5: Sí. Lu Manzocco, nuestra nutricionista, desde hace 3 años.
4: Ay, sí, feliz.
6: Ay, Dios.
5: Vamos. Y así estamos.
6: Sí, no sé si es buena publicidad, pobre.
5: Ya venimos.

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0: canciones más lindas de Tierra Nueva, disco del 2015. 3416-0973. Antes de cerrar el programa, ¿querés contarte algo más, Jimé?
1: Las importaciones puerta a puerta ya equivalen al 40% de las ventas de ropa, electrónicos y juguetes en shoppings. Esta es una información que es de ahora, porque en realidad contrasta un poco con la información que va brindando el gobierno, que la actividad económica va repuntando, va mejorando. De hecho, hay otra nota en otro diario que habla de que está empezando a bajar la morosidad de las familias en el pago de los créditos tomados. Pero bueno, la realidad es que entre todas las medidas que afectan al comercio, por supuesto, si bien como consumidores nos vemos beneficiados en un montón de cosas, las empresas del otro lado ven un impacto y un golpe a sus ventas y a su recaudación.
0: Claro, perdón. ¿Y de dónde explican, de dónde sacan los datos? ¿Quién encuesta?
1: En realidad,
0: tiran el dato
1: Gobierno, el dato del gobierno está respaldado por el INDEC, que es el organismo oficial nacional que se ocupa de medir la actividad económica a todo nivel, es decir, mide niveles de empleo, mide consumo, mide niveles de venta y demás. Esa actividad va fluctuando mes a mes, que es también el encargado de medir la inflación. Lo que pasa es que el parámetro que se utiliza lo marcan mucho junto con la inflación y consideran que es una variable bastante de regla de tres simple. Sí. Si baja la inflación, mejora la economía en general. Lo que no vemos, y de hecho hoy lo discutíamos a la mañana con un economista, es que eso se refleje en la diaria para todo el resto de los simples mortales como nosotros.
0: Claro.
1: De hecho, cuando se habla de cifras económicas o de parámetros generales, arrojan un determinado resultado que cuando lo bajamos a la calle, nosotros no lo sentimos igual. De hecho, lo mencionábamos hoy con el parámetro de los sueldos. Hoy, si bien obviamente la fluctuación de sueldos es muy grande, pero si uno tuviese que hacer un promedio, un sueldo entre empleado de comercio, empleado en empresa, administrativos y demás, lo podemos situar en $1,000, ponele, $1,500,000, un poco menos, $900. Y la realidad es que para quien lo tiene que pagar es un montón de plata, pero que finalmente para quien lo cobra no es tanto. Nada, y de hecho no te alcanza.
0: No llegas.
1: Entonces está esa asimetría que nadie te termina de explicar y que de hecho el gobierno no termina de resolver.
0: Hoy por hoy con $1,000 no llegas a fin de mes, pagando alquiler.
1: Exacto.
0: Y demás.
1: Y vos planteás ese escenario en Estados Unidos y vos ganarías un sueldazo ganás $1,000 en Estados Unidos. ¿Entendés? Sí. Lo ganás acá y no te alcanza.
0: Total.
1: Es muy loco.
0: Sí, total. Hay un desfasaje que no sé si tendrá arreglo o no. Pero bueno, son las 4:10 de la tarde. Fede, ¿queda algo más?
2: No, recomendar hoy un partido 7 de la tarde, Vélez Independiente.
0: Bueno,
2: de lo mejorcito que se puede ver hoy en fútbol argentino.
0: Sarmiento Junín, Independiente Rivadavia, Platense, Talleres, Huracán Atlético de Tucumán, Central Córdoba, Santiago del Estero, San Lorenzo.
2: Los otros, son prescindibles.
0: Sí, tenés que ser muy fulbo.
1: Muy claro, full beta.
2: ¿No? Como Superti, que vio el fin de semana, un fin de semana estuvo en reposo y vio 12 partidos de... creo que se habían jugado 13 y vio 12 en la fecha.
0: Claro, no está bien.
2: Es Superti, no.
1: El ascenso
2: bien.
1: Es lindo,
2: no,
1: la cancha es linda, es picante, está bueno.
2: Claro,
1: pero es algo divertido.
2: A mí me parece excesivo, prefiero mirar una película.
0: Sí. Creo que ahora vuelve a televisar TIC, ¿no? El ascenso. Vi una noticia el otro día.
1: Mira.
2: Sí, pero creo algunos partidos, no todos.
0: Ah,
2: ¿no?
0: Mira.
2: Sí.
1: Pero para mí, por mirarlo por la tele, no. Pero ir a ver un partido.
2: El charrúa.
1: Sí, es divertido.
2: Puede ser, sí, lindo ir a la cancha de Central Córdoba, siempre.
0: Bueno, nos fuimos, 4:10, ¿con qué temperatura, Juli?
1: En la ciudad de Rosario, cielo cubierto, 17 grados, 4 décimas, humedad 85%, presión 1010.2 hectopascales y el viento soplando del sudeste a 12 kilómetros por hora. Para lo que resta de la tarde, probabilidades bajas de lluvias aisladas. Martes, mínima de 14, máxima de 17, neblina durante la madrugada y por la mañana y la tarde mayormente nublado.
0: Bueno, nos vamos con Delirada, nueva canción de Alejito.
2: Él no está presente, pero lo homenajeamos.
0: Era el homenaje en vida.

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0: Bueno, chicos, ¿qué les parece si arranca esto?
1: Me parece bien,
0: ¿cómo
1: señora?
0: Están? ¿Qué dice?
2: ¿Cómo están, señora?
0: Oye, Peniche, ¿cómo estás?
2: ¿Qué tal? ¿Cómo le va?
3: Hola, señora, bien. Buenas tardes.
0: ¿Qué tal, Liuli?
3: Muy bien, ¿usted?
0: Bien, bien.
3: Me alegro.
0: Sí, estoy cumpliendo con los desafíos hídricos del día.
2: ¿Cuál sería?
0: Parece una tontería.
3: Tomar agua.
0: Poquísima monta. Pero como yo jamás tomo agua, me cuesta muchísimo tomar agua, entonces me pongo propósitos hídricos. Y los vengo cumpliendo bien. Sí, pensé que iba a ahogarme de tanta agua, porque yo no
1: ¿Cuánto
0: soy...
1: toma? ¿Cuánto está tomando?
0: Bueno, ya tomé 1.5 litros. Uh-huh. Parece que para mí es muchísimo,
2: sí,
0: muchísimo,
2: no, no,
0: nunca tomo.
2: Yo si no me obligo, nunca tengo sed.
0: Claro, tengo que obligarme. Tengo
3: no,
0: que obligarme.
3: Yo tomo bastante, por suerte.
0: Claro, yo los veo a ustedes con sí. sus sendas botellas sí. de agua.
2: No, yo no traigo,
0: y
2: no.
0: yo sí, por ahí también, pero me olvido, tomo 2 sorbos y ya está, a otra cosa.
1: ¿Cuánto es lo recomendable? ¿2 litros
0: no,
1: y medio?
0: Depende de
4: les pregunta lo que fabrican botellitas de agua.
2: Claro. 5 litros.
4: 60 claro, litros por día.
0: Pero tampoco tiene que ser excesivo. Hace unos años, igual, lo contamos como noticia, una mina, no sé en qué país, se murió de un shock hídrico porque se tomó como 10 litros de agua y colapsó.
4: ¿Existe eso?
0: Sí, colapsó.
2: Qué raro.
0: Colapsó, sí.
4: Yo tenía entendido que es algo que no te puede hacer mal, digamos.
0: No.
4: Es cierto
0: no,
4: que te lo pongan por la fuerza no y por tipo enema, no sé.
0: Claro.
4: Pero el agua es una de esas cosas que también medio me obligo a hacerlo, a ir a tomar. Y cuando tomo digo, uy, ¿por qué no vine a tomar antes? Era lo que estaba esperando mi cuerpo.
0: Ah,
2: no,
0: mira.
2: No me pasó nunca.
0: No, jamás me pasó, jamás nunca me tengo pasó. Sed, no sé cuál es la sensación, la demanda, la necesidad, jamás.
3: Qué
2: yo
3: raro.
2: Ni siquiera cuando hago deporte se me da por tomar agua.
1: A mí me pasa exactamente lo mismo.
3: Hombre.
2: No, ¿puedo? ¿Te da para tomar agua?
1: Nada. Puedo almorzar sin tomar agua,
3: ay,
1: cenar
3: no.
1: sin tomar agua.
2: De hecho,
3: perdón,
2: no.
3: ¿y cuando van al baño se dan cuenta en la orina que están deshidratados? Cuando
2: no.
3: es oscura
2: no.
3: o amarilla.
2: No.
3: ¿En serio?
2: Yo
3: sí.
2: No.
3: Cuando es oscura, cuando
4: yo
3: es muy
4: no
3: amarillo.
4: Miro, me da asco.
0: El color más, ambarino natural.
2: Yo es más, trato de almorzar. O sea,
4: no quiero cambiar. No quiero cambiar el tema porque perdí medio íntimo. Pero las minas, no sé, ¿se ven el chorrito las minas?
3: Si
1: claro,
3: querés, sí.
1: Analizás.
0: No.
4: O sea, tenés que agachar la cabeza ahí. Te pregunto, le pregunto,
1: mirás
4: en serio.
1: Mirás después el inodoro.
0: Ves la micción, no. claro. Ves el resultado
4: sí,
0: de la micción.
4: Está bien, pero el resultado de la micción está mezclado con agua, que ya está ahí, por eso pregunto.
0: No, pero el váter está transparente.
3: Te das cuenta.
0: Está limpio, entonces ahí te das cuenta.
1: Bueno, tipo sí, tenemos que mirar... hay que mirar para no salpicar para lo cualquier
2: mejor,
1: lado,
2: lo
1: para
2: mejor embocar.
4: No, eso es verdad, por eso. Los tipos miramos
1: lo
4: sí
1: ves,
4: o sí.
1: Claro.
2: Sí. A mí lo que sí me dijo mi amigo Oscar Sanguinetti, le mando saludos.
0: Sanguinetti.
2: Que es muy bueno.
3: ¿Qué hace Sanguinetti?
2: Cuando vos,
4: ¿a qué se dedicó?
2: Cuando va terminando el día y vos ya haces casi transparente.
3: Eso es lo que estoy diciendo.
2: Bueno.
4: Que eso es bueno, es buen
0: has
4: síntoma.
0: Has eliminado las toxinas.
2: Cuando está claro, cuando está transparente.
0: Claro.
2: Yo lo llamé porque me llamó la atención eso. Dice no, al revés, eso es bueno.
3: Por eso te digo, se dan cuenta ustedes.
4: Y a mí la última día de transparencia claro, porque seguro me bajé un porrón.
3: Ese es malísimo.
0: Claro.
3: Es malísimo.
0: Escuchá, ¿cómo, recuerdan ustedes este médico que recomendaba beber la primera orina de la mañana?
3: Ah, iba lo de Susana Jiménez.
0: Sí, ¿cómo se llamaba? Era tan famoso.
4: Sí, está sí cuando se hace famoso diciendo, está preso.
1: ¿Qué recomendaba, señora?
2: Que tomé
4: tu orina.
0: Tomar
4: era...
0: tu primera orina.
1: Sí. ¿A qué hora? ¿Las 6 de la mañana cuando te levantás?
0: No importa qué hora tenés que beber orina.
4: Sí, no importa, es un jugo de ajo, no.
1: Claro, en la cena no estás tan mal.
4: Urinoterapia, ¿verdad?
0: Exactamente.
4: No. Igual, vieron que el... A mí nunca me pasó, que sí le ha pasado a otras personas, que comer remolacha y haces el pibis...
3: violeta.
4: Claro, lila, rosa. Violeta, no sé qué onda.
1: Nunca me pasó.
4: Nunca me pasó.
3: No. A mí sí.
4: O, por ejemplo, sí pasa susto? En la cerveza, el pis es blanco, agua, digamos. No, blanco lo puedes ver, si que está haciendo leche, estás meando, no. Cuando tomas cerveza, esa cerveza tomás con amigos, qué sé yo,
0: color.
4: Vas al baño la segunda vez, es incolor. incolora.
2: Y te lo porque te limpia a lo mejor,
4: No, supongo que no deja agua. Nada. Supongo que, claro, sí. Todo lo demás pasa a la sangre
1: también
4: y el
1: agua.
4: Cuerpo desecha el agua.
1: Claro. También teniendo agua.
0: Claro.
4: No sé cómo será. Igual dicen que sí, la urinoterapia te puede salvar en circunstancias náufrago, digamos.
3: Bueno,
1: claro, bueno, y sí. Pero las primeras.
4: Después sí, porque después está dando vuelta a la misma.
2: Claro, digamos. El otro día lo explicaban en Venezuela.
4: Ah, claro, mira, mira, gente que es sobreviviente al terremoto.
0: Sobrevivir con eso mismo. No te puedo creer. Qué duro. ¿Qué pasa en Venezuela? Porque es como que pasó el boom de
2: Son seis meses los que van a tratar de armar de nuevo la ciudad. Ya entregaron unas 4.000 casas, lo último que leí, de un total de no sé qué cantidad de casas que tienen que entregar. 4.000 ya entregaron.
4: Mirá.
2: Y ahora está todo en calma, siguen removiendo escombros, debe haber una contaminación importante, estaban trabajando sobre eso.
0: Claro.
2: Más que nada, sobre la contaminación, fumigación y esas cuestiones.
4: Pará, que estamos hablando de medio y saltaste con los muertos.
0: No, ya. Pero le pregunté porque yo dejé el tema Venezuela. Si se hubiera reconstruido sola.
2: Son seis meses mínimo lo que va a tardar de limpiar la ciudad. Limpiar, no rearmar todo de nuevo.
4: El PIS, digamos, nuestro vínculo con, bueno, el organismo, ¿qué sería? Digamos, básicamente la garganta, la laringe, va a los riñones, vejiga, vejiga salida.
0: Bien.
4: Es una relación que tenemos, que va empeorando con los años, ¿no? Según tengo entendido, a las 5 de la mañana cuando sos viejo, capaz que te levantás dos veces a hacer PIS.
2: Lo
4: digamos,
2: tenés que manejar.
0: No, depende
4: por ejemplo, mira, una vecina mía, no voy a decir el nombre, porque tiene jovencitos, 91 años, me decía, no, yo a veces no me aguanto y está probando pañales y le da vergüenza, qué sé yo. Viste, después entra en una relación. Una relación de mierda.
2: Es la vejez.
4: No, eso es el cuerpo que ustedes le dicen que es perfecto.
0: A nadie le.
2: Se deteriora.
0: No conocen a nadie que le hayan hecho beber.
3: La verdad que no
0: orina,
3: paso. No.
0: Orina como una novatada. No estoy hablando de una parafilia. Estoy hablando de novatadas. Viste que hacen novatadas los jóvenes.
4: ¿Qué es una novatada, señora?
1: Una joda. Que algún amigo le haya puesto.
4: Pero, ¿qué estás mirando? Claro. Veniste con ese término. Eso es lo que le hace a los novatos que ingresan a la fuerza de Chicago, ponele.
1: Sí.
4: A la policía de Chicago.
0: Novatada.
2: Es una palabra bastante común.
4: Pero la Argentina debe ser la primera que se pronuncia.
1: ¿Común en dónde?
0: Pero te han hecho alguna novatada. No con orina, pero digo, alguna cosa iniciática, así en un club. En un
2: tipo bautismo.
0: Eso, bautismo.
4: Ya quedaron atrás.
2: ¿Qué novatada?
0: No tuve a nadie.
2: ¿En básquet no te hicieron? En realidad, en primero
1: me quisieron pelar.
0: Qué dura.
1: Me levantó uno así alto.
0: Qué dura.
1: Y no tocaba el piso con los pies, digamos.
2: Y cuando yo casi no transpiraba.
0: ¿Y te resististe?
1: Y no me quedó, fue en la selección. Y me dijo.
0: Qué bárbaro.
1: Me dijo que era amigo mío, me dice. No, pará, me dice. Ya tenía 19 aparte.
0: Sí, y te impusiste.
1: Que iba a la facultad y demás.
5: Claro, ya no era no más.
1: Porque de última creo que a los 13, 14 no te importa.
5: Un poco más normal.
1: Ya te curtirán en el colegio y ya está. Sí.
0: Nacho, estamos hablando de novatadas.
1: Yo ya laburaba todo.
0: Son terribles las novatadas.
2: ¿Qué novatada te han hecho?
0: Eso, ¿te han hecho alguna novatada?
1: Que es lo más común del mundo, ¿viste?
3: Esa yo palabra no está usada.
6: La palabra no es tan usada.
3: No, sí, no es ni de Argentina.
2: ¿Dónde
0: acá?
2: Está metido?
0: En todos lados.
2: ¿Dónde está metido? No,
6: te he metido en el mundo de la juventud.
0: Bueno, ¿y las novatadas? Aura. ¿Te han hecho alguna novatada?
6: No, la verdad que no.
0: ¿No?
6: No te voy a mentir. ¿Por qué empezaron a hablar de novatadas?
3: Porque la señora dice la palabra y la
0: verdad no sabemos. Son terribles las novatadas.
4: En realidad, vamos a contar la verdad, estamos hablando de otra cosa.
3: Del PIS.
4: Y la señora dijo, ¿nunca le hicieron beber PIS en una novatada? Dijo, claro. ¿Qué?
0: Las novatadas hacen bautismo. Esas cosas.
6: No, la verdad que no.
0: O te encierran en una caja y te hacen beber la orina.
1: ¿Pero dónde pasa eso?
0: Sí.
6: Yo creo, mira,
4: está confundiendo realidad
6: en las últimas
4: con
6: horas hablé con uno amigo.
0: Los Rangers se hacían novatadas.
6: Sí. Bueno,
0: no sé, creo que eso se terminó.
4: En un capítulo mejoró. De Chicago, de La Ley y el Orden, hacen novatada en el hockey.
2: Es casi matan a uno hockey, y entonces a partir de ahí creo que
1: se calmaron un poco.
6: Que mejoró el tema
0: de las novatadas,
6: despedida de soltero.
2: Un momento que no quería ni casarte ni llegar a primera en ningún deporte.
6: No, porque era
3: ni recibirte.
2: Te podían llegar a matar.
0: Eso, recibirte.
3: Te rapan.
6: Cuando se da la situación del casamiento, yo que tengo experiencia.
0: Si tienes ya novatadas.
6: No, no.
4: Te pelaron dos gestiones.
6: ¿Cuál era el
4: suspensivos.
6: El pedido de las mujeres. No lo rapen.
0: No lo desfiguren.
6: No lo apuñalen.
1: Bueno, que no pierda ningún diente.
2: Han terminado
4: despedidas. No lo dejen atado en un árbol.
2: No hace mucho la chica esa rompieron una pierna, ¿se acuerdan? Hace bastante poco
0: lo que
2: de eso.
0: Pasó acá.
1: Mi hermano perdió un diente.
6: ¿Vos sabés la historia de la anguila?
0: No.
4: ¿Por qué terminamos metiendo cosas en el culo?
1: Perdió un diente, sí, en la despedida de
6: tu hermano.
0: Como en la película.
1: Nos fuimos a Córdoba a unas cabañas. una cabaña en,
6: ¿pero qué hicieron? ¿Lo torturaron?
1: En Altagracia, digo, en
6: tortura, cabaña Macera Videra.
1: No, en medio de la nada, en medio de la nada. Fuimos de noche, borracho al lago, no había luz, nada.
0: Y le sacaron un diente.
1: Y tenía, claro, teníamos los parlantitos, esos JBL que son como un cuadradito. Sí.
3: Se lo tiraste.
1: Y le digo, tomá, bro, cambia la música a esta mierda. Le digo, qué sé yo.
6: ¿Qué te ha escuchado, tango?
1: Estábamos escuchando tiene Primo Cordobés y uno ponía los Caligari. Le sacá esta mierda, claro, tío, pues boludo,
4: claro, que bien, bien dicho, bien aplicado.
1: Y agarra él y dice, medio borracho, tira para arriba el parlantito.
6: Y lo miró, levantó la cabeza.
1: Y levantó la cabeza. No, y era un lago a oscura, no se ve nada, no había luz.
3: Diente.
1: Y cayó en el diente directamente.
6: No.
1: Cae mi hermano al suelo, sangre.
0: Uy, qué terrible novatada.
1: Como un piñón, era tremendo.
4: No, pero es que te le sale del ojo, ¿dónde sale la sangre?
1: Claro. Esta?
6: Vamos a la parte final.
1: ¿Cómo encuentra el diente?
3: Claro, lo guarda.
6: Si encontrás el diente,
3: pegó.
6: Es clave.
1: Lo cual no fue tan grave la cosa.
6: ¿El tipo llega al casamiento con el diente puesto?
1: Sí, pero con un arreglo de mierda.
3: ¡Ay, Dios!
4: Sí, claro.
0: O sea, no sonrío nunca.
3: Estoy sufriendo.
6: El primer plato era
1: que
6: sopa.
1: Te tenés que cuidar que comés porque quedás
3: expuesto.
6: Te va a faltar el diente. ¿Sigue casado?
1: De hecho,
6: ¿sigue casado el chabón?
1: Sí, todo bien.
0: ¿Le creció el diente después?
1: Yo le decía, no, ¿cómo le explicamos a ella que no estábamos con un puma y prostituta en...
6: En un cabaret.
0: Debe haber dado cuenta.
1: ¿Cómo hacemos para explicar esta situación?
4: ¿Cómo le explicamos que se lo hizo el mismo?
1: Exacto.
4: Porque, clásica bobada de hombre.
6: Eso bien de hombre.
1: Bien de hombre.
5: Hay muchas consultas sobre el tema de la anguila.
6: Sí. ¿La anguila?
5: No, hay mucha gente que no sabe la historia.
3: Yo no me acuerdo la historia de anguila. Lo
0: de la anguila es terrible.
6: Es bravo lo de
4: que la googleen, que googleen.
3: No me acuerdo.
0: Hace unos 30 años.
6: Un poquito más.
0: No, 30 y pico.
6: 30
0: no
6: años te da, yo te digo algo, ya 30 años te da 98.
0: Bueno, 35 años.
6: Por eso.
0: 35 años.
4: No la cuenten, deje, está bien, no importa, no, que quede en el misterio, después alguien la contará y
6: la historia de la anguila.
0: Pero
6: y la historia
0: no es
6: del lago del Parque Independencia.
0: Escúchame, ¿querés que lo contemos después?
6: Después de la pausa.
0: Por favor.
6: Cuando venga la pausa, después lo contamos.
3: Okay.
6: Y
3: menos mal.
4: No, cuéntenlo en la pausa.
6: La historia del ustedes. Lago, la historia del Parque Independencia, sí. El laguito.
5: Esa sí no la sé.
3: Yo tampoco.
0: Bueno.
5: La de la anguila sí, la del Parque Independencia no la sé.
0: No, es terrible.
6: En un momento era
0: una novatada también.
6: En una novatada.
4: Para mí la del parque es verdad y la de la anguila es mentira.
6: Muchos tipos terminaban en el laguito del Parque Independencia tirado,
5: claro,
6: como gracia, claro, todo mojado.
5: En boxer tirado ahí en el agua.
6: En boxer tirado en el agua. Y hubo dos casos muy puntuales que terminaron realmente muy mal.
5: No sé si quiero saber.
4: No querés saber. Te lo puedo asegurar. No querés saber.
0: Mejor no lo quieras.
3: Los patos le comieron.
6: Después hay otro, hay uno, por ejemplo, que terminó con la pierna completamente cortada porque había un vidrio abajo hace 30 años atrás. Terminó cortado con un vidrio porque se lo tiraron al lago del Parque Independencia. Así que tuvo que casarse enyesado, no podía bailar.
0: Desastre.
6: Después está el tipo
3: caminando
6: que,
3: así, medio rengo.
6: Después está el otro que le metieron el yeso.
0: Sí.
6: Completamente,
3: ¿este es real?
6: Completamente borracho. Sí. Lo enyesaron.
4: Lo enyesaron.
6: Y le dicen, te rompiste el brazo, ta. Era todo verso. No le había pasado nada. Y lo llevaron al día del casamiento enyesado.
5: Mirá vos, eso es una maldad ya.
4: El tipo decía, pero no me duele nada. No me duele nada. Lo que pasa es que igual no es fácil de sacar el yeso.
6: Y mi vieja, fue a la boda. No a la boda que no se hizo. Fue
0: bueno,
6: mi
0: eso
6: mamá.
0: No fue una novatada, esa es buena, pero sí.
6: Ya mi vieja fue a la iglesia.
0: ¿Vos te referís al hijo del ministro?
6: Mi vieja
0: del ex ministro.
6: Va a la iglesia y se suspende el casamiento.
3: No.
4: Contá, esa sí.
5: Pero contá
4: esa
5: por qué.
4: Esa se puede contar, esa se puede contar.
6: Alguien fue.
0: Tenía pensadísimo ya.
6: Cuando la novia entra, el muchacho le dice.
1: ¿A quién? ¿A la novia?
6: A la novia le dice, ¿por qué no le contás a todos los que están acá?
1: Dice, no.
4: No. Contála bien. Contála bien.
0: Con este
4: no
0: que está acá.
6: ¿Por qué no le contás? Le dice.
4: Esa está muy bien, boludo.
6: ¿Qué
0: hiciste con mi amigo?
6: ¿Qué haces con mi mejor amigo?
0: Mi ex amigo.
6: Todos los días, en tal lugar, a tal hora.
0: No,
4: pero esperó hasta el altar.
6: Pero pará,
1: con toda la familia de ella. Ella no sabía que él sabía.
6: No.
3: Evidentemente.
6: Escucha, él la esperó hasta el altar.
3: ¿Estaba el cura?
6: Todo, flaco.
3: Todo.
1: Bomba atómica.
4: En los videos, el fotógrafo, el que hacía
1: todo,
4: videos.
1: Todo. Gente laburando.
6: Mi vieja me llama.
4: Los nenes, dice, la nenita teniendo la cola, todo.
6: Se
4: todo.
6: Mi vieja me llama y dice, vos no sabés lo que va a pasar. Digo, ¿qué pasó? Escucha esto, no lo puedes creer.
1: Pero pensá en el salón que tuvo todo el día armando.
3: En tu economía,
1: sí,
3: boludo,
1: sí,
3: que estás en la
0: dulce
3: Durano.
0: Venganza.
6: El tipo se dio vuelta y
1: dice, un asesino.
6: Dice, antes de empezar, la recibe a la novia, dice, dice, se encama con mi mejor amigo.
0: Mi ex mejor amigo.
6: Mi ex mejor amigo.
4: Sí, que también estaba ahí.
6: El loco estaba en la primera fila con
0: creo
6: la mujer.
0: Que padrino o algo de eso.
2: El amigo con la mujer.
6: El amigo con la mujer.
1: Sí. O sea, doble quilombo.
0: Que mueran todos.
6: Reventó todo.
0: Y va a matar a alguien. Que
1: relato salvaje.
2: Dio vuelta y se fue, la dejó a la novia ahí.
6: No, es que no hizo vuelta ni pegar media vuelta.
0: Un escándalo.
6: O sea, se puso la mano en el pantalón.
1: Fue la embotellada.
4: Sí. Vos sabés que debe haber video de eso.
6: El cura
4: debe haber video, boludo.
6: Mi vieja me llama a los 10, 20 minutos y me dice, no sé lo que acaba de
0: pasar. Claro, pero estamos hablando de dos cosas distintas.
2: No, eso entonces, fue maravilloso.
0: Por eso lo de la
2: vos lo ves eso en una película y decís, esto no
1: relato ocurre. Salvaje.
6: Bueno, eso pasó acá en Rosario.
1: ¿En pará, pero el cura, 20
6: años.
1: El cura que hizo.
4: Relativamente.
1: O sea, ¿quién suspende la fiesta?
4: Era una familia conocida.
2: No, por cura, decantación.
6: Es que se suspende por decantación, porque nadie quiere seguir adelante con nada.
0: Quiere seguir.
6: O sea, no es que la novia le dice,
0: quiere cobrar.
1: A mí siempre me llama la atención cómo sigue. Como no, sigue el
4: paso
1: minuto
4: más
1: siguiente,
4: un paso más del novio. Un paso más del novio hubiera sido, y la verdad te puedo decir a la puta madre la que concha. Te perdió. Y hoy vamos a hacer la fiesta igual. Nos vamos a divertir porque es la última vez que nos vamos a ver, chao. Y vamos toda la, vamos
0: no,
4: toda la
0: no,
4: fiesta.
0: No, no.
6: El chabón,
4: cada uno sí baila en su familia.
6: Mira, te digo algo. Hace unos años yo conté esta historia y llamaron varios que habían ido.
1: Mirá, ¿no? Testigos.
6: Y, sí, que estaban ahí. Y.
4: Eran dos familias como conocidas que se le casaban los nenes o algo de eso.
6: Sí, así.
4: Sí, pero si estaba tu vieja.
6: ¿Sabes qué era lo genio?
4: Era linda.
6: Lo que era analizable es cómo el chabón
0: bancó.
6: Resistió hasta el momento. O sea,
2: un crato.
6: Te tenés que trajear, te tenés que peinar.
1: Mente fría.
3: Tenés qué que lindo, pagar el catering sabiendo que nadie lo va a comer.
2: Qué cra.
6: Y después no sé qué. Vos sabés que le tengo que preguntar a mi vieja, no sé qué quedó después. ¿Cómo siguió la historia de amor? ¿Cómo fue el de
1: después volvieron?
6: Alguien va a llamar y va a contar. No volvieron.
2: Qué hermosa historia.
4: Ella es muy linda.
1: Bomba.
3: ¿Y ella qué hizo?
6: Después está el otro caso.
0: No.
6: El otro caso donde también pasó algo parecido. El caso era el mismo. Ella lo engañaba con el mejor amigo al tipo. Y
0: hija de puta.
6: Él lo expone en el la espera, mandan un mensaje de WhatsApp, algo así era, dice suspendió el casamiento.
1: ¿Por el motivo?
6: Sí, claro. El motivo.
3: Me ponía, mi mujer me fue infiel con...
6: Te voy a decir lo que dice, por mí lo tiene mi vieja.
2: Entonces perdió una.
6: No, pero aparte puede...
1: Perfecto, bien jugada.
0: Hubo un... ¿recuerdas que...?
4: Mucha sabiduría.
1: Sí,
4: paciencia milenaria.
0: Hace unos años, creo que fue una noticia que circuló. Un matrimonio, ¿te acuerdas que no se había consumado? Por lo tanto, hubo una anulación.
6: No, eso es así. Te explico lo que pasó.
0: No se consumó.
6: Un periodista.
4: Sí.
0: Sí.
6: No mucho más, no vamos a decir.
1: Ah, esa la conozco.
0: Pero no es quien vos pensás.
6: Se anula el matrimonio.
1: Esa la conozco.
6: Se anula el matrimonio.
0: Claro.
6: ¿Por qué?
4: Porque no le tocó un pelo.
0: No hubo divorcio, sino anulación.
6: Claro. ¿Por qué no le tocó un pelo?
4: Claro.
6: Y ella se presenta en tribunales.
0: Y está bien eso, es una buena causa, es una buena razón.
6: Ella se presenta en tribunales con su abogado y dice, mira, tengo un tema, no me toca un pelo.
0: Se había guardado casta hasta el matrimonio.
4: No, de verdad.
6: No se había guardado casta.
3: No la quería tocar.
4: No, casta, si es la que yo pienso, no, que va a estar guardado.
2: Son dos temas, están hablando, me parece, dos cosas diferentes. Dos
6: para mí ella no llega casta al casamiento.
2: Claro.
6: Pero ella dice, quiero anular el matrimonio, ¿por qué no me toca?
3: Siquiera el divorcio, quiere
0: la anulación.
6: No, la anulación.
0: Y por esa razón se anula.
6: Si vos querés
0: anular, no pasó nada, ¿entendés? Lo anulás, acá no pasó nada.
6: No cambie tu estado civil, aparte.
0: Exacto.
6: Bueno, así no son más.
3: No sos divorciada.
0: Claro. No. Divorciar es otra
6: cosa. Es como
0: cosa.
6: Anular. Yo conozco gente que anuló su matrimonio.
0: Pero no se anula sino más, ¿eh?
6: Anuló el de la iglesia, que es el más complejo.
3: Sí, obviamente.
6: Y vale $20,000 de plata.
3: No, aparte tenés que dar con un cura que dé derecho canónico.
6: Le tenés que escribir al Papa, pedirle al Papa que te lo anule, los motivos para el
4: cual.
6: Y el Papa te tiene que mandar la aprobación.
4: Lo baja, uno de esas cosas y puede volver a llamar al tipo. Dice, ya estoy durmiendo en Etiopía, boludo, me rompa los huevos.
6: Y vale, porque tenés para un abogado, con capacidad, bueno, te sale una moneda grande, pero también hay.
4: Acá tenemos uno que está muy cerca de
6: Joaquín, te está por casar.
4: ¿Tienes para planear algún desastre?
1: No, por favor, no.
4: No, o bueno, no. Para planear, digo, para planear alguna.
5: Yo tengo miedo de lo que pueden llegar a ser mis amigos en mi despedida soltera, pero me parece que está un poco más tranquilo todo. No,
2: ya está mejor.
5: Ya está.
6: Mejoró
5: ya...
6: porque la sociedad mejoró. En
5: claro.
6: Eso la sociedad mejoró.
5: Sí, sí.
1: Pero aparte no podés, no, boludo.
0: El que yo recuerdo sí. Es el hijo de un ex ministro de educación de facto, y la novia lo deja en el altar. Ahí se venga. No había cuestiones de infidelidad, pero eran otras cuestiones de peso que en su momento, y que ahora no recuerdo, pero dijo: yo no me voy a casar contigo por esto. Sí.
6: Sí. Después hay otro. Después, dame un llamado, por favor, este tema serio que estamos hablando.
4: A ver.
7: A un amigo de mi hermano lo sientan en una silla, lo atan, lo ponen en la parte de atrás de una camioneta. Y cuando arranca, la inercia de la camioneta hace que la silla se vaya para adelante y cae con la cara en el piso. Fractura de mandíbula, todo, tuvieron que suspender todo.
2: Seis meses tenés que suspender el casamiento.
5: Sí. Qué mal, bro.
6: Postergación hubo un montón, rotura.
2: Locura, así, ¿no?
5: Sí.
6: Y la de la anguila.
4: Basta con eso.
0: No,
4: basta.
0: Eso es muy fuerte y muy injusto que se haya llegado a ese punto. Y además quedó impune.
5: Yo no la conozco.
0: ¿Sabes que quedó impune? Porque sí hubo un proceso judicial respecto de los agresores, pero al final determinaron que no.
4: Igual la anguila, una hija de puta.
0: Fue un código propio de una novatada que ya lo habían hecho en varias.
5: Pero veces. ¿Está chequeado que es real esto?
4: Porque la anguila
5: pasó de verdad.
4: La anguila se puede negar, loco. Tranquila, porque sí, no, yo ahí no me meto, flaco. Hola. Está loco. No.
8: Buenas tardes. Nosotros en una despedida de soltero en Tucumán, cargamos al que se casaba en un bondi y se iba a Mendoza, sin nada, sin plata, sin documentos, sin nada.
6: No.
8: Y dejamos que se fuera. Época sin celular, sin nada. Después fue un quilombo traerlo de vuelta.
4: Te mato.
6: ¿Qué daño?
0: Te mato. Haber terminado preso, muerto.
6: No, pero muchachos, qué daño. Claro. Qué horrible, boludo.
0: Qué indefensión.
6: Lo odiaban.
0: Qué indefensión.
6: Era, pero en una época se usaba la maldad.
0: Pero bueno.
2: Tenía que ser.
4: Igual, sí, pero ya ahí hay resentimiento, hay daño.
1: Tengo el caso de unos amigos míos. Sí. De ser malo hace poco, no sé si se calmó tanto.
6: Yo creo que se calmó hace unos.
1: Lo llevaron a Buenos Aires con los ojos vendados, él no sabía.
6: Desde acá.
0: Todo vendado. El viaje.
1: Lo pasan a buscar y dicen: che, no te dijimos nada, pero nos vamos de tu despedida de soltero. O sea, él no decidía nada.
0: Nunca supo.
1: No sabía.
3: Y generalmente no decidís en tu despedida.
1: Le vendan los ojos, lo suben a un auto, Buenos Aires, derecho, y lo llegan, lo hacen salir en boxer, creo que era, no sé, y lo atan a un árbol ahí pleno Palermo, lo atan.
0: El tema de atar al árbol muy común. ¿Sí?
1: Y lo dejan ahí, lo dejaron 2 horas,
0: pero eso
1: después
0: es una
1: volvieron.
0: Los bosques de Palermo.
6: Es locura.
2: Son torturas.
1: Claro.
3: Son torturas, no son torturas.
1: Sí.
0: Y bueno, querida, acátela.
1: Y bueno, te está casando.
0: Acátela. Me parece un montón.
6: Vos mañana te casas y te contratan un taxi boy.
3: Me muero.
6: Un stripper.
3: ¿No viste la mina que pidió para la despedida de soltero? Es un viral de redes sociales. Dice: organicen lo que quieran. Lo único que les pido es que no haya ningún stripper ni taxi boy, que es lo primero que le ponen. Que es lo primero que le ponen. Un stripper. ¿Qué hace la mina? Se levanta, se va de su propia despedida y desinvita a todas las amigas al casamiento.
0: Y bueno, siente... No le gusta eso.
3: Creo que hoy en día se considera la opinión de despedido o la despedida.
6: No, yo ya estoy...
3: Pero antiguamente no.
6: Pero antiguamente no sé, la opinión no
4: entiendo
6: existía.
4: ¿Por qué tus amigos que están ahí? Porque hace años, porque te conocieron soltero, porque te conocieron cuando nadie te daba pelota, ahora hay una mina que se va a casar con vos. Sí. ¿Por qué harían contra vos algo que
6: para hacerte sufrir?
4: Ni siquiera tiene que ver con vos, para hacerte sufrir. No entiendo realmente eso. La movilidad,
6: el humano,
4: cosa.
6: Una bosta. No,
4: y los hombres, bueno.
3: A mí no me gustan.
4: Una subespecie.
6: El humano, una bosta.
3: No me gustan que pongan todos objetos fálicos en las despedidas de las mujeres.
5: Mirá.
3: No me gustan las antenitas.
4: Bueno, porque
3: ahí
4: se está casando con un tipo.
6: Disculpa, vos si te tenés una despedida soltera.
0: Tampoco es divertido, qué sé yo.
6: Que te lleven a comer
2: de princesa.
6: A la
0: estancia. No, hoy se usa mucho el viaje.
3: Claro.
0: El viaje, van todas juntas, la novia con sus amigas.
3: Divertirnos.
0: Y se alquilan una casa, un departamento, y van a un boliche, hacen cosas, y tienen Por ahí la piensan mejor. Yo,
3: claro, cosas sea, que te gustan.
0: Claro, sea sí, complicado.
4: Van de shopping en Córdoba capital.
0: Porque, no, bueno. No, porque tienen consignas, hacen determinados juegos donde participan todas.
4: Qué lindas.
0: Pero lindas. No tengo entendido que no hacen novatadas.
4: No basta con la novatada. No hay ninguna novatada, no hay en todo el país.
0: Sí, como hola. No.
9: ¿Cómo andan, chicos?
6: Buenas tardes. Bien, acá andamos.
9: Y un muchacho amigo doctor me comentaba que en una despedida soltera un colega, asado, vino, tranquilo, pero bueno, le hicieron creer que dentro de la borrachera se había quedado y se había fracturado la pierna con radiografía falsa y todo. Y obviamente el muchacho se casó con un yeso en la pierna. En la fiesta le llevaron la sierra y se lo sacaron diciéndole que había sido una broma, qué sé yo, y obviamente... fue una risa generalizada.
0: Mató a todos.
6: Estuvo bueno eso dentro de todo.
5: Pero sí, le hicieron casar con un yeso. Decile media hora antes, por lo menos, pobre hombre.
6: Pero estuvo bien. Ya pasó.
2: Eso me parece que estuvo bien.
6: Estuvo bien. Tenés que tener uno que conozca el tema yeso.
2: Y eran todos médicos.
6: Médicos.
2: Que dijo un médico.
6: Vale, por eso. Sí, che, ¿qué son? Casi las 5 de la tarde. Sí,
3: casi. 5 menos 5.
6: ¿Vos sabés que a dónde vamos?
0: ¿Querés que contemos lo de la anguila? O mejor
6: a la vuelta. A la vuelta. Hace calor afuera.
3: Sí, está raro, hizo calor, frío. Calor no hace.
5: Pero cuando vine,
6: estaba fresco. Me encuentro con una mina en el ascensor, digo así porque era una mina, con un gorro de lana, dos camperas. Yo
3: mira con todo lo que sale abrigado.
6: Algo está mal. Le digo, ¿vos o yo?
2: Es invierno.
6: Me dice la mina, no te enojes, vos estás mal. Salgo, había 20 grados afuera, le digo, está fuera.
3: Pero al mediodía se levantó viento y llovina cuando, llegué, cuando ustedes estaban al aire.
6: Esa hora fue.
3: A esa
0: tampoco,
3: hora.
0: Tampoco era un frío.
3: Bueno, estaba medio raro.
6: La mía de gorro de lana.
3: Yo
6: la
3: cambié tres veces hoy.
6: No sé, yo andaba con la camperita y el bus y la remera.
2: A la mañana temprano yo salí de una manera y. Antes de terminar el pasillo volví y me saqué un buzo que me había puesto.
6: Mirá. Saliste abrigado al pedo,
4: sí. Tipo sabio, porque eso hay que tener la sabiduría para saber que uno está llevando una prenda de más.
2: Sí, estaba llevando una prenda.
6: Che, qué lindo los partidos ayer, amigo. Muy lindo. Después lo hablamos.
2: Muy lindo domingo.
6: Lindo domingo.
2: Aparte no sé, sí. Yo no manejo estadística, pero.
6: No, ya sé.
2: Robar de 4 de 6 a Boca y River.
6: Es mucho.
2: A ver, como están dando los torneos, sí. Lo último. Hay dos lindas fechas, el clásico y esta. Después no hay otra más.
6: Sí, después no hay mucho.
2: Cuando uno juega con Boca, el otro con River. Lamentablemente, estos torneos que hace este cerdo inmundo de Tapia, no va a jugar Central con Boca ni Newell con River. Bueno.
6: Tengo que admitir que me pone contento el presente de Coder.
2: Bueno.
5: Ayer mucha gente entró puteado
2: ya. ¿Cómo? Mucha gente Central está herida.
6: Yo soy un herido.
2: Y Central le dio la chance de ser técnico.
6: Matamos la hambre.
2: Lo buscaron de toda la manera posible y dijo siempre que no para dirigir equipos de mierda como los que dirigió en España.
5: ¿Viste la foto vez? Que sí. La
2: para
5: foto
2: ir a dirigir el Alavés.
6: No venía acá para dirigir el Alavés.
2: No se portó bien.
5: ¿Viste la foto que grabó en WhatsApp?
2: La verdad no se portó.
5: Una boludez.
2: Una
5: pelotude. Los cagones no hacen historia.
6: Él tiene que ser un poquito
5: más. Se puso esa foto en WhatsApp.
4: 16 años.
6: Y va a llegar un momento que lo sacó de Instagram, que lo publicó mi sobrino.
2: No, parece que no sé. Lo van a echar y no se va a dar ni cuenta.
5: Totalmente.
2: Va a ir un día a River y va a estar Ramón Díaz dirigiendo la práctica. Dice, pero ¿y yo qué hago? Andate a tu casa.
5: Totalmente.
6: O le encuentra la vuelta a Gaby y no para.
2: No, pero esto se termina. Sí, porque River.
6: Porque,
2: ya Thiago Almada, 16 palos verdes.
6: La materia
2: entre,
6: que tiene.
2: Entre Thiago Almada y
5: el
2: 9, Correa. 31 millones de dólares gastó River.
5: Sí, y ayer, en dos jugadores nomás.
4: 31. Y Cantillano, que acá lo alimentamos polenta hasta los 16, lo volvió loco
6: ayer. Y creo que jugó Cantillano ayer.
2: Sí, pero el River está haciendo locura. Este Di Carlo.
6: Lo van a matar, Di Carlo.
2: A Di Carlo creo que va a ser el primer presidente.
6: Que
2: como,
6: lo mata.
2: Como dije una vez, que Araza va a ser el primer árbitro que haga un gol.
6: Este va a ser
2: el primer presidente que lo descuartice.
6: Sí,
2: lo van a matar en el Monumental.
6: Sí, 36
2: lo van a enterrar en el Monumental.
6: Lo que pasa es que, bueno, supuestamente estaba bien rodeado. O sea, sí, ayer, el fútbol es maravilloso. Ayer los que lo puteaban a Francesco.
4: Tenés que putear a los Francesco. Pero la nueva generación no tiene nada.
2: A mí en su momento, a mí me decía.
4: Y hablamos ahora nomás,
2: muy cercano,
4: ahora
2: muy cercano a Gallardo.
4: Puta madre.
2: Sí. Sin nada, Francescoli. Francescoli es un embajador, juega al tenis como los dioses, charla con los socios, con la socia. Gallardo hacía y deshacía. Gallardo Francescoli le podía decir que Nachito Moyano jugaba al básquet y él iba y lo traía Joaquín. No le daba ni bola ni Gallardo bola. A Francescoli. Francescoli era una figura que va a Europa y lo reciben y nada más que eso. Pero todo lo hacían Francescoli. Como un platiní
6: de cabotaje.
2: Era Francescoli, era Gallardo y su representante, los que manejaban River, y el presidente de turno.
6: El representante de Gallardo se murió.
2: Llámese Daviche, Donofrio.
6: Sí, el representante de Gallardo se murió.
2: Sí, Juan Berro.
6: Se murió joven.
2: Sí, murió joven Juan Berro.
6: Bueno, después hablamos, pero, porque si no prometemos y no. Y después hablamos, porque tenemos un montón de información.
2: No dijimos nada. No, la gente todavía no sabe cómo se ven los partidos, porque no lo dijimos.
3: ¿Cómo la gente no va a saber? Está en Google.
2: Todavía no sabe.
3: Está publicado.
2: Yo imagino que la gente sabe cómo salió, no vengo más.
3: Upa. ¿Pero qué estás diciendo? Si jugó ayer los partidos.
2: Pero la gente todavía no sabe.
4: No sabe.
2: Que uno no tiene
4: la
2: menor idea.
6: O sea, hay tipos que pueden no saber.
3: No sabe nada la
2: claro,
3: gente.
2: Que se guardan para ahora.
6: Esperan hasta hoy.
4: A veces sabés los resultados, a veces no. A veces decís que opinás después que él dice los resultados. Son más locos vos.
2: Pero no, la gente está esperando que uno le diga cómo salieron.
6: Exacto, así que a la vuelta los resultados de Central y de Newell's.
2: Le vamos a confirmar todos los resultados.
5: Una primicia.
6: Con los goles.
2: Confirmado con autor de goles y todo.
6: Todo, porque ahora con el tema del VAR se demora.
4: Ya terminaron todos los partidos.
2: Por Dios.
6: Por eso.
2: ¿Qué cosa? La gente da fe de la camiseta que le hizo a Newell's.
6: No es linda.
2: Y número negro.
5: A mí me gustó, pero el número negro era polémico, no se veía nada.
6: No, bueno,
2: Pero número negro.
6: Pero bueno, hincha de Newell's.
5: A mí me gustó.
2: Pero uno trabaja y no te jugaban sin número. Bueno. Qué burro que son.
6: Bueno, vamos hasta las 6 de la tarde.
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0: 5 y cuarto ahora en todo el país. Está feo afuera.
1: La cámara del streaming muestra como si hubiera un diluvio y no está ocurriendo de esa manera. Algunas poquitas gotas se ve que cayeron justo con mucha cámara. Maldad arriba de la cámara, justo. Pero no está lloviendo de esa manera, lo más mínimo.

0: te jugás la final.
1: Algunos sí, salen sí, buenas, pero tenés que...
0: Pero hay cada porquería dando vuelta.
1: Tenés que bancarte cinco o seis porquerías hasta que llegue el bueno.
0: Claro,
1: sí.
0: Capaz...
1: No, y al mirá, final sale caro.
2: Para, yo el que compré no era tan caro este, estaba a 11.000 pesos al lado del 300 que vale sí, el original. Y ven y me dice, tengo este que es más barato, pero es más resistente. Y a mí el tema de la resistencia, eso, o sea, porque el cable viene con una malla, con un mallado lindo, sí, pero a mí no me importa eso, a mí me importa la punta. Y a iPhone le importa la puntita, digamos. Viste, sí, vos ponés y dice, ese, ¿cómo es? Te dice, está poniendo un cable trucho, hermano, ¿está pasando sí, algo?
0: Eso,
2: ¿por qué
0: bueno,
2: te la da de que podés tener problema? iPhone? Te dice, iPhone, te hicieron creer que podés tener un iPhone, te dice.
0: Yo las dos mejores inversiones que hice en mi vida fueron mandar a mis hijos a natación y comprarme un cable de 2 metros original de iPhone.
3: Es verdad.
4: Eso es muy útil.
2: ¿Te lo regalé yo?
0: Me lo regalaste vos.
2: ¿Te lo regalé yo?
0: No me lo regalaste, te lo hice pagar. Que
2: bueno,
0: no, no, no.
2: Pero,
0: le dije, verdad, escucha, este no cable mide 2 metros, regalámelo como no parte de una gestión que yo hice.
2: Te lo regaló.
0: Está bien. Me lo regalaste vos. Sí, siempre te pedí yo que me lo regalen en el local.
2: Y bueno, era incobrable, entonces aproveché.
0: Incobrable. Claro. Escucha, vamos a ver qué pasó en el último ratito, Juaco.
4: Vamos a repasar algunas cositas que pasaron. Arranco por una buena noticia, que es la aparición de Micaela Albornoz. Esta mujer rosarina que estaba desaparecida.

0: Con eso sí, algunas cámaras la habían detectado justamente en esto que decíamos, primero en Santiago del Estero, después en Cañada Rosquín. Hoy, hace un ratito nada más, confirmaron que la encontraron sana y salva en Río de Janeiro, en Brasil.
1: ¡Wow! ¿Cómo habrán llegado?
2: ¿Cómo llegó a Brasil? ¿Cómo?
0: Ese es el tema, ¿cómo salió el país?
1: No saben.
0: Bueno, quizás lo pudo hacer con su documento. Todavía están en materia de investigación, obviamente, cómo hizo a salir del país, teniendo en cuenta que obviamente había una búsqueda de paradero por ella, hacía un mes y medio que estaba desaparecida. Bueno, lo concreto es que la encontraron en Brasil hace un ratito, es una mujer de 32 años. La familia dice que tiene antecedentes de problemas de salud mental. Eso también hay que tenerlo en cuenta a la hora de empezar a desgranar qué fue lo que pasó. Vivían en la casa con sus dos hermanos, con una hija de 2 años. Esta mujer que había desaparecido en junio del año pasado, fue encontrada hace un ratito en Río de Janeiro. Una buena noticia dentro de todo lo que estamos mencionando. Bien. Que fue encontrada sana y salva en Brasil.
1: Está muy bien. Veremos. ¿Podrá volver?
0: Bueno, eso veremos con el transcurso de las horas. Primero, saber bien cómo fue la reconstrucción de cómo llegó a Brasil. El recorrido que hizo, porque primero la vieron en Santiago del Estero, después en Cañada Rosquín, es decir, que fue hasta Santiago del Estero, después volvió a Santa Fe
1: y se volvió a ir.
0: La encontraron en Brasil finalmente. Bueno, una buena noticia que haya aparecido con vida, sana y salva, obviamente, esta mujer de 32 años, Rosalina Micaela Albornoz, que estaba desaparecida desde el 24
3: pero
0: de junio.
3: ¿Ya fue contactado o la vieron en una cámara de seguridad? Digamos, ya está,
2: la detectaron. Esa es la realidad.
1: Hablado con ella, si no, no trasciende.
2: Esto fue recién, ¿eh?
0: Hace un ratito nada más.
2: Lo estamos contando, fue hace nada, 10 minutos, 20 minutos del contacto con esta mujer, con esta chica de 32 años.
0: 32 años, exactamente.
2: ¿Qué más?
0: El gobierno nacional confirmó que las escuelas de Santa Fe abrieron con normalidad. Recordemos, esta mañana contábamos el paro docente por parte del gremio AMSAFE, también docentes universitarios. Durante el fin de semana, el Ministerio de Capital Humano de la Nación había lanzado un comunicado diciendo que iban a fiscalizar y controlar la asistencia de los docentes a los establecimientos, con el fin, obviamente, de garantizar el dictado de clases, no solamente en Santa Fe, esto era una medida de fuerza a nivel nacional. Santa Fe también tiene su propio control. Recordemos que en el gobierno provincial hace prácticamente 2 años lanzó este incentivo de asistencia perfecta, donde los docentes tienen la posibilidad de firmar esta declaración jurada en caso de dictar clases, y de esta manera no pierde el presentismo y cobran el incentivo finalizado el mes. Bueno, a partir del control que tiene además el gobierno provincial, en este caso se sumaron controles por parte del gobierno nacional a través del Ministerio de Capital Humano. Lo que dicen desde el gobierno nacional, todavía no tienen los datos precisos de cuántas escuelas y cuántos establecimientos funcionaron con normalidad, pero sí que fueron más del 75%, que era justamente lo que buscaba el gobierno nacional a través de esta decisión que había tomado durante el fin de semana, que fue comunicado también, se comunicó que se iba a controlar. Bueno, en este caso, a pesar de que no están los datos concretos todavía de cuántos establecimientos funcionaron con normalidad, sí destacan que Santa Fe estuvo por encima del 75% de asistencia de los docentes, así que una buena noticia hoy en el marco del paro a nivel nacional por parte de docentes públicos, de docentes nucleados en ANSAFE. En Santa Fe, el dictado de clases fue con total normalidad, no solamente por esta medida que había tomado el gobierno nacional durante el fin de semana, sino también, repetimos, por este incentivo que tiene el gobierno provincial desde hace bastante tiempo, en los cuales los docentes cobran un premio a final de mes, o cobran el presentismo, por lo menos, si se presentan a dictar clases a pesar de la medida.
3: Es un incentivo a no hacer paro, y funciona.
0: Y funciona, totalmente.
2: Sí, hablando del gobierno nacional, Milei dijo que ya tiene su compañero de fórmula 2027.
1: Sí, pero no reveló quién.
0: No dijo no dio el nombre, no quiso decir
2: para
0: el nombre.
2: Para mí es una mujer.
0: ¿Una mujer?
2: Sí, para mí es una mujer.
0: ¿De su propio espacio?
1: Sí,
2: pero pero para mí es una mujer. Lo que está bueno era...
1: ¿Petovelo?
2: No creo.
1: ¿Más arriba?
2: Mucho más perfil, con un perfil más alto.
0: ¿Karina Milei?
2: No.
4: ¿Patricia Bullrich?
2: Sí, yo creo que va por ahí.
1: Claro.
2: No va a ser Milei va a ser...
1: Pensé que Milei... Patricia iba a ir sola por su cuenta.
2: No, también una alternativa, pero ojo a la fórmula que no sea Milei Patricia Bullrich, para el 2027.
0: Y además se saca de encima una adversaria que podía complicarlo.
2: No, y Villarroel va a jugar,
0: Va a ser candidata. Seguramente.
1: Todos van a jugar.
2: Villarroel va a jugar y va a ser candidata. No está confirmado que esa sea la fórmula de Milei, digo, es una de las opciones, que sea Milei Bullrich la fórmula.
0: Ayer, entre todas las declaraciones que dio con Majul, que

0: pasábamos esta mañana, que volvió a criticar a Lula, también criticó a Villarroel, el propio presidente. La criticó.
1: Igual en la historia de nuestro país no es la primera vez que presidente y vicepresidente se odian.
0: Vicepresidente de nuestro país. Te diría que es lo normal en este país. Mira, son pocos los casos.
2: Y en otros países también,
1: ¿eh? Sí, también.
2: En otros países parece una boludez, pero en otros países también.
1: Ustedes que tienen.
2: Cuando Lula va preso, asume el vice.
1: Asume ella.
2: No, Dilma asume.
1: Asume Dilma, pero y después a Dilma la limpia.
2: Y el vice de Dilma, entonces, era el jefe.
1: No, después la limpia Dilma el Senado y asume el presidente del Senado, que era el candidato de
2: pero acá tuvimos algo. Y si no es el enemigo, es un lastre. Porque poner,
1: mira, acá tuvimos.
2: Cobo fue medio enemigo. Boudou fue un lastre, digamos, realmente.
1: Boudou fue un lastre, Cobo un enemigo.
2: Chacho renuncia. Se entera lo de la banal con el Senado.
1: Scioli, que hoy es ministro también, con Néstor Kirchner, tenía buena relación.
0: Sí, estuvo bien. Pero Michetti con Macri también, me parece que dentro de todo.
1: Macri no le daba 5 de voz.
0: Claro, bueno.
1: Michetti no le daban 5 de voz.
0: Pero la relación era cordial, por lo menos.
2: Le puso una rampa en el Congreso
1: y ya está. Pero le servía
2: una rampita en el Congreso.
1: Fue funcional el esquema. Le
2: limpió la.
1: No le daban 5 de voz. De hecho, fíjate que.
3: Pero no se odiaban.
1: No,
0: por eso.
3: Te digo.
0: Cristina y Alberto terminan peleados a muerte.
1: Peleados a muerte. O sea, se repite un poco la historia de presidente y vice.
2: Vicepresidente de Menem, Duhalde. No, en la segunda, en la primera.
1: Lo termina enfrentando, boludo.
0: Claro.
1: Enfrentando cuando lo pone a Néstor como candidato para ganarle a Menem. Claro, o sea, ahí es donde termina el enfrentamiento, porque a él no le da para ser presidente en ese momento. Él hace el quilombo del 2001, lo pasa, rearma el país más o menos y dice: vamos a elecciones. Va Menem por un lado y él dice: yo traigo a este de Santa Cruz. Dice: no lo conoce nadie. Y vamos con este.
0: Acá quizás lo que llama la atención es lo pronto que se rompió esa relación. Porque estamos hablando del conflicto Milei-Villarroel prácticamente desde que asumió.
3: Sí.
0: Claro, dos días.
1: Pero bueno, viste, qué sé yo.
2: Sí, yo creo que esperaron el resultado del balotaje para ya empezar a Villarroel, sobre todo, para empezar a hablar mal, digamos. Sí. O sea, cuando se supo que ya estaba ganado. ¿Se acuerdan? Cristina, Cobos y vos.
1: No, Cristina, Cobos y vos.
2: Era de la campaña.
1: ¿Y Cobos después la traiciona con la
2: 125?
1: Y de ahí
0: no positivo.
1: Nunca más le hablaron a Cobos.
2: No, pero Cobos en Mendoza, como siempre, construyeron un poder que todavía sigue estando ahí.
1: ¿Qué tipo aburrido, Cobos?
2: Por favor.
1: Qué aburrido. Qué más, poquito.
0: Bueno, algunos datos que quedaron de las vacaciones de invierno ya terminaron en todo el país. Nosotros tuvimos dos semanas antes que en Buenos Aires. Quizás ya nos queda un poco lejos las vacaciones de invierno, pero recién ayer se dieron a conocer algunos datos con respecto al turismo interno, sobre todo del país. Si hablamos de Argentina, hay que decir que tuvo un crecimiento del 6% con respecto a las vacaciones de invierno del año pasado. ¿Y por qué menciono este 6% a nivel nacional? Porque en Rosario el crecimiento fue del 30%. Estamos hablando de una diferencia muy alta entre el porcentaje de crecimiento que tuvo Argentina con el que tuvo Rosario. Obviamente Rosario fue la ciudad más visitada de Santa Fe durante todo el receso invernal. Todavía no hay datos específicos, pero sí se hablan casi prácticamente de una capacidad hotelera al límite. Y obviamente la llegada como atractivo principal, lo que fue el Monumento a la Bandera renovado hace poquito tiempo, el 20 de junio fue la inauguración.
2: A nosotros nos parece una boludez, pero es impresionante el que picó el monumento.
0: Sí.
2: Un gancho terrible,
0: terrible.
2: Y le pregunté a una persona que trabaja en el ministerio, que en realidad no tiene una función, pero estábamos hablando de todo un poco, le pregunté por qué Santa Fe las vacaciones antes. Viste que el resto, casi el resto del país.
1: Ahora están de vacaciones 16 provincias.
2: Y ya termina, es la última semana.
1: La última semana.
2: Y me dijo, no, porque nos conviene turísticamente. Que nosotros tener las vacaciones y que después vengan las vacaciones del receso invernal de Córdoba, la ciudad de Córdoba, provincia de Buenos Aires, Capital Federal, todos, porque la escapada a Rosario es posible, una escapada linda, digamos, en el fin de semana. Una escapada linda, en el fin de semana, dice, y funciona, y no es de ahora, es un montón de tiempo. Tenemos corrida las vacaciones, inclusive hasta sirven para los rosarinos que quieran en esas vacaciones llevar algo a Rosario, a ver a los pibes, a ver una obra de toca para pibes, qué sé yo, cosas. Pero para monumento
1: explotado,
2: yo paso todos los días y realmente como todo, digamos, yo pasé de no ver a nadie en el momento a días, no te quiero engañar, 50 personas en la explanada abajo, al lado del mar, tomando foto arriba de los cañones, que te das cuenta, no solamente no es la cara de traer para que nadie piense más, sino que personas que están en fotos, o sea, que se hacen selfie grano, realmente me llamó mucha atención. Porque también debe haber laburo, me imagino, la ciudad o ser la provincia la que pone la guita para hacer que haya habido campaña nacional que venía a visitar el momento, que a veces acá no las ven, pero mucha gente, está bien, mucha gente.

0: que vendrá de Pergamino, de San Nicolás, no sé.
1: Para
0: de...
1: Luguel, la ciudad es una ciudad de 3 días, 4 días.
0: Pero por ser domingo, fui ahí son el monumento, a la tarde, plan mate, comer tortapita. Y estaba lleno de gente, te das cuenta, yo turista, muchísimo turista, como decimos, 2 días, ¿no?
2: Sí, pero, la estadía promedio

0: tuvo un aumento, está bien. Si hablamos de el aumento en cuanto a porcentaje, parece alto porque aumentó un 33%. Pero ¿por qué digo no parece tan caro? Porque el último antecedente, claro, el último antecedente que teníamos era el peaje de la ruta 174, que es justamente Rosario Victoria, que sale 11.000 pesos.
1: Y para ir a Victoria.
0: Para ir a Victoria, para cruzar Entre Ríos, 11.000 pesos, sale la mitad en realidad si tenés telepase.
2: 8 kilómetros contra 200.
0: Claro.
1: Bueno, un robo.
0: Por eso quizás el peaje de la autopista Rosario Santa Fe no parece tan caro. Tiene un pequeño descuento si está adherido al telepase, es un 20%. Creo que saldría algo así como 3.200 pesos, claro. Algo así, con el telepase, 4.000 si no, con el pago igual, tradicional.
3: Yo creo que para ir a Santa Fe deberían pagarte.
1: Sí, igual. Pero no están. No, ya vamos camino a meterte el telepase porque no hay más guita en los peajes. Uh-huh. No, ya tenés las cabinas, el otro día viajé hace poco y cabina, el 80% telepase. No,
0: los uruguayos, en Buenos Aires,
1: no tienen más guita en los peajes.
0: Sí, hace bastante tiempo ya.
1: Al telepase, te dicen, mira, ponete el telepase si no pasa.
3: Ah, qué modernos.
1: No, pero bien, te lo dicen, te lo explican bien.
4: Y si no te multan.
1: Y si no te multan.
4: Ese es el problema.
1: Te pones el telepase y ya te olvidaste.
4: Si no tenés. De hecho, para cruzar, si no tenés aplicación, te cabe la multa.
1: El tipo, cuando lo compraste, hace el cálculo. Te dice dónde va, tal lugar.
4: Claro,
1: Punta del Este. Entonces te dice, bueno, son 6 peajes, ida y vuelta. Si no hace más nada que eso, son 6 peajes. Garpás los 6 peajes, comprás 10, 15, ya lo dejás cargado y te olvidas. Bueno, ¿ya está, Juaco?
0: Lo más importante de la tarde.
1: Gabigol, tu destreza.
2: Lindo domingo para los equipos de la ciudad, porque más allá de los resultados que fueron realmente buenos, tanto el triunfo de Central como visitante, que no es una cosa habitual ganarle a River, y más allá de alguna zozobra, los que anduvieron realmente bien son los pibes, los que van a terminar sacando adelante a los clubes. Gran partido de Obando en Rosario Central, muy bueno lo del pibe Cantizano, que cuando entienda o pase el tiempo y aprenda a definir o tenga mayor serenidad a la hora de definir, si Central lo aguanta puede ser una cifra récord. No sé cuál es el jugador más caro que vendió Rosario Central. Recuerdo Di María, alrededor de 6 millones de dólares.
1: Vélez se vendió como en 20 millones de dólares.
2: Con 17, por eso te digo. Vélez, sí. 17. Bueno, no, va a poder repetir.
1: No creo que más que...
2: Lo tiene que aguantar un poquito. No
0: 23 sé si... millones de dólares, no, perdón. Por
1: eso, más de 20 era, me Vélez. Acuerdo. Vélez se vendió en 23 millones de dólares. Para poner Buonanotte, se vendió barato. Barato, 6 palos.
2: Depende del momento, depende también.
1: Pero era el mejor momento. Bueno, no, los Chelsea, no sé.
2: No.
1: Pero no, ni cerca. No. Bueno,
2: este chico está, en cuanto empiece a, insisto, maneje mejor la definición o encuentre los tiempos dentro del área. Va a ser un pibe que tiene una habilidad, una
3: ayer velocidad. Ayer lo descubrieron los periodistas porteños.
2: Tiene potencia. Y porque ellos ven los partidos contra
3: River. Sí, ayer lo descubrieron todo.
2: Claro, totalmente. Igual que Obando.
1: Parece que lo de Di María ahí debe ser importante, hablándole al pibe. Porque ayer habló Di María del pibe. Y para mí debe haber un laburo de él diciéndole a Cantizano, imagino. No,
3: escuchate lo que
1: gambetea,
3: dijo Di María.
1: Gambetea, sí, que
3: se dijo menos mal que erró el gol. Dijo menos mal que erró el gol porque si no.
0: Lo venden.
1: Pero me parece que ahí hay una cosa de. No por quitarle mérito al técnico, pero me imagino a Di María diciéndole gambetea, dale para
2: bueno,
1: adelante.
2: Almirón ya le dieron la visa para ir a Brasil.
1: Ya está.
2: Que parecía que no llegaban con los papeles.
1: Duerme en Sao Paulo. Sí,
2: tiene la visa. Tiene la visa para llegar a Brasil.
1: Qué bueno que el fútbol.
2: Le dieron la visa a Brasil, va.
1: Sí, porque si perdía, no querían que pase el peaje.
2: No, estaba jodido con los papeles.
1: Pero obviamente el reclamo cuál es, ¿cómo no jugaste así en semifinal?
2: Bueno, ya está, pero no importa. Lo importante o lo que sirve es haber aprovechado el momento este de River. Central tuvo dos posibilidades de aprovecharse de River. En la segunda hizo lo que tenía que hacer y terminó ganando bien. Puedo decir empate tranquilamente, pero terminó ganando bien. Otra vez se da una cosa
1: que no te va a gustar.
2: Una cosa difícil. Otro gol mal anulado, porque ese botín que ponen una foto, una cosa de la foto, no encontraron un video. O fíjate que esta vez, en vez de mostrarte...
4: Era gol.
2: Era gol. ¿Cómo era gol el de Racing? Ya se está dando eso con Central. Ya en su momento recibió mucha ayuda, lo que va a pasar con Argentina con Messi. En el próximo Mundial, si no juega Messi, lo eliminan en primera ronda Argentina. Lo va a eliminar.
4: Pero aparte, Gaby, lo que decía, me hizo acordar el partido Argentina-España, sí, que no hay repetición. No, viste que la televisión en un momento...
2: ¿Y qué mostraron? Una foto en donde aparece un pie. Lo que es un pie, 20 centímetros adelantado.
4: Yo me reía leen decir a un pibe: buscate algo para justificarte,
2: choreo. Y no hablen, y no digan nada.

0: nada.
1: No, no, no.
0: Por suerte lo ganó, Copetti, listo. Copetti, quedó como una anécdota. Copetti, pero
2: rápido
0: fue gol.
2: Salió a decir que fue gol, ¿eh?
0: Copetti. Todo el mundo lo grita. Sí, y acá en Rosario con Racing. Eso fue inentendible, como trazaron la raya acá, trazaron la línea entre 20 jugadores. No, no, por eso, ya está. En su momento a Di María vos lo tocabas y te cobraban penal, echaban a los jugadores. Ahora se le puede pegar a Di María y también se le puede pegar a Di María y también para que Central haga un gol válido tiene que ser absolutamente válido, como diría Giordano.
3: Sí, no. Absolutamente algo, dice.
0: Claro, absolutamente sí, gol tiene que ser, claro, absolutamente válido.
2: Yo ya me acostumbré al VAR a gritar el gol dos veces.
0: Y bueno,
1: pero es un garrón eso.
0: Pero
2: yo me acostumbro rápido.
0: Están, de a poco le van cobrando todos los favores. Y Newell ayer que jugó un partido. ¿En dónde estuvo la satisfacción del hincha de Newell's? No hace mucho.

0: Tell también, el arquero de Boca.
1: No, está raro. Es un
2: raro. 4 millones de dólares.
1: Está raro, porque en Vélez anduvo muy bien.
2: Anduvo muy bien, sí.
1: Está falto de confianza. Parece que es eso que atajan porque se anima.
0: Sí. Es un grandote que lo pone al arco.
1: Claro, como ayer, yo una vez dije, sí. Chicho Gaona, que se nos un pase a Flores. Es un grandote que juega de arquero.
2: Ayer termina siendo determinante porque descuelga un centro que era pasado y saca muy bien. Y se cae sacando.
1: Parece que un estilo, porque sí. en Chile se cayó 2 o 3 veces. Sí. No está bien del Marulo para mí, nunca lo escuché hablar, pero me parece que no está terminado de hacer. ¿Qué querés que te diga?
3: Que en un momento alienta, en un momento mueve los brazos como para levantar a la gente de visitante, sin hincha de Boca. ¿Viste que hacía así?
0: Lo vi. Es colombiano, ¿no?
3: ¿Qué estamos? Sí, colombiano. Claro, ahí te lo explica todo.
0: No busqué más explicación.
1: En la adolescencia, capaz que tuvo alguna cosa.
2: No lo viste, perdón.
0: Pero basta, boludo.
1: Y Newell tuvo los pibitos. Río jugó muy bien. El 5 hizo un gol que nunca imaginó que podía hacer. No su primer gol. En su vida imaginó que iba a ser un gol.
3: ¿Escuchaste lo que dijo?
1: Y
3: que la quisiste poner ahí. Le pegué, la verdad.
0: Un golazo.
1: Tremendo. No patea nunca el pibe. No patea nunca. Estaba destinado a no hacer goles en primera. Bueno, le tocó hacer este gol. El chico Río fue una buena decisión ponerlo en primera de parte de Kudelka. Y Gianetti es un jugador bárbaro. Cuando tuvo que pegarlo, tiró a la fosa. ¿Cómo?
0: Te dije un jugadorazo.
1: Vos me lo dijiste a mí.
0: Si hay que ver cómo viene, me dijiste.
1: Pará, vos me lo dijiste a mí.
4: Él dice, ¿qué te dijo?
1: Vos me dijiste a mí lo de Gianetti.
0: Yo te lo dije a vos y vos me decís, hay que ver cómo viene, porque no sé qué. Yo te dije un jugadorazo.
3: Ojo, Gaby, que abusa de tu desmemoria para alguna cosa.
1: ¿Qué desmemoria? Sí. Si no me dijo
3: nada. Lo dice con seguridad.
1: Y te digo la verdad, yo no le presto ninguna atención.
0: Porque te da un odio terrible que yo tenga razón.
1: No, Gianetti, yo te explico. Yo se lo contaba hace un ratito a Joaquín.
0: La tenía dentro de Enzo Pérez.
1: Yo me enamoro de Gianetti en un partido Central Vélez. Se mató con Marco Rubén, pero se mataron. Eso empezó con Gianetti ganándole la posición a Marco Rubén, porque Marco Rubén es de los bravos, es de los delanteros que le pega a los defensores. A mí eso me encanta. Le gana la posición Gianetti y lo tira contra el cartel Marco Rubén, casi lo traspasa con la cabeza Gianetti. En la próxima acción, Gianetti lo tiró contra el foso, lo fue a buscar como si fuese lateral derecho, y el árbitro los dejó. Y claro, yo me entretuve ese Central Vélez.
3: ¿A vos te gusta esa violencia?
1: Me encanta, me encanta. Ayer, en el momento justo, metió un patadón Gianetti que fue brutal y se levanta. Gianetti, el capitán de Newell. La cinta la tiene el chico Reyardo.
2: Lo venís diciendo, ¿no?
1: Gianetti, el capitán, te ordena, te grita. A mí, sinceramente, un jugador que me encanta. Bueno, buen fin de semana. No es habitual.
5: Pensé que saludaba y se iba. Digo, no viene más.
1: No es habitual que sumen 4 puntos sobre 6 contra Rivero Boca. Barraca Central ganó los 3 partidos. Y Argentino Junior también. Los dos en la misma
0: zona.
1: ¿Quién
0: es el técnico de Barraca?
1: El técnico de Barraca Central es una buena pregunta.
3: ¿Podremos? Escúchame.
2: Ayude.
1: Ayude, ¿no?
2: El técnico, el que estaba en San Lorenzo.
0: Pero vos sabés que es bueno, Ayude.
1: No sé yo si es bueno.
0: Es bueno, Ayude.
1: No vi nada yo de Barraca Central todavía, no me crucé con
2: ¿En
1: Barraca
2: algún momento
1: Central.
2: Uno se aprende el nombre del central de Barraca Central? Sí, por ejemplo, como de, o del 9.
1: Del de Riestra, te puedo decir.
2: Te va acordando,
0: Quintana.
2: Digamos.
0: No diga Quintana, pero
2: claro, me cagó.
1: No hay manera.
0: ¿Y el técnico argentino sigue siendo 10?
2: Sí, Nico Díaz.
0: Es un proyecto.
1: Sí. No es un proyecto, es un muchacho de 50 años.
0: El argentino es un proyecto ya.
1: Y vos qué decís, que al 80 va a ser buen técnico, tiene 50.
0: No, me parece que Nico Díaz ya es un buen técnico.
1: Elaboró mucho en inferiores. El tema es así, si salen de Argentino Junior juegan bien al fútbol.
0: Hasta acá está comprobado.
1: Sí, está comprobado. Si hicieron inferior
0: saben
1: en
0: jugar
1: Argentino
0: fútbol,
1: Junior,
0: saben tocar
1: bien
0: la pelota.
1: Juegan bien.
0: Sí, dan la bien pelota al compañero.
1: Sí, juegan
0: qué
1: bien.
0: Qué lindo verlo, de verdad, qué lindo verlo a Paredes. Qué lindo
1: sí,
0: ver
1: claro,
0: a Di María.
2: Lo de Paredes.
1: Di María ayer, sin ser la figura ayer central, metió un par de pases de 80 metros.
0: ¿Viste cómo se la levanta? ¿Viste cuando se la levanta?
1: A Campás, que le pega el córner. El córner a Campás, no, como le tira la pelota.
0: Es una jugada.
1: Una belleza.
0: Le pasa que Campás es burro.
1: No es un burro. De esa te sale. Almirón le salió una vez con Velázquez y la hace hacer siempre. Di María ya mandó que la pone ahí, pero andase otro gol.
0: Pero Di María, ¿vos viste dónde pone?
1: No. ¿Y cómo le pega?
0: No, y Paredes ayer.
1: Da la impresión que con el pie puede hacer cualquier cosa, Di María, la verdad.
0: Paredes también.
2: Y lo de Paredes también, en cancha, no, es con el hombro mucho también mejor. Mucho mejor.
1: Paredes un 10 jugando en la posición de
2: 5. Totalmente.
0: Hace lo que quiere. Después juega de 2, de 5.

0: Por una cuestión de edad, Paredes toca 90 pelotas por partido, por posición, por edad, por un montón de cosas. Pero son dos tipos a los que vos los tenés que ver y es maravilloso. Es muy buena, es de manual, la definición de Cócaro.
1: Sí, muy
0: con
1: buena.
0: Paredes en el suelo.
1: Muy buena.
0: Se toma esos dos segundos Horacio. Para mirar al arquero y pegarle al otro palo. Es una definición para mostrársela a los pibitos. Mirá, le hubieran dicho, mirá, Copetti, vos valés 150 pesos. Si hubiera definido así alguna vez en tu vida, valdría 10 millones de dólares con lo que corres. Sí, muy buena la definición de Copa.
1: Y hasta acá es muy bueno lo de Kudelka.
0: Sí, sí.
1: Es un buen laburo, Gabi.
0: Tiene sus cosas.
1: Pero es un buen laburo.
0: Pero, claro, y le dio continuidad a los pibes y te terminan sacando adelante los pibitos. Lo de Janet, insisto, es una incorporación muy buena y la de Cócaro también.
1: Sí.
0: Massanti no está bien. Massanti dicen ahora que venía con un golpe, que sea Massanti lo tendría que haber reemplazado bastante antes.
1: Ahí
0: se pone 2-1, ahí por ahí se durmió un poquito Kudelka, pero después pudo haber ganado Boca también. Fue un partido muy lindo.
1: Ahí renovó Pochettino como técnico de Estados Unidos, 12 millones
2: bien,
1: 12
2: qué manera de levantar.
3: Fue un gran papel, perdón, el de
1: mundial. 14 millones de dólares.
3: Bien.
1: Por 4 años por dirigir no Estados Unidos, que ni se enteran quién es.
2: Hasta después del mundial.
1: Puede pasar caminando por Manhattan.
3: Bueno, son inversiones.
0: Quiere decir que Scaloni va a seguir siendo el técnico de la selección. Era el plan B, Pochettino.
1: Era uno de los plan B.
0: Sí, era uno.
1: Era uno de los.
0: Va a seguir Scaloni.
4: Ya me encontré la. Sí. Son 6 segundos. Encontré la de Marco Rubén a Gianetti. No la de Gianetti a Marco Rubén, que vos contabas recién.
2: ¿Contaste la de Marco Rubén a
4: Gianetti? Sí. Lo hace mierda. Es pleno fútbol para todos. Se mata todo lo del coso.
2: Se mataron a partida.
4: Por si querés mirarlo, mirá, Nachito. Una brutalidad lo que le. Ah, bueno. Para.
1: Ahí
4: no, se ve una mierda, pero sí.
1: Se ve poco. A ver ahí.
2: No, se
1: ahí
2: ve, se
1: empuja.
2: Claro. Pero además mirá lo que vuela.
0: No,
2: 3 metros
0: tiene
2: vuela.
0: Tiene 17 como ahora. En ese partido me enamoré de Gianetti.
1: Bien.
0: Se levantó y casi lo tira al foso. Se pegaron
4: todo
0: el partido. Rubén es de los delanteros que le pega a los defensores. Sí, sí. Y después se la recontra la banca. ¿Alguna vez lo vieron a Rubén? Yo más de una vez lo he criticado, pero por su físico más que nada.
1: Claro,
0: me parecía que no estaba para jugar, pero que se la recontra banca, nunca protesta. Pero esa jugada me acordaba perfecto. Perfecto,
4: pero es que es brutal, cae aparte con la columna contra la pared.
0: Bueno, ese fue el día que yo dije,
4: ¿y esta con quién chocó?
0: Es un crack.
1: No. Bueno, Yuri, ¿qué hay?
3: Arranco justamente por eso que recién Mariano mencionaba. Y
4: che, yo no mencioné nada, che. Vi una foto y dije, ¿esta con quién chocó?
3: Sí, pero yo te entendí rápidamente porque sé que más de uno tuvo ese pensamiento.
5: ¿Qué cosa?
3: No sé si vieron en las últimas horas que se volvió viral una foto que está compuesta por dos fotos de Wanda Nara. Una que está ella en
5: la playa,
3: señora, porque es con Y, por favor. Y otra que se la ve a ella, que es un video en realidad, que sube ella a redes sociales, caminando por una habitación. ¿Cuál es la diferencia entre las dos fotos? Que en una se ve una mujer delgada, semidesnuda, porque tiene puesto una bikini y un pantalón camuflado, y la otra se la ve a Wanda Nara en la playa, con un cuerpo total y completamente real de una mujer que tuvo un montón de hijos, que vive la vida, disfruta. Y obviamente que a raíz de esto... ¿Qué?
5: No sé si es un cuerpo real este o el otro.
3: Los dos son reales.
5: Para mí los dos son inteligencia artificial.
1: ¿Esa foto es así o está...?
3: Ella salió a hablar y dice
5: que esta es la foto real.
3: Foto de ayer y foto de ahora. Pone una cuenta que es @romi_robelo. Que es una cuenta tipo fake. Bien. Y ella, obviamente, dice, la señora de los mil filtros, que siempre llamo así, cualquiera su celular en Instagram.
5: Ella es única.
3: Y Wanda la comparte y dice, uno es un video y el otro es una foto y es Photoshop de ustedes, los trolls pagos. Dice, amo mi cuerpo. Ella es la que sube, la que está con el celular en la mano y es un video del cual hacen una captura. Y la otra es una foto. En el video claramente vos te podés dar cuenta del tipo de cuerpo que tiene una persona. Pues está en movimiento, pues está caminando.
5: Bueno, ¿y cuál es el tema?
3: No, nada, ella se enoja porque dice que la quieren decir como que está para atrás.
1: Que estaba queteada. De que está Baqueta,
5: es
1: Baqueta.
5: Que, es que ella realmente es una mujer muy especial y está por encima y más allá de todas estas cosas.
1: Yo creo
5: cosas.
1: Que a esta altura
5: por
1: sí.
5: Por eso va a ser la sucesora de Susana.
1: Sí,
5: por y escándalo. No por todo lo demás, sino porque realmente se la banca.
3: Igual a mí no me parece no mal ese nada. Cuerpo en absoluto.
5: No,
3: o sea,
5: ¿por qué va a parecer mal?
3: Un montón
5: mal.
3: De hijos.
5: No, si no hubiera tenido hijos grande. También. Si no hubiera tenido hijos también,
3: si tiene
5: cada
3: ganas
5: uno
3: de disfrutar
5: tiene
3: de la vida, claro, y tiene rollitos. ¿Cuál es el problema?
1: Bueno, pasa que no es el problema, es que son figuras y personas, personalidades pero que han vendido que siempre
6: mostró otra
5: no,
6: cosa.
5: Pero
1: construido a través de su físico, sí. Su belleza.
3: No, Wanda no construyó.
5: No, Wanda
3: a través
5: todo
3: de su
5: lo contrario. Bueno,
6: sí, ¿cómo? Pero le pone un montón pero de Photoshop para las fotos que sube ella.
5: Sí, pero ¿por qué? Porque
6: está bien, pero es una imagen que ella quiere vender.
5: Ella quiere vender lo que quiere vender en el momento que quiera venderlo, ¿entendés? Hoy quiere vender todos esos filtros y lo que sea, pero le importa muy poco. No se le cae una carrera porque no está construida sobre su físico.
1: Me parece que sobre su imagen sí está construida la carrera de ella, pero...
5: Pero hace 20 años
1: bueno,
5: una chica que fue dando...
1: sigue construyendo sobre
5: no,
1: su...
5: No, para nada, todo lo contrario. Juega con está construyendo a partir de la conducción televisiva de proyectos empresariales que tiene va por
3: hasta
5: otros
3: de,
5: lados.
3: De la historia de
5: nunca,
3: sus hijos y su expareja
5: nunca se concentró en 10 minutos de lozanía y belleza, digamos, al contrario, siguió adelante. Eso es lo bueno de
3: sí,
5: ella.
3: Sí, es cierto que después ella se muestra como femme fatale y trabaja para un montón de aplicaciones.
5: Pero ficciona,
3: y esas cosas.
5: Juega con la imagen.
3: Estoy totalmente juega. De acuerdo, pero bueno, en las últimas horas esta comparación entre las dos fotos, entre una Wanda supuestamente real y la otra fake, se hizo viral en redes sociales. Vieron que finalmente fue uno de los shows de Rosalía y tuvo invitadas.
5: Sí.
3: No sé si lo estuvieron charlando hoy a la mañana. Yo no me voy a...
5: ¿Qué cabeza cabe? A ver, perdón, ¿no? Pero hago un raconto de lo que ocurrió con ella, su reposteo. ¿Qué cabeza cabe haberla criticado con esa voracidad?
6: Es que en la efervescencia argentina, señora...
5: La efervescencia, nada. Nada, hubiéramos hecho lo mismo con un...
6: Para mí cualquiera que lo hubiese hecho le caía, ¿no?
5: Si
6: o sea, para
5: ganado,
6: mí no fue
5: si
6: por ser la Rosalía.
5: Si ganado nosotros, sí. Y era, no sé, Calamar, o poner a alguien que tenga, digamos, cercanía con España.
6: Sí.
5: Hubiera hecho lo mismo.
6: Sí. ¿Sí? Y lo hubiesen funado a Calamaro también.
1: Para mí el Mundial terminó hace un año.
5: Sí,
6: sí, o sea, sí, ya esta semana ya pasó. Sí, ya
5: está. Aparte eso. El mundial pero era todo mentira, año. Vendió como vos bien contabas.
6: Claro, claro.
5: Nunca dejó de vender entradas, iba a ser
6: esa,
5: un total.
6: Lo que nos pasa a nosotros es que, bueno, lo hemos hablado miles de veces, leemos 100 comentarios en Twitter cancelándola y ya creemos que tiene
5: que la vida es eso.
6: Que va a suspender sus shows donde vendió más de 50.000 entradas y en la realidad nada más 100 fueron devueltas. Y ya con el show
5: y
6: que
5: después
6: creo,
5: la revendieron.
6: Leyendo las críticas y demás, el show se lleva
5: gratis
6: puesto.
5: Bell, ¿eh?
6: Se lleva puesto todo lo que
5: cantó
6: hizo.
5: Cantó Alfonsina y el mar.
6: Leía la crónica de Greenbank. Y que, bueno, una

0: juntas y demás.
1: Qué bueno,
0: y
1: no
0: creo que, y creo que ahí pegan onda. Ángela Torre, de hecho, la impresiona a la Rosalía. Sí, la impresiona en ese momento.
2: Nico Piatto tiene en ese momento un acto de generosidad y le dice a Rosalía: vos no sabés lo bien que canta ella. Y la señala, La Perla, ¿te animás, Ángela? Le
0: y
2: dice,
0: cantó La Perla, Ángela Torres.
2: Y de Rosalía y la se rompió queda helada.
3: Sí, sí, también Ángela le puede decir, no sabe lo que cantaba mi abuela, te la habrás escuchado.
2: Claro,
3: porque porque yo creo que Rosalía la puede haber llegado a escuchar a Lolita Torres.
1: A Lolita
3: Torres.
1: Seguro.
3: Sí, sí, tenga
1: sí,
3: dudas.
1: Seguro, parte, sí.
4: Me total. Lo bardeó el Luzu.
0: No, ¿cómo? Pero está re bien que lo bardiemos, pero quería terminar de contar.
3: Pasó, porque vos te fuiste.
2: No, después iba a contar lo de
3: Linda la gente ahora, del Uso. Linda la gente del
4: ¿qué
3: Uso.
4: ¿Qué hizo la gente del Uso ahora?
2: El viernes a la mañana en el programa.
0: Ah, ¿vos no iba a bardear por esto?
4: No.
0: Ah, sí.
1: No sabe nada.
4: No sé nada.
1: Contáselo, contáselo.
3: Sabe de
2: el viernes a la mañana. El viernes a la mañana. En el programa de Diego Leuco, ellos tienen como un segmento en el cual suben videos en redes sociales, agarran videos de redes sociales y al aire los miran. Se cagan de risa, agarran el video de una chica que es bailarina de Pasión de Sábado, en donde los abuelos con mucho orgullo la van a ver y se ríen de la situación, obviamente que a la chica la lastiman porque claro, es su trabajo.
4: Papeleuco es un imbécil como el padre. El padre es un imbécil, el hijo es un imbécil. Los dos son dos imbéciles.
2: ¿Cómo termina toda esta situación? Que la chica en redes sociales, ahora, obviamente...
3: Pongamos, ahí está justo lo que dice. Dicen los pibes. Porque dicen, pará, los invito a ver esto. Dice
2: yo te hice muy acotado.
3: Lo estoy ayudando, me está ayudando la producción para esto. Y ponen el video, dice, no es una licenciatura, no sé qué mierda, dice, porque baila cumbia en un programa de
1: la
3: televisión.
1: La diplomatura.
3: Ahora lo vamos.
5: Me ayudó la produ. Hermoso
6: para alguien que se recibió.
5: Abuelos orgullosos.
6: Oh, ¿se recibió?
5: No es una diplomatura.
6: Ay, me mata eso.
5: Pero está ahí cerquita.
6: A ver.
5: Miren. Mira los abuelos.
3: Son los abuelos contentísimos.
1: Abuelos orgullosos.
3: Emocionados. Mirá el pibe después.
6: Ay, no, pero pará. No me paren.
2: Pero igual para
6: No estaba en
2: ese momento, por eso no
0: tuvo. Hijo de puta. Claro, como riéndose.
1: No quiero salir porque está en Pasión de Sábado. Por
5: tenemos claro, este caso claro, que me
4: agarra. Es bien clasista lo que hace Leuco, sumamente clasista.
2: Pero sale a hablar ella. Tuvo
1: una respuesta de la chica.
2: Sí.
1: Que muy en gran altura, contalo.
2: Para que la estoy buscando, porque lo tengo acá recién. Que el nombre de ella quiero decir. Aldana, creo que era.
1: Sí.
2: Bueno, ella lo que dice es: yo acá muestro solo, que soy bailarina profesional, dice, y muestro solo un fragmento de lo que puedo hacer.
3: No, es mucho más fuerte. Lo que le dice, le pide una tapada de culo terrible. Sí, le voy a decir, qué decepción. Es nada eso.
2: Un espacio en donde comunica
4: No nos olvidemos quién es Leuco el pibito.
2: Se burlan del trabajo ajeno.
4: Ser humano espantoso, que su padre ya es espantoso. Sí, está vivo el padre.
1: Sí, claro.
4: Un viejo de mierda. Un hijo de mierda.
3: Yo no tengo tan mal visto a Leucocito.
4: Sí, Leucocito, sí. Un gran destructor de cualquier gobierno que esté, porque lo único que le importa es la guita y no sirve para otra cosa. La verdad no sirve para nada. Leuco y Leucocito.
0: Le preguntan a Nico Quiato.
4: Otra vez.
0: Y, claro, la cara es de otro quilombo. Y dice él: che, yo no estaba al aire, ya está, sincho los huevos. Dijo: che, yo no estaba al aire. Y
4: que cierre el canal, boludo.
0: Claro, es lo que le decían. Como que no se hizo cargo, digamos, de lo que pasaba en el programa
4: como
0: anterior, siendo el dueño.
4: Peña.
0: Exacto, dijo: che, yo no estaba al aire, no sé qué pasó, no me rompa
1: el huevo. Como él está de novio con una bailarina.
2: Exacto.
1: Mirá, ni siquiera por ese lado, ¿no? Siendo que su novia es bailarina, sabe lo que cuesta trabajar en distintos espacios.
0: Sale Marcela Baños, es la...
2: También habla.
0: De sábado. Dijo, ¿sabes lo que me da bronca? Que va al Escano con damas gratis
2: y le festejan todo.
0: Y se mueren, dice. Y acá se nos están cagando de risa nosotros y demás. También en Intrusos los prendió fuego.
2: La chica se llama Kiara Aldeco. Yo me confundí, pensé que era Aldana. Kiara Aldeco. Y obviamente ella en su comunicado lo que dice es que es realmente decepcionante ver que un espacio que se dedica a la comunicación se burla del trabajo y el esfuerzo de otra persona.
3: Y le pega a Uquiato también,
2: sí,
3: de paso.
2: Que dice que ella no se dedica solamente a este estilo, que es una bailarina en formación constante, que todos los días labura para tratar de mejorar, para hacer cursos, para poder ir creciendo en la profesión, que no se considera la mejor y que lejos está de serlo, pero que sabe que tiene que ser disciplinada y el esfuerzo y que aprovecha cada una de las oportunidades que tienen. En el mismo descargo dice que le sorprende que se naturalicen las risas y los comentarios despectivos hacia alguien que intenta crecer en el mundo de la danza.

0: y que ojalá que recuerden que además de entretener también son comunicadores y que tienen un alcance enorme sobre muchísima gente.
1: Sí, ni hablar. Pero bueno, un idiota.
2: Bueno, me voy.
1: ¿A dónde?
2: Ya estamos.
0: Yo también tengo cerámica.
2: No hay mucho más para agregar después de este comentario.
1: ¿De lo de Leuco qué opinas?
2: De todos ustedes. Vame un imbécil, Leuco.
1: Como el padre.
2: El viejo y el chico.
1: Claro, padre imbécil, hijo imbécil.
3: Sí. En es un buen dicho.
1: O sea, que en general suele pasar eso.
3: Se cumple la máxima. Sí,
1: padre imbécil, hijo imbécil. En general suele pasar.
4: Ah, como el libro de
1: repetirse. Sí.
4: Padre imbécil, hijo imbécil.
1: No, pero sí. se da. Cuando el padre es un imbécil, el hijo muy difícilmente nació un imbécil.
4: ¿Y si el padre copado? Buen tipo,
2: el hijo siempre el hijo.
1: No
4: siempre,
1: claro. No, pero a veces, pero la de imbécil coincide más.
5: Sí, solo sí, claro.
1: Bueno, vamos luego mañana.
0: Sí, escuchá, amigo. No va a haber sol mañana, lo aviso, Dios. Venite más o menos como hoy por las dudas.
2: No te va a sorprender, hace 20 días.
0: Por eso, para los que después dice, che, hay sol, no.
4: Para los que no se acuerdan, el sol es una estrella que nos ilumina. Está muy cerca de acá, 7 segundos, y bueno, nada, nos hace bien, nos da vitamina E, que hace la fotosíntesis en la planta, eso era el sol.
2: ¿Lo echaste a Luisito?
4: No, se tomó una tele.
1: No, pero debería.
4: Se podría haber tomado 3 o 4, pero tomó una.
3: 5 días nomás.
0: Acá se tomaba vacaciones y te raja.
1: Penice, el especialista en rajar gente, Penice.
5: Yo me tomo un par de días la semana que viene.
1: No hay problema. ¿Cuándo es feriado? ¿15?
0: El lunes 17, el lunes 17, sí.
3: 17.
4: Son 2 semanas completas y después viene el feriado.
0: Claro.
4: Vamos, o sea, nos quedan 2 manos y 5 días.
1: Sí. Listo, dale. Beso, abrazo, hasta mañana. Vale.

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0: ¡Atención! Está comenzando esta sintonía musical que indica que lo que está arrancando en este momento, siendo las 6 de la tarde, con 8 minutos, 18:08, en vivo y en directo desde la ciudad autónoma de Rosario, la última ciudad del mundo, con una pizca de comedia, arranca. Ya pasó semana completa, señoras y señores. Todos ustedes del otro lado, nosotros aquí, con la mejor de las ondas, pese al día gris, que pareciera que ya es moneda corriente por estos pagos, esperemos que en algún momento aparezca con vida nuestro queridísimo Sol. Mientras tanto, nos toca venir aquí nuevamente. Arranca, ya pasó, 6 de la tarde con 9 minutos, después de un fin de semana ajetreadísimo, con muchas actividades, con mucho para contar. Y nosotros de este lado, ¿qué tal? Buenas tardes.
1: Hola, mi amor, ¿cómo
0: andás? Se te ve achinada.
1: Se me ve achinada porque sigo resfriada, chicos. Dios mío, esta tortura, ¿cuándo nos va a llevar?
0: Pero estás como hinchada de cara.
2: ¡Epa!
1: Estoy hinchada.
0: Estás hinchada de cara,
1: de
0: pero
1: mocos. Pará,
0: que no se malinterprete. Es como que se te subieron los pómulos.
1: Claro.
0: ¿Te hiciste algún tipo de intervención quirúrgica de repente?
1: No, nada, ojalá.
0: ¿Te pusiste un poquito de Botox?
1: No, pero debería,
0: capaz. ¿Un poquito de Hyaluronix?
1: No, nada, son mocos, hinchas, son de mocos.
0: A lo mejor descubrimos una nueva tendencia estética que es inyectarse mocos.
1: Oh, estaría re bueno.
0: En los pómulos y bueno, es un...
1: Sería mucho más sano, inclusive.
0: Es medio barato, ¿no?
1: Sí.
0: Medio barat. Como en algún momento hubo una epidemia de chicas que se metían cualquier cosa. Metían cualquier
1: obvio.
0: Cosa de tipo prótesis o implantes y se metían, no sé, aceite de avión.
1: Sí.
0: En vez de implantes mamarios correctos.
2: ¿De dónde sacaban aceite de avión?
0: ¿De dónde lo sacaban? Era más fácil comprar una silicona.
1: Era más fácil comprar la silicona, pero...
0: Una pistolita de silicona. Facu Supertramp, mientras tanto, con una cara pulcra, ¿no? Tiene la cara hinchada.
2: Yo estoy muy bien.
0: Tiene la cara alargada.
2: Las nubes grises también forman parte del paisaje, dijo Arjona.
0: Bien, amigo. Grande, Richard.
3: Qué asco.
0: Qué asco, por favor. ¿Vos sabés que Bochi, cómo estás? ¿Todo bien?
3: Todo bien, ¿ustedes?
0: Bien, todo bárbaro. La verdad que de muy buen humor.
3: Me alegro.
0: A propósito de qué asco y de Ricardo Arjona, últimamente llego más que nunca a una conclusión. Que es que aquel que pierde la vergüenza gana el juego.
1: Ajá.
0: Esa es mi conclusión en este último tiempo.
3: Okay.
0: Y Ricardo Arjona ha sido uno de los personajes que más he nombrado a la hora de hablar sobre este tema. Ya lo discutí con un par de personas de altísimo renombre intelectual. Algunos amigos que saben y mucho.
2: ¿Pero por qué?
0: Y le digo, porque Arjona, vos fijate, uno escucha una canción de Arjona, ¿no? Por ejemplo.
1: Pingüinos en la cama, ponele.
0: Sí, o cualquiera que habla de repente de la mujer, yo, ¿no? Del cuerpo de la mujer, de lo que le va a hacer a una amante, de cómo es él en la cama.
2: Nunca escuchaste Los Nocheros.
0: Etcétera, etcétera, etcétera. Pero pará, porque es importante el punto al que voy a llegar.
1: A ver.
0: Y uno dice, ¿no tiene vergüenza este tipo de escribir esta canción?
2: ¿Qué dicen?
0: Editarla, grabarla y subirla.
1: No.
0: Me pregunto yo. Y ahí es la respuesta por la cual él es un tipo talentoso y exitoso, y nosotros, los que nos da vergüencita, somos unos tremendos fracasados.
2: Bueno, tampoco en esos términos.
1: No creo que venga desde la mano del tremendo fracasado. Yo creo que él se anima a decir cosas que no sé si está bien que las digan.
0: No importa, pero animarse es todo. Y te quiero decir algo. Cada vez lo creo más. Esto lo hablé mucho el fin de semana, o sea que tengo el tema fresco. Si quieren que profundicemos por acá, puedo pelearme con cualquiera del otro lado. Si alguien tiene ganas de discutir sobre qué efecto tiene la vergüenza a la hora de ser exitoso, 3416-000-973. Mi tesis es: aquel que pierde la vergüenza gana el juego. El desvergonzado le pasa el trapo a cualquier otro.
1: Bueno, pero pará, yo estoy de acuerdo con tu teoría, pero, me parece que a veces la vergüenza te vuelve ganador del juego, pero un juego donde la gente se ríe desde lo absurdo, ¿me entendés? ¿Me seguís? ¿Me entendés? ¿Me seguís?
0: Sí, no, pero Ricardo Arjona vende ticket a morir y
1: bueno,
0: la gente lo ama.
1: Pero
0: no es que vos te rías, a él le importa poco.
2: Y la gente lo trata en serio, no es que lo consume irónicamente.
0: Exactamente, claro. No. Las señoras, digo señoras porque uno entiende que más o menos es el público.
2: Enamoradas.
0: Que son fanáticas de Arjona, lo aman.
1: Sí,
0: y lo bien
1: aman.
0: Que hacen. Tienen motivos para amarlo.
2: Las
0: mujeres de ese colectivo dicen, me gustan los brazos de Arjona, me gusta el rostro de Arjona, me gustan los hombros de Arjona, me gustan las canciones de Arjona.
1: Claro, pero para mí, ¿por qué? Viene dentro de un nicho, de un público que le habla a ellas, ¿me entendés? O sea, nosotros después lo podemos tomar banalmente.

0: Olvídate de eso, yo lo que te digo es que después, además, el éxito, que se puede traducir en términos numéricos, de reproducciones, de plata, ajá, de llenar estadio, lo que sea, el éxito legitima todo.
1: Sí, eso
0: todo es legitimado por
2: sí,
0: el éxito.
2: Obviamente.
0: Algo que te da vergüenza hoy, cuando te miran 10 personas, si te ven 1 millón de personas, deja de darte vergüenza.
2: Mira, te leo un estribillo de un tema de Los Nocheros.
0: Adelante, por favor.
2: Que se me vino a la mente, se llama Roja Boca el tema.
0: Sí, Roja, sí, Boca, muy famoso.
2: Favor. Roja Boca,
1: bocha, qué buenísimo.
2: Roja Boca, Boca Loca.
0: Sí.
2: Roja Boca, manantial de besos.
0: Sí.
2: Dulces besos se desbocan y al desearte me mantienen preso. Yo te muestro esta letra que dice, sí, digo, mira amigo, escribí una canción y vos me decís, es una...
0: Sí, a lo mejor no era por ahí.
2: Claro.
0: Pero igual...
2: O te me reís, capaz.
0: Hay poesía.
2: Y los tipos bancanos. Dijeron, no,
0: poesía.
2: No, no, es por acá.
1: Igual también para mí tiene que ver algo desde lo platónico, ¿me entendés? O sea, Arjona genera amor platónico por las mujeres de, podemos decir, la señora de las 4 décadas.
0: Las, ¿entendés?, canciones de, bueno, reggaetón pasa lo mismo. Yo pienso que, por ejemplo, Bad Bunny, que es una persona de la cual hemos hablado más de una oportunidad,
1: sí,
0: hoy por hoy es uno de los tipos más exitosos del mundo, y esto no lo digo yo, digo, es algo, es un facto lo que,
1: sí,
0: estoy,
1: sí,
0: diciendo,
1: sí,
0: por reproducciones, por estadios, por recaudación económica, venta de disco, etcétera, es top 1 mundial. Y no tiene vergüenza en escribir barbaridades.
1: No.
0: Y él, obvio, las defiende, sus barbaridades, y dice, yo peleo con él, yo tengo estas cartas. Vos tenés otra para competirme, me competí con tu mazo.
1: Perfecto.
0: Yo juego con las mías.
1: Claro, claro. O sea, vos decís que Arjona... A ver, pará. Entonces, basándonos en tu tesis, vos estás diciendo que Arjona... Perdón, que Bad Bunny es el Arjona de la generación actual.
0: No hay paralelismo entre uno y el otro.
1: Ok.
0: Yo lo que digo es que, porque lo podés traspolar a cualquier otro rubro, a cualquier otra disciplina. El que pierde la vergüenza gana el juego.
1: Ok.
0: El que pierde la vergüenza gana el juego.
1: Pero para mí también hay otra pregunta que hacernos.
0: A ver.
1: Si efectivamente Arjona le avergüenza escribir las letras que escribe.
0: Bueno, muchas veces uno podría pensar que hay personajes que dicen, che, a lo mejor esto me da un poco de vergüenza, pero lo hago igual porque tengo ganas de ganar el juego.
2: Sí.
0: Y hay otras personas que se creen su propio personaje.
2: Claro, bueno.
0: Entonces,
1: ¿qué
0: vos decís? Che, a lo mejor
2: esta
0: Arjona realmente cree que,
2: sí,
0: que él tiene ganas de hablar de estos temas, desarrollar sus poesías y cree en sí mismo.
2: Después,
1: claro,
2: tenés, por ejemplo, el otro día escuchamos la basofia esta de Yo le paro el taxi.
0: Sí.
2: Y ese lo hizo por todo lo contrario. Dijo, yo tengo que superar la vergüenza de subir esto porque sé que la puede pegar, nada más.
0: Está bien, pero después todo se te ve legitimado por el éxito.
2: Obviamente.
0: El éxito y el éxito en todas sus aristas justifica todo, de,
1: sí,
0: repente. No sé si lo justifica. A ver, justifica es una palabra grave porque ahora me van a caer. No, el éxito no justifica
2: valida,
0: todo.
2: Valida,
0: legitima, sí, valida.
1: Claro, va por
0: valida
1: ahí. Igual a lo mejor... Para mí, o sea, ahora hay que preguntarle directamente a Arjona si él realmente cree en lo que escribe.
0: A lo mejor sí.
1: Porque él dice, a lo mejor no sé.
0: ¿Y qué te va a decir? Que no.
1: No, bueno.
0: Se le cae el negocio.
1: Pero le puede haber pasado como le pasó a Bad Bunny, ponele, que él al principio era todo, sí, perreo, ojete, bla, bla, bla, bla.
2: Bueno.
1: Y hace poco.
0: No hay un tema de Bad Bunny que diga ojete.
1: Bueno,
0: ni una canción.
1: Parecido,
0: una canción.
1: Parecido, va por ahí. Y ahora el último disco que sacó no tiene nada que ver con eso, porque es como que dijo, che, bueno, tengo que escalar en la vergüenza.
0: En términos de Emilio Dizzi, está con eso del prestigio.
1: ¿Cómo?
0: Eso del prestigio. Una mítica frase que le dijo, que respondió Emilio Dizzi cuando le preguntaron
2: si...
0: No, le preguntaron si Francella estaba para volver a ser Bañeros con él. Y él dijo, yo lo invité, pero Guillermo dijo que no porque está con eso del prestigio.
1: Con eso el prestigio.
2: Y cuánta razón,
0: okay,
2: que tenía.
0: Y cuánta razón que tenía.
1: Sí.
0: Se mueren los que saben, ¿eh?
2: Sí.
0: Se mueren los que saben. Emilio, no. Este programa es para vos.
1: Uy, ya se lo dedicamos a
0: él. Está el Efe también, che. Buenas tardes.
2: Hola, Efe, querido.
3: Aló.
0: Efe.
1: Hola, Efe.
0: Buenos aguantando
3: días.
0: Los trapos, ¿eh? Mientras tanto, del otro lado, que hace bastante que no lo hacemos, al 3416-000-973, hay alguien que pierda la vergüenza y en pos del éxito tenga ganas de gritar, oh, mama. Pero bien fuerte, porque hoy es lunes.
1: Hay que arrancarlo con todo.
0: Por ahí uno está medio abajo. Yo estoy muy arriba, no sé si se dieron cuenta.
1: Arriba,
2: sí,
1: muy
2: di cuenta.
1: Enferma.
0: Yo estoy muy arriba.
2: Volvé a la premisa de la,
1: sí, sí,
2: de la vergüenza.
0: Si no tenés vergüenza, 3416-000-973, gritando, oh, mama. Este es un espacio en el que la vergüenza no existe.
1: No.
0: Nos reímos en la cara de la vergüenza.
1: Sí, totalmente.
4: Sí, pero es lo que vende también.
3: Por algo en la radio ponen Los Nocheros, el Chaqueño Palavecino y no José Larralde.
0: Exactamente, bueno, de todas formas, José Larralde es un tipo que supo cultivar un éxito muy grande también. No es que necesariamente vende el desvergonzado y el que tiene por ahí un poco más de un recato, no vende.
2: Nada, y en su momento sonó en la radio, después sonaban Los Nocheros, hoy ya no suena mal Los Nocheros, suena... Batán.
0: Sí, cualquier claro, otro, claro. Sí. 3416000973. Un buen umama para sacarte encima la vergüenza que no nos lleva a ningún lado. ¡Sí!
1: ¿Qué le ha pasado a ese niño?
2: ¡Oh,
1: mamá!
0: A lo mejor era una persona pidiendo auxilio y tendríamos que preocuparnos un poco más.
1: Ey, bocha, tenelo ahí, hacerle pina a ese audio, por las dudas.
3: ¡Oh, mamá!
0: Ahí está.
2: Hay que perder la vergüenza.
0: Oh. 18 y 18, pide un deseo, quiero perder la vergüenza para siempre.
1: Pero pará, ¿vos sos una persona que tenés vergüenza?
0: No, pero está bien. Bueno, excelente pregunta, Valentina. Pará. Fuerte el aplauso.
1: Gracias.
0: Excelente pregunta.
1: Hoy vine llena de mocos y llena de dudas.
0: No, hoy estás afiladísima.
1: Afilada, porque estoy remedicada.
0: Está muy bien. Yo siento que cualquiera a priori pensaría que no. Que tengo poca vergüenza de repente,
2: sí.
0: Porque bueno, por ahí hago cosas que implican exposición,
1: claro.
0: Y eso por ahí no va de la mano con la vergüenza. Esto no quiere decir que yo siempre siento vergüenza, pero entiendo en la lógica Arjona, en la lógica Bad Bunny, desde mi humilde lugar, que no es el éxito de estos dos monstruos, que son muy talentosos y muy exitosos, entiendo que es algo que, bueno, tengo que superarlo.
1: Okay.
0: O sea, me exijo, me obligo a hacerlo.
2: En pos de un éxito.

0: No,
1: porque
0: no,
1: yo, por ejemplo, ahora vengo diciendo, ya hace un tiempo, voy a lanzar mi carrera musical. Me da vergüenza. Escribir una canción en serio me da vergüenza. Me da más vergüenza escribir una canción en serio.
2: A mí también me da vergüenza. Por vos.
1: Por mí. Sí. Gracias, Bochi. No, necesito Bocha, eso.
3: El mejor amigo.
1: Lo necesito.
2: No, pero bueno, las cosas...
1: Pero escucha, a ver si me seguís. Yo siento que me da más vergüenza escribir una canción en serio que una canción en joda.
3: Ah, obvio, obvio,
0: sí,
3: obvio.
0: Obvio, pero porque...
1: Ya estoy más acostumbrado a las canciones que tienen un chiste. Sí. Entonces yo sí me siento y pienso, che, bueno, a lo mejor tengo algo para decir que no sea necesariamente un chiste, que puedo escribir algo, lo que sea, me da más vergüenza.
3: No me contesta la llamada.
0: Mi vida.
3: No me contestan. No. Un mensaje de despecho. Una canción
0: de
3: despecho.
0: Una de despecho. Creo que ahí viene.
1: Boca roja.
0: Creo que ahí viene con toda esa carga que implica hacer música también. Que es otro tema también.
1: Te expones.
0: Te expones un montón. O sea, peleas contra gente muy grosa. Sí. Va como. Es complicado.
1: Distintos fantasmas. Si vos tenés ganas de perder la vergüenza, ¿te sentís una persona avergonzada? ¿Conocés a alguien que en pos de ser desvergonzado haya sido una persona muy exitosa?
3: No, y también te puede jugar una mala pasada en algunas ocasiones.
1: 3416-000-973. Un poquito de vergüenza para arrancar este lunes mientras estamos escuchando Los Nocheros. De la mano del Bochi. Mamá para ti también. Lo pensaba con... ¿Sabés con qué también lo pensaba? Por ahí no tiene que ver específicamente con la vergüenza, pero en esta línea de que el éxito, las reproducciones, el éxito económico, terminan de alguna manera validando todo, terminan de alguna manera, bueno, legitimando la vergüenza o lo que sea que hagas. ¿Sabés en qué pienso mucho? Cuando hacen una entrevista, por ejemplo, a la mamá de Duki.
0: Sí.
1: Que dice, no, sí, yo lo quería matar a Mauro cuando dejó la escuela, qué sé yo. Sí, pero después vino, el primer día que te puso $5,000 arriba de la mesa, ya te olvidaste de que repitió de año, obvio, de que dejó la escuela. Al principio, ay, no, hijo, no tenés que dejar la escuela. Y después viene el otro que la juntó en pala, que te pone arriba de la mesa el triple de tu sueldo, 10 veces lo que gana Boy Tudorima, y te dice, mami, ¿querés que te mantenga o querés que vuelva a la escuela? No, no, hijito, dale, métele al trap que por ahí, pero métele al trap que venimos bien, ¿eh?
3: Yo creo que es lo que decías antes, capaz ni siquiera es por vanidad. Es como que, ok, hay algo que está avalando lo que él está haciendo, nada más.
1: Sí, sí, por supuesto. Y que encima son éxitos.
3: No por el hecho de decir, sí, que me siga trayendo, como para querer sacar tajada de eso.
1: No, pero te quiero decir, hay preocupaciones que en pos de el deber ser tenés al principio y cuando la validación o el éxito te pasa por encima, el deber ser te lo olvidaste.
0: Pero además también me parece que más allá del deber ser es todo lo que nos inculcan a nosotros de chicos. Es como, no sé... esto termina el colegio para enorgullecer a tus viejos.
1: Igual, perdón, que no se malinterprete, porque yo después sé que del otro lado hay niños que están... Mamá, escuchate
0: lo
1: que dijo.
0: No.
1: Escuchate lo que están diciendo.
0: Es importante terminar la escuela.
1: Una cosa no quita la otra. Claro. Y aparte, perdón, Duki hay uno en un millón. Digo, claro. Es muy difícil. Es muy difícil. Generalmente los padres tratan de darle lo mejor a sus hijos y lo hacen de una manera genuina, pensando, che, bueno, lo importante es estudiar lo que sea.
0: Claro.
1: Ellos lo creen 100%.
3: ¿Te da vergüenza los primeros videos que subías que lo vea tu mamá, tus amigos?
1: Al principio no sé si tanto, pero sí tenían claro que hablarle acá, a la cámara, por ejemplo, o hacer un video, yo sabía que había que romper una barrera. Uh-huh. Que después de hacer 3, 4, 5, 10, ya está.
0: Sí,
1: porque no solo te valida el relativo éxito, también te valida que la gente te identifique con lo que vos haces.
3: Se acostumbra, claro. Dice,
1: se acostumbra.
3: Sí. Este hace videos.
1: Hace videos.
3: Listo.
0: Hace videos. Sí, totalmente.
1: ¿Hace canciones? Listo. La primera vez van a decir, che, qué raro que este ahora hace canciones, ¿no? Cuando ya publicaste 3 discos, hace canciones.
0: Claro.
1: Listo.
0: Entrás dentro del imaginario de esa persona que entraste en ese nicho de personas.
3: Lo primero que hay que hacer es creérsela uno.
1: Creérsela, sí, es muy importante.
0: Eso, claro, ni hablar.
3: Creérsela uno.
1: ¿Alguna anécdota de vergüenza del otro lado? Al 3416-000-973 de la mano del Bochi. 000-973 de la mano del Bochi. Tirando unos buenos audios.
4: Para mí es básico no tener vergüenza para aprender a hablar bien un idioma. Porque si uno le da vergüenza, no te largas a hablar más.
1: Bueno.
4: Y otra cosa que me ayudó a no tener vergüenza es ganar con ustedes la alineación y balanceo con Marsilio. Así que muchas gracias. Un besito.
1: Excelente.
0: Qué bien.
1: Este es un programa que te puede sacar la vergüenza. Si vos también necesitas que te extirpemos la vergüenza de tu cuerpo y de tu ser, 3416-000-973.
3: Te ayudamos. Yo cuando era chico que iba a guitarra, aprendí a tocar guitarra, me daba mucha vergüenza cantar.
1: Ah, claro.
3: Y a veces era solamente la profe y yo niño.

0: Y no cantaba, porque me da vergüenza que la profe me escuche cantar.
1: Claro, fíjate que en el cantar, es verdad, da más vergüenza cantar que tocar, por ejemplo.
2: Sí.
1: La voz
2: sí.
1: es algo tan íntimo, te muestra desnudo cantar.
3: Sí. Y hay gente que no se puede escuchar los audios
1: que
3: de,
1: no, claro,
3: de
1: que
3: de
1: le
3: WhatsApp,
1: da vergüenza ponele. Su propia voz.
3: Claro, sí. Una locura.
1: Ahora, es una locura cómo el cerebro después aprende a procesar la voz grabada, que nosotros que nos escuchamos voz grabada permanentemente,
0: ya está.
1: Yo ya no me escucho distinta a mi voz grabada que mi voz, la que escucho en mi cabeza. Y cuando sos chico sí la escuchás distinta.
2: Sí.
1: Pero las primeras veces que escuchás tu voz grabada no podés creer que esa sea tu voz.
2: Sí, pero ahí también creo que lo hemos hablado acá, que tiene que ver una cuestión de que retumba adentro, que por eso también la escuchamos distinta,
0: claro, sí,
2: o
0: sí.
2: sea, va un poco por ahí.
1: Pero yo ya ahora estoy acostumbrado, siento que la voz que
2: ahora
1: escucho
2: sí,
1: en el retorno es mi voz.
2: Esa, sí.
1: Y es la misma voz que... El otro día me subo un Uber saliendo de acá y el chofer venía escuchando la radio, pero yo... Ya habíamos terminado el programa y me dice, tenés la misma voz, chabón, es increíble. Y le digo, claro, sí, la verdad
0: sí,
1: que sí.
0: La verdad que sí.
1: Trato de... todavía no me compré la expansión, todavía sí. no compré el paquete premium.
0: A mí me pasa también
2: es
0: que cuando escucho un audio tuyo pienso que es mi voz. A mí me pasa a veces.
2: Sí. ¿Qué? ¿Por qué pensás que
1: y porque la gente dice que hablamos muy parecido con Facu?
2: ¿En serio?
1: No tanto con el timbre de la voz.
0: Es la voz que más escucho en mi vida.
2: Puede ser que se esté mimetizando igual.
0: Sí, eso va, obviamente.
1: De todas es la voz de tu conciencia.
0: Sí, exactamente.
3: Es mucho, me parece.
2: Es,
3: por ahí.
2: Es un montón.
1: Facu piensa,
2: ¿eh?
1: Por
2: ya
1: ejemplo...
2: hasta preocupante.
3: Es un montón.
0: ¿Qué cosa, Bochi?
3: Y está medio que están mintiendo, tampoco.
2: Un poquito.
0: ¿En qué?
3: Que las voces son parecidas.
1: No le crees.
0: No.
1: Les cree el Bochi.
0: No son para nada parecidas. Sí tenemos modismos.
3: Son distintos.
0: Y algunas jergas muy similares, iguales.
3: Claro.
2: Igual, bueno. Ponele, hay momentos, o sea, abrimos pestaña aparte, pero hay momentos donde Facu piensa algo y no lo dijo y Nano lo sabe, ¿me entendés?
0: Sí, obviamente.
2: O sea, es esas cosas que vos decís, dale, chabón, ¿qué onda? Son siameses, se criaron juntos, ¿cómo es la cosa?
1: 3416-000-973, te ayudamos a sacarte la vergüenza. Mira qué interesante lo que había dicho la oyente de que no tenés que tener vergüenza para animarte a hablar un idioma.
2: Eso para mí es clave.
1: Sí.
2: Es clave, sobre todo si...
0: Es verdad.
2: Si es un idioma que no sabes de nada, es un papelón.
0: A mí me da mucha vergüenza.
1: 3416-000-973. ¿Hay alguien que tiene vergüenza y nos lo cuenta?
4: Buenas tardes. Pero quizá la madre de Mauro, a.k.a. el Duki,
1: sí,
4: quería que termine la secundaria para que el hijo tenga un futuro. Cuando se dio cuenta que el futuro venía por otro lado, no le molestó que deje la escuela.
1: Coincido.
4: Quizás viene por ahí también.
1: Coincido.
4: Porque tampoco terminar la escuela te hace mejor persona, sino que te brinda un poquito más de futuro.
1: Sí, sí, totalmente.
2: Tienes razón.
1: Es 100%. Andá a decirle al papá de Lamine Yamal, che, no, a lo mejor tu hijo debería haber estudiado un máster de negocio y el loco se ganó un mundial, tiene 19
2: claro.
1: años.
2: No.
1: Andá a explicarle al papá de Lamine Yamal que tendría que haber hecho un cursito de carpintería.
2: No, ni a palo. Pero para mí sí tiene razón lo que decía el oyente, esto de... No sé si el éxito, pero que la persona se enfoque en algo en su vida, porque me parece que va un poco por ahí, ¿no? Esto de decir, che, bueno, o sea, está bien. No, claramente nada te garantiza que vas a tener éxito. No suma mucho más o menos si terminás la escuela o no.
0: Aparte el caso de Duki que viene con unos tatuajes en la cara.
2: Claro.
1: Es que ahí él va a fondo.
0: Sí,
2: es que para mí ahí es cuando la madre dice, che, bueno, a ver, o te enfocás en algo que efectivamente te va a dar rédito en tu vida, que vas a ser alguien en tu vida, independientemente que sea ese alguien, no tiene que ver con el éxito, sino que concentrate en algo, no sea un bando. Y después sí, obviamente, hace lo que quiera.
1: Pero
2: hablar.
1: Esto, qué interesante lo que decís de los tatuajes en la cara, porque así mismo lo cuenta él. Él dice que se tatúa la cara como para decirse a sí mismo, che, no hay vuelta atrás, ¿eh?
2: Es por acá.
1: O sea, acá voy a fondo. Si no le meto, no voy a tener otro futuro, porque si vos ya te tatuás la cara, probablemente no te agarren para laburar en
2: no,
1: Globant.
2: No, obvio.
1: ¿Me explico?
0: Ojo,
1: sí,
0: niños.
2: Sí. Ojo,
0: no,
2: niños.
0: No estamos dando el mensaje de tatuarse la cara.
1: No, pero lo cuenta él mismo.
0: Sí,
1: son
0: sí.
1: palabras de él.
2: Igual,
1: miren el documental, después charlamos.
2: También para mí, para tomar esas decisiones, tenés que tener una seguridad neta en que realmente vas a hacer todo lo posible para triunfar, porque... a ver, yo creo que debe haber un montón de chicos y chicas que quieren ser traperos, pero no por eso te vas y te tatuás la cara.
0: Ah, obvio, obvio.
2: Como que vas muy a por eso.
1: El Bocha se tatuó la bandeja de DJ porque dijo, sí, yo ya voy acá a fondo. El plato,
0: yo
1: el plato
0: y
1: el
0: plato. Bancario no voy a ser.
1: Claro, no, a mí no me van a tomar de tonto. Claro.
2: Yo te banco, Bochita, pero...
3: Sí, pero es un plato y un...
1: Y un vaso.
3: Y un vaso, sí, desde arriba.
1: Sí, en toda la espalda se tatuó Somos los Piratas, de la canción entera de Somos los Piratas, Los Auténticos Decadentes, que es el himno de los DJs.
2: Ah.
1: El himno, sí,
3: de los casamientos.
1: Exactamente. 3416-000-973. Va llegando la gente al baile de Ya Pasó. 3416-000-973. Hola.
5: Chicos, buenas tardes. Vergüenza, ustedes no tienen tanta vergüenza. Ustedes ya están acostumbrados a estar en los medios, ya son bastante visibles, los reconocen en la calle y demás. Vergüenza es para una persona que no tiene tanta trascendencia. No digo músico, porque el músico, más allá de que pueda sentir un poquito de vergüenza o pánico escénico, se muestra y se sube al escenario o donde sea y canta. Y por el lado de las letras, hay muchos que son cantautores y otros que solamente son autores. El Paz Martín es un caso que es cantautor, pero también ha hecho letras para un montón de cantantes, y son letras propias.
1: Está bien, pero en ese caso el intérprete, aunque vos no hayas escrito la canción, te da vergüenza también.
2: Y sí, obvio.
1: Porque si vos a mí me decís, che, tomá, te escribí un tema, lo tenés que cantar, y siente menos vergüenza el que lo escribió que el que lo canta, porque el que canta es el que pone la cara.
0: Pintarse la cara, colores, ay, tenés que cantar esa, tenés que cantarla.
2: Igual, sí, no estoy de acuerdo con eso que dice que porque nosotros estamos expuestos todos los días tenemos menos malísimo vergüenza.
1: Enemigo público de Radio Boing.
2: ¿Quién?
1: Colores Esperanza.
2: Ah, sí, sí.
0: Yo estoy hablando de la letra.
1: Mister Esperanza,
2: ok. No podemos mencionarlo, creo, me parece.
1: No se lo puede nombrar.
2: Está bien.
1: No, 6 de la tarde, 31 minutos. A propósito de el éxito y de la vergüenza, el fin de semana vi el mejor show que vi en mi vida.
2: Para tanto, nano.
1: Sí, esto fue anoche, claro. Yo dije el fin de semana como si no hubiera sido anoche, porque volví hoy a Rosario.
2: Ah, estás, sí, recién llegado.
1: Llegué hoy a la 1:30 de la tarde, más o menos.
0: El mejor show que volvió, pero, Pasión de Sábado.
1: Sí.
2: Pero para. No,
1: Damas gratis contra pibes chorro. Gran video en YouTube, Lo buscan, lo encuentran, lo miran y disfrutan.
2: No hablemos del tema porque capaz que nos hacen la del uso y nos cancelan por hablar de Pasión de Sábado. Después les cuento.
0: No, nombro más.
2: Bueno, y pará, volvemos al tema.
1: Fui a ver a Rosalía. Yo lo que les digo es lo siguiente: si hay alguien del otro lado que de repente está escuchando este programa.
2: De patria.
1: Y tiene entradas para el show del martes o para el miércoles, que son las dos fechas que quedan.
0: No vaya.
1: No, les digo de verdad. Estén listos para ver algo
0: alucinante,
1: de excelencia, esa es la palabra, de excelencia. Y que si tenés más o menos una sensibilidad artística, te conmueve muchísimo, muchísimo. Es un show integralmente artístico muy grosso, desde la puesta en escena, desde la coreografía, desde la orquesta en vivo, desde la directora de la orquesta, desde ella cantando, desde el vestuario, desde la propuesta artística. 10 puntos, la verdad. Y el Movistar Arena, qué lindo lugar también.
0: Ah, mira, viste.
1: Se escucha espectacular.
2: ¿La primera vez que iba al Movistar?
1: No, la segunda vez. Y te digo más.
0: ¿Sector?
1: Platea. Fui a la platea.
0: ¿De costadito o de frente?
1: No, de costadito. Platea baja. Estuvo muy bien la ubicación. Se veía perfecto. Lo vi muy tranquilo. La mayor parte del concierto sentado también.
0: ¿Duración?
1: 2 horas clavadas.
2: Ah, 2 horitas.
1: 2 horas exactas. Es un reloj. El desarrollo del espectáculo es un reloj.
2: ¿Vuelve por temas conocidos o hace todo su nuevo álbum?
1: Hace bastante del nuevo álbum y es por momentos el show.
2: Ah,
1: es por momentos. Hay un primer momento que es más un repaso por las últimas canciones. Después hay un momento más Motomami. Hay un momento, algunos singles sueltos. Tiene 3-4 momentos que están conectados con distintas cosas en el medio también. Estuvo Lali.
2: ¿Vos escuchaste la confesión de Lali?
1: Exactamente. Bien. Porque hace una movida que no canta ni nada, simplemente es como un numerito adentro del show, que es como un acting, que invita a una persona a confesarse en el escenario.
0: Mira.
1: Arman como un confesionario y ella es como la que escucha las confesiones. Y la primera fecha había ido Angelita Torres, si no me equivoco.
2: ¿Angelita Torres?
1: La segunda fecha, que fue la de anoche, la que vi yo, fue Lali. Y cuentan una anécdota, qué sé yo, y después cantan La Perla, que es la canción.
2: Claro.
1: De
2: Buena la anécdota de Lali. O sea, me encanta porque ahora uno empieza adivinar quién es la persona protagonista de esa historia.
1: Exactamente.
0: El bocha.
2: Che, el bocha. Pero sí, era el bocha, yo también lo dije.
0: ¿Con orquesta? ¿Qué músicos tenía?
1: Con orquesta, la orquesta es, te pasa por encima.
0: Oh, tremendo.
1: Te pasa por encima. ¿Eh?
2: Tremendo.
1: Te pasa los bombos, los bajos, espectacular.
2: Me parece una locura.
1: Las cuerdas, los vientos, todo, una orquesta... increíble, con una directora de la orquesta también que la rompe toda, y ella en el escenario también, ya te digo, con una propuesta artística muy grosa desde el vestuario, desde la coreografía. Hay algunas cuestiones visuales que hacen en el show que también son zarpadas, loco, de un nivel de excelencia. Y aparte la ves también y decís, esta probablemente sea una de las personas que mejor canta de la humanidad. No,
0: y sí.
1: El registro vocal, todo eso, bueno, te pasa por encima, la verdad.
0: Por eso son cuatro los Movistar que hace.
1: Sí.
0: Claro, capaz.
1: Queda fecha el martes y el miércoles.
0: Es un show mucho más para un Movistar que para un estadio, quizás.
1: Totalmente.
0: Porque le redaba para hacer un estadio.
1: Es que por cantidad de entradas vendidas es la misma.
0: Claro,
1: porque entran 20 en el Movistar y son 4, o sea, son 80.000 personas, que es un River.
2: Claro.
1: Podría haber hecho un River, pero entiendo que elige no hacerlo.
0: Claro, es un show más para un lugar así, más
1: chiquito,
0: más
1: íntimo. Totalmente.
2: Para mí tiene que ver justamente con lo que contaba Nano de los efectos visuales. Yo he visto videos de cuando ella estaba por gira en España, que juega mucho con eso, con la iluminación, con los vestuarios, con los bailarines.
1: Sí.
2: Tiene una propuesta muy artística, pero también desde remitir al arte, a obras artísticas como tal.
1: Yo había ido en el año 2022 o 2023, ahora no recuerdo, ya hace 3 años, a la presentación de Motomami en el Movistar Arena.
2: Sí.
1: Justamente. Y no me había gustado para nada el show.
0: No.
2: Ah, ¿no?
1: Pero para nada. Me había ido totalmente decepcionado. Y después del show de anoche, digo, bueno, listo, ahora no tengo nada que decir.
2: Ella para mí habrá escuchado.
1: No,
2: habrá escuchado.
1: Escuchó mis plegarias. Oyó mis plegarias.
0: Y los artistas crecen.
1: No, crecen, pero porque recuerdo y agradeció por eso. Y después Lali, cuando habla, también dice: nosotros sabemos que te quiero hacer saber que vos sos una persona muy querida en este país, qué sé yo. Y la gente acompaña, por supuesto.
2: Y sí, obvio.
1: Por supuesto.
2: Fue simplemente para mí una. Un odio cibernético, podríamos decirlo.
1: No,
2: después no se traspoló a la realidad ni a palo.
1: Así que bueno, anduve por ahí, che. Aquellas personas que tengan entradas para el martes o el miércoles, ya les garantizo, sin adelantarles mucho más, digo, porque no quiero aguarles la experiencia, pero que vayan preparados para ver algo de nivel. Algo de nivel.
2: Qué bien, Ana.
1: De nivel grosso.
0: De categoría.
1: De categoría.
2: De categoría, de categoría española,
1: o sea,
2: tío.
1: Te das cuenta que alguien, que las personas que trabajan en su equipo y lo que sea, se pusieron las pilas de decir, che, bueno, esto
6: pero que el recital de la Rosalía, ¿qué ha sido?
2: Dios.
6: Un espectáculo de la putísima madre, joder.
7: La Rosalía.
6: De Rosalía, joder. Que es una de mis cantantes favoritas de la historia, que la he podido ver, que le mando un fuerte abrazo y que le he pasado cojonudo.
0: Te voy a buscar una pista que cada vez que aparezca el español suene la corneta de las corridas.
1: Sí.
2: Ay,
1: sí.
2: Dios.
1: Totalmente. Así que estuvo bueno. Estuve con el abuelito Andrés Canepa, che.
2: Ah, ¿lo viste antes?
1: Sí, fuimos a almorzar, me llevó a un bodegón.
0: ¿Qué anda? ¿Qué hace?
1: Con Andrés y con Jime, su pareja, fuimos a un bodegón, comimos una milanesa monstruosa.
2: ¿Dónde fueron? ¿Se puede saber?
1: Ahí por zona Saavedra, por ahí.
0: Easy, ok. Easy.
1: Zona porteña full. Vimos una mina que entró al bodegón y cantaba tango. Así que vivimos la porteña full experience.
2: Qué bien.
0: ¿Viste? Tocó el piti en un bar.
1: No, pero eso... Ah, sí, fue en Buenos Aires, con los vándalos. Acá, bandas rosarinas.
0: Capaz te los encontraba.
1: No me lo encontré. No he tenido el gusto.
2: Siempre cuando pasa eso, nosotros estamos acá.
0: Ay, bueno, siempre estamos acá.
2: Siempre estamos acá. Siempre. Y si no, nos queda otra.
1: Y agradezco a la gente que en las inmediaciones del show y adentro también me saludaron. Un par de personas que escuchaban el programa. Todo.
2: Ah,
1: así
2: sí.
1: Que estamos... Sonamos en el Movistar Arena.
2: Qué bien.
1: Estamos sonando en este momento en el Movistar
2: Arena. Y mira, escúchame. Planteémoslo de esta manera como un objetivo futuro.
1: Uf, atención, ¿eh?
0: A ver.
2: ¿Cuándo vuelve a venir Rosalía acá? ¿Cuándo viene la Rosy?
1: Igual para mí falta un montón para que vuelva.
2: Ponele que 2-3 añitos. Ponele.
1: Por lo menos.
0: 3 años.
2: 3 años.
1: Por lo menos.
2: Si en 3 años vos no estás teloneando a la Rosalía.
1: No, pero ¿qué? ¿Con un proyecto musical que
2: sí.
1: No me da vergüenza?
2: Sí. ¿Por qué no?
1: No hubo telonero.
0: Sí.
1: No hubo telonero.
2: Sí. Bueno, pero escúchame, ¿por qué no serlo vos?
0: O cambiar el paradigma de los shows musicales y que los teloneros, en vez de ser bandas, sean un programita de media horita
1: de
0: en vivo, de entretenimiento.
1: Me gusta. No es mala, che.
2: Ey,
0: entonces telonea a Rosalía, ya pasó.
1: Súper puntual igual el show, ¿eh?
2: Nosotros también somos re puntuales además.
1: Yo siempre. como aparte uno, al tener butacas y eso, claro. Entramos a falta de media hora para que arranque. No es que fuimos con tiempo, nada.
2: ¿Se puede comer adentro del Movistar o no?
1: Se puede comer adentro del Movistar. Comimos unos panchos.
2: ¿Y tipo tomás alguito o solo
1: sí,
2: con cucha?
1: Había
2: birrita.
1: Bastante tipo cerveza y como a mí no me gusta tanto la cerveza, no encontré muchas otras opciones. Había Fernet también. Pero dijimos,
0: adentro,
1: vamos. Sí. Hasta las 10 de la noche venden alcohol.
0: Ajá.
1: O sea que tenés que comprar ahí, antes claro. de que arranque el show.
2: Y vos fuiste mucho antes de que arranque.
1: No. Media hora.

0: Ah, media hora.
1: No, porque aparte, ya te digo, entrás súper ágil la entrada, la salida. Teníamos un alojamiento que sacamos a 10 cuadras del lugar para ir y volver caminando.
0: Qué bien eso.
1: Así que una tranquilidad total. Bueno, gente, así las cosas del fin de semana. ¿Qué tal ustedes?
0: Yo enferma.
1: Enferma.
0: Muy bien. Enferma. Perfecto. No, me quedé en casa tranqui. Tuve el cumpleaños de 30 de una amiga y nos quedamos con las chicas.
2: Ya, los
0: 30 ahí.
2: De lleno, metida en los 30, pero...
0: Es que lo que pasa es que, o sea, yo fui la primera de toda una tanda de, claro, de amigas, claro, que viene y ya ahora poner el 16 de otro cumpleaños y así. Teniendo, pero bien, todo tranquilo.
1: Mientras tanto, ustedes al 3416-000-97 de enfermo de pasión.
0: Enfermo de pasión, boludo.
1: Enfermo de central, bro.
2: Ganó central, papá.
1: Ganó central, ¿eh?
0: Ah, ganó central.
1: ¿Cómo lo empata Newell? Qué lástima. Lo podríamos haber ganado. Lo estuvimos ganando.
2: ¿Lo viste?
1: Largo y tendido. No, lo iba siguiendo porque estaba justo allá en
0: Yo también lo vi el partido, porque claro, jugaba con Boca.
1: Sí, claro.
0: Ay, por favor, que me voy a putear el prometido.
1: Tremendo, che, tremendo. Ustedes del otro lado, 3416-000-973. Estamos arrancando la semana de Ya Pasó a puro Oh Mama, por supuesto. En un ratito nada más vamos a tener una nota zarpadísima.
2: Epa.
1: Vamos a estar hablando con... ¡Oh!
0: ¿Cómo?
1: Vamos a hablar con el Baiano.
2: Ah, pensé que era Listorti.
0: Sí. No, yo pensé que iba a arrancar con Baiano.
1: Vamos a hablar con el Baiano dentro de un rato, a las 7 de la tarde.
0: No es de él esa canción, pero lo nombra él.
1: No es de él, no es. Se la dedicó, decir que se la dedicaron a él.
0: Sí.
1: No tiene vergüenza esta chica.
2: No tiene vergüenza.
0: Yo tengo cero vergüenza en
1: no
0: la vida.
1: No tiene
0: yo
1: vergüenza.
0: Ya
1: ganaste el juego entonces, che.
0: Ni, sí, pero es que no sé
3: era,
0: si
3: era Black Eyed Peas. A ver.
2: Black Eyed Peas.
1: No, pero la original es brasilera. No,
0: es brasilera.
1: La original es brasilera.
0: Baiano. Oba.
1: Más que nada, Bocha. Más que nada.
0: Bueno, ¿quién era el Ares, nano, de repente?
1: Más que nada.
2: ¿Cómo se pronuncia?
1: Más que nada.
2: Más.
0: ¿Ahí no tuviste vergüenza en hablar en portugués?
1: No, por supuesto.
0: ¿Vos se falta portugués?
1: No tengo ningún problema de vergüenza últimamente, ¿eh?
0: Hay una frase re común que dice, ¿vieron que es la de plata y miedo nunca tuve?
1: Sí.
0: Bueno, un amigo le agregó plata, miedo y vergüenza nunca tuve.
1: Bueno, me parece muy bien.
0: Va por
1: después,
0: ahí.
1: Después, frases de vergüenza, vergüenza robar y no traer nada a casa.
0: Esa me encanta. Esa pero es después, ¿cómo apelás? No, puedo, no sé si daba decirla porque es como, no... Sí, es la de... sí, es la de robar...
1: Vergüenza robar, claro.
0: Claro.
1: Vergüenza robar. Che, ¿hay alguien del otro lado? 3416-000-973. Estábamos repasando un poquito la actividad del show del fin de semana de Rosalía. Recomiendo, ya les digo, quienes tengan entradas para el martes y para el miércoles, prepárense para ver un show de primerísimo nivel y haciendo un repasito sobre el concepto de la vergüenza. En un ratito vamos a tener que ir rápido una tanda porque... A las 7 de la tarde vamos a estar charlando con el Baiano por Zoom en una nota que tengo muchas ganas de hacer. Vamos a hablar de reggae, vamos a hablar de Los Pericos, vamos a hablar de su carrera solista y del show que va a estar trayendo a la ciudad de Rosario dentro de unos poquitos días. ¿Hay alguien del otro lado, Bochi? Lo escuchamos.
4: Chicos, pero por ahí el ejemplo, no celebrar tampoco tanto eso, que si bien tiene cierta validez el éxito conseguido, pero por ejemplo tenía Shaquille O'Neal, que fue mega exitoso en la NBA, un jugador que podría haber hizo fortuna, y sin embargo tiene un máster en negocio, tiene sus propias empresas, fue de los primeros inversores de Google y de Facebook, o sea, el tipo súper preparado, y consiguió, no sé, creo que quintuplicar, no sé la cantidad de veces su fortuna, gracias a los conocimientos que tuvo, entonces te preparás para tener más herramientas también.
1: Sí, claro, supongo que igual Shaquille O'Neal, esa preparación que nos señala acá el oyente, la hizo después de ser Shaquille O'Neal.
2: Y eso no y lo
1: sí,
2: sé.
1: No sé si no creo que haya invertido en Facebook antes de empezar a jugar al básquet.
2: No, pero capaz sí había estudiado antes, pero no creo tampoco.
1: No, igual todos los jugadores de básquet de la NBA estudian en la universidad, porque los agarran de ahí.
2: Bilardo era médico.
1: Sí.
0: Pero bueno, para mí no dejan de ser herramientas, ¿me entendés? Uno después depende qué herramienta quiera o qué herramienta le sirva más. ¿Se entiende?
1: Sí, no.
0: O sea, va por ahí. Obvio. Obviamente que la escuela es importante terminarla, pero no deja de ser una herramienta también.
1: No, por supuesto, que te prepara. ¿Vieron el chiquito Valentino Merlo?
0: Sí.
1: Que se viralizó hace relativamente poco. Es de acá, es rosarino él.
0: Sí.
1: Se viralizó hace relativamente poco en una nota con el Pollo Álvarez, creo que es, que le preguntaban, es gracioso, después le cayeron al chabón, pobre pibe, es re joven, un pibito creo que tiene 16, 17 años.

0: algo pago.
1: ¿No hay algo pago? ¿Qué quiere decir?
2: Vos decís...
0: Comprar el título.
1: Comprar el título.
2: Ponele. ¿Vos decís que sobornemos? Me parece un montón.
0: Que mucho zoom tiene la cámara mía.
2: ¡No!
3: Y el F compró el título, el F.
1: Sí, el F sabe.
2: ¿Ves lo que pasa cuando compras el título, Bocha?
1: El F compró el título.
2: ¿Ves lo que pasa, Bocha?
1: Igual vos te ponés de perfil, ¿te gusta, Bochita? ¿Te gusta verte?
0: No me gusta verme
3: parece
0: tan de cerca.
3: Cristiano, o sea, Ronaldo.
0: Mirá lo que hace.
1: Mirá qué perfil. Es lunes de siluetas en Ya Pasó.
2: Escuchame una cosa, pero esos dos lunares que vos tenés ahí...
1: Son pintados.
2: Son pintados. Te queda muy sexy, Bocha.
3: Qué plano este a lo Nolan.
2: Sí. Mira cómo va.
1: Uy, también el viernes fui al cine a ver la Odisea. Mira todo lo que hay que hablar. Che.
2: Todo lo que hay. Y eso que tenemos que comunicarnos con el Bahía.
1: Hay que empezar a hacer el programa los sábados y los domingos también.
0: No, deja.
1: Y no alcanza, chico. No, porque si no, ¿crees que yo trabaje? Después, si no, es que yo tengo algo para decir que hice el viernes y el lunes ya siento que fue hace un año.
3: ¿Pero qué vas a decir? ¿Te gustó?
1: ¿Le gustó? No le gusta.
3: Si vas por el lado de malísima ahí, vamos. Si te gustó, ya está.
2: Claro.
3: Decir, ¿te gustó?
2: ¿Te gustó?
1: Me gustó.
2: Y listo. Bueno, listo, ya está.
1: ¿Listo?
2: Mira, igual vos sabés que el otro día vi un video de justamente una piba que claramente no lo terminé de ver porque no la vi a la película, que empezaba, ¿por qué La Odisea es la peor película que vas a ver este año?
3: Sí.
2: No lo miré porque era tipo al toque dijo alerta de spoiler, pero ya... Como que criticaba el papel de la actriz que hizo de Calypso.
1: No, el que está muy flojito en la película es Tom Holland. Nada que ver con... Mal casteado, me parece.
2: No, mira, pensé que es mal casteado.
1: Sí, porque un chico...
3: ¿Pero actúa poquito o actúa bastante?
1: No, actúa bastante. Es coprotagónico 100%.
3: Ah, mirá vos.
1: Sí, absolutamente. La historia va entre Odiseo y Telémaco, que está interpretada por Tom Holland.
2: ¿Mira?
1: Sí. Entre lo que le pasa al padre y lo que le pasa al hijo bancando los trapos del padre.
2: Ah, ahí va.
1: Mal casteado, no sé si mal casteado, pero flojo él porque, ¿sabes lo que me pasa? Siento que es un chico muy moderno, que tiene una carita muy de acá, una carita muy joven, muy del presente. Uh-huh. Y la película es una película épica que...
3: Sí, es como...
1: Sucedió hace 5.000 años.
3: Es como poner a jugar a Julián Álvarez en el 86.
1: Exactamente, desentona.
3: Desentona completamente.
1: Desentona.
2: Bueno, pero...
1: Y lo tenés a Matt Damon que tiene un desgaste físico y un desgaste de rostro...
3: Que ayuda, claro.
1: A tono con la película. Y a Tom Holland te da cuenta que se sacó el traje de Spider-Man 10 minutos antes de empezar de salir a escena.
3: Sí.
1: Entonces, claro,
3: se le
1: escapan las telarañas. Lojo Holland, dice el F.
2: Me encantan los graphs del
1: F. No, el F titula, pero como si no hubiera mañana.
2: Te amo, F.
3: Lojo Holland.
2: Mira, yo lo que había, la explicación que leí en relación a eso, porque mucha gente también opina lo mismo de Tom Holland, uh-huh. Que a todo esto es el mejor Spider-Man del mundo.
1: Sí.
2: Es que Tom Holland es un actor más de teatro. Que
1: bueno,
2: en comparación
1: ser.
2: A todo el resto que son actores más de película.
3: Y que vaya a hacer teatro.
1: Y te digo más.
3: ¿Qué estás haciendo las mejores películas de Hollywood?
2: Y bueno, preguntale a Nolan.
1: Preguntale a Nolan.
3: Bueno, y bueno, si es actor de teatro, que haga teatro.
1: Preguntale a los amigos actores si conviene hacer una película de Hollywood o un teatrito acá.
2: Claro, vos te pensás que Tommy habrá llegado con sus amigos de Landry y le han dicho, ¿qué hago? ¿Me voy a hacer Spider-Man?
1: Si Tom Holland hubiera seguido en teatro, Zendaya no le da ni la hora a mí.
2: Totalmente.
3: Che, Lautaro Martínez, medio mal en los mundiales. Y lo que pasa es que hay más jugador de fútbol 5 y que vaya a jugar al fútbol 5, entonces.
1: No, pero en el billar la rompe.
3: Claro.
1: Es bárbaro, en el tenis la rompe. Y bueno, que vaya a jugar al tenis.
3: Que vaya a jugar al tenis, hermano.
1: A todo esto, para último comentario sobre la Odisea y no hablamos más sobre el tema.
2: Dale.
1: Porque ya me gustó y listo, como habíamos dicho. El viernes fui al cine a ver la película, me pasó por encima, me terminé tremendo.

0: Porque ya se va haciendo la hora de un buen cafecito. 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
1: Este programa que hacemos todos los días se llama Ya Pasó y lo hacemos como todos los días hasta las 8 de la noche.
0: Ajá.
1: Ustedes bienvenidos, del otro lado. Nosotros acá en un ratito vamos a charlar con el Bahiano. Vamos hasta las 8 de la noche, como siempre. No se vayan, que ya venimos.

0: Sobre la vergüenza, mi papá siempre me dijo, cuando sientas un poco, salí a caminar, vas a ver cómo a la cuadra, cuadra y media se te pasa.
1: Ah, igual Shakira O'Neal no tiene la de Mike. Vamos a ser Jordan, papá.
2: Che, Bilardo no era médico, es médico, no se murió todavía.
3: Yo creo que el que tiene éxito es el que menos vergüenza tiene. Si no, no podés salir a cantar un escenario con 10.000, 100.000 personas. El que triunfa porque no tiene vergüenza, se pone la caleta y arranca. Los que tienen vergüenza son los que nunca salen a flote.
4: Chicos, la vergüenza me hizo ser un pavote. No tengo más vergüenza, pero sigo siendo pavote.

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1: Hasta las 8, ya pasó. Un regreso, bien Boing.

0: Good Charlotte de esto, Bochi?
1: Good Charlotte.
0: Bueno, fuerte abrazo a la gente amiga de Good Charlotte. Yo tenía el disco de chiquito, Las Crónicas de la Vida y la Muerte. Me gustaba.
1: Raro.
0: Me gustaba. Era un chico...
1: Raro tener el disco ese.
0: Y bueno, me gustaba.
2: Bueno, pero sabemos que Nano es medio raro.
1: Es el único tema conocido de ti. Ah, no, y...
3: Good Charlotte.
0: La de... Era... I just wanna live.
1: Sí.
0: Y este tema también. Bueno, Good Charlotte para los emos del otro lado, que tenían un buen flequillo en los años 2003, 2004.
1: Vale.
0: Buena época.
2: La del flequillo.
1: Sí. Que...
0: ¿Tuviste fleco emo vos?
2: No, no tuve, pues nunca. ¿Alguna vez vieron un emo con rulos?
0: Ah, y esa es tremenda.
1: Yo tuve.
0: Como ver un chino con rulos.
2: Exactamente.
0: Es el mismo criterio.
2: Es el mismo criterio.
0: O sea, todos los chinos son emo por descarte, digamos.
2: Claro.
0: Por decantación.
2: Sí. Pero sí, no, el pelo tan llovido así, imposible en mí.
0: Claro, qué difícil ser emo con rulos, che.
2: ¿Viste?
0: Es durísimo.
2: Eso
0: el es así, claro. Vos tampoco pudiste ser emo.
1: Ahí no, prendo el mic. Ahí está.
3: No, es un sueño frustrado.
0: Claro, sueño frustrado. Pero de rockero, para rockero te da, porque te daba más slash, una onda slash.
3: Sí,
0: claro.
3: Me lo dicen todos los días.
1: Qué sueño era, ¿eh?
0: ¿Metiste en algún momento gorrito slash, medio sombrero slash o nunca llegaste a tanto?
3: ¿Galera?
0: Sí, decir? Galera.
3: No.
2: Hubiera estado bueno.
1: Pasa que quedas tipo pachano.
3: Claro.
0: Para disfrazarte, te quedaría bien un slash a vos, ¿vale?
2: Vos sabés que lo tengo pendiente, disfrazarme de slash.
0: Disfrazarme. ¿Sí? Me gusta.
2: Sí, va por ahí.
0: Bueno. Si vos también sos emo y o quisiste ser emo y no podías porque tenías rulos, te mandamos este fuerte abrazo.
2: Sí, este fuerte abrazo es para vos.
0: 7 de la tarde con 10 minutos, vamos a jugar.
2: Sí.
0: Al 3416-000-973. ¿A qué, Bochi? Sí. Vamos a jugar al juego que pone a Rosario en el centro de todo el mundo. Es el juego emblema de Ya Pasó. 3416-000-973. Sí, al número de siempre. Vamos a jugar a Rosario, siempre estuvo cerca. Quiero Marsili al 3416-000-973 para anotarte y participar. Tengo vergüenza lo que tenés que decir a la hora de llamar por teléfono. El captcha del día de la fecha va a ser: tengo mucha vergüenza.
2: Tengo porque mucha vergüenza, pero juego igual.
0: Es verdad que hay mucha gente que le da vergüenza jugar con nosotros, llamar
3: tengo
0: a la radio.
3: Vergüenza y juego
0: igual. De incitante o de local. 3416-000-973. Quiero Marsili para anotarte. Tengo vergüenza. Lo que tenés que decir para jugar.
2: Sí.
0: Si es la primera vez que mandás un audio, te podemos escuchar también. Vamos a jugar a Rosario. Siempre estuvo cerca por una rotación, alineación y balanceo de la gente amiga de Marsili. Claro que sí. 3416-000-973. Qué bien te vendría, ¿eh? Una rotación, alineación y balanceo.
2: Sí, mal.
0: Vos que tenés el auto, que lo laburás, que lo usás para ir, para volver, para llevar a los chicos al colegio, para hacer Uber, hacer Didi,
2: sí.
0: De repente.
2: Para todo eso te va a servir la alineación y balanceo.

0: bastante desvergonzado. ¿Te lo suelen decir o no?
1: Sí, no me lo dicen.
0: No te lo dicen. Pero sos personaje, lo que se dice comúnmente como un personaje.
1: No.
0: Sos un tipo serio,
1: Soy bastante tranqui. Soy bastante serio, sí.
0: Correcto.
1: Al revés, serio.
0: ¿A qué te dedicas por ser un tipo serio?
1: No, es contador.
0: Un tipo serio. El perfil de contador generalmente es de serio. ¿Hay algún contador que sea medio payasito?
2: Medio jodón.
0: Hay. Hay menos, pero hay.
1: Sí, hay bastante.
0: ¿Cómo te llamas, amigo? Perdón que no te pregunté.
1: Juan me llamo.
0: Juan. Claro, me imagino, en una reunión de contadores, el payasito destaca. Destaca porque el resto por ahí es medio serio.
2: Estás en bancarrota.
0: Claro.
1: Más o menos que un música.
0: Che, te dieron de baja el matrimonio.
2: ¿No viste el medio arca?
3: Los chistes que no quiere saber nadie.
0: Escúchame, Juan, ¿cuántos años tenés? Juan contador.
1: 42.
0: Es contador, no es tan personaje, pero bueno, es un tipo que de todas formas es simpático, tiene ganas de charlar con nosotros.
2: Sí. ¿Hasta qué número sabes contar?
1: ¿Cómo?
2: ¿Hasta qué número sabes contar?
1: ¿Cómo número?
2: Y hasta sos contador, ¿hasta qué número sabes contar?
0: ¿Hasta dónde te da?
1: No. A la N, más o menos.
0: Bien.
2: Buena respuesta.
0: Juancito, querido, vamos a jugar a Rosario Siempre Estuvo Cerca. ¿Te vendría bien la rotación, alineación y balanceo de la gente amiga de Marsili?
1: Siempre viene bien.
0: Bueno, perfecto. Si no, mientras tanto, pasamos un buen momento, charlamos un rato. ¿Siempre escuchás el programa por la radio, por YouTube?
1: Depende, generalmente por la radio, a veces por la aplicación, si estoy fuera de mi casa. O sea, por la aplicación de la aplicación de radio del celu, digamos.
0: Sí, me gusta. Bueno, perfecto.
1: Siempre escucho la buena a través del celu más que de otra cosa, porque no ando tanto en auto, pero tengo auto y viene igual el predio.
0: ¿Cómo te cae del 1 al 10 Facu Supertramp?
1: 10.
0: ¿Cómo te cae del 1 al 10 el Bocha?
1: También otro 10.
0: Bien, perfecto. Listo. Hasta ahí porque
3: sería...
0: Sí, porque ya lo vamos a meter en un compromiso. Sí. Juancito, vamos a jugar, ¿te parece? Vamos a jugar a Rosario Siempre Estuvo Cerca. ¿Estás listo tú?
1: Estoy listo.
0: Perfecto, Bochita, ¿estamos todos listos?
2: Vamos.
0: 30 segundos en el aire para jugar entonces. ¿Y esto qué dice? ¿Qué queda más cerca, San Francisco, Córdoba o Junín?
1: San Francisco.
0: Incorrecto, Villa María o Concepción del Uruguay.
1: Villa María.
0: Correcto, Santa Fe, Capital o Gualeguay, Entre Ríos.
1: Santa Fe.
0: Correcto, Victoria o Pergamino.
1: Victoria.
0: Sí, correcto, Rafael o Paraná.
1: Paraná.
0: Correcto, Mar del Plata o San Luis.
1: San Luis.
0: Incorrecto, Corrientes o General Pico.
1: General Pico.
0: Sí, Mendoza o Santiago del Estero.
1: Mendoza.
0: Incorrecto, tiempo. ¿Cuántas?
2: Tiempo. Bien, cinco correctas.
0: Cinco de ocho, muy bien.
2: Bien.
0: Juancito, solamente tres errores, cinco bien. Aciertos, altas chances de ganar.
1: Sí, es la vergüenza que me dio un poco.
0: Lo hiciste perfecto, querido. Lo hiciste perfecto. ¿Le querés mandar un saludo a alguien que pienses que te está escuchando?
1: A mi mujer, Romy. Le mando un beso.
0: Romy, cumplimos, se cumple. Bueno, Juancito, gracias. Cuídate. O un mamá para ti.
1: Un beso para todos.
0: Ahí estamos. Vamos a ver si hay alguien del otro lado, al 3416-000-973. Se tiene que plantar en contra de Juan y hacer más de cinco correctas.
3: Un montón.
0: Está difícil, pero no es imposible. Ya a esta altura, con tres errores y cinco aciertos, es gran candidato.
3: Sí.
0: Lo pueden llegar a destronar si responden más rápido. Yo voy a leerlo lo más rápido que pueda.
3: Lo estás leyendo muy rápido, igual te digo.
0: Sí, porque esto vuela.
3: Eso sabe que es falta de vergüenza.
0: Es más, te digo más, ni lo leo. Yo me los tengo en la cabeza.
3: Ah,
0: sí,
3: claro.
0: Sí, yo ya sé todo que queda
3: de
0: más
3: de memoria.
0: Sí. Tengo vergüenza, lo tenés que decir para poder jugar, ¿eh? Hola. ¿Tiene vergüenza o no tiene? Sos vos, dale, atendé.
2: Vamos.
0: Dale, che.
3: Por favor.
0: Ay, lamentablemente.
4: Bienvenido.
0: ¿Para qué llamás?
3: No.
0: ¿Para qué llamás si nos mandás a buzón?
2: Mientras tanto, te cuento.
0: Dale.
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0: Me encanta que Bocha, el zoom del F, que el F te pone el zoom ahí, parece que están en un cubículo de un metro cuadrado. Están todos pegaditos.
2: Sí, estamos todos pegados.
0: Sí.
2: Tira el zoom para atrás, F. Ahí está.
0: Queda bien. No, confía en el F que tiene criterio. 3416-000-973. Tengo vergüenza. Si querés participar, 7 de la tarde, casi 19 minutos. Nos queda.

0: A un ratito de programa y estamos aprovechando para jugar a Rosario Siempre Estuvo Cerca por una rotación, alineación y balanceo de la gente amiga de Marcilli. Quien diga
1: tengo vergüenza. Estoy estacionando en sí.
0: Ay, pero qué vergüenza, por favor, me muero de la risa.
1: Si moriste de la risa, pues justo estaba haciendo marcha atrás, ya llegué al tapado, tengo que atender, digo.
0: No. Pero no, si vos sos, pero una crazy, pero estás más que loca vos,
1: Crazy, pero estás más que loca.
0: Apaga la radio, me muero. Apaga la radio, me muero.
1: Ahí la va, ahí está.
2: Encima, qué vergüenza estacionar también.
0: Sí, es verdad,
1: bueno, te ponen nervioso.
2: Muy bien, Reina.
0: ¿Cómo te llamas, amiga?
1: Analía,
0: ¿a qué te dedicas, además de estacionar con maestría?
1: Trabajo administrativa.
0: Bien, perfecto. ¿Sos una persona con vergüenza o te consideras bastante personaje / desvergonzada?
1: No, bastante personaje.
0: Bien. ¿Te lo hacen saber tus amigas, tu círculo cercano?
1: Sí.
2: Se le nota.
1: Sí.
0: O sea, por ejemplo, en un restaurante, ¿hay que hablar con el mozo? ¿Sos siempre la encargada de hacerlo?
1: No sé si siempre, pero sí, no tengo problema. De hecho, soy bastante intento ser resolutiva.
0: Sí, porque viste que es verdad que hay momentos que da vergüenza, generalmente cuando la gente tiene que hacer algún reclamo, por ejemplo.
2: Sí, eso ni
0: que
2: hablar.
0: Que dice, a mí me da cosa.
1: Ah, no, en eso, porque aparte soy abogada.

0: Ya, le cuesta
1: me
0: soltar.
1: Lo crucé yendo un día a la cancha.
0: Eso, perfecto.
1: En el Parque Alén.
0: Perfecto. Analía, querida, ¿te parece que juguemos? Tenés que superar la marca de Juan, que hizo 5 correctas. ¿Estamos listos?
1: Vamos.
0: Bochita, ¿estamos listos para que juegue Analía?
2: Sí, vamos.
0: 30 segundos en el aire para ella también. ¿Y esto qué dice? ¿Qué queda más cerca, La Rioja o Resistencia?
1: Resistencia.
0: Incorrecto, ¿Catamarca o Posadas?
1: Catamarca.
0: Sí, correcto, ¿San Juan o Formosa?
1: Formosa.
0: Incorrecto, ¿San Miguel de Tucumán o Neuquén?
1: San Miguel de Tucumán.
0: Sí, correcto, ¿San Rafael o Bahía Blanca?
1: San Rafael.
0: Incorrecto, no, ¿Bariloche o Trelew?
1: Bariloche.
0: Correcto, Puerto Madryn. Correcto, Puerto Madryn o Comodoro Rivadavia.
1: Puerto Madryn. No.
0: Y sí, correcto, Salta. ¿Cuántas?
3: 4.
2: Cuatro.
1: Cerca, hablé con usted un rato, así que la próxima.
0: Uy, nos despachó rápido. Ella dice, listo, ya perdí, chau, nos vemos.
1: No, estoy acá.
0: Perfecto, Analía, querida. Termina de estacionar tranquila, termina de hacer lo que estés haciendo y no faltará oportunidad para que nos volvamos a encontrar y charlar un ratito y darnos un fuerte abrazo. ¿Qué te parece?
1: Totalmente. Y gracias por acompañarnos todas las tardes, chicos. Un beso.
0: Gracias a vos. Tírate un buen umama, te queremos.
1: ¡Oh, mamá!
0: ¡Ahí estaba, sí. Analía! Ganó Juan, que con 5 correctas se lleva la rotación, alineación y balanceo de la gente amiga de Marsili. 7:22. ¿Vamos a una nota directamente? Está del otro lado, lo estábamos esperando, estábamos jugando mientras tanto hasta engancharlo. Segunda vez al aire de Ya Pasó, la primera en esta temporada. Vamos a hablar un ratito con una persona a la cual admiro mucho. Está del otro lado conectado. ¡El Bahiano! ¡Fuerte aplauso! Sí.
2: ¡Fuerte aplauso!
4: ¡Hola! No los veo, chicos.
0: Pero nosotros te vemos a vos perfectamente. Y si nos escuchás, bueno, estamos del otro lado.
4: Bueno, sí, ahí sí. Tengo la pantalla negro nomás. Pero bueno, sé que están ahí.
3: Estamos desmejorados, Bahiano, pero somos nosotros.
0: Estamos todos muy bien de pelo, muy bien de cara. Yo para que te vayas haciendo
4: bueno,
0: una idea.
4: Bueno, me alegro.
0: Estamos bárbaro.
4: Me alegro entonces.
0: Te llamamos a propósito de que vas a estar viniendo a Rosario dentro de poquito. Trayendo un nuevo show en esta etapa, en este 2026, que entiendo que hace unos meses ya arrancaste con este show y estás trayendo este proyecto.
4: Sí, ya no es un proyecto, ¿no? Es un hecho. Voy a estar, sí, yendo para Rosario muy prontito en el Centro Cultural Güemes. Voy a estar presentándome nuevamente por ahí. Ustedes después darán la fecha bien exacta. Creo que el horario de show es 22:30. Tengo un listado de conciertos y estoy haciendo una X cantidad de entrevistas también por Zoom, que todas las fechas se me mezclan. Así que ustedes, si son tan amables, van a poder recordármelo después en un ratito, si lo tienen ahí.
0: Sí, es el 29 ¿Están? De agosto, ¿eh? El 29 de agosto en el Centro Cultural Güemes, Bahiano.
4: Güemes. El 29 de agosto voy a estar ahí. Y no, más que nada, más que un show nuevo, nada, voy a estar sumando más canciones, que a veces una noche no da como para plantear todo un repertorio entero, ¿no? Pero gracias a Dios hay muchas canciones que también la gente quiere escuchar. Y voy a estar marcando también diferencia a lo que fue el último show, que fue, no me acuerdo, el año pasado. Así que nada, feliz de volver a Rosario. Y a presentarme, ¿no? A un público que también me trata muy bien, así que también uno vuelve por eso.
0: Che, te quiero aprovechar porque, bueno, ya que tenemos esta oportunidad de charlar con vos, de sacarme de encima un par de preguntas que tenía ganas de hacerte ya hace un tiempo.
4: Ojo con este tipo de preguntas, ¿viste?
0: No, son todas muy gentiles.
4: ¿Te quieres sacar? Me quiero sacar preguntas.
2: Viene, ¿viste? Picante la cosa.
0: No, claro. son tremendamente gentiles. Yo en algún momento, Bahiano, te cuento desde lo personal, fui muy fanático del reggae en general, tanto de tu laburo, de Pericos, del reggae nacional, etcétera. Yo te quería preguntar justamente por el principio, ¿cómo es que te llega a vos el reggae en tu vida? Y si podés más o menos ubicarlo en espacio-tiempo de en qué momento de la Argentina estábamos cuando vos entrás en esa.
4: Mirá, fue hace muchísimo tiempo, de hecho no había internet, para que te des una idea. Yo tenía 17 años aproximadamente, tengo 63. Uh-huh. No recuerdo.

0: Bien, ya había pasado o estábamos en el intermezzo de la dictadura y el primer gobierno democrático. Sí,
1: Sí.
0: habrá 82 de Malvinas. Sí, habrá tenido 17, 16, 17 años. Y tenía la suerte de que tenía amigos del colegio que viajaban, sus familias viajaban fuera del país. Y bueno, y traían música, ¿no? Acá en la Argentina sí había lugares para comprar discos, pero era mucho de hechura nacional. Pero bueno, digamos como los discos o la música más pulenta, por así decirlo, se vendían en disquerías de discos importados, El Agujerito y varias más.
1: Sí.
0: Y bueno, si por ponerme en tiempo y espacio, creo que era en esa época, si mal no recuerdo. Escuchaba, mira.

0: mezcla era muy rara, cómo sonaba era muy raro, cómo se cantaba era muy raro, a lo que yo venía escuchando, ¿no? Y quedé ahí, hice huella ahí, quedé, y me dije, bueno, esta música a mí me gusta mucho, así que después fue tratar de conseguir más discos, tratar de conocer a otras bandas. Esa era una banda jamás, Marley era un emblema de lo que era la música jamaiquina, pero después estaba UB40 y la información de la influencia del reggae de Police, y bueno, había toda otra música inglesa que también tenía esas raíces de reggae, los de Clash, había un
1: Sí.
0: montón, English Beat, Specials, todo, toda una información de música que bueno, también me iba atrapando, ¿no? Pero lo primero que escuché en ese sentido fue ese disco de Marley. Después fui escuchando a UB40 y Black Uhuru, Third World y otros tipos de bandas, ¿no?
1: Ahora que decís Clash, yo tenía como que yo tenía asociada la llegada del reggae de Argentina de la mano de Luca, ¿no? Y de Sumo, que él como que traía esa data de Clash. Y te escuché en una nota que en realidad el primer intérprete argentino que hizo un tema de reggae es Donald. ¿Estoy en lo cierto?
0: Donald, sí, claro. Escababa Dividú.

0: Y bueno, y seguimos en lo que nos gusta hacer, ¿no? Y el público también se va renovando, qué sé yo, va descubriendo, va haciendo retrospectiva, le va gustando unas cosas más que otras, que me parece totalmente natural
1: Ahora
0: que
1: que
0: suceda.
1: decías lo del público justamente y hablando puntualmente de la relación del público argentino con el reggae, ¿vos no sentís que el público argentino tiene una relación especial con el género? Me parece que en general el argentino es de reinterpretar los géneros, pienso, qué sé yo, los punks acá en Argentina, los metaleros en
0: Agua, los
1: Argentina,
0: Rolinga.
1: los
0: Yo creo que
1: rolingas en Argentina.
0: los Rolinga tienen su forma de interpretar a los Stones de otra manera, ¿no? Retienen una foto de los 70, 80 de los Stones con overol, con flequillos y demás.
1: Sí.
0: Que está buenísimo, porque creo que es el único país del mundo que tiene existen los
1: No,
0: Rolingas.
1: absolutamente.
0: Y eso está genial. Con respecto al reggae, sí, bueno, hay cultores de la vieja escuela del reggae, hay muchos cultores del porro, y están, bueno, después también los otros que les gusta el reggae, ¿no? Y que como música, y después están los que a lo mejor escuchan de vez en cuando reggae y les gusta pasarlo bien, y es la música, el soundtrack de una playa, ¿no?
1: Sí.
0: O de un viaje o de una mochila. Pero bueno, cada música tiene, no es tan estructurado, ¿no? Cada música tiene sus secuaces, como me gusta decirlo. Cada música tiene sus seguidores y cómo interpreta cada persona lo que le gusta y cómo lo vivencia, ¿no?
1: Era.
0: No, pero en la Argentina sí. Hay mucho cultor también de la vieja escuela. De hecho, han venido varios cantantes ya octogenarios, septagenarios, ya muy grandes, que a lo mejor en su país no, ya no tocan, pero bueno, como tienen un nombre importante, hay gente que se dedicó también a moverlos, a sacarlos del sillón, ¿no? A ponerles una backing band y que sigan tocando y que eso también los haga sentir bien, porque creo que el reggae es uno de esos géneros que soporta el paso de los años, ¿no? Sobre todo para los músicos. Creo que es el único género donde los músicos cuando crecen no se parecen tías.
1: Ah, bueno, eso es importante, ¿no?
2: Complicado
1: Mantener el
2: también.
1: perfil reggae, a lo mejor si te dedicas al reggae te garantiza no ser una señora, tipo McCartney, ¿no? Por ejemplo, hay varias tías.
0: Buscate las fotos y te das cuenta,
1: Sí.
0: qué sé yo.
1: Sí,
0: Pero bueno,
1: absolutamente.
0: qué sé yo, a lo que voy, el añejamiento se banca en el reggae.
1: Ahora, hablando, perdón, me atrevo a hacer un señalamiento estético ya que nos metimos en ese tema. ¿El largo de la barba es proporcional a la sabiduría?
0: El largo de la barba es el puente que comunica la mente con el corazón.
1: Bueno, me gusta. Estás con un perfil un poco Rick Rubin, ¿no?
0: Estoy con un perfil. No, la barba empezó a crecer en pandemia, porque nada, pasé pandemia un año, me había separado y pasé pandemia un año, lo que duró, ¿no? Un año en un departamento solo. Entonces abría la puerta de la ventana del living y veía pájaros que no había visto nunca en la ciudad. Había caranchos, había todo tipo de bicho. Y empecé a dejar de afeitarme, ¿no? Porque, digamos, como que no sé cómo habrá sido las actividades de ustedes en pandemia, pero yo me acostaba como a las 6 de la mañana, me despertaba a las 4 de la tarde, o sea,
1: Sí.
0: veía películas, hacía algunos vivos. Nada, era una cosa que si esto no acaba más. Y bueno, empezó a crecer y la empecé a dejar. Obviamente que me la recorto de vez en cuando. Pero no, básicamente es por eso. Mi vida espiritual está bien, le estoy dando mucha más bola que lo que le daba antes. Así que, pero no, así a modo de metáfora sería eso, ¿no? Como un puente.
1: Está bien, me gusta, me gusta. Ahora que metiste lo de la vida espiritual, ¿cómo estás con el deporte? Sé que sos un tipo que se dedicó mucho, hablás de tus caminatas, de que le pones una importancia a eso.
0: Sí, yo fui triatleta durante 5 años. Hace 10 años que no continué porque me había pasado medio de rosca.

0: Era básicamente lo que tenía ganas de hacer, era lo único que quería hacer, básicamente. De hecho, iba de gira, iba con ropa para salir a correr. Era una especie de Forrest.
1: Claro, de
0: Forrest
1: Forrest
0: Gump y
1: Gump,
0: salí a
1: sí.
0: correr. Bueno, y salí a correr y he corrido en 0 grados, he corrido con 40 grados, he corrido en las Malvinas. Pero sí, esa es la parte más de cuidado, ¿no? Más para estar bien o mejor físicamente. La espiritual tiene otro tipo de deporte, de ejercicios.
1: Sí. No, no, te lo pregunto porque generalmente viste que la gente que está alineada física y espiritualmente pone en la actividad física una importancia como para estar conectado con tu propio cuerpo, ¿no?
0: Sí. Yo creo que lo sabemos todos, ¿no? Nosotros somos cuerpo y alma. En algún momento el cuerpo queda y el alma va a donde tendría que ir, supuestamente, si hiciste las cosas bien.
1: Sí, perdóname, que por ahí había un poquito de delay. ¿Sabés qué te quería preguntar desde lo personal también? Porque siento que es algo que una problemática muy mía, y veo en vos un referente sobre esto que te voy a decir. ¿Cómo te llevas con lo multifacético? Digo, porque nosotros te conocimos como músico, pero bueno, también hiciste una larga carrera en televisión, en radio. ¿Sos una persona que se aburre de las actividades o es la inquietud lo que te lleva a distintos
0: No,
1: géneros?
0: es la curiosidad. Yo soy curioso por naturaleza. De hecho, tuve un programa que se llamó Curioso por Naturaleza en Radio del Plata. Hice radio también en Radio Disney. Más que nada programación de verano. O sea, me daban un espacio como para que yo pueda hacer un programa generalmente en los momentos de enero, febrero, más que nada para los lugares de la costa atlántica y demás. Y me daban la libertad de poner la música que quisiera. Y hacer las entrevistas que quisiera. Estuve en la Metro también, estuve en Radio 1, estuve en la Power de Pinamar. Después, en el momento que me separo de Pericos en el año 2004, llegó un productor, Luciano Olivera, y me dijo si me animaba a hacer televisión. Y yo le dije que sí, que claro que me animaba, me gustaba saber qué era lo que pasaba haciendo esa actividad. Y bueno, nace ahí MP3, que era un programa de entrevistas, en el que viajé por toda la Argentina, Latinoamérica, hice Francia, España, Sudáfrica, entrevistando a músicos. Y nada, y salió buenísimo, salió muy bien. Fueron tres Martín Fierros que ganamos con el programa, como programa cultural. Fue increíble, la experiencia fue increíble. Y estuve entrevistando desde Mercedes Sosa, Caetano Veloso, Gilberto Gil, Daniela Mercury, León, Atilio Stampone, Leopoldo Federico, al padre de la Chacarera, a los Carabajal, a todos los que eran los emblemas musicales del país. Fue algo enorme a nivel entendimiento de muchas cosas, ¿no? Una cosa es escuchar la música en tu auto y otra cosa es escucharlo en el lugar de origen, ¿no? Cambia bastante el punto de vista y la forma de escucharlo también,
1: Sí.
0: ¿no? No porque es otro lugar.

0: De haber laburado y de estar al día con los jóvenes y hoy, unos cuantos años ya más tarde, ¿cómo ves a la juventud hoy por hoy?
1: Bueno, yo planteemos que yo siempre tuve contacto con chicos que van a los conciertos, ¿no? O sea, no es que yo daba conciertos para gente muy grande, ¿no? Tampoco pasaba eso. Pero bueno, ese contacto ahí sí, ese era un contacto que venía ya implícito dentro del programa, porque el programa, yo era meramente un conductor que tenía que llevar una función adelante. Había un panel, que ese panel era, digamos, el filtro para lo que era la tribuna, que era una tribuna abierta también, con todos los riesgos que eso también llevaba. Y bueno, era algo que estaba implícito, era parte del programa, ¿no? Que haya público y sobre todo chicos en vivo, porque bueno, venían de escuelas y a mí en un principio, o sea, tenía que adecuarme, ¿no? Porque mi lugar para tanta gente también era cantando, no siendo nexo en un programa o conductor en un programa. Pero nada, es como todo, había gente que tenía más inquietudes que otras, ¿no? Y chicos que tenían más inquietudes que otros, y a lo mejor había chicos que estaban en su momento, nada, observando lo que era un canal de televisión por dentro, ¿no? Principalmente. Sí, sí.
0: Baiano va a estar el 29 de agosto aquí en Rosario, en el Centro Cultural Güemes. Vos sabés que ya nos tenemos que ir despidiendo porque los tiempos de la radio apremian, vos sabés cómo es esto. Pero
1: sí, sé.
0: Sí, te quería contar como notita al pie. Lo iba a traer y al final dije, no, ya fue, sí, total, me va a creer, se lo voy a contar y me va a creer. Yo tengo un disco en mi casa que es Pampas Reggae de los Pericos. Sí. Y yo...
1: Faltan 6 míos que son solistas también.
0: Está bien, pero escuchá porque es curioso. Tiene un error.
1: Porque siempre estoy en la misma huella, ¿viste?
0: No, tiene un error de tipeo. Y yo, el disco que yo tengo se llama Pamapas Regues. Y yo todo el tiempo pensé que el disco se llamaba Pamapas Reggae, porque tiene un error de tipeo, que se ve que, no sé,
1: impresión.
0: De la impresión, exactamente, del dorso de la tapa, digamos, dice Pamapas Reggae. Mira. Y digo, es una curiosidad, porque siento que, viste, como las monedas que tienen un error de ortografía que valen una millonada, yo tengo Pamapas Reggae. La mayoría de la gente tiene Pampas, yo tengo Pamapas.
1: Bueno, pero... Bueno, atesoralo, guardalo. En algún momento algo de eso, no sé, habrá algún premio por eso, pero no sé, es que la primera vez que escucho que haya sucedido eso con la impresión de en un disco. Sí sé que en una canción del primer disco, que en vez de llamarse Nada que Perder, se llamó Movida Rastafari. O sea, hicieron la imprenta, se equivocó. Y le pusieron el nombre de una canción a una que no era. No, pero no sabía lo de Pamapas. Eso es nuevo para mí.
0: Te juro. Te voy a mandar la foto.
1: Es una rareza.
0: Es una rareza, sí. Lo tengo ahí en casa, por supuesto que lo conservo y lo quiero mucho. Baiano, nos veremos entonces, querido, el sábado 29 de agosto. Muchísimas gracias 29. Por charlar un ratito con nosotros.
1: Al contrario, bueno, un saludo a todos ahí, pásenla lindo.
0: Te queremos, loco, fuerte abrazo.
2: Gracias, Baiano.
1: Dale, cuídense.
0: Ahí pasaba el Baiano y ya pasó nuevamente 7 de la tarde, 46 minutos. Facu, por favor, levántame.
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0: laboral y esto quiere decir que nos estamos despidiendo porque son las 7 de la tarde con 57 minutos. Ya casi que nos vamos.
1: Qué pocas ganas de irme.
0: Ay, che, pase que hoy estamos para una horita más, de verdad.
1: Y yo ya dije.
0: Nos quedaron temitas para charlar, ¿eh?
1: Hagamos una asamblea, robémosle una hora al bicho.
0: ¿Y el bicho? Feliz de la vida.
1: Feliz de la vida.
0: Mira, acabo de llegar, mira.
1: Mira, ahí está.
0: Es tipo.
1: La luz mala, lo
0: nombrás. Sí, lo nombrás tres veces y aparece.
1: Sí.
2: Hola, Nanito.
0: Exactamente, sí. Hola, bichito.
1: Bichito.
0: Bienvenido.
1: Encima nos viene escuchando siempre el bicho.
0: Un poquito de agua antes de despedirnos.
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0: Charlamos con el Bahiano, jugamos a Rosario, siempre estuvo cerca. También hablamos de vergüenza y muchísimas cosas
2: tosimos.
0: Más.
2: Tosimos.
0: Todo lo que nos queda esta semana, chiquis. Ay, agárrense fuerte.
2: El jueves Taylor Swift.
0: Jueves Taylor Swift en vivo. Ya pasó.
1: Está confirmada la rubia.
0: Sí, bien. Miércoles Rihanna tenemos, ¿Quieren que repasemos toda la lista?
1: No. Dale.
0: Martes DiCaprio, mañana DiCaprio.
1: Mira.
0: Pero acá en piso.
1: Ah, viene en piso.
0: Después tenemos un par de Zooms.
2: Jorge DiCaprio, el de la casa de pasta.
0: Sí. Y el viernes Jorge Corona, sus mejores chistes.
2: El otro día.
0: Sí.
2: Che, ¿vamos a jugar a la pelota?
0: Vamos a jugar a la pelota, che. A mover un poquito el cuerpo.
2: Ah, vos no venís.
0: Vos reposo total, ¿eh?
1: Yo reposo total, pero mañana vengo con más mocos y más tos que nunca.
0: Mañana venite, tratá de si podés abrir los ojos, ya es un milagro.
1: Es un montón, ¿vieron?
0: No, yo estoy bien.
1: ¿Me viste bien?
0: No, pero está medio achinada, está achinada.
1: Estoy achinada, estoy resfriada.
0: Gente, muchísimas gracias por habernos acompañado. Se quedan con el bicho y toda la programación de Radio
2: Boy. Estás linda.
3: ¿Cómo? ¿Qué pasó? No tenía puesto el auricular.
2: Estás normal, digamos.
1: Estoy normal, claro.
2: Estás normal.
1: Lo que pasa es que como hoy venía el Bahiano, dije, bueno, me vengo a tono con...
0: Me vengo pelada,
1: claro.
0: A tono con el Bahiano.
2: Con barba.
0: Gracias, Efe, por haber venido. Mañana nos volvemos a ver, che.
1: Sí, qué bien.
0: Grande, Efe. Grande, Bochi. Hasta mañana, mi brother. Se quedan con el bicho y toda la programación de Radio Boy. Nosotros nos reencontramos mañana, como casi todos los días, a las 6.

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2: Buenas, buenas a todos, ¿cómo andan? Bienvenidos, bienvenidos, hola, hola, ¿qué tal? Buenas noches y que sean buenas al fin, ¿no? En este lunes 3 de agosto, para nosotros en la Noche Urbana, el debut oficial de agosto 2026. Un dato no menor, por supuesto. No, pará. Bienvenidos, queridos argentinos, queridos latinos, hermanos latinoamericanos. Sí, por supuesto, ahí está, ¿eh?
3: Buenas noches, bicho, ¿cómo
2: sí.
3: estás?
2: Hola.
4: Sí. Hola, bicho.
2: Es un montón de gente ahí. Ahí está. Es un mensaje multigeneracional, ¿no? Múltiple choice. Espectacular. Bueno, con mucha gente que se comunica en el 341 siempre. 6000973. Bienvenidos. 16 grados en Rosario. Espectacular. ¿Cómo estamos, eh? 16 grados en Rosario, cubierto con llovizna en la hora anterior. Se puso muy fea la tarde en un momento en cuanto al clima, ¿no? Muy gris, muy nublado, con una llovizna que por momentos tuvo algo más de intensidad y no mucho más. Se va a mantener así el clima, ¿no? Si te importa saberlo, porque en realidad va a continuar este modo lloviznas, al menos por la noche de hoy. Y yendo al martes, muchísima humedad, este clima que parece no podemos salir de esta situación, ¿no? Estamos hace mucho tiempo con días de máxima nubosidad, de mucha humedad, de niebla, neblina, mínima 13 y máxima 17 para mañana martes. Insisto, neblina durante toda la jornada hasta pasado el mediodía, donde recién pareciera que empieza la jornada, ¿no? Como que se abre un poquito el panorama desde arriba. Pero de inmediato se pone mayormente nublado, así que no hay mucha expectativa. El miércoles es una fotocopia, un calco idéntico al martes. Martes y miércoles idénticos, casi hasta en temperaturas, apenas un poquito más la máxima, 19. El miércoles también es copiar y pegar neblina y luego mayormente nublado. El jueves aparece en el menú como un día inestable, 13 la mínima, 18 la máxima y tormenta.

0: Pero bueno, pásate algo de No te va a gustar.
1: Ah, bueno.
0: Gracias.
1: Bueno, dale. Tenía una de Gustavo Cerati para comenzar, la voy a sostener. Y después voy a pegar una de No te va a gustar, que me imagino, ahora que lo mencionas, irás a verlos al anfiteatro, ¿no? Además con el agregado de una nueva función espectacular. No te va a gustar, una banda para ver en vivo siempre. Bien, queridos amigazos del otro lado de la radio. Sí, va a ir, ¿no? Por lo que veo aquí en el mensaje, compró la entrada, tiene todo asegurado ya.
0: Pero por supuesto.
1: Claro.
2: Pero obvio.
1: Claro, por supuesto, sí, pero obvio. Bueno, 8 y cuarto, 16 grados en Rosario, está nublado, hay lloviznas por delante. La verdad que para ser un lunes y 3 de agosto no hay mucho más. Bienvenidos a esta noche urbana hasta las 11 p.m. Nos acompañamos en vivo. Vamos.

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0: Lo que suena es Lola Young con Messi. Nos vamos a la pausa, ya 8:45, ¿eh? Así que momento de pausa. Si quiere agregar algo más, ¿le gustó la canción de No te va a gustar? O sea, ¿no te va a gustar? ¿Le gustó?
1: Con hambre no se puede pensar.
0: Claro.
1: Acá estoy cocinando.
0: Ah, mira.
1: Buenísimo el de Cerati. Me encanta el de No te va a gustar. Sí. Y ahora te pido algo de lo último de Tambiónica, que ese no lo puedo ir a ver porque tuve el lío con las entradas.
0: Claro.
1: Así que podrías conseguirme alguna, ¿no?
0: ¿Quién? ¿Yo? Mirá, a ver, sí.
2: Hola, bicharraco.
3: Cuidado.
2: Pensaste que te había abandonado, ¿no?
3: Cuidado.
2: Tranquilo, ya volví, papá.
0: ¿Cómo? Bueno, no quiero preguntar de dónde volvió, por las dudas. Bueno, tenemos pausa ahora, 20:46.

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